0: porque uno recuerda aquel duelo con Independiente en el 15 contra Nacional, aquel famoso penal de Otálvaro sobre Zorro que capitalizó Juan Manuel Salguero, de quien nos acordábamos hoy. Obviamente el gol de Matus no va a quedar entre los más gritados, pero pobre chileno, ¿no? No fue culpa enteramente suya. Porque lo que se vino después, los primeros dos goles, me parece que pueden formar parte del juego. Lo que realmente fue preocupante y alarmante fue todo el segundo tiempo del Olimpia. A mí ya me pareció raro que Olimpia vuelva con el mismísimo equipo. Y segundo punto, me pareció aún más raro el manejo de las ventanas y la postura del equipo. Porque, a ver, el triple cambio ya era con el 1-3. Es más, se produce el 2-3, pero de una jugada donde era muy obvio que le iban a pitar al tanque. Entonces, yo me quedo con el segundo tiempo. La parte alarmante porque, repito, más allá, y seguramente será una de las primeras respuestas en la conferencia de Vitamina, de preguntar, ¿qué quiso hacer con el manejo de la semana? Si fue un despiste, una bomba de humo, a ver, de esto también se trata, ¿no? Porque si te sale bien, como le salió en aquel clásico, ¿se acuerdan de este año? Cuando lo gana con el gol de Richard en la olla, y se había hablado de Coyote, que hasta grabó el video promocional y ni siquiera estaba para ir al banco. ¿Será que quiso hacer algo similar? Porque recuerdo que cuando nuestra compañera Nati le había preguntado quién por Alfaro, cuando hace exactamente una semana y un día, Vitamina le decía a todo el mundo que era baja. Decía, no quiero decirle, pero no es por ustedes, es por Vasco. ¿Será que le quiso vender a Vasco que no, hoy Olimpia va a jugar 4-4-2 y confundió a propios y extraños? Esa es la parte donde a mí no me cierra mucho. Ahora, se vio el primer tiempo, en el segundo tiempo me parece que ya era para forzar. Y Vasco perdonó, porque realmente el segundo tiempo del Olimpia fue horrible. Yo creo que el 4-1 queda bien, queda corto, por lo que acabo de decir. La serie se termina con el 3-1 que se produce recién en el minuto 25. A los 70, tranquilamente pudo ser la primerísima jugada cuando se desbordó por el sector de Andrés Gómez, el centro de la izquierda, y Adson le termina pegando medio mal, casi con la canilla, y además tiene un bote corto para que Olveira la salve. Después, Barros, el volante central, tuvo un balón detenido que definió dónde estaba Olveira. En la siguiente, Correa dejó que pasara Ventaverri y la mandó arriba al travesaño. Estoy citando tres jugadas antes de los 10 minutos que enervó la preferencia que se levantó a decir la Vitamina. Y allí Vitamina mira y le llama al tanque. Entonces no quedaba bien lo que estaba haciendo el técnico. Y quiera o no, también me parece que expone a un técnico que choca un poco con lo que significa lo de la Sudamericana. Porque, repito, una actuación humillante, ¿eh? Porque tengamos en cuenta muchas cosas que se dicen o que se dijeron del duelo de ayer, para mí hoy no son aplicables, ¿eh? Porque, a ver, Vasco es un equipo que está peleando el descenso. Por esas cosas del fútbol, capaz esta percepción actual cambie si por ahí Vasco pega un batacazo en el Nubank el domingo, porque hasta se da esta particularidad, ¿no? Porque el siguiente partido del equipo que acaba de eliminar a Olimpia será contra el equipo que acaba de eliminar a Cerro Porteño. Pero este es el mismo Olimpia que hace cuestión de meses le remontó un 0-1 y lo convirtió en un 3-1. Este es un equipo que En Río la pasó peor desde el trámite, pero nunca perdió la concentración.
1: Dani.
0: Sí, Benru.
1: Se puede decir que la peor eliminación de Olimpia en un mata-mata fue en el 95 contra Gremio. Bueno, había perdido el partido de ida 0-3 en Asunción, Defensor del Chaco. 0-3 perdió en Asunción y luego perdió 2-0 en Porto Alegre. Y lo que decíamos también, 2023, había perdido el partido de ida en Brasil 2-0 ante Fluminense y aquí volvió a perder y lo hizo por 1-3 en el Defensor del Chaco.
0: Claro, por eso me acordaba también de ese duelo contra el Gremio de Chiqui, el Gremio de Felipão, que terminó siendo campeón en esa edición del 95, para entender. Claro, hoy en día los chicos dirán, es muy deporte en el recuerdo algo del 95. Y a ver, este es el Olimpia que una cosa es que te elimine aquel Fluminense que terminó siendo campeón y que se había perdido 2-0 en el Maracaná, acá cuando lo empató, hoy alguien recordaba, ¿no? En la consigna del gol más gritado, lo que fue aquel tanto de Zavala, que después sí, en el segundo tiempo, la roja de Cardoso, pero era Fluminense. A ver, esto es Vasco. Y yo creo que, imagínense de qué estamos hablando, si no es la peor eliminación en la historia, en la rica que tiene Olimpia, y acá choca, repito, también con una realidad. ¿Qué significa esta derrota para el semestre? Porque sí, Olimpia cumplió con todos los objetivos del primero. Fue campeón para asegurarse plata, planificación y proyección a la Libertadores del 27. Y en dos partidos quedó fuera de la agenda internacional, que era el gran objetivo. Que era el gran objetivo para lo que resta del año. Y apenas van 5 fechas en el campeonato. ¿Se acuerda hoy cuando le hacíamos la proyección de Cerro? Y porque un 20 de agosto el equipo azulgrana se había eliminado de la Libertadores el año pasado, y aquella vez hicimos el cálculo de cómo estaba. El gran alivio de Olimpia es que ya tiene asegurado ese puesto. Ahora, ¿cómo activas la motivación a un grupo que, repito, en el fútbol paraguayo sos bueno 4 meses y ya te dan los honores que en otros países capaz necesitas todo un año? Pero acá, repito, preocupante lo que mostró Olimpia y que me parece que termina siendo un baño. Yo no quiero ir al tema del fútbol paraguayo, porque sí, fue una semana donde se fueron todos, Recoleta aquí fue goleado y Olimpia fue goleado, los dos recibieron 4, entonces lo de Olimpia es lo preocupante. Lo de Recoleta me parece que fue dignísimo. Vidal nos contaba la plata que hicieron. Y fíjense, Olimpia hizo la mismísima campaña de Recoleta nomás. Muy pomposo y todo eso. Y habrá que ver cómo repercute esto también en la dirigencia. Y lo que ya le decía, por eso mencionaba lo de apuntarle a los Libertadores. ¿Cómo va a caer si es que lo cierran a Gabriel Ávalos en estos días? Va a tener un coletazo de lo que significa, y más con el partido que se mandó Brian Romero. Por eso en una de las últimas intervenciones, cuando Chipi medio que se iba a extrañar por la reacción de la gente, dijo, era Brian Romero. Claro, se entendía. Ya la gente, no te digo que la tenía jurada, pero era muy obvio en ese sentido. A ver, Johnny. ¿Llamabas, Johnny?
2: A ver, mi querido Daniel. Sí, aquí probando equipo para primero escuchar al portugués Pedro Emanuel y después a Vitamina Sánchez aquí en zona de prensa.
0: Perfecto, vamos a escuchar por lo menos la primera respuesta. Ese es otro tema, ¿no?, del fútbol brasileño, la invasión de técnicos portugueses. Ayer estuvo Abel, hoy está entonces también este señor, creo que Jardim también, el técnico de Flamengo, ¿verdad?
2: Sí, también venezolano portugués.
0: Sí, no, hay una invasión lusa. Para, bueno, desde el gran Jorge Jesús, que le había dado el título en el 2019 a aquel Flamengo de la Copa Libertadores. Pero vamos a ver entonces por lo menos esa primera respuesta para contextualizar. Yo creo que ni el más optimista torcedor de Vasco esperaba este resultado. Sí, era una posibilidad que Olimpia quedara fuera, sí. No era de las mayores, por lo que había pasado en la fase de grupos, por cómo están encarando ambos equipos. Porque, a ver, fíjense quiénes jugaron en la última fecha. Y acá está el gran diferenciador. Cuando mañana seguro debatamos, aunque yo no sé si va a haber debate en el tema de quién sufrió la peor eliminación durante la semana. Porque, repito, Vasco tiene una realidad acuciante. La Copa de Brasil te da mucho dinero, además de Libertadores. La Sudamericana, fíjense cómo está ahora Vasco. Vasco está en cuarto de final en los dos torneos. Y está en la zona roja del descenso del Brasileirão. Y este Daniel, domingo le toca a Palmeiras. Sí, Johnny.
2: Sí, señora. Ya está el técnico portugués aquí para la conferencia de prensa. El técnico del Vasco da Gama. Están esperando simplemente que se ubique bien el técnico. Y el jefe de prensa va a dar las palabras.
3: ¿Qué funcionó? A gente vio Vasco con mucha transición rápida. Mas o que funcionou no jogo de hoje que o Vasco conseguiu essa grande vitória e classificação para a próxima fase da Copa Sul-Americana? E se um resultado desse, você agora não tem foco, vai nas três competições até o final?
4: Eu acho que hoje funcionou uma equipa que entra bem no jogo, tem a primeira oportunidade para fazer 1-0 com o Andrés. Não faz e depois sofre um grande gol frente a uma grande equipa que está bem com o estímulo de conseguir passar jogando em casa, jogando dentro de casa, e sabemos que são fortes no jogo direto, na segunda bola, envolver a área, e preparamos muito bem isso. A equipa foi muito competente nisso e tivemos a capacidade e o discernimento que infelizmente não tivemos no último jogo, que foi sofrermos um golo e não entrarmos em desespero. Preparamos também isso, e isso foi importante para termos sofrido um golo aos 15 minutos, e tivemos ali 5 minutos de alguma instabilidade, 5, 8 minutos de alguma instabilidade, mas reequilibramos, fizemos o empate e passamos para a frente no resultado com duas excelentes jogadas com a envolvência do nosso ataque, que estava a precisar disto também. Estava a precisar de confiança, jogadores que jogam e de marcar. Acho que o jogo tem pouca história, porque nós acabamos por ter a personalidade e a coragem e acima de tudo, a qualidade no nosso jogo. E conseguimos ter uma vitória que é bastante importante para nós. Chegarmos aos quartos de final numa competição onde nós não chegávamos já há algum tempo, salvo erro, acredito que são 14 anos que não chegávamos a esta fase da competição. E isto é fruto do trabalho de um grupo que acredita bastante, que tem vindo a melhorar e que está em crescendo. Mesmo termos perdido o jogo com o Santos, nós tivemos muitas oportunidades, e principalmente o nosso ataque estava a precisar de uma noite como esta, uma noite em que tivemos mais oportunidades que o adversário mais uma vez, conseguimos concretizar 4, e acho que a partir de determinado momento da segunda parte controlamos bem o jogo. Quando fizemos o terceiro golo acabámos por ser um momento importante para nós, e também sentimos que aí o Olímpia também atirou um bocadinho a toalha ao chão, porque de facto fizemos um jogo muito completo e uma vitória muito bem conseguida, que é uma excelente prenda para o nosso clube que amanhã faz 128 anos de existência, e sem dúvida que era isto que nós queríamos oferecer não só ao clube, mas à nossa torcida, que mais uma vez hoje marcou presença aqui e nos tem também apoiado. Criticado quando têm que ser criticados e apoiados quando temos que ser apoiados, e acho que hoje é um dia para isso acontecer, porque de facto os jogadores dedicaram-se. E é um grupo fantástico que me deixou de coração cheio, como eu lhes disse, porque de facto hoje fizemos uma exibição de encher o olho.
5: Boa noite, Pedro Machado aqui do canal Sul Vascaíno. Pedro, eu queria saber, mais uma noite de Copa, né? Uma noite mágica do Vasco, o Vasco consegue fazer 4 gols. Eu queria saber como a gente pode trazer essa noite mágica para o Campeonato Brasileiro.
4: É isso, é continuando, como eu disse, continuando a acreditar no nosso trabalho, nem quando perdemos com o Santos, que foi uma derrota muito dura para nós, muito castigadora por tudo aquilo que se passou no jogo. No final, olhamos só para o resultado, nós, enquanto comissão técnica e mesmo o próprio clube, percebeu que, de facto, nós, a estrutura toda, nós estamos no caminho certo. O resultado foi penalizador, mas a exibição e aquilo que foi a produção foi boa, até determinado momento do jogo, até sofremos o primeiro golo. E hoje foi exatamente isso que aconteceu com uma alteração, que foi tivemos a capacidade e o discernimento e a tranquilidade de acreditar naquilo que é o nosso trabalho e daquilo que é o nosso valor. E a equipa manteve-se serena, mesmo tendo sofrido um grande golo, e não me importo de o reconhecer, que foi sem dúvida um dos melhores golos que eu vi desde cá cheguei. E quando é assim, só nos resta trabalhar e continuar com o plano que nós tínhamos delineado. Em termos ofensivos, eu esqueci-me de responder à sua pergunta em termos de transição, porque não era bem a transição que nós queríamos, mas o próprio Olímpia, pela forma como nos pressionou, obrigou-nos em muitos momentos a ter um pouco mais de intranquilidade com bola e alterou-nos um bocadinho os planos, mas soubemos nos adaptar àquilo que foi a realidade do jogo e, acima de tudo, marcar nos momentos certos, que nos permitiu ter alguma tranquilidade, serenidade e confiança naquilo que é o nosso trabalho. Portanto, este é o caminho. Hoje tivemos várias oportunidades e conseguimos concretizar 4 mais uma vez, e com, acima de tudo, com boas jogadas, e isso é o que me deixou mais satisfeito e de coração cheio, porque a nossa equipa precisava de uma noite como esta, e acredito que temos vindo a ser competitivos, não temos vindo a ser tão incisivos no momento em que precisamos de marcar e segurar o resultado, mas hoje aconteceu e estamos todos de parabéns, especialmente os jogadores que se dedicaram de corpo e alma a uma competição que nós estamos nas quartas e se possível vamos acreditar que podemos chegar à final.
0: Bueno, ahí yo creo que cuando mencionaba de que sí, una noche mágica, y la consulta ya era el tema de cómo puede influir esto en el Brasileirão. Repito, yo creo que hasta en Brasil estarán sorprendidos, porque hay una historia que hoy Olimpia no respetó. Y claro, acá Andy me dice, Dani, no te olvides del 0-4 de Vélez, claro, pero yo me
6: fase de grupos fue eso, ¿eh? ¿Eh? Eso fue un fase de grupos.
0: Claro, yo me limitaba a la fase del mata-mata, claro. Pero repito, yo creo que, porque el mata-mata tiene otro condimento. En fase de grupos, si vamos al caso, bueno, Vasco le metió 3, pero este es un equipo que, y en el mata-mata se conoce un poco la madurez de los equipos. Por algo, en todos los torneos se dice que el verdadero torneo, la verdadera copa, empieza desde octavos o desde. Entonces, el técnico portugués, claro, hasta resaltaba el gol de Matos, ¿no? Cuando dijo, es uno de los goles más bellos que vi. Y es cierto cuando él achacaba. Fíjense cómo llegan los goles de Vasco. Ninguno es de balón detenido. Porque se dice también cuando uno dice, no, pero nos ganaron de una pelota parada. Los 4 goles fueron de pelota en movimiento y fueron muy buenas jugadas de Vasco. Y creo que cuando rescatamos el testimonio de Alfaro, que habló con la televisión, Olimpia se desprotegió mucho atrás. Me dio la sensación de que hoy Olimpia jugó con un ritmo, especialmente todo el segundo tiempo y después de perder la pelota, como si fuese el ritmo del fútbol local. ¿Y dónde está el argumento para decir esto? Que la semana pasada en Río Olimpia jugó mucho más concentrado, mucho más intenso y mucho más compacto. Por eso, hoy, sin pasarla tan mal como fue aquel primer tiempo en el San Januario, se comió 4. ¿Por qué? Porque había una postura, no de desidia, porque, a ver, repito, son profesionales, ninguno va a jugar al trote, pero proyectaban una sensación que permitió que Vasco, sí, seguramente la prensa carioca estará hablando de que fue el mejor partido de Vasco en el año. Y miren que Vasco eliminó a Fluminense en la Copa do Brasil, pero tiene una realidad, vienen de perder 0-3 contra Santos. No voy a hacer la construcción lógica de decir, bueno, y Santos no le pudo ganar a Recoleta, y Recoleta ganó el grupo donde también estaba el equipo de Neymar. No, hoy jugó bien Vasco. Yo creo que el primer tiempo de Olimpia no fue malo a la hora de lo que era el ataque. Ustedes se acordarán de lo que dije, que para mí era más criticable la postura de Olimpia hasta el 1-1. El único lapso que realmente me gustó de Olimpia fue hasta que le hacen, desde que le hacen el 1-1 hasta que le hacen el 2-1, porque ese sí era un equipo de copa, un equipo. Ese periodo que duró 7 minutos fue el único momento donde se sentía que era un partido de copa de Olimpia en el Defensores del Chaco. Ni siquiera el gol de Matus lo ordenó, lo encajó al equipo, pero lo que fue el segundo tiempo, repito, 3 jugadas que hicieron que la Preferencia se hastíe y se levante y le pida a Vitamina que haga algún cambio. Y lo de Brian Romero, no te digo que fue la de Benedetto en aquel justamente 0-4 cuando estaba Palermo, pero se fue abucheado hasta el punto de, como bien decía Ariel Infran, tuvo que salir Richard Ortiz a darle un poco de contención, un poco de apoyo. ¿Fue el peor partido de Romero desde que está? Lo que pasa es que viene jugando tan mal que objetivamente dirás, bueno, más de lo mismo, pero absolutamente inexpresivo, y hoy la expectativa era diferente en relación a las 5 primeras fechas del campeonato. 5 titularidades en el torneo local, 1 gol contra Rubio Ñu, 2 titularidades en los 180 minutos, allá y acá. Y acá quedará retratado con el cabezazo que no valía porque estaba en offside, y la pelota que sí valía la mandó con una pifia importante. Antes de escucharlo a Vitamina, voy con Jesús para ver si es que hay movimientos allí en la zona mixta para rescatar algún que otro testimonio. Jesús, adelante.
7: Gracias, Dani. Aquí estamos justamente en la zona mixta, por supuesto, esperando por el paso de los jugadores. Veremos si alguien también quiere hablar, si será quizás diferente a lo que ocurrió, por ejemplo, ayer en realidad, con el partido de Cerro Porteño, en el cual ningún jugador quiso dar declaraciones, salvo el Bocón Torres, pero aquí vamos a estar esperando montando guardia, y pegamos el grito, si antes de la conferencia de Vitamina Sánchez algún jugador viene y menciona algunas palabras en la zona mixta.
1: Dani.
0: Perfecto, sí. Johnny, terminó la conferencia del técnico portugués de Vasco, ¿verdad?
2: Exactamente, sí señor, acaba de culminar la conferencia de prensa de Pedro Emanuel, ya va hacia su vestuario, el camino libre para que Vitamina pueda llegar aquí y hablar con la gente, hablar con, en este caso, a la gente del Olimpia, explicar sobre esta catastrófica goleada del decano.
0: ¿Pudiste entenderle algo al técnico portugués? Porque mira que su portugués es cerrado.
2: No. ¿Para qué te voy a mentir, Daniel? Absolutamente nada.
0: Vale, bien. Buen trabajo, Johnny, ¿eh?
2: Hasta cada momento, señor.
0: Así será. Benru, ¿llamados?
6: Sí, mientras tanto te cuento que el Santos, con Gustavo Caballero hasta los 46 del segundo tiempo, luego fue cambiado, empató de visita en Ecuador 0-0 con Macará. Santos clasifica con global 2-1, en instantes se llega al partido, en 3 minutos arranca en el Nilton Santos en Río de Janeiro, Botafogo Cienciano. El equipo peruano había ganado 6-1 el partido de ida, y ya están definidos varios emparejamientos en la Sudamericana. San Paulo Boca, Vasco aguarda por River Santa Fe, que recién jugaron esta semana el partido de ida en Colombia 0-0, Atlético Mineiro contra Santos y Montevideo City Torque ante Botafogo o Cienciano. Y por la Libertadores, la clasificación en penales de Liga de Quito, empató de local 0-0 con Mirasol, de ida habían empatado 1-1, y en tanda de penales clasifica Liga de Quito 5-4. De esta manera, Liga de Quito será rival de Palmeiras, Platense contra Fluminense la otra llave, Flamengo aguarda por Independiente el Valle Tolima, y Estudiantes La Plata aguarda por Corinthians o Rosario Central, que se enfrentarán en 3 minutos, habían empatado 0-0 el partido de ida.
0: Bueno, salvo que haya una catástrofe en Río con Cienciano, uno cree que Botafogo va a ser el único brasileño eliminado por uno que no es de ese país, porque quiero exonerarlo de Cruzeiro, que quedó fuera contra Flamengo, en la doble competencia, Benro, ¿verdad?
6: Sí, es así, así mismo, porque ya tenemos en instancias de cuartos de final a San Paulo, a Vasco.
0: Ah, lo de Mirasol también, que acaba de decir con lo de Liga, ¿verdad?
6: Sí, en Sudamericana tenemos San Paulo, Vasco, Mineiro, Santos, son cuatro brasileños y podría ser el quinto Botafogo, se hace la heroica. Y en Libertadores tenemos a Flamengo, Palmeiras, Fluminense. Y puede ser Corinthians ahora.
0: Claro, que va a jugar contra Rosario Central. Sé que es el deseo genuino de uno de nuestros compañeros ahí de la mesa. El señor... No hay necesidad de decir quién es el que demasiado quiere que Corinthians se clasifique. No, fíjate, en Brasil especulan que las semifinales puedan ser Palmeiras, Fluminense, Corinthians, Flamengo. Y mira que en la Sudamericana... Ahora que Vasco eliminó a Olimpia, tranquilamente puede ser San Paulo Vasco, de un lado, y del otro lado Atlético Mineiro con Santos, ¿verdad?
6: Atlético Mineiro Santos ya se enfrentan ahora, en cuarto de final.
0: Bueno, así que está latente, por lo menos, o sea, un Final Four en la Sudamericana no se va a dar, salvo que Botafogo dé ese batacazo.
6: Así mismo.
0: Repito, yo creo que antes de escuchar a Vitamina... me pareció un mal manejo. Por eso arranqué citando el caso donde le salió bien a Olimpia. El clásico de La Olla, el primero del año. El único que se jugó. Cuando se dijo lo de Coyote y después se descubrió que fue un bluffing. Lo de hoy, ¿qué fue? Cuando se mencionó lo del 4-4-2, si realmente fue un despiste o... pasó algo. Eso lo vamos a ver ahora, porque ya se llega a Vitamina, así que adelante Ariel Infram.
8: Profe, buenas noches. ¿Qué análisis hace de esta dolorosa eliminación sufrida el día de hoy y su análisis de lo que fue el desarrollo del partido?
9: Bueno, buenas noches. En principio, un día triste. Hoy estábamos con muchas expectativas respecto al futuro en esta Copa. La verdad entendíamos y creíamos que podíamos avanzar a cuartos. Respecto al partido hicimos un muy buen primer tiempo donde creamos cantidad de situaciones. Tuvimos la desprolijidad en dos contras del rival. Me parece que ahí cometemos el error, sobre todo ganando el partido en casa, donde tendríamos que haber mantenido la calma en las transiciones, porque son un equipo que cuando tienen transiciones las hacen a velocidad y con precisión, y equivocamos los caminos porque quisimos robar la pelota demasiado rápido, y hay momentos en los que hay que tomar decisiones contrarias, ¿no? No siempre es robarla inmediatamente, porque no siempre se puede. Y si bien entendíamos que obviamente que te reviertan un resultado a favor, y habiendo errado muchos goles, entendíamos que la propuesta del equipo nos hacía ilusionar respecto al segundo tiempo, para ver si podíamos, a través de todo lo mismo que hicimos en el primer tiempo, encontrar los caminos para seguir generando. Y el segundo tiempo ya nos costó más, la verdad que no fue lo mismo. Empezamos a, me parece que con el correr del segundo tiempo, el equipo perdió un poquito la paciencia, ganó el nerviosismo. Y eso nos hizo perder precisión. Ni hablar cuando llegó el tercer gol de Vasco, que de alguna manera ya nos puso un camino muy, muy, muy difícil para remontar. Pero eso, para mí un muy buen primer tiempo, del cual lamento los goles que recibimos, porque si repasamos lo que fue desde la intención, desde la tenencia y la cantidad de situaciones de gol... En el primer tiempo fuimos mejor que Vasco, y en el segundo tiempo Vasco fue muy inteligente para administrar esa ventaja lograda en el primer tiempo.
10: Pablo, buenas noches. Alora Ponte para Universo 970. ¿Qué respuesta encuentra a la falta de contundencia? Se crearon 7-8 situaciones de gol clarísimas en el primer tiempo. Falta de tranquilidad, lucidez. ¿Por qué cree que no se dio esa puntada final en el primer tiempo? Porque Olimpia generó muchísimo.
9: Sí, yo creo que es por ahí. Falta de lucidez, falta de claridad, un exceso de nerviosismo, más allá de la virtud del portero rival que intervino en un par de situaciones, pero claramente nos está costando mucho, no es de ahora. Si nosotros corremos el partido Rubio Unido, donde metimos muchos goles. Para hacer goles tenemos que generar mucho. Y vos fíjate que al final el gol hoy tuvimos un montón de situaciones dentro del área. Y al final el gol viene con un remate de 25, 30 metros. Porque claramente nos está costando. Tenemos que seguir trabajando. Para mí es fundamental sí seguir generando lo que estamos generando. Y a partir de ahí empezar a ver si podemos ser capaces de cambiar la racha y empezar a meter goles, porque al final nos está pasando factura todo aquello.
11: Profe, ¿qué tal? Néstor Beltrán, estamos para Rock and Poeña en Utipe Norte. ¿Qué diferencia le saca en lo futbolístico Brian Romero al resto de los delanteros para decidirse por él en los dos partidos contra Banco?
9: Mirá, Brian es un jugador en el cual tenemos confianza, claramente respecto a las situaciones que ha tenido y a los goles que ha convertido, los números de alguna manera no lo avalan, pero es un jugador que nos genera expectativa porque nos da volumen de juego, probablemente nos dé un poquito más de volumen de juego que el resto de los delanteros. Pero bueno, ahí hay una competencia clara entre los muchachos y veremos qué decisiones tomamos para el próximo partido, que va a ser muy importante, ¿no es cierto? Necesitamos sacar un buen resultado, tenemos el clásico con todo lo que eso significa para la gente y más después de una derrota como la de hoy.
12: Pablo, ¿qué tal? Ariel Inspar, estamos en vivo para ese Cardinal, ABC TV. En cuanto al armado del equipo, se mencionó que podría ser una línea de 4-4-2, un sistema, digo. ¿Y por qué te decidiste finalmente por cómo arrancó?
9: Mirá, nos entendimos, después del análisis, de un análisis, del último partido que habíamos jugado 4-4-2, sino de yendo para atrás y buscando muchos partidos, entendíamos que el 4-3-3 nos iba a dar más volumen de juego, sobre todo con dos jugadores como Cachorro y Eduardo, ahí al ladito de Juanfer, y nos sentaba muy bien para la presión. Fíjate que hoy la presión del equipo fue muy buena, Cachorro adelantándose al lado de Brian, Romeo por el otro lado, y ahí lo hicimos muy bien. Queríamos justamente eso, sacarle la pelota al rival, tenerla nosotros. Lo conseguimos de alguna manera y creo que tiene que ver un poco con la estructura del sistema de juego que elegimos. Fíjate que también, por otro lado, nos permitía estar muy bien parados. Todo lo que terminaba en rebote, en rechazo del rival, nos volvía a caer a nosotros. Estábamos bien parados, agresivos. Pero bueno, lamentablemente, como dije antes, el sistema o las elecciones y todo aquello que uno pueda decir que se hizo bien quedan obviamente anulados por una derrota tan tan abultada y tan fea como la de hoy.
13: Profe, ¿cómo le va? Erwin Velázquez para la tribu 1120 y la 650. Con relación a la ventana de cambios donde ingresó Sandoval, posteriormente ingresó Ferreira, ¿qué pasó ahí, profe? Porque quedó esa sensación de que se quemó una ventana con el ingreso justamente de Ferreira en ese cambio.
9: No, porque la idea primero no era cambiar el sistema. La idea fue hacer un cambio de nombre por cambio de nombre. Pusimos a Hugo por Brian. Entonces después sí, ya hicimos un cambio doble, en donde el cambio doble nos permitía cambiar el sistema y pasar a una especie de 4-2-4, porque terminó jugando Eduardo por derecha, en lugar de Fer. Pusimos a Sebastián, ya quedamos con Hugo y quedamos solamente con Cachorro y con Juanfer. De alguna manera lo que buscamos era seguir tratando de atacar por las bandas. Ellos se cerraban bien por el medio, no había demasiado lugar más allá que probar con remate de media distancia. Entonces era ir por banda y tratar de hacer daño con Seba y Hugo con el juego aéreo. Pero esto suponía también un riesgo, que era perder gente en el medio y que el rival nos pueda hacer daños en las transiciones. Nosotros, el temor era, si nosotros no somos capaces de empatar este partido, el rival nos puede llegar a hacer daño, y bueno, y así terminó pasando cuando Abson hace el tercer gol. Pero no entendemos que se haya gastado una ventana, o sea, las ventanas no están para hacer dos cambios en cada ventana, o sea, de hecho son cinco ventanas, perdón, son tres ventanas, son cinco cambios. Si uno, el análisis puede ser, si las utilizo bien, uno debería pensar 2-2-1, 1-2-2, 2-1-2. Digo por la pregunta. o podríamos utilizar dos ventanas y hacer dos cambios y tres, o cuatro y uno. En definitiva, me parece que lo que hay que analizar es lo que nosotros buscamos con el cambio, no si utilizamos bien o mal las ventanas.
14: Buenas noches, Pablo. Gustavo Gavilán para Deportivo Total. Me imagino que te vas con más bronca porque la lectura estaba dada del juego y tal vez le faltó un poco más de inteligencia en cierto pasaje del juego. Se fue al golpe a golpe Olimpia en un momento innecesario, tal vez en ese momento que se marcó el primer gol y posteriormente en esos parates donde se daban las indicaciones de lo que ocurrió posteriormente en el primero y en el segundo gol y en la segunda parte del traslado del balón, que indicaste bastantes veces que los que debían transportar el balón eran Sánchez, eran los mediocampistas, no así los zagueros centrales. Me imagino que te vas con más bronca por esa situación, como terminó Olimpia este encuentro.
9: Sí, creemos que la lectura que habíamos hecho, porque le habíamos dicho, mira, por izquierda ellos te atacan de manera asociada y lo hacen muy bien, así consiguieron el gol del empate. Después había otro tema a corregir, que era el pelotazo cruzado del marcador central por izquierda hacia la posición del Puma Rodríguez, el lateral derecho, que avanzaba mucho por el otro sector, y ahí también nos estaban complicando, pero justo después de la hidratación, donde pasamos estos mensajes, bueno, llega el empate, y nos pasa incluso en el segundo tiempo. Cuando dimos las indicaciones en el segundo tiempo, inmediatamente se reanuda el juego, llega el 3-1, allá por cerca de los 70 minutos, y ya ese gol nos puso las cosas muy difíciles, porque entramos en una impaciencia que no nos terminó o no nos permitió ser finos a la hora de lo que estábamos buscando, que era por lo menos el segundo gol para meternos nuevamente en partido. Y la bronca pasa más que nada, a ver, no nos gusta perder así, pero la bronca pasa justamente por haber desaprovechado una buena posibilidad en el primer tiempo de ir ganando, y que si a lo mejor manteníamos un poquito más la calma, nos íbamos con un mejor resultado al descanso, y ya la responsabilidad era pasársela al rival, ¿no es cierto? Tuvimos que entrar nosotros con una responsabilidad muy grande de revertir el partido, y bueno, nos terminó pasando factura.
15: Últimas dos preguntas.
16: Pablo, buenas noches para Fútbol a lo Grande. Le pregunto, a nivel personal, ¿hay algo que se reprocha en la serie que por ahí pudo haber hecho de manera distinta, o qué responsabilidad asume de esta eliminación?
9: La responsabilidad del entrenador tiene que ver, obviamente, con la elección de los futbolistas, del sistema de juego. Después uno puede analizar cómo transcurrieron los partidos, digo, los dos partidos de 90 minutos. Partido claramente de Brasil, entiendo que nos defendimos bien, porque realmente nos defendimos bien, pero no creamos situaciones de gol. Conseguimos un buen resultado para venir a jugar la vuelta, porque entendíamos que acá sí, nosotros íbamos a cambiar un poco el chip y generar más. Lo que sí teníamos que tener en cuenta de tener ciertos cuidados. Pero los reproches son, o sea, la autocrítica siempre aparece cuando hay una derrota, y cuando hay una derrota abultada como esta en una instancia tan importante como es octavos de final de Copa Sudamericana, entiendo que la responsabilidad pasa por mis decisiones, tanto de esquema de juego, sistema, estrategia, cambios. O sea, hay un conjunto de cosas que evidentemente no funcionaron. Entre algunas decisiones que puedan tomar los jugadores dentro de la cancha y las decisiones que toma el entrenador a la hora de todas estas cosas que le mencioné.
17: Profesor, aquí Nicolás de Radio La Unión. Ya mañana hay que levantarse y seguir, porque ya menos de 72 horas hay un partido ante Cerro Porteño también. Profe, ya, ¿cómo se encara ya a partir de mañana ya en este nuevo Olimpia?
9: Nuevamente mañana los entrenamientos para preparar el partido en muy poquito tiempo, evaluar el nivel de cansancio de los jugadores, cuáles podrán volver a ser de la partida el día domingo. En un partido tan importante como es el clásico paraguayo, y con la necesidad de ganar, obviamente, no solamente porque es el clásico, sino que tenemos que posicionarnos nuevamente en el torneo local.
18: De esta manera culminamos la conferencia.
19: Culmina la conferencia de prensa de Pablo Vitamina Sánchez Dani.
6: Perfecto, cerramos tu tarea, será hasta la próxima.
19: Dale, Benro, será hasta la próxima, abrazo grande.
6: Muy bien, a ver, vamos a zona mixta, está todavía por allí Jesús Ocampos, ¿alguna novedad hubo, Jesús?
7: Sí, aquí pasó Esteban Matus, el goleador prácticamente la noche del Olimpia. Acaba de pasar en zona mixta, obviamente dolido por lo que fue la eliminación. Ya pensando en Olimpia y ante la pregunta que se le hacían los colegas si obviamente están obligados a salir campeón, dijo que claramente sí, Olimpia por lo menos tiene que terminar el año con un torneo, con un campeonato ganado, así que de esa manera se retiraba Esteban Matus, el chileno en lateral. Aquí por la zona mixta ya pasó Richard Ortiz, también pasó Sebastián Ferreira, Rubén Lescano, pasó Hugo Sandoval, distintos jugadores que ya han, al igual que también Juan Vera, Sebastián Quintana, Javier Domínguez, que no estuvieron aquí en el partido, Mateo Gamarra, Tutu Vargas, fueron quienes se retiraron de este sector, Richard Sánchez, también Sebastián Ferreira, fueron los jugadores que ya se han retirado aquí por esta zona del vestuario local, aquí por la zona mixta en Ruiz. Y seguimos esperando a ver si alguno más también da declaraciones.
6: Y solo Matus habló, ¿no?
7: Solamente Matus, sí señor, solamente. Fernando Cardoso pasó por acá y le preguntamos si quería hablar y dijo, no quiero decir más que nada, dijo Fernando Cardoso aquí en la zona mixta, así que solamente el único que charló fue Esteban Matus.
6: Exacto, bueno, qué golazo marcó en el primer tiempo, 15 minutos, arrancaba la noche. ¿Quién iba a pensar que iba a terminar de una manera así tan abultado el resultado 1-4 derrotado Olimpia con eliminación? Jesús, vamos a estar atentos, cualquier otro futbolista que quiera hablar, vamos a escuchar sus declaraciones.
7: Así será, Benru, si tenemos algún que otro jugador vamos a pegar el grito, por supuesto, aquí vamos a seguir esperando con los distintos colegas. A ver, ¿cómo estiré una pizza realmente ahora que estoy viendo pizzas aquí en el fondo veo? Pero aquí seguiremos esperando por más jugadores que vayan a pasando por la zona mixta aquí en el vestuario del Olimpia. Voy a ver si me voy a asomar un poco, si hay un poco de movimiento. No, todavía no hay movimiento ya en el vestuario por si es que hay jugadores que vayan saliendo.
6: Perfecto, muy bien. Jesús Ocampos con el móvil Midas Laser Import. Mientras tanto vamos a señalar quiénes son los ganadores de la gran cobertura de hoy. Hemos regalado muchísimos premios. Tenemos 5 packs de Pilsen, una participación importante de la gente, más de 1.200 likes entre todos los seguidores en esta cobertura. Así que rápidamente vamos a señalar quiénes son los...
7: Sí. No, para avisarte que ya no queda más nadie aquí en vestuarios, así que de esta manera levantamos campamento en la zona mixta del Olimpia, ya solamente charló Esteban Matus.
6: Perfecto, cerramos tu tarea, Jesús, será hasta la próxima.
7: Hasta la próxima, mi querido Ben Russo, hasta mañana.
6: Ahí está el móvil Midas Lacerín por Jesús Ocampo, cerrando su participación también desde la zona mixta y la participación de todos los compañeros desde el Estadio Defensores del Chaco. Bueno, los packs de Pilsen, atención, rápidamente los ganadores, gracias a todos por la participación. Un pack de Pilsen cada uno para Narciso Casado con documento final 372, Cintia Torres con documento final 082, Danilo Domínguez con documento final 625, Fabián Melgarejo con documento final 771 y Alberto Jiménez con documento final 750. El kit asadero de Tigo se ganó Diego Ayala con documento final 525. Un vaso térmico de Tigo cada uno, Alcides Sequeira con documento final 117 y Daniela Cheverría con documento final 007. Así que son los ganadores y ahora mismo vamos a regalar la camiseta del Olimpia entre todos aquellos que han participado también a través del chat de YouTube. A ver, se va la camiseta del Olimpia. A ver, moviendo el mouse entre los últimos que se han anotado. Y el ganador es Ariel Rolón con documento final 626. Así que Ariel Rolón con documento final 626 se ha ganado la camiseta del Club Olimpia. Ariel Rolón que está todavía allí en el chat. Así que Ariel, en lo que correspondiente, y te esperamos por ABC Yegros 745. Todos los ganadores pueden buscar sus premios de ABC Color Yegros 745 a partir de mañana en horarios de oficina. Vamos, dice Ariel Rolón ahí en el chat, ¿eh? Muy bien. Felicidades, Ariel, por la camiseta del Club Olimpia. Repito rápidamente, un pack de Pilsen cada uno, Narciso Casado 372, Cintia Torres 082, Danilo Domínguez 625, Fabián Melgarejo 771, Alberto Jiménez 750, Onquita Saldero de Tigo, Diego Ayala 525, vasos térmicos de Tigo, Alcides Sequeira 117, Daniela Echeverría 007 y la camiseta original del Olimpia, Ariel Rolón, con documento final 626. Narciso es casado. Bueno, ese es su apellido. No sé si es soltero o casado hoy. A ver, está hablando
1: Vamos a escuchar lo que decía Esteban Matus a Jesús Ocampos.
15: Por la ansia de querer marcar, de querer sacar diferencia, íbamos a atacar y quedamos mal parados y eso nos pasó la cuenta.
20: ¿Qué crees que faltó quizás para no tener esta ansiedad o por ahí también el trámite del partido con ese presidente? ¿Qué crees que le faltó a los niños?
15: Claramente nos faltó concretar, nos faltó hacer goles. Tuvimos varias ocasiones, sobre todo el primer tiempo, yo creo que nos sometimos y nada, como te dije, nos faltó concretar, que vamos a tener que seguir trabajando y nada, dar vuelta a la página y ganar el clásico.
21: ¿Te parece que le ganó esa ansiedad por querer primeramente conseguir el empate y luego la victoria,
15: ¿verdad? Sí, claramente. Todos estábamos eufóricos, queríamos marcar, queríamos ganar con nuestra gente sobre todo y nos ganaron la ansia de querer hacer el gol. Lamentablemente no pudimos y eso nos pasó la cuenta.
21: ¿Qué se le dice al hincha que justamente vino a apoyar y uno imagina que también lo va a hacer el día domingo en el clásico?
15: No, sí, obvio, les pedimos las disculpas correspondientes, lo dimos todo. Estas fases son de detalle. Lamentablemente cometimos errores en los detalles, como te dije, y nada, el equipo brasileño concretó y nos ganó.
22: ¿Cómo hacer para que no repercuta esto de Superclásico la dolorosa caída de hoy?
15: Nada, nosotros tenemos que dar vuelta rápido a la página, saber sobreponernos a la situación y vamos a ir a buscarlo y a ganarlo, obviamente, con nuestra gente.
20: ¿Se sienten obligados a ganar el campeonato?
15: ¿Cómo?
20: ¿Se sienten obligados a ganar el campeonato?
15: Sí, obvio, sí. Olimpia siempre es un equipo que tiene que salir campeón sí o sí en el año mínimo una vez, entonces nada, queremos cerrar el año con otro campeonato y...
1: Muy bien, ahí estaban las declaraciones de Esteban Matus a Jesús Ocampos en la zona mixta. Aquí la gente dice, basta de conferencia de estos inútiles y vamos a Jueves de Terror. Sí, Olimpia vivió un Jueves de Terror y en instantes se llega Jueves de Terror hasta la medianoche. ¿Vos vas a estar obvio o va a estar Maluje? Vas a estar Obi con Nelson. Sí, señor, Jueves de Terror. Más terror. Sí, más terror todavía. Vamos redondeando rápidamente, recordando los resultados, los demás encuentros. A estas horas está ganando Botafogo, que había perdido 6-1 en Perú. Está ganando el Cienciano ahora 1-0 en 21 minutos de juego. A los 8 ya convirtió Danilo Pereira. Botafogo perdió 6-1 y ahora el global está 6-2. En el equipo peruano es titular el compatriota, el defensor Núñez, Claudio Núñez, ahí titular en filas del Cienciano del fútbol peruano. En el estadio Nilton Santos está jugando Botafogo, que ya está ganando 1-0, pero perdió 6-1 el partido de ida en esta fase de octavos de final de la Copa Sudamericana. Hoy también el Macará dijo adiós a la competencia al empatar 0-0 con Santos. En Santos de Brasil jugó Gustavo Caballero hasta el minuto 46 del segundo tiempo. Santos clasifica con un global de 2-1, resultado del partido de ida. Por Copa Libertadores de América, hoy la clasificación en esta instancia de Liga de Quito, que volvió a empatar con su rival de turno, Mirasol de Brasil. Empataron 0-0 en Ecuador, habían empatado 1-1 en Brasil. En tanda de penales ganó Liga de Quito 5-4 y Liga de Quito será rival de Palmeiras en Copa Libertadores de América. A estas horas, minuto 22, Corinthians y Rosario Central están empatando 0-0 en tierras brasileñas. El partido de ida también finalizó 0-0. Si permanece la igualdad, habrá definición desde el punto penal. Bueno, los emparejamientos. ¿Cómo están los emparejamientos de fase de cuartos de final de la competencia continental? Copa Libertadores. Estudiantes de La Plata está aguardando por Corinthians o Rosario Central. Flamengo, que eliminó a Cruzeiro, aguarda por el ganador de Independiente del Valle y Tolima. El partido de ida ganó el cuadro de Independiente del Valle 1-0 de visita en tierras colombianas. Liga de Quito, Palmeiras y Platense contra Fluminense. Esto en Libertadores. ¿Y cómo prosigue la Sudamericana? Recuerdo los emparejamientos ya definidos. San Paulo con Boca, Vasco da Gama aguarda por River o Santa Fe. Empataron esta semana el partido de ida 0-0, la próxima semana en cancha de River. Atlético Mineiro, Santos y Montevideo City, que aguarda por el ganador de Botafogo, Cienciano. Por ahora, Cienciano. Por Copa Paraguay, hoy 2 de mayo de Pedro Juan Caballero eliminó a Lumaitá al ganarle por 4-1. 2 de mayo de Pedro Juan Caballero, puntero de clausura, ya está en siguiente ronda de Copa Paraguay. Y hoy Libertad eliminó a Tacuare al empatar 0-0 en La Huerta, pero ganó Libertad en tanda de penales 4-3. En filas de Libertad convirtieron Luciano Nequecaur, Lucas Sanabria, Rodrigo Villalba y el último lo hizo Elvio Vera. El disparo Nicolás Freire fue atajado por el portero de Tacuaré. Para Tacuaré convirtieron Alcides Valdés, el remate también de Pablo Espinosa y de Matías Núñez. Los disparos de Jesús Servín, ese se fue afuera, y el de Luis Martínez fue atajado por el arquero de Libertad. Mañana arranca otra nueva fecha del torneo Clausura Fútbol Paraguayo Primera División, sexta jornada con el clásico de Barrio Santísima Trinidad. Rubeñú Esportivo Trinidense será en la Arboleda, 18:30, arbitraje de Blas Romero en el bar Carlos Figueredo. El sábado único partido, Emiliano Recoleta, cancha Sol de América. Hubo cambio de escenario, no va a jugar Emiliano Milleta, lo hará en cancha de Sol de América el sábado a las 4 de la tarde para enfrentar a Recoleta. Arbitraje de Darlis Benítez en el bar José Armoa. El domingo el clásico, a las 4 de la tarde, Olimpia Cerro Porteño, Estadio Defensores del Chaco. Un clásico muy devaluado, considerando que ambos vienen de quedar fuera de los torneos internacionales. Arbitraje de Juan Gabriel Benítez, que dirigirá su noveno clásico. Olimpia tiene 3 victorias, Cerro 1, hay 4 empates. Derlis López estará en el VAR. El lunes va a proseguir el fútbol, sexta fecha, Nacional Luqueño.

0: Dos partidos en Capiatá, 16 horas, Capiatá Guaireña, arbitraje de Blas Medina, y 18:30 en cancha Sol de América, el Danzarín ante Resistencia, arbitraje de Giancarlos Culiadosa. El sábado a las 10 en el Ricardo Gregor, Independiente General Caballero de Juan León Mallorquín, arbitraje de Mario Díaz de Vivar. Y en Capiatá, Atlético Tembétaro, Fernando de la Mora, arbitraje de Víctor Robles. El domingo en cancha Fernando de la Mora, Tacuaré 3 de noviembre, arbitraje de Juan López. En el municipal de Carapeguá, Sportivo Carapeguá Encarnación, arbitraje de Fabio Villalba. El domingo también a las 10, Benjamín Acevala en su estadio ante Deportivo Santaní, con arbitraje de Álvaro Jiménez. Quedando para lunes en Villa Hayes, cancha el 12 de junio. El 12 de junio frente a Paraguay con arbitraje de Derlis López. La selección paraguaya de fútbol confirmó hoy dos amistosos internacionales. El domingo 27 de noviembre, Paraguay ante Bolivia a las 17:30 de Paraguay en el Audi Field de Washington D.C. Paraguay ante Bolivia, amistoso, domingo 27 de septiembre a las 17:30. El segundo amistoso confirmado es ante Colombia, sábado 3 de octubre a las 21 en el Sport Illustrated de Nueva Jersey. Dos amistosos confirmados por Paraguay, uno ante Bolivia o otro ante Colombia. Sí, ambos ya con la nueva, con la conducción técnica de Gustavo Alfaro, que le dijo sí a la APF, seguirá al frente el cuerpo técnico de la selección paraguaya. Cerramos esta cobertura, ha pedido la gente, ya se llega Jueves de Terror. Claro, lo que vivieron los equipos paraguayos esta semana realmente fue de terror. Eliminación de todos los torneos continentales. Recoleta de la Sudamericana, ayer Cerro Porteño de la Libertadores y hoy Olimpia, con goleada incluida de la Sudamericana. Nos quedamos sin representantes a nivel internacional. Será hasta el 2027. A partir de ahora, solamente el torneo Clausura y la Copa Paraguay. Con Ovi Cáceres en la puesta al aire. Ahí lo vemos también a Fouden colaborando con los compañeros en Departamento Prensa, con Mercedes, con Berito. Les decimos por la sintonía. Muchas gracias. Buenas noches.
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2: Centro de Romeo arriba. El golpe de cabeza defensivo. Le quitan del fondo. Insiste Sánchez. Que bien gira. Que bien gana. Sánchez ahora va. Matu le pega. Y del rebote el chileno Matus giró y con la zurda mandó al palo derecho al ángulo, un verdadero misil, un verdadero golazo para que Olimpia en el Rey de Copa gane aquí en Sajonia, en el viejo Defensor del Chaco. Olimpia sigue vivo en las competencias internacionales por ahora. Olimpia no da la cara por el fútbol paraguayo. Olimpia es la cara del fútbol paraguayo. Olimpia, el tricampeón de América. Olimpia, sí señor, en esta noche de Copa Sudamericana frente a Vasco da Gama por el 1-0 de la noche en un golazo inolvidable de Matus. Qué zurdazo al ángulo superior derecho, un verdadero golazo chileno, por fin un chileno bueno en Olimpia, por fin un chileno que da alegría a todo este público. Te le recuerdo del Loco Peric, de Reyes, que han venido en épocas inolvidables también, porque cuánto soportó, cuánto sufrió Olimpia, pero Olimpia llega Matus ahora con un zurdazo fenomenal para poner el primero de la noche. Olimpia, el coleccionista de copas, quiere la cuarta, pero antes la que le falta en esa vitrina, la Copa Sudamericana. Olimpia 1, Vasco da Gama 0.
3: ¡Qué pedazo de gol, Si va a marcar este tipo de tanto, que Matus cometa todas las faltas que quiera, Porque hay un gesto técnico en la previa del lateral izquierdo que es

0: digno de mencionar. Ya el córner tuvo mucho veneno, lo termina sacando con mucha desesperación Cuesta, y allí en el rechazo del zaguero de Vasco hace una calecita para que pase el delantero que fue a presionar, y después Matus saca un sablazo impresionante. Claro, le habrán dicho, mirá que vos estás reemplazando a alguien que tiene media distancia como Coyote. No se preocupen, dijo, y metió una bomba imposible para Jardim, que se metió ahí en el ángulo superior del palo derecho del golero vascaíno, para que explote el defensor del Chaco y para que Olimpia se acerque a la siguiente instancia.
1: Saca de costado, lateral para Olimpia, en pleno ataque, va arriba la pelota al área, quiere Romero, no puede, saca del fondo Vasco, otro cabezazo arriba, la peinaron, Romero que lucha, le queda Matu, chileno, le pegó, dan un hombre que estaba ahí en la mini barrera, el gol de Olimpia se produjo.
2: A los 15 de esta primera etapa, Postal al entretenimiento orgullosamente paraguayo.
3: Y es el gol 325 de la Copa Sudamericana 2026. Primera anotación del chileno Esteban Matus en la competencia.
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1: Ramón tocando de primera, Gómez juega para quién, para que avance Thiago, se viene Caguán, cuidado, pase por izquierda, Correo para atrás, gol de Vasco. Gol de Vasco, qué jugada armaron, qué jugada armaron. Correa al medio, golazo de Vasco da Gama por la jugada sensacional que arrancó por izquierda. Empata el equipo vascaíno, empata Vasco da Gama, hace el gesto de las dos orejas, tapándose allí el hombre de Vasco da Gama, que marca el gol Thiago. Qué jugada, insisto, qué jugada armó Vasco en la mitad de la cancha, tremenda acción. Muy bien Correa para dársela a Thiago Méndez, y este define al ángulo. Tremenda definición de Thiago Méndez. Señoras, señores, empata el partido Vasco da Gama. Olimpia 1, Vasco da Gama 1.
0: Marcábamos que la izquierda de Vasco estaba haciendo aguas, Y más allá de la indicación de Vitamina, que era para que Cardozo vaya con Cuyabano o Renan para el cambio de frente, hay que decir que esa es la zona que se tiene que subsanar. Y me da la sensación que, porque hay una donde se camisetean Raúl Cáceres con Andrés Gómez y el colombiano queda fuera de acción, y allí me parece que hubo un relajo. No contaron de que Thiago Méndez, el que protagonizó el no saludo con Neymar el domingo pasado, iba a romper línea y se volvió un segundo delantero. David Correa hace la pared, le devuelve para que defina el volante, para que Vasco empate, no rápidamente, pero sin posibilitar para que Olimpia se adueñe del trámite del partido.
2: El gol se produjo a los 29 de esta primera etapa, Postal al entretenimiento orgullosamente paraguayo.
3: Gol 326 de la Sudamericana 2026, segunda anotación de Thiago Méndez en la competencia.
1: Se viene Correa, intenta Correa, juega de vuelta para Gómez, Gómez para Correa, Correa para atrás para Hudson, lo mira Hudson ahora a ver cómo le pega el arco, no mandó a la derecha, de vuelta para Correa, centro de Correa, al área, gol de pecho, gol de Vasco, de pecho de Correa. Señoras, señores, gana Vasco da Gama. Correa puso el segundo de pecho de un ataque del Olimpia con Romeo. La recuperó el Vasco, fue al ataque, se mandó a la brecha, el centro vino para Correa, y este de pecho pone en las narices del arco defendido por Oliveira. Vasco 2, Olimpia 1, lo hizo Correa, gana el equipo brasileño, perfectamente habilitado Correa de pecho, pone Vasco 2, Vasco 2, Olimpia 1.
0: Qué jugada rara en lo que es la secuencia, ¿no? Porque fue un córner de Vasco, que la jugaron muy raro, ¿no? Quisieron jugar corto y después el toque parecía una gran contra del Olimpia. El que perdió el balón termina recuperando y allí genera la duda para que después se arme una contra, pero de Vasco. Sí, un córner de Vasco que tuvo indicios de contra del Olimpia y que acabó en una contra de Vasco y que termina con el centro de Hudson, y Correa, David Correa, termina metiendo prácticamente con el pecho lo que es el 2-1 en una ráfaga, lo que marcábamos. Olimpia se entusiasmó, era una pelota parada, el entusiasmo pasó para el contragolpe y quedó mal parado para que el centro delantero de Vasco empuje con una zona poco ortodoxa para remontar en este primer tiempo.
2: El gol se produjo a los 36 de esta primera etapa postal al entretenimiento orgullosamente paraguayo.
3: Gol 327 de la Sudamericana 2026, el primero de David Correa.
1: Va a mandar a la derecha Cheche, va jugando para que reciba ahora el Puma Rodríguez, el Puma y la pelota de vuelta para Cheche, Cheche por la mitad, para la cancha, pelota, jugó para Hudson, cuidado, Hudson tiró, golazo, se veía desde acá cómo entraba esa pelota, golazo de Hudson, la paró con la derecha, con la zurda a colocar, golazo de Hudson, gana Vasco, amplía la ventaja en verdad, aquí en el defensor del Chaco, tremendo gol de Hudson, faldazo en agua fría. Hay un jugador amonestado por el festejo, creo que es Cuyabano. Señores, Vasco 3, Olimpia 1, golazo de Hudson.
0: Qué forma de volver del minuto de pausa. ¿Se acuerda que en el torneo local a Olimpia le había pasado algo similar y Vitamina lo reconoció? Sí, como que volvimos del minuto de agua, fue la primera fecha contra Libertad en ese arco. Qué tema esto de retornar y no estar enchufados, ¿eh? Y Hudson sí, se acomodó, el que juega con el perfil cambiado, el que había anotado en aquel 3-0, y mete un zurdazo imposible para Gastón Olveira, que fue el gran responsable que el tercer gol de Vasco llegue tan tarde y no en ese inicio espantoso del segundo tiempo.
2: El gol se produjo a los 25 de esta segunda etapa postal al entretenimiento orgullosamente paraguayo.
3: Gol 328 de la Sudamericana 2026, cuarta anotación de Hudson en la competencia.
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1: Cuidado que va abajo, lo quiere liquidar, el pase para la derecha para Hudson, domina Hudson, engancha, no pasa por fuera, el toque a la derecha, vendrá el centro arriba, segundo palo, Spinelli, gol, gol de Vasco, le ganó el Tutu Vargas, goleada de Vasco da Gama, 4-1, se retira el público de la cancha, se retira el público de la cancha, se van los olimpistas, se van del estadio. Aquí en preferencias veo movimiento en plateas también algunos. Señoras y señores, Spinelli de cabeza para el 4-1 de Vasco frente a Olimpia. Ganaba 1-0 Olimpia y Spinelli de cabeza le ganó muy bien a Raúl Cáceres y conectó contra el palo zurdo de Olveira. Eliminado Olimpia de la Copa Sudamericana. Qué increíble, qué semanita. Se va Olimpia de la Sudamericana. Vasco 4 y paliza. Esto es una paliza contra el equipo que pelea el descenso en Brasil, paliza del Vasco da Gama ante Olimpia. Vasco 4, Olimpia 1, y puede estar el quinto, y puede estar el quinto. Avanza el Vasco da Gama por izquierda, se viene Cheche, centro arriba, segundo palo, quiere bajar esa pelota, cuidado, el enganche, el disparo, se salva Olimpia, el quinto, Vasco da Gama 4, Olimpia 1.
0: En silencio, una de las eliminaciones más dolorosas y humillantes para la historia del Olimpia, que vuelve a chocar con el techo de la Sudamericana, que son los octavos de final. Y eso que tuvo absolutamente todo a su favor, el resultado de la ida, el golazo de Matus, pero lo que ya marcábamos, Este resultado puede ser lapidario. ¿Injusto? No, señores. Vasco fue superior al Olimpia, que se equivocó tanto en lo de Vitamina, con esta confusión de que voy a jugar 4-4-2, pero terminó con el 3-3. Intérpretes con Brian Romero a la cabeza, que se cansó y colmó la paciencia de propios y extraños. Y Olimpia despidiéndose de la peor manera de la Copa Sudamericana.
2: El cuarto se produjo a los 39 de esta segunda etapa. Postal al entretenimiento orgullosamente paraguayo.
3: Gol 329 de la Sudamericana 2026. Tercera anotación de Spinelli en la competencia.
2: 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Romeo va por el medio. Se viene devolución para Romeo. Última línea. Ahora mañana vamos a debatir al mediodía porque... la pregunta es...
4: ¿quién llega peor al clásico?
2: No, no, aparte de quién llega peor al clásico, que va a ser seguramente el... digo, 4-1 no podés perder, Dani, contra Vasco da Gama. Todo bien que es un equipo brasileño, es el final del partido. Pero es una goleada catastrófica. Se acabó el partido. Lo ganó Vasco da Gama por 4-1. Ganó el equipo brasileño. Vasco da Gama 4, Olimpia 1, final del partido.
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2: Ariel, reacción del público de Olimpia.
6: Sí, está alentando por sobre todo lo que es la hinchada. Bueno, ¿qué no puedo decir? ¿Qué tal, Ariel? Y yo creo que una terqueza total del técnico. 4-4-2. No dio buenos resultados. No mete el mismo equipo con un punta y dos abiertos. Con un tipo que mide 1,50 m. Una locura, ¿eh? Un terco del tipo. Perdimos medio tiempo por culpa de él y ahí está, ahí tiene el resultado. Y obviamente tampoco los jugadores no aportaron, ¿verdad? El caso de Ventaverri y Mateo. Yo no sé qué le pasó. Cachorro sigue a 1 km/h. Él entece todo el juego. Ya no se juega más con nombre. Estos tipos corren. Malísimo este equipo, pero no viene a ganar 4-1, imagínate.
7: Vamos a seguir. Y triste porque esperamos bastante de estos jugadores, pero demostraron al final que no están preparados. Aceleraron un poquitito los brasileros y no pasaron por encima.
8: Vamos a continuar.
9: ¿Qué tal? ¿Cómo estás? Una pena lo que pasó hoy, ¿verdad? Teníamos muchas esperanzas. Este equipo no es gran cosa, ¿verdad? Pero estuvimos totalmente desnudidos. Y también los cambios. No sé de dónde sacó Vitamina. Se habló de un equipo que iba a poner al principio. Toda la semana se habló de ese equipo. Al final apareció otra vez Romero, ¿verdad? Así no pega.
10: Duelo de eliminados el domingo.
9: Lamentable, Olimpia. Podría ser mejor.
11: Lamentable Vitamina y Brian Romero. Los cambios de Vitamina, ninguno funcionó.
10: Más tres Vitaminas de paso. En la buena y en la mala, siempre Olimpia ganó.
12: Vitamina, andate. Pasó. ¿Qué vamos a hacer? El domingo tengo que ganar. Tengo que lavarnos la cara urgentemente. Brian Romero, andate.
13: Hola, Ariel. Y decepcionado, se equivocó Vitamina esta vez. Con el planteamiento y con la forma de... con los cambios, papá. Gastó ventana al cohete.
9: Sin palabras.
14: Mucho más, bueno, listo. Perdimos bien, realmente nos pasó encima abajo. Hay que reconocerlo.
15: No, vergüenza, bol.
16: Sacaron otro mejor hombre, salió al paro y Olimpia se fue a la vez. No puede ser el planteamiento de Vitamina, no tiene asociación, no juega, corto, cortísimo.
17: Me quieren hablar. Bueno, vamos a ver si podemos charlar. A ver, ¿qué no puedo decir?
18: No hay palabra.
9: Lamentable, Romero, lamentable. Pero el domingo ganó.
19: No pueden tener un enano en número 9. Díganle eso a Coto y al otro. No pueden tener un enano. En Paraguay no se juega así. Es un tipo chiquitito. No puede estar contra los zagueros grandes. Y es impresentable lo que hace Vitamina.
20: Que se vaya la puta Vitamina.
21: El primer tiempo ya había que cerrar.
18: Es que no dedicaste a otra cosa.
20: Mal planteamiento, vitamina.
17: Vamos a seguir.
16: Desastre, limpia.
17: Me quedo.
20: Gracias. Limpia, aguanto, limpia siempre, carajo.
3: Habla Alfaro.
21: Lo escuchamos.
3: Por ahí quedamos desprotegidos atrás, pero bueno, como te digo, dolido porque toda la gente vino a alentar. Queríamos regalarnos el triunfo a nosotros, regalárselo a la gente y bueno, dolido.
22: ¿En qué momento se escapa tal vez esos dos goles muy seguidos de ellos?
3: Sí, creo que, como te dije recién, por ahí nosotros con el afán de ir a buscar, quedamos muy desprotegidos atrás. Ellos fueron muy efectivos, la verdad que cuando llegaron hicieron el gol y bueno, el resultado se dio así.
22: Gracias.
3: Vamos.
2: Juanfer Alfaro, jugador del Olimpia. ¿Sí?
3: Vamos a escuchar lo que decía Esteban Matus.
23: De querer marcar, de querer sacar diferencia, íbamos a atacar y quedamos mal parados y eso nos pasó la cuenta.
24: ¿Qué crees que faltó quizás para no tener esa ansiedad o por ahí también el trámite del partido con este mes? ¿Qué crees que le faltó a los Olimpia?
23: Claramente nos faltó concretar, nos faltó hacer goles, tuvimos varias ocasiones, sobre todo el primer tiempo, yo creo que los sometimos y nada, como te dije, nos faltó concretar, que vamos a tener que seguir trabajando y nada, dar vuelta a la página y ganar el clásico.
24: ¿Te parece que le ganó esa ansiedad por querer primeramente conseguir el empate y luego la victoria?
23: Sí, claramente. Todos estábamos eufóricos, queríamos marcar, queríamos ganar con nuestra gente sobre todo y nos ganaron la ansia de querer hacer el gol, lamentablemente no pudimos y eso nos pasó la cuenta.
24: ¿Qué se le dice al hincha que justamente vino a apoyar y uno imagina que también lo va a hacer el día domingo en el clásico?
23: No, sí, obvio, les pedimos las disculpas correspondientes, lo dimos todo. Estas fases son de detalle, lamentablemente cometimos errores en los detalles, como te dije, y nada, el equipo brasileño concretó y nos ganó.
24: ¿Cómo hacer para que no repercuta esto de Superclásico la dolorosa caída de hoy?
23: Nada, nosotros tenemos que dar vuelta rápido a la página, saber sobreponernos a la situación y vamos a ir a buscarlo y a ganarlo, obviamente, con nuestra gente.
24: ¿Se sienten obligados a ganar el campeonato?
23: ¿Cómo?
24: ¿Se sienten obligados a ganar el campeonato?
23: Sí, obvio, sí. Olimpia siempre es un equipo que tiene que salir campeón sí o sí en el año mínimo una vez, entonces nada, queremos cerrar el año con otro campeonato.
0: Ya se llega a vitamina, así que adelante Ariel Infram.
25: Profe, buenas noches. ¿Qué análisis se hace de esta dolorosa eliminación sufrida el día de hoy? ¿Y su análisis de lo que fue el desarrollo del partido?
26: Bueno, buenas noches. En principio un día triste. Hoy estábamos con muchas expectativas respecto al futuro en esta Copa. La verdad es entendíamos y creíamos que podíamos avanzar a cuartos. Respecto al partido hicimos un muy buen primer tiempo donde creamos cantidad de situaciones. Tuvimos la desprolijidad en dos contras del rival. Me parece que ahí cometemos el error, sobre todo ganando el partido en casa, donde tendríamos que haber mantenido la calma en las transiciones, porque son un equipo que cuando tienen transiciones las hacen a velocidad y con precisión, y equivocamos los caminos porque quisimos robar la pelota demasiado rápido, y hay momentos en los que hay que tomar decisiones contrarias, no siempre es robarla inmediatamente porque no siempre se puede, y si bien entendíamos que obviamente que te reviertan un resultado a favor y habiendo errado muchos goles, entendíamos que la propuesta del equipo nos hacía ilusionar respecto al segundo tiempo para ver si podíamos, a través de todo lo mismo que hicimos en el primer tiempo, encontrar los caminos para seguir generando. Y el segundo tiempo ya nos costó más, la verdad que no fue lo mismo. Empezamos a, me parece que con el correr del segundo tiempo, el equipo perdió un poquito la paciencia, ganó el nerviosismo. Y eso nos hizo perder precisión, ni hablar cuando llegó el tercer gol de Vasco, que de alguna manera ya nos puso un camino muy muy muy difícil para remontar, pero eso, para mí un muy buen primer tiempo, del cual lamento los goles que recibimos, porque si repasamos lo que fue desde la intención, desde la tenencia y la cantidad de situaciones de gol, En el primer tiempo fuimos mejor que Vasco y en el segundo tiempo Vasco fue muy inteligente para administrar esa ventaja lograda en el primer tiempo.
1: Pablo, buenas noches. Alora Ponte para Universo 970. ¿Qué respuesta encuentra a la falta de contundencia? Se crearon 7-8 situaciones de gol clarísimas en el primer tiempo. Falta de tranquilidad, lucidez. ¿Por qué cree que no se dio esa puntada final en el primer tiempo? Porque Olimpia generó muchísimo.
26: Sí, yo creo que es por ahí. Falta de lucidez, falta de claridad, un exceso de nerviosismo, más allá de la virtud del portero rival que intervino en un par de situaciones. Pero claramente nos está costando mucho. No es de ahora. O sea, si nosotros corremos el partido de Rubio Ñu, donde metimos muchos goles, para hacer goles tenemos que generar mucho. Y vos fíjate que al final el gol hoy tuvimos un montón de situaciones dentro del área. Y al final el gol viene con un remate de 25, 30 metros. Porque claramente nos está costando. Tenemos que seguir trabajando. Para mí es fundamental sí seguir generando lo que estamos generando y a partir de ahí empezar a ver si podemos ser capaces de cambiar la racha y empezar a meter goles, porque al final nos está pasando factura todo aquello.
4: Profe, ¿qué tal? Néstor Beltrán, estamos. Hola, para Néstor. Rock and Poe y en Ultimate Norte. ¿Qué diferencia le saca en lo futbolístico Brian Romero al resto de los delanteros para decidirse por él en los dos partidos contra Banco?
26: Mirá, Brian es un jugador en el cual tenemos confianza, claramente respecto a las situaciones que ha tenido y a los goles que ha convertido, los números de alguna manera no lo avalan, pero es un jugador que nos genera expectativa porque nos da volumen de juego, probablemente nos dé un poquito más de volumen de juego que el resto de los delanteros, pero bueno, ahí hay una competencia clara entre los muchachos y veremos qué decisiones tomamos para el próximo partido, que va a ser muy importante, ¿no es cierto? Necesitamos sacar un buen resultado, tenemos el clásico con todo lo que eso significa para la gente y más después de una derrota como la de hoy.
5: Pablo, ¿qué tal? Arinis, faltamos en vivo para ese Cardinal, ABC TV. En cuanto al armado del equipo, se mencionó que podría ser una línea de 4-4-2, un sistema, digo. ¿Y por qué te decidiste finalmente por cómo arrancó?
26: Mira, nos entendimos después del análisis, de un análisis del último partido que habíamos jugado 4-4-2, sino de siendo para atrás y buscando muchos partidos, entendíamos que el 4-3-3 nos iba a dar más volumen de juego, sobre todo con dos jugadores como Cachorro y Eduardo, ahí al ladito de Juanfer, y nos sentaba muy bien para la presión. Fíjate que hoy la presión del equipo fue muy buena, Cachorro adelantándose al lado de Brian, Romeo por el otro lado, y ahí lo hicimos muy bien. Queríamos justamente eso, sacarle la pelota al rival, tenerla nosotros. Lo conseguimos de alguna manera y creo que tiene que ver un poco con la estructura del sistema de juego que elegimos. Fíjate que también, por otro lado, nos permitía estar muy bien parados. Todo lo que terminaba en rebote, en rechazo del rival, nos volvía a caer a nosotros. Estábamos bien parados, agresivos. Pero bueno, lamentablemente, como dije antes, el sistema o las elecciones y todo aquello que uno pueda decir que se hizo bien quedan obviamente anulados por una derrota tan tan abultada y tan fea como la de hoy.
4: Profe, ¿cómo le va? Erwin Velázquez por la tribu 1120 y la 650. Con relación a la ventana de cambios donde ingresó Sandoval, posteriormente ingresó Ferreira, ¿qué pasó ahí, profe? Porque quedó esa sensación de que se quemó una ventana con el ingreso justamente de Ferreira en ese cambio.
26: No, porque la idea primero no era cambiar el sistema. La idea fue hacer un cambio de nombre por cambio de nombre. Pusimos a Hugo por Brian. Entonces después sí, ya hicimos un cambio doble, en donde el cambio doble nos permitía cambiar el sistema y pasar a una especie de 4-2-4, porque terminó jugando Eduardo por derecha, en lugar de Fer. Pusimos a Sebastián, ya quedamos con Hugo y quedamos solamente con Cachorro y con Juanfer. De alguna manera lo que buscamos era seguir tratando de atacar por las bandas. Ellos se cerraban bien por el medio, no había demasiado lugar más allá que probar con remate de media distancia. Entonces era ir por banda y tratar de hacer daño con Seba y Hugo con el juego aéreo. Pero esto suponía también un riesgo, que era perder gente en el medio y que el rival nos pueda hacer daños en las transiciones. Nosotros, el temor era, si nosotros no somos capaces de empatar este partido, el rival nos puede llegar a hacer daño, y bueno, y así terminó pasando cuando Abson hace el tercer gol. Pero no entendemos que se haya gastado una ventana, o sea, las ventanas no están para hacer dos cambios en cada ventana, o sea, de hecho son cinco ventanas, perdón, son tres ventanas, son cinco cambios. Si uno, el análisis puede ser, si las utilizo bien, uno debería pensar 2-2-1, 1-2-2, 2-1-2, digo por la pregunta. O podríamos utilizar dos ventanas y hacer dos cambios y tres, o 4-1. En definitiva, me parece que lo que hay que analizar es lo que nosotros buscamos con el cambio, no si utilizamos bien o mal las ventanas.
6: Buenas noches, Pablo. Gustavo Bailán para Deporte Total. Me imagino que te vas con más bronca porque la lectura estaba dada del juego y tal vez le faltó un poco más de inteligencia en cierto pasaje del juego. Se fue al golpe a golpe Olimpia en un momento innecesario, tal vez en ese momento que se marcó el primer gol y posteriormente en esos parates donde se daban las indicaciones de lo que ocurrió posteriormente en el primero y en el segundo gol y en la segunda parte del traslado del balón, que indicaste bastantes veces que los que debían transportar el balón eran Sánchez, eran los mediocampistas, no así los zagueros centrales. Me imagino que te vas con más bronca por esa situación, cómo terminó Olimpia este encuentro.
26: Sí, creemos que la lectura que habíamos hecho, porque le habíamos dicho, mira, por izquierda ellos te atacan de manera asociada y lo hacen muy bien, así consiguieron el gol del empate. Después había otro tema a corregir, que era el pelotazo cruzado del marcador central por izquierda hacia la posición del Puma Rodríguez, el lateral derecho, que avanzaba mucho por el otro sector, y ahí también nos estaban complicando. Pero justo después de la hidratación, donde pasamos estos mensajes, bueno, llega el empate, y nos pasa incluso en el segundo tiempo. Cuando dimos las indicaciones en el segundo tiempo, inmediatamente se reanuda el juego, llega el 3-1, allá por los cerca de los 70 minutos, y ya ese gol nos puso las cosas muy difíciles, porque entramos en una impaciencia que no nos terminó o no nos permitió ser finos a la hora de lo que estábamos buscando, que era por lo menos el segundo gol para meternos nuevamente en partido. Y la bronca pasa más que nada, a ver, no nos gusta perder así, pero la bronca pasa justamente por haber desaprovechado una buena posibilidad en el primer tiempo de ir ganando, y que si a lo mejor manteníamos un poquito más la calma, nos íbamos con un mejor resultado al descanso, y ya la responsabilidad era pasársela al rival, ¿no es cierto? Tuvimos que entrar nosotros con una responsabilidad muy grande de revertir el partido, y bueno, nos terminó pasando factura.
7: Últimas dos preguntas.
8: Pablo, buenas noches para Fútbol a lo Grande. Le pregunto, a nivel personal, ¿hay algo que se reprocha en la serie que por ahí pudo haber hecho de manera distinta, o qué responsabilidad asume de esta eliminación?
26: La responsabilidad del entrenador tiene que ver, obviamente, con la elección de los futbolistas, del sistema de juego. Después uno puede analizar cómo transcurrieron los partidos, digo, los dos partidos de 90 minutos. Partido claramente de Brasil, entiendo que nos defendimos bien, porque realmente nos defendimos bien, pero no creamos situaciones de gol. Conseguimos un buen resultado para venir a jugar la vuelta, porque entendíamos que acá sí nosotros íbamos a cambiar un poco el chip y generar más. Lo que sí teníamos que tener en cuenta de tener ciertos cuidados, pero los reproches son, o sea, la autocrítica siempre aparece cuando hay una derrota, y cuando hay una derrota abultada como esta en una instancia tan importante como es octavos de final de Copa Sudamericana. Entiendo que la responsabilidad pasa por mis decisiones, tanto de esquema de juego, sistema, estrategia, cambios. O sea, hay un conjunto de cosas que evidentemente no funcionaron. Entre algunas decisiones que puedan tomar los jugadores dentro de la cancha y las decisiones que toma el entrenador a la hora de todas estas cosas que le mencioné.
10: Profesor, aquí Nicolás de Radio La Unión. Ya mañana hay que levantarse y seguir, porque ya en menos de 72 horas hay un partido ante Cerro Porteño también. Profe, ya, ¿cómo se encara ya a partir de mañana ya en este nuevo Olimpia?
26: Nuevamente mañana los entrenamientos para preparar el partido en muy poquito tiempo, evaluar el nivel de cansancio de los jugadores, cuáles podrán volver a ser de la partida el día domingo. en un partido tan importante como es el clásico paraguayo, y con la necesidad de ganar, obviamente, no solamente porque es el clásico, sino que tenemos que posicionarnos nuevamente en el torneo local.
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0: Buenas noches, ¿cómo están, amigos? Bienvenidos a Todo Un Poco. Iniciamos nuestra jornada el día de hoy después del fútbol y vaya, jueves de terror para el hincha franjeado. Ayer decíamos, ojo que se puede dar lo mismo mañana. ¿Y qué pasó? Olimpia se comió cuatro goles ante el Vasco da Gama y queda fuera de la Copa Sudamericana. Esto es lo que tenemos en la noche de hoy. ¿Qué tal, señor Osvaldo Obi Cáceres? ¿Cómo le va, querido compañero? ¿Bien?
1: Hola, Nelson.
0: ¿Para la noche?
1: Sí, señor. A full, a full, a full.
0: ¿Qué se le puede decir, Obi, no? Era lo que se anunciaba,
1: totalmente,
0: se especulaba, se decía todo un poco, pero acá está.
1: Dijimos
0: resultado
1: bien.
0: Resultado cantado de la Copa Sudamericana y queda fuera Olimpia una vez más de todo esto. Y bueno, ¿qué se le va a hacer, señores? Ayer se fue Cerro, la semana cargada para los equipos paraguayos. Ayer se fue Recoleta y hoy se va el decano. Y nada más y nada menos que en un 4-1. Los perros querían un jueves de terror, pero ayer hicimos el hincha opina y el hincha de Olimpia se fue sobre el hincha de Cerro. O sea, hoy le escuchamos al hincha de Olimpia enojado o qué pueda opinar, lo que quieran, pero habilitamos nuestro WhatsApp, el 0972-730-730, para que la gente que quiera enviar audios, escuchemos al hincha. ¿Dónde estuvo el drama de Olimpia esta noche para quedar fuera de la Copa Sudamericana? Y si también el hincha de Cerro quiere apostar, aportar, mejor dicho, algo, lo puede hacer. Así que está habilitado también, el 0972-730-730. Bueno, señor Osvaldo Obi Cáceres,
1: señor.
0: Tenemos contacto, nos vamos con nuestra compañera Anaí Acevedo. 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Señores, nos metemos a lo nuestro, empezamos. Envíen audio ahora, los amigos, ¿ok? 0972-730-730 y vamos a estar compartiendo con toda la gente en la jornada del día de hoy. Como siempre, con todo el equipo en esta pequeña parte de la jornada de lo que dejó el fútbol, nos vamos con nuestra compañera Anaí Acevedo. ¿Qué tiene Anaí del otro lado? Anaí, contigo.
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2: 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Así que con esta información volvemos con ustedes a estudios.
0: Muy bien, vamos avanzando con de todo un poco la noche. Hoy está cargadita la noche. El hincha puede opinar, puede enviar mensajes, puede pedir lo suyo. Bueno, hay una desmotivación, como se dice, después de la jornada del fútbol. Eso suele ocurrir, así que es lo que trae el partido. Hoy la gente se siente con la parte del frío. Pedían jueves de terror, pero no. Ayer hicimos el hincha opina prácticamente una hora. O sea, hoy tiene que ir también por lo menos un chiqui para que la gente se descargue un poco con esto. Así que no hay mucho que poder agregar de jueves de terror en una hora. Muy poco tiempo para tratar de levantar el espíritu que está por el piso, como se dice, el hincha de Olimpia. Así que bueno, vamos a tener que levantar, como se dice, todo esto. Hoy no da para jueves de terror, así que los muchachos envíen el descargo, como se dice en esta jornada, lo que deja el partido con el hincha opina. ¿Qué dice el hincha Olimpia? Bajoneado, está esperanzado con ya el torneo local, el domingo el clásico. ¿Qué va a pasar con todo esto? Bueno, vamos a escucharle. 0972-730-730, Obi Juan, Obi Cáceres. Le tomamos de la mejor manera con la gente, los oyentes que se están prendiendo con todo hoy, ¿no?
1: Sí, señor, muchísimos mensajes van llegando al 0972-730-730. Así que esperamos los mensajes de la audiencia, que nos cuenten su parecer después de la catastrófica derrota de Olimpia. Y tristísima realmente la campaña de los equipos paraguayos en las copas internacionales. Realmente estamos muy distantes de ser competitivos. Y bueno, queremos escuchar a ver qué opina el hincha, ¿verdad? Y también si alguno envía su historia de terror, vamos a estar guardándola para la siguiente edición. Así que vamos con los audios.
4: Hola, buenas noches.
1: Buenas noches.
4: Obvio, y me, ¿dónde están todos los estirpe copero, todo lo que ayer estaban bla bla blaando? ¿Dónde están todos? Qué lindo está la noche. Le sigo escuchando, Lari Pimienta.
1: Lari. Ahora, ya después de este audio me imagino lo que se viene.
5: Buenas noches, Casco. Y decía la Olimpita que va a poner el pecho por el Paraguay. Y al final pone el culo.
1: No, no, no. Así no.
6: ¿Qué tal? ¿Cómo te va? Es Cardinal, y nada. Es mi Olimpita, y nada. ¿Qué equipo más pequeño, más chico de los chicos que puede existir? ¡Qué vergüenza en el fútbol paraguayo! O sea, pedazos, tres campeones. Ya, o mano, más hoy, volado yo, guau, con la partida. Va el agua, no ganáis, güey. Va el vego, no ganáis. Y va a ver mi si ve, yo la cero, hija, güey. O que yo llevo hoy la vaca, güey. Pese a Lupila, pese a Oguga. Qué vergüenza, o sea, qué vergüenza, qué perqueza la Olimpia, o sea, qué bárbaro. Te contengo de Yuruk, apante Manabo y la Olimpia de Mandúa, este caca tengo, o sea, la Olimpia.
1: Dice, buenas noches, Nelson, ¿cómo se hace para hacen esperar? ¿Por qué no muestran ya en YouTube si no había señal internacional? Acá con la familia siempre atentos de Escapiatá, les saluda Rolando, les escuchamos. Muchas gracias, Rolando, por la audiencia. Con otro audio.
7: El gol de Olimpia, gritaba Chipi, Olimpia da la cara por el fútbol paraguayo. Y sí, la cara del fútbol paraguayo de Tarobá.
1: Vamos, más audios. La pinta, ese fue un resumen de lo que pasó esta noche. Realmente es terrible. Pero bueno, ¿qué le vamos a hacer, che? El fútbol paraguayo está muy devaluado, está muy golpeado. Y bueno, fuerza a todos los equipos paraguayos, a los jugadores a entrenar, a los entrenadores a ver qué se puede hacer, porque no podemos seguir así, la verdad.
8: Hola, Karina. No, Olimpia tiene que ir el técnico. Tiene que ir, quiera o no quiera, que mandarle acá. Y se ve que va a ser arquero, pero no va a ser, pues. Todo va a ser como arquero, no anda. Ni la selección, ni ya, ni Pepe ya está. Qué vergüenza. Ahora hemos timbado. Que se vayan los dos, el técnico y el arquero. Y Pepe y Ñamba, él ahora como va a ser ese cacto de ahí. Otro arquero, más bueno, güey. Qué puta carajo, que se vaya, ahora mismo que se vaya. En vez de ir pasaje, no me hay grupito, ya no es así, ve, madre, cuape. Ahora mismo que se vaya. No, no, se va a tener plomada, güey. Qué no, puta sí, de no. Mierda, vea. Y de pagar entrada, vamos a ver diversión, güey, que voy a estar en TV. No, no, anda. Oscar Romero, ese, Oscar, no, hay que irse, ojo, manda. No, no hay caso. Puta carajo.
1: Bueno, ese es el ánimo, Nelson. La gente está realmente cabreada. Y se entiende, la verdad. Mucho esfuerzo, el hincha se va a la cancha. Recibimiento espectacular. Tal cual como ayer el partido Cerro. Y es una pena, la verdad. A ver qué dice Lionel.
9: Oye, ¿cómo están? Quiero preguntar más a la Olimpia. Por eso es lo que... no se les quiere, ellos dicen que hay un tío olimpista y olimpista. Sobraban ayer, ofenden a todo el mundo, humillan a todos. Y mañana cómo termina. Dan lástima, güey. Luego no son conscientes, mística coopera ahí. Cuando desde nomás era, luego nunca más nada. Como cualquier equipo, un montón, o sea, solamente hablan, hablan y hablan. Pierden como siempre, como cualquiera. Raro lo era con ODD nomás, pues. Luego vino otro vato, pero bueno, ese era de cabotaje nomás, un delincuente de cabotaje nomás. Pero nada con los Sony, hablan y hablan, ofenden, humillan, que bastardo sin gloria, que esto, que 25. Dios mío, dan lástima, lástima, en serio.
10: Va, te jodió los churros, cuera, vaya Nelson, vaya hoy Cáceres.
1: Tranquilo.
10: Va, te jodió, va a la borde.
1: Espectacular.
10: O sea, mío, no hay hoy la jueves de terror, semana de terror. Totalmente. Para los equipos paraguayos.
1: Totalmente.
10: Pero bueno, va a ir a boda. Es antes de la mundo y curujo, vamos, oh, pues. Vaya los Jerry, cuera, mira, tranquilo, vaya. Olimpia la y público cuela mía quilombo ya poco y cerro allá. Cerro menos mal la tenía descuido, pero me guíese Gustavo, me deja peiténdola ya poco la palmera. Ah, bueno. Tía, ojo, y tía, dice, cuela la, burro arranque.

0: partido. No, no se pichen, señores. Ya que el domingo se viene el superclásico y un devaluado superclásico, ¿verdad, Nelson? Realmente muy triste va a ser este domingo el superclásico, pero vamos a estar ahí firme al pie del cañón.
1: Siento un poco caco hoy. A lo mejor se las está jugando una vez, lleguemos a la Palmera y Palmera, mira, o Vasco. O sea que todo en mi hinchada de cero paga, mi Olimpia que ha jugado acá, ¿verdad? O perder a Juan Diego, o la mía, Juan, que ya. Porque va a ser la pesetela. Y no te digo eso.
0: Gracias. Esto es Jueves de Terror, porque tres equipos paraguayos sin campeonato internacional, pero el Rey de Copas, una vergüenza contra un equipo que está eliminado. Se estará yendo a la B. Saludos de Piribebuey Cordillera, Carlos Verdadero. Muchas gracias por tu mensaje, Carlos Verdadero. No es falso, es el verdadero. Hola, Nelson. En el primer gol de hoy, Chipi dijo: el único campeón del mundo, Olimpia, va a poner la cara por el Paraguay. Buenos días, Cuembo, güey. Y bueno, escuchemos ya los audios, dice. ¿Cómo no? ¿Cómo no? A ver qué dice el oyente.
2: Buenas noches, Cardinal. ¿Cómo están?
3: Estamos muy bien.
2: Bueno, yo soy hincha fanático del Sportivo Luqueño. Ayer me fui a apoyarle al Club Cerro Porteño, me fui al estadio. Como luqueño me fui a apoyarle a full. Bueno, era un resultado esperado, ¿verdad? A pesar de que le tenía fe a Cerro, pero lastimosamente la jerarquía tiene mucho que ver. Pero sí me ilusioné por el momento con Cerro, pero bueno, las cosas no se dieron, pero se va a dar una próxima. Pero Olimpia, lamentable hoy, también estaba apoyando a Olimpia. Lastimosamente nos quedamos sin equipos en torneos internacionales, pero bueno, a seguir intentándolo y aguante Paraguay.
0: Muy bien, esa es la actitud, hay que apoyarnos entre todos.
4: Pensé que Olimpia estaba mucho mejor que Cerro, pero está peor, y con eso demuestra que el fútbol paraguayo es un desastre. Imagínate cómo le gana Vasco, que pelea el descenso.
0: Increíble.
4: Le ganó por goleada. Y Cerro en su prime, desastre. Y su técnico, puro excusa, puro justificaciones. Horrible Cerro y Olimpia ya. Y Recoleta se entiende, pero lo supuesto grande es una vergüenza. Y este clásico parece más clásico de consuelo de inútiles ya.
0: Y no quiero ver para el equipo si llega a haber un perdedor el domingo. Lo que va a ser el campamento del club que llega a perder este superclásico. Me imagino que tienen que rodar cabeza ya.
5: Buenas noches, Karina. Buenas noches, Nelson. Obi.
0: Hola.
5: ¿Qué pasó de malo? Viste que el lunes escuché que ya vino otra vez, pero no le escuché a Maluje hoy.
0: Maluje está ahora por la mañana en la FM. Creo que la semana que viene estará retomando su horario habitual. Por ahí no anda, pero siempre está Maluje, querido.
6: El único Elsa, el único Penta, el único campeón del mundo, el único que es Wi-Fi del Paraguay, Olimpia.
0: A la pinta.
7: Esta es la realidad del fútbol local, los perros.
0: Cierto.
7: Basta ya de bloquear, de creerse más. Brasil está muy adelantado. Y prepárense, no vaya para la pelea de inválido que va a ser el clásico este domingo. Mamita querida, señor. Un pase no puede dar, estos tipos no aguantan dos tiempos.
0: Dice este mensaje: ¿qué pío pasó de los gallitos que hablaron después del partido de Cerro? Peñe. De una inútil partida. Ay, juez Pedro. Sí, lo que pasa es que ayer estaban duros los olimpistas, ¿eh? Y hoy, así el fútbol, se da la vuelta y bueno, ahora le toca al zorrista burlarse un poco del equipo contrario, pero siempre y cuando nos tratemos con respeto, todo bien, señores.
8: ¿Qué tal, Nelson? ¿Cómo están? Buenas noches. Para mí no fue... duele la eliminación, pero para mí, en el caso de Cerro, yo hablo del caso de Cerro, Cerro ganó su grupo y le ganamos al Palmeira, quedamos

0: primero en el grupo. Y ahora tenemos que reconocer nomás que ellos tienen un presupuesto, 255 millones de dólares que tiene el presupuesto del Palmeiras. Y yo creo que el presupuesto de cero no pasa de 10, 12 millones de dólares, puede ser. En fin, lo que te digo nomás, ayer perdimos, ¿verdad? Pues hicimos una digna representación y Cerro ganó dinero en la Copa, casi 6 millones de dólares ganó. Así que para mí no fue un, ¿cómo es que se dice?, una derrota catastrófica. Fue, es decir, no fue un fracaso, sería la palabra. Se dice, llegó hasta donde se pudo y se peleó. Nos faltaba más jugadores, cierto. Nos faltaba delantero, cierto. Pero hasta ahí pudimos. El caso de Olimpia, para mí no fue malo tampoco. Ahora sí es malo perder 4-1. Son unos días así que es lindo. No es una buena derrota. Pero llegó tan hasta donde pudo. En fin, eso es lo que puedo decir. Y como digo, no, para mí no, el caso cero no fue un fracaso. Para mí no fue un fracaso pelear contra un equipo que no la última Libertadores, por lo menos jugó la final siempre. Bueno, ya.
1: Muy bien, muchas gracias a los oyentes por su mensaje. Sigan enviando al 0972-730-730, que tenemos una hora todavía para seguir compartiendo los audios. Vamos a una pequeña pausa y volvemos enseguida.
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1: 23 horas con 2 minutos.
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13: Estudio de impacto ambiental. 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
1: Seguimos en De Todo Un Poco, escuchando los mensajes post partido de esta dolorosa eliminación de Olimpia, y el hincha que está ahí ofuscado, y el hincha cerrista que está divirtiéndose un poco, ¿verdad?, por su adversario. Pero bueno, es el folclore, así que les invitamos que sigan enviando su mensaje al 0972-730-730, que seguimos con más audios.
15: Buenas noches, Nelson Casco y Odis.
1: Hola.
15: Bate, ¿no? Ayacuza, acaban de reina. Jambena. Larry Pimienta, mi amor. Hey, tranquilo.
1: Hey.
15: Olimpia ya tiene toda mi vida. Olimpia ya tiene todo. Ay, chulina, Larry Pimienta. Te amo.
1: Imposible.
15: Hoy ver el programa, como de siempre, amigo.
1: Gracias, Marcial.
15: Nelson y Ovis Cáceres. Guardia de Seguridad de José Barzalí Marcial Benítez.
1: Qué calidad, Marcial.
15: Que estuvo ahí, Ojandula, original, no sé,
1: Marcial. Seguro que está escuchando.
15: Trabajando, amigo.
1: Fuerza, Marcial. Un saludo a todos nuestros amigos camioneros, a los guardias de seguridad, a los choferes de plataforma que están a full laburando. A todos ellos un cordial saludo, cuídense, y estamos aquí del otro lado para hacerles compañía. Así que sigan enviando su mensaje al 0972-730-730.
16: Buenas noches, Nelson Casco. Nelson Casco, Se ve que Vitamina se olvidó de su mejor refuerzo. Los cascos azules le faltó, será. No. Casco azul, vende hoy. ¿Cómo se cambió, Guri? Barete, ve. Ahí se desnudó ahora Olindia. Contra un equipo descendido prácticamente. Le mandó, pero hasta el fondo. Hasta los huevos le metió.
1: ¡Ey! A ver qué dice este.
17: Vamos, na, juegueño, juguete, roño, sagrado, a la mía, fútbol, niño, un cacho, vamos. Juegue terror, aparte, ya en duda de terror, donde por la duda de terror.
1: Lo que pasa es que después de esta dolorosa eliminación, más vale hacer el hincha Pina, querido oyente. Pero no te voy a preocupar que con Lucho más tarde van a hacer algo de terror, estoy seguro de eso. Vamos a pasarle la posta al querido Lucho, que es un crack. Él lo es de terror, así que estén atentos. A ver qué dice tu oyente.
18: ¡Pancho no dio la cara, dio el culo!
1: Están con todo, Lucho, esta noche, ¿eh?
19: Qué bueno que dice este señor, que ya murió el que le compró las Copas Libertadores, que ahora Bolívar no gana nada. Que está a punto de morir Dani, su club cerrista no ganó carajo, o sea, ahí en las tumbas sin haber sentido la gloria, puto que anda.
1: No, así no, tranquilo la muchacho.
20: Buenas noches, Casco, ¿qué tal, Obi?
1: Buenas noches.
20: Yo creo que hay que castigarle a Olimpia y a Cerro, no yéndose a la cancha el domingo. Y otra cosa.
1: Sí.
20: Los olimpistas sinceramente acertaron, porque ayer un público dijo un equipo de cuarta que busca la primera y un equipo de primera que busca la cuarta, y sinceramente Cerro perdió 1-0 el equipo de cuarta que buscó la primera, y Olimpia que perdió 4-1 un equipo de primera que encontró la cuarta.
21: Hola, te saluda el cantero acá de Ciudad del Este. Realmente los equipos paraguayos una vergüenza. No le podemos ganar a los brasileros, no le podemos ganar a los argentinos. Están muy desvalorizados en otros equipos paraguayos, una vergüenza. Dentro de poco vamos a ser peruanos ya. Lo que tienen que hacer los equipos es jugar con los juveniles que sientan la camiseta. Parar de traer a estos extranjeros, pagar millonarias de dinero. Y no hacen nada. Millones se le pagan y no mojan la camiseta. No siente la camiseta como sentirían un canterano.
1: Tienes razón, Edgar. Apoyo tu moción.
22: Nelson, ¿cómo andamos? Terminado el partido, escuché a algunos cronistas de algunos medios haciéndole entrevista a la gente. Terminado el partido, sí, ¿qué opinaba? 95% del aficionado olimpista estaba rabioso, una forma de decir, contra Brian Romero. Bien, paraguayo de por sí, nosotros nos llevamos por el nerviosismo y no analizamos la que pasa, en este caso en Olimpia. Le trajo a Brian Romero al Olimpia. El técnico tiene que dar el ok con los dirigentes, con el presidente. Bueno, me ofreció un jugador de nombre Brian Romero, que para mí ya está acabado. Técnico da el ok. El gran culpable acá es Vitamina Sánchez, no solamente de Brian Romero. Nadie se acuerda del técnico. Un tiempo de esta parte, o sea que hace unos años atrás, ya que el fútbol y la política vienen de la mano. Corrupción, corrupción, corrupción.
1: Muy bien, mensaje muy sesudo, Lucho. Toma nota, por favor, de estos datos que está tirando el oyente.
23: Cardinal, buenas noches. Soy cerrista de corazón, pero me duele que perdió Olimpia. Aunque lo que los cerristas y olimpistas se pelean cuando uno pierde. A mí me dolió antes que perdió Olimpia. Como me dolió que perdió ayer Cerro, ¿verdad? Pero ¿qué vamos a hacer? El fútbol así. Crítica buena nomás. Tranquilo, no Eduardo, tranquila, Nina y el fútbol. Además, la nena se odia, amigo.
1: Aquí dice tu oyente.
0: Y oigan lo que se llama este cómico.
1: No, ese es otro, para otro lado.
0: Limpia como más se acaiste, veo más. De nada, ya coña las cosas, y me habla. Se rita con tembo, te hicimos voy.
1: Carlos, tranquilo, na Carlos.
0: Se rita onda ni ca y ni calla. Tengo pequeña. Vengo Ruana, mamá la Habana. Queríamos ganar este americana. Se nos frustró. Vean, vean, cerrita o pequeña. Vean, ni torno cuena, vean ahí.
1: Parece que estamos bastante entonados en esta noche. La noche fresca de 11 grados.
3: ¿Qué tal, Obima, la voltea?
1: Hola.
3: Dos cosas, cuando la dicen Bayúa, yo vi la. Lo mitad de enviar la. Mensaje a dar la aporte de Maluque, se inhala el cuerpo y no ande a inhalar el programa. Maluque y mandó ese. Ahora tú, buenas noches, Gaspar. Y Gaspar, no, tres años manda que viene al programa.
1: Lo que
3: hace un bayuro, visa. Nelson me saludó, mija. Otra cosa ahí, en voz hazaña de audio. Fíjate, Roma, ella es un bayuro compartido de licencia y desarrollan de equipo cura. Saludos, mi querido Bobby.
1: Gracias, mi hermano. Muchas gracias, Nelson. Así estamos,
4: Bien, está cargadita la noche hoy, se siente. Estamos haciendo algunas ediciones por acá con los compañeros también trabajando en la parte final de lo que dejó la jornada, ya con todo lo que estuvimos haciendo cobertura por el estadio y todo lo que generó este partido de Olimpia. Bueno, desmotivado, evidentemente, el hincha Olimpia, ayer el hincha de Cerro, anteayer todo público paraguayo que estaba apoyando a Recoleta, porque queríamos que Recoleta siga avanzando, ¿verdad? Pero no se pudo, lastimosamente, tampoco con Recoleta ante Boca. Se nota el hincha hoy, está con todo. Y hoy, como ayer decíamos, esto es el fútbol. Hay días que va a caerle mal a Cerro, a Olimpia, y se bombardean, y le tocó hoy de nuevo. Al día siguiente ya hay revancha, como se dice. Y vaya, qué manera, 4-1. ¿Quién diría que Olimpia se iba a llevar 4 goles como para que sea el bajón en esta jornada de Copa Sudamericana, para que se despida de esa manera de esta edición, donde una vez más Olimpia en Copa Sudamericana queda con intenciones de seguir avanzando, cosa que se le complica siempre y no puede llegar mucho más. Una pena realmente para Olimpia. Bueno, seguro van a analizar todos los entendidos de esto, de qué es lo que está pasando y qué es lo que se vino dando después de este Mundial o en el arranque del torneo clausura, y con todo lo que reforzó o se le fue a Olimpia, si tuvo mucho que ver la salida de Hugo Quintana, si tuvo mucho que ver lo de Adrián Caraz, bueno, ese tipo de cosas la gente seguro va a estar analizando. 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Bueno, nosotros nos vamos a poner un poco de pausa, también tenemos un poco de música, tenemos oyentes. Jueves de Terror queríamos meter hoy, pero como está mezclada las sensaciones, evidentemente va a haber gente que quiera tirar historias de terror, como también gente que se quiera plaguear por lo que dejó su club, y otros obviamente que van a entrar a cargarle a Olimpia por su pérdida de hoy, ¿verdad? O sea, ese tipo de cosas de oyentes hay, así que es normal. Hay que ponerle onda en todo, señores. Ayer le tocó cargarle el hincha de Olimpia a Cerro, hoy le toca al hincha de Cerro bombardearle al hincha de Olimpia. Eso es fútbol. Nos vamos a la pausa, señor Osvaldo Obi Cáceres. Esto es de todo un poco en la noche de la más potente.
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3: Estudio de impacto ambiental. 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Vapobó, zona terminal, ciudad de Asunción, elaborado por la consultora ambiental Tecnoambiental SRL, con registro CTCA número E-133, conforme a la ley número 294/93 de evaluación de impacto ambiental 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
1: Estudio de impacto ambiental. 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
1: Estudio de impacto ambiental. La firma constructora Heiseke S.A. y su representante legal, el señor José Luis Heiseke Ricardi, proponente, comunica a quienes pudiera interesar que ha presentado al Ministerio del Ambiente y Desarrollo Sostenible, MADES, el estudio de impacto ambiental, expediente con mesa de entrada SIAM número 5051/2026 del proyecto Extracción de Suelo Áreas de Préstamos, a desarrollarse en la propiedad individualizada con finca número 11.789, padrón número 1587, ubicada en el distrito de Mariscal Estigarribia, departamento de Boquerón, elaborado por la consultora ambiental Gloria Elizabeth Rolón de Ríos, con registro CTCA número I-516, conforme a la ley número 294/93 de evaluación de impacto ambiental y su decreto reglamentario número 453/13 y su ampliación y modificación 954/13. El relatorio de impacto ambiental RIMA correspondiente a dicho estudio estará a disposición del público por el plazo de 10 días hábiles a computarse a partir del día siguiente de la última publicación. Asunción, 18 de agosto de 2026.
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0: 12 minutos pasaron de este nuevo día, hoy viernes 21 de agosto de este año 2026, madrugada ABC, en la señal de la más potente del país, 7:30 en amplitud modulada, ABC Cardinal, 107.1 FM, ABC del Este, ya listos para compartir una nueva madrugada, la última de esta semana, penúltima podemos decir de este mes de agosto, aunque vamos a terminar el mes el día lunes 31. Hoy viernes 21 de agosto, ya listo para compartir toda la información, todo lo concerniente también a través de noticias del ámbito de los sucesos policiales, junto a la señora Nilda Vera, quien le saluda a Luis Martínez, ya han puesto el aire en conducción, con los compañeros también que hacen posible nuestra tarea, Gilberto Fretes, desde Control Central de ABC TV, los compañeros en exteriores, José Hate, con el amigo Quique Fernández, que ahorita de cumpleaños, ¿eh? Así que mucha felicidad al amigo Quique Fernández, en el móvil Mía Láser Import, y todo el equipo también aquí, desde el impreso, redacción central del diario ABC Color, con Pedro Gómez, Neri Sanabria, y todo el equipo desde redacción central del diario ABC Color. Fernando Ramírez con actualizaciones en el digital www.abc.com.py, y los compañeros de recepción, don Ricardo y Guillermo, como cada madrugada también. Iniciamos nuestro recorrido en esta fresca madrugada de viernes, 10 grados dice la temperatura actual, 9 grados 8 décimas, redondeamos en 10 grados, la sensación térmica también de 9 grados con 8 décimas en Asunción. Ya conectados con la gente en el sistema de WhatsApp 0972-730-730, los mensajes audio, texto, WhatsApp. El abrazo enorme también a los compatriotas por el mundo en www.abc.com.py, nuestro portal digital, y en la aplicación ABC Color, señales de radio y televisión llegando a cada rincón del país y el mundo. El abrazo enorme a todos los compatriotas que nos acompañan jornada tras jornada. Y en Buenos Aires, República Argentina, canal 304, Telecentro. Buen día, ya ahí, Carlitos. Los amigos de la panadería también, que siempre están en sintonía por Telecentro, canal 304, la gran colectividad paraguaya en la República Argentina. Y nos vamos conectando ya nuestro número monitor en pantalla y nos preparamos para los datos del tiempo desde la Dirección de Meteorología e Hidrología, a ver si tenemos alguna actualización para lo que va a ser el fin de semana en Capital y también el recorrido por las principales ciudades cabeceras departamentales. Damos inicio así a nuestra programación ya con lo habitual, el informe del tiempo de la mano de Exfri Cubiertas.
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0: Pareciera una leve neblina en Asunción, es lo que estábamos viendo en imágenes ya desde el piso 9 del edificio ABC TV. 9 grados 8 décimas de temperatura, cielo despejado, 97% de humedad, viento en calma, la sensación térmica 9 grados con 8 décimas también. Y se ajustó esto, decíamos durante toda la semana prácticamente que se esperaba 9 grados de mínima para este viernes. Finalmente el ajuste dice 8 grados de mínima, y ya dependiendo de la intensidad del viento, vamos a ver dónde llega la sensación térmica o hasta cuándo baja, hasta cuánto baja la sensación térmica. 8 para el amanecer, grados, frío, cielo escasamente nublado, viento del sureste con neblinas. Ya para la mañana, temperaturas entre 9 a 18 grados, frío a fresco, cielo escasamente nublado, viento del sureste con neblinas en las primeras horas. Y para la tarde, 22 grados, la máxima, fresco a cálido, cielo escasamente nublado, viento del sureste durante la tarde en Ciudad Capital. 8 de mínima, 22 grados de máxima, neblinas para las primeras horas en Asunción. Fin de semana, sábado y domingo, también con ajustes, mínima de 10 grados para el sábado y el domingo, máxima de 23 el día sábado, máxima de 22 el domingo. Frío en las primeras horas, cálido por la tarde, cielo escasamente nublado, vientos del sector sureste para ambas jornadas. y el lunes con mínima de 12, máxima de 23. Fresco a cálido, parcialmente nublado a nublado, viento del sureste. El martes 13 de mínima, 26 de máxima, con viento del sureste, luego variables, fresco a cálido, 26 de máxima, 13 grados de mínima, eso para el día martes en Capital. Ciudad del Este, 11 grados 2 décimas de temperatura, cielo parcialmente nublado en el este del país, 11 grados 2 décimas también la sensación térmica para Ciudad del Este, 85% de humedad con vientos del sector oeste, suroeste a 6 kilómetros por hora. Hoy mínima de 10, máxima de 20 grados, cielo nublado. El sábado con mínima de 8, máxima de 23, cielo escasamente nublado. Y el domingo cielo parcialmente nublado, mínima de 9, máxima de 23 grados. Son los datos para Ciudad del Este. A nivel país voy revisando un poquito a ver ya qué nos espera para este viernes en territorio nacional. Temperaturas entre 9 y 23 grados Concepción y San Pedro, con neblinas para las primeras horas. Cordillera y Guairá, neblina en las primeras horas. Temperaturas entre 8 y 22 grados. Coronel Oviedo y Casapá, temperaturas entre 8 y 21 grados, con neblinas también para las primeras horas en Coronel Oviedo y Casapá. Encarnación con mínima 8, máxima 19. Neblinas en las primeras horas para Encarnación y Tapúa. Misiones San Juan Bautista, vientos variables, 8 de mínima, 20 de máxima, con cielo escasamente nublado. Ciudad de Paraguarí y Ciudad del Este, temperaturas entre 8 y 21 grados en Paraguarí. Ciudad del Este, mínima de 10, máxima de 20. Neblinas también en las primeras horas para ambas localidades, tanto en Paraguarí como en Ciudad del Este. Pilar Ñeembucú, 8 de mínima, 20 de máxima, vientos variables, luego del sureste, cielo escasamente nublado para Ñeembucú. Pedro Juan Caballero, Salto del Guairá, con temperaturas de entre 9 a 24 grados en Pedro Juan Caballero y 10 de mínima, 21 grados de máxima en Salto del Guairá. Para el Chaco, Pozo Colorado, 8 de mínima, 24 de máxima, neblinas para las primeras horas. En Puerto Olimpo, 11 de mínima, 26 de máxima, con cielo escasamente nublado. Y en Mariscal, José Félix Estigarribia, mínima de 9, máxima de 25 grados. Neblina en las primeras horas para Boquerón. Vamos a tener este día viernes, el día más frío de la semana para las diferentes localidades también del país.
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0: Estamos saludando ya la audiencia, 0972-730-730, ya el reporte de sintonía con los oyentes. No sé qué pasó, el amigo Víctor Hugo, me preocupa nuestro compañero, ¿verdad? Hace cuánto tiempo que siempre nos comparte el santo oral del día y lo tenemos desaparecido en esta semana. Desde Capucú, Gloria, buen día, Carlito del Puerto. Vamos a repetirlo del calendario de pagos para la gente que nos está preguntando. El lunes inicia, el lunes 24, con adultos mayores, veteranos también, calendario de pagos. Y el martes para los jubilados. Ayer se publicaron también en páginas de ABC, en la sección de economía. Teníamos los datos, los números del calendario de pagos que inicia este lunes. Voy a revisar acá para compartirles de vuelta cómo se va a dar la próxima semana con las fechas de pago. Estaba buscando acá economía. Ministerio de Economía y Finanzas dio a conocer. Ahí nos está mostrando Gilberto. Gracias, Gilbert. Veteranos, adultos mayores, pensionados el lunes 24, el martes 25, jubilados. Miércoles 26, funcionarios administrativos, personal de salud. El jueves 27, fuerzas públicas, policías militares, poder judicial, gobernaciones. El viernes 28, educación, universidades. Y cerramos el lunes 31 con servicios personales pendientes. Le damos un tiempito para que quiten una foto a la gente que nos está siguiendo por TV. Ya lo habíamos compartido ayer, pero hay gente que nos sigue preguntando. Este lunes 24 arrancan los pagos de salario y beneficios sociales en la función pública. La caja fiscal que tiene registrado a 73.632 jubilados, 12.480 pensionados. Y este es el calendario para el mes de agosto. Inicia el lunes. Alta expectativa en la gente de generar siempre la noticia del pago. Y poco hubo agosto, ¿eh? Aunque decíamos con Hilda que da la sensación que pasó muy rápido el mes después del mundial. Buen día, señora Nila Vera.
1: Buen día, la audiencia, la teleaudiencia. Buen día, Baishapa. ¿Cómo estamos? Y parecía que iba rápido nuestro mes de agosto, pero en esta recta final de TQ.
0: Oye, muy bueno.
1: Oye, ralentizaje con la ñegua.
0: Como solemos decir cuando arribamos acá, subimos la escalera, ¿verdad? Pero nosotros le decimos arriba, ¿verdad? Arriba, camión de tumba y nada. Sole, es que apenas yo pise cerro.
1: Apenas te
0: dirijame. Yo pise cerro. Porque la verdad es que da esa sensación que estaba yendo muy rápido el año. Estamos ya a agosto. Iniciamos la próxima semana, ya septiembre, con el mes de las flores y la juventud. O pescara y octubre.
1: Ah, ahí sí.
0: Ya, imagínese. Vi que es tendencia ahora lo del feriado del 29 de septiembre. Falta todavía más de un mes.
1: Y la gente y para está octubre esto, que están queriendo meter un feriado extraordinario también.
0: Pero fijo va a ser ese, no es de los tres que el presidente puede decretar de manera anual. Batalla de Boquerón, Peña traslada feriado el 29 de septiembre. Que imagínate, estamos al 21 y los muchachos estaban pensando ya en el
1: feriado. Pero ¿qué día acá el 29 de septiembre?
0: El 29 de septiembre sería martes.
1: Ah, entonces traslada al
0: lunes 28.
1: Al lunes 28.
0: El argumento del Ejecutivo es que se constituirá en una oportunidad de gran valía para generar un mayor movimiento turístico y económico, alias puente, ¿verdad? Feriado largo.
1: El famoso puente y
0: Chacho
1: Manoca, uy.
0: Pero la verdad es que sí hay mucho movimiento económico en estos feriados largos. Principalmente la gente que tiene tiempo para ir al interior del país a visitar a sus familiares y demás. Pero ya entonces el Ejecutivo decretó, ya está esto, que el feriado del martes 29 de septiembre va a ir al lunes 28. para generar un mayor movimiento turístico y económico, decía. Decreto 6601. Ayer salió este decreto. El feriado nacional 29 de septiembre de 2026, día de la batalla de Boquerón, va el lunes 28 de septiembre de 2026. Bueno, y obvio, lo que siempre hablamos, los servicios imprescindibles, como le dicen, servicios médicos de urgencia, servicios de diálisis,
1: En vez de preocuparse por el feriado, a mí lo que me preocupa es la huelga de médicos.
0: También, no, pero vienen varias. Es el tema. No solamente la de médicos, los docentes también dijeron que están preparándose, si no se les da lo que están solicitando, para durante el Mundial de Rally salir a manifestarse. Va a complicar ahí el tema. Son ahí tapúa.
1: Y sí.
0: El Mundial de Rally, que la otra semana ya inicia. El otro fin de semana pleno con el Mundial de Rally, y se espera la presencia de 400.000 turistas, decían, casi medio millón de personas. Y también lo de la huelga de médicos, que prácticamente una semana, ¿verdad?
1: Sí.
0: Es lo que...
1: Va a estar complicado el tema los próximos días.
0: A no ser que se destrabe todo esto.
1: Y a menos que el Ministerio de Economía y Finanzas salga con algo concreto y le diga a los médicos, sí, vamos a tener el presupuesto.
0: Porque hace rato que vienen...
1: desde el 2012. Negociando. Desde el 2012 que vienen prometiéndoles el aumento a ese sector y no pasa nada.
0: Y decía Isaías Frete, 5 renuncias por día tengo que firmar, dijo el doctor del IPS. Estamos hablando de la huelga de médicos del sector público y también a la par y el IPS, que decía el doctor, necesito plata. Porque en el momento que estaba dando una entrevista, decía, acá tengo dos médicos que están gestionando su renuncia porque no dan los salarios del sector IPS. Y uno puede decir, bueno, que renuncie, que mañana trabaja a otro lado, ¿verdad? Pero también el IPS, que es dinero de los aportantes, tiene que velar por mantener a gente de buen nivel dentro del plantel, ¿verdad? Es una realidad. Y si se está pagando en el mercado, así, esto también tiene que darse en el sector público y en el sector del IPS, del Instituto de Previsión Social, también para nivelar un poco y no tener esa fuga masiva que se está dando. Y un tiempo se dio con los enfermeros, más de 3.000 enfermeros que fueron a Italia principalmente.
1: Italia fue el boom que albergó la mayor cantidad.
0: Eso fue hace 10 años aproximadamente,
1: de enfermeros, ¿no? Sí, por ahí.
0: Italia y Alemania, creo que. Usera la. Pedido de, para trabajo en Italia.
1: En Alemania, por ejemplo, los médicos y copona. Y si ya. Es mucho. O sea, es sacrificado poder ir allá, llegar allá, porque tenés que. La entrevista luego tiene que ser el idioma. Tenés que dominar ya el idioma para poder hacer la entrevista y demás. Y una vez que estás allá.
0: ¿Y vos sabes que
1: ellos ya te dan casa, te dan móvil, todo te dan.
0: Te iba a decir lo del desarraigo. Yo no quiero que la gente vaya por querer irse. Les digo la mayoría, estoy hablando del común, ¿verdad? De dejar su familia, su gente, su país. Porque sí, nomás. Tiene que ser una oferta bastante tentadora ya para. Para movilizarte.
1: Y sí.
0: Pero también cuando vos te das cuenta que no hay futuro y que acá estás peleando por nada, uno se replantea ciertas situaciones. Más todavía si tenés familia. Si tenés familia y ya llega a alcanzar o alcanzar raspando. Entonces uno se plantea si te están ofreciendo el doble, triple o inclusive a veces 4 veces más, ¿verdad? Cuenta, burro echa, como se dice en el sector, que te está pagando eso, que quedarte en un lugar donde no te están valorando por el monto, ¿verdad? Que vos sabes que sí es el precio del mercado, porque tampoco no es una cuestión que quitan de la galera un precio, un monto de para ganar dinero mágico, un número mágico.
1: El tema es que los médicos prácticamente toda su vida estuvieron estudiando. Después tiene que hacer las especializaciones, un montón de cosas, ¿verdad? Los gastos que implica todo eso, la inversión que hicieron. Y después para que te paguen una miseria, pues es lamentable.
0: Y lo mismo pasa
1: teniendo en cuenta que Los médicos tienen que ganar bien porque son los que tienen en sus manos la vida de una persona. No, es con un cualquiera. Y no cualquiera es médico también. Aunque en los últimos años con la universidad de garage, estamos bueno, en la médico guau.
0: Y ahí vamos al punto, ¿verdad? Se contrata gente que ni siquiera de dudosa procedencia. O que no tienen la experiencia. Está ahí vaqueano, como se dice. Y no sabe de dónde están saliendo porque te aceptan cualquier chaucha y palito, ¿verdad? A diferencia de un especialista y demás que ya sabe que en otros lugares podría, por más vocación de servicio que tenga uno, unidad, como dicen algunos, los aplausos no pagan el supermercado ni la de comer a tu familia.
1: Y no.
0: Muchas veces por más altruismo que vos quieras realizar.
1: ¿Y qué pasa con los médicos con el tema de su jubilación, por ejemplo?
0: No.
1: Ellos no... uno luego para conseguir su rubro, todo un tema. Cuando consiguen el rubro ya están en edad avanzada. Y después no pueden jubilarse porque jamás completaron los protocolos como para esa jubilación. Es muy injusto el sector y para los médicos.
0: Es más, imagínate que el doctor Fred había dicho cuando vino al IPS, yo no vine a ganar plata acá, dijo, ¿no? Estoy perdiendo plata al venir acá, dijo.
1: Y sí.
0: Porque en el sector privado le estaban pagando buen dinero. Y no, que no vengo por la plata, había dicho, yo recuerdo las primeras palabras del presidente del IPS. Y al que se lo conoce también por mucho de su trabajo de llevar ayuda humanitaria a varios puntos del país, principalmente en la región occidental, ¿verdad? Con las campañas solidarias. Pero es un punto pendiente. Pero por otro lado, tener los muchachos en los escritorios, en la secretaría, don Bopuín va a ver, a la Isoldo Cuera, ¿no? 15, 20 millones van a ver, presidente, dije.
1: Sí.
0: Están en la binacional, muchos de ellos escondidos, otros en el Congreso. O sea, en todas partes, ¿no? Te decía nomás también los docentes que se están preparando para la huelga, por la medida de fuerza para la próxima semana. Es otro sector también, que consiguieron varias reivindicaciones por la escuela Imbarete, ¿eh?
1: Hablando de del sector docente, en la malla curricular, pico, está el tema este de hacer las exposiciones y eso con vestidos con trajes alegóricos a diferentes países. No puedes, pico, hacer una exposición, hacer un dibujo, poner en el o qué sé yo, hacer captura de actividades y poner imágenes en la pizarra que sea bonito, pero se tiene que gastar, pico, en la ropa de los chicos para que ellos se vistan como con los trajes típicos. Es una verdadera locura, Lucho, los gastos que está implicando. Y todavía no termina el gasto del dichoso tema este. Hay que preparar para el folclore. Ne iao pa folclore y ya te anuncian de que tienen que ir a Itaipú. Y pregunto si en la malla curricular exige eso, porque ¿de dónde sacas 500.000 guaraníes para enviar a tu hijo a Itaipú? Porque no se puede ir solo, ¿verdad? Asalto a mano armada y te lucho en los colegios públicos y en los subvencionados. Y yo no sé qué es lo que el ministerio pretende con esto, si es así, porque es tan fea la situación. Fea, Nico, está la situación. Algunos que apenas están comiendo. Y que en el colegio público te estén rompiendo las bolas día de por medio sacándote plata, ya es inaudito. Porque, decime nada, 500.000 a una persona que apenas está ganando el salario mínimo, ¿de dónde?
0: Y no hay,
1: va a endeudarse.
0: Pero espera, tampoco, según la autoridad, ni la mayoría de la gente que estaban, los chicos que estaban en los colegios privados, pasaron al sector público justamente porque es demasiado buena la educación. Es muy buena la educación. Y también lo del almuerzo escolar, hambre cero, entonces se pasaron de las escuelas privadas, colegios privados, al sector público, por eso hubo una migración masiva, no porque la plata no alcanzaba más para pagar las cuotas de los colegios privados. Y uno con esto no está diciendo que no se recuerda el folclore, no se recuerde la fecha, o sea, los trabajos prácticos como nuestra época. Pero ¿cómo?
1: ¿Algo forma pero cómo forma nosotros de hacer sin que tengan que los padres están gastando?
0: La época anterior, ¿verdad? Te llevaba tu cartulina, tu papel, el sulfito, ella ponían de
1: claro,
0: de dibujo.
1: De ella ponían de dibujo.
0: Ella elige páginas colar muchas veces, lo que sea. Pero
1: hacer un collage.
0: Te voy a decir, yo estoy seguro que en la malla curricular aparece, ¿verdad? En la malla educativa.
1: Pero así no como, te dice que tengas que vos vestirte
0: así
1: de
0: como también,
1: con traje alegórico a tal
0: así como
1: país.
0: También en nuestra época aparecían las mallas educativas a ciertas cuestiones, ¿verdad? Pero acá pasa que ahí buscan de dónde quitar plata, y no estoy diciendo, hablando del Ministerio de Educación, sino que en los colegios, las cooperadoras, los directores, los profesores, ore, coge el negocio y va el cambio, mitad cambio, vende y va galletitas por ahí, los mitaditas que vendían, tenían su cantina vendiendo los productos que se tenían que dar a los chicos de manera gratuita. Acuerdo, vender cantina. Pe. Entonces tienen su, ahora dicen la carpeta creativa. ¿Verdad? Y vos, todo el mundo carpeta creativa. Y ve fila en la librería o coincidentemente alrededor de los colegios. Donde dicen, hacemos trabajos, carpetas creativas. 100.000 guaraníes, 150.000.
1: Así es.
0: Entonces no te agarra una pauta de que los chicos estén aprendiendo o realmente estén...
1: Porque mandan a hacer todo.
0: Mandan a hacer todo.
1: Ellos ni siquiera tienen idea del trabajo.
0: Ahora ni siquiera copiar, pegar, ¿verdad? Porque antes nosotros tenemos, ¿cómo se llama? El papel este carbónico, ¿verdad? Para hacer
1: calcar
0: y
1: eso.
0: Calcar y demás, ¿verdad? Pero te digo, ni siquiera se toman el tiempo ya de buscar con la inteligencia artificial hacer el copy paste, copiar pegar para entregar el trabajo práctico, transcribir manualmente, sino que ya se manda a hacer nomás. Y los padres, muchos ellos buscan de cualquier lugar, o yo guay, yo para a buscar trabajo práctico, ¿verdad?
1: Y para eso te mandan el aviso de que tenés que poner 100 o 150 mil para el trabajo creativo. Ah, las hijas, tú acuérdate cuál es mi más bolsillo, papá, poeta.
0: Que, y se quiere trasladar. Se quiere trasladar mucho ahora también lo de los colegios privados a los colegios públicos de esta Olimpiada, Safari, ¿me acuerdo?
1: Sí.
0: La fiesta, no sé qué es cuánto. Yo no digo que no se haga. Recuerdo yo, República Argentina, Colegio Nacional, escuela, ¿verdad? Pública. Todos teníamos una remera blanca, un pantalón negro, y uno puede decir qué arcaico, que parece un dinosaurio que está diciendo. Pero, ¿cómo funcionaba antes? Tenías tu championcito chino, de lo más barato que había. No había algo más barato que un champion chino. Todos teníamos que tener el mismo uniforme: el pantaloncito negro, una remerita blanca. Y cuando teníamos justas, porque así se le llamaba, a la que ahora le hicieron la Olimpiada, le colocaban una cinta en manila, la cinta bebé. Uno tenía rosado, otro tenía fucsia, otro tenía verde, y ahí se le bordaba. Sí.
1: Y los famosos pompones que hacíamos con papel sulfito.
0: Ni siquiera eran impresiones, ¿verdad? Digo nomás por el tema cuando no se busca el lucro o comercializar con y reventarle a los padres, ¿verdad? Y también a los chicos, ¿verdad? Porque a muy paja, pero son los chicos los que se sienten mal, porque hay gente que no, que está peleando para comer. Paja, bueno, digo, y que es la escuela pública, ¿verdad? Y no es como nos están diciendo que es por el nivel de educación. Pues tú sí te ves la diferencia entre un colegio privado y un colegio público en cuanto a nivel de educación. Ahora sí, en el colegio privado te pueden reventar con lo que quieran, Hilda.
1: Sí.
0: Hasta traer, no sé, tierra del Mar del Norte, por decirte. Porque uno envía ahí sus hijos porque puede, porque le alcanza.
1: Sí.
0: Y nadie lo obliga, ¿verdad? Entonces, pero en el colegio público, educación gratuita, y cada día más complicado. Y ahora se está poniendo más.
1: Y el ministerio no hace absolutamente nada.
0: No va a hacer nada, porque ya depende del director, del plantel de profesores, pero no es la malla curricular, sino la manera como hacen para quitar dinero, ¿no?
1: No, por eso así preguntaba, es así, ¿no? Si en la malla curricular te dice específicamente que si se va a hacer la fiesta de las Américas o de lo que fuere, tiene que el chico vestirse con esa ropa que le toca de ese país. ¿Entendés? Porque es muy caro.
0: Y te dice, finalmente,
1: y para un sapo, ahí te.
0: Finalmente, los que se sienten mal son los chicos, porque hay algunos que no llegan, no alcanzan, ¿verdad?
1: Y por eso, pues,
0: pero vos,
1: que hacer
0: en el colegio público también tenés chicos que son de diversos estratos sociales, ya eso, ¿verdad?
1: Y están
0: y de repente
1: los padres.
0: Su papá puede y le. Andés, ya tenés un grupo. Es famoso la serie esta argentina, la Divina y la.
1: ¿verdad? Las populares.
0: Las populares. Y están los angelos que no pueden alcanzar y están los otros. Entonces, a mí no me parece, ¿verdad? Tanto que se habla del bullying.
1: Se habla del bullying. Y después ellos mismos están incentivando el bullying en los colegios justamente por esta situación.
0: Al hacer esa diferenciación, ¿verdad? Porque no todos pueden, eso es una realidad. Por eso que uno ya va al colegio público. No es como... salvo excepciones que solemos nosotros acá compartir con los compañeros que hacen la cobertura madrugada, que vos le veas familias, padres, chicos esperando para inscribirse en algún colegio porque te dicen que la calidad es excelente y el director es un capo o la directora es una capa y están ahí con un y te dicen los padres, hay buena disciplina, hay buena educación, pero o sea, y humanidad.
1: Sí, contado con los dedos.
0: Porque acá pues te quieren hacer como que todos son así. Dicen, no, pero tenemos excelentes colegios privados como el técnico, tal cosa, tal colegio, y son 3, 4, ¿verdad? Lo que podemos mencionar. 10, capaz. Pero es una realidad. Y se viene la gastadera para fin de mes, hay que prepararse más allá. Con los exámenes finales, las exposiciones, las olimpiadas, el cierre del año. Heredia.
1: No, vos sabés que... terminé de pagar el uniforme dichoso este de Suiza para mi hijado, ¿verdad? Después ya era el folclore. Y ahora ya con el tema de que tienen que ir a Itaipú, 500.000 guaraníes, porque es para el pasaje del chico, lo que va a comer, más su acompañante, si es que va a ir alguien. Y evidentemente no le voy a enviar solo, ¿verdad? Por más que ya es adolescente, más todavía. Así que 500.000 guaraníes entre el bus que se va a alquilar, no sé qué
0: historia. Y los chicos no pueden quedarse así.
1: Menos mal, la mocuente hoy la haya dejado ya, porque un acarazú.
0: No, acá explota cuando hablamos de esto, ¿no? Pero es así. Hasta los útiles mandan a comprar. Aparte, vos tenés que ir a escolar. Pero acuerda otra cosa y tela.
1: Yo acá para llegar de esto.
0: Ya que los que reciben los kits llega a fin de año y ni usan todo desastre algunas instituciones. Sí, también es cierto, don Aníbal.
1: Menos mal.
0: Reparto los kits de escolares.
1: Menos mal que uno ya... Le falta 2 años nomás ya para terminar el colegio ya. Pues en la universidad ya sabes luego que... Cómo se viene la mano, pero no es así como en el ahora actualmente en el colegio. Porque nosotros en nuestra época era tan tranquilo todo.
0: En la Universidad Nacional, al menos de donde yo sé, no están en el Builoreya.
1: No.
0: Ahora en la universidad privada sí también te piden.
1: Ahora sí, vos te vas en la nacional y sabes que no puedes trabajar porque prácticamente vivís en la universidad. Sí, en diferentes horarios tenés actividades. Entonces muchos optan por trabajar para poder estudiar y se van en las universidades privadas y ahí ya disculpen el término, pero ahí se emputecen las cosas porque no le alcanza para ir a una buena universidad y terminan yendo a cualquiera de garage. Para tener el título, ¿verdad? Que finalmente no sirve otra vez porque vos te vas a buscar trabajo, presentas tu currículum, ves de qué universidad sos y ya ni siquiera miran. Mira, ahí solamente universidad tal, basurero.
0: Es más, hay muchas así empresas que reclutan ya gente bien jovencita y lo van enseñando yo mismo, ¿verdad?
1: Sí.
0: ¿Cuánta razón? Esta mañana se presentó en el colegio de mi nieta al trabajo de investigación, gastaron más de 2 millones de guaraníes para preparar la presentación. Una locura. Pero lo peor es que los alumnos no hicieron absolutamente nada. Y si mandase, vos pagás nomás.
1: Sí, se paga.
0: Y está en la librería alrededor de los colegios donde se paga. Hasta la carátula ni una... Discúlpeme, yo sé que hay gente que se dedica a hacer eso, ¿verdad?
1: Sí.
0: Pero hasta eso es ahora. ¿Verdad? Porque antes yo tenía que forrar.
1: Hacer tu carátula.
0: Y mi mamá me ayudaba, ¿verdad? Pero la profe revisaba y pillaba cuando no era tu trabajo.
1: Sí.
0: Ya hablamos varias veces de este caso, ¿verdad? Y te mandaban llamar, inclusive, para ver si vos hiciste el dibujo por ahí, bailaste ahí la criatura. Y muchos sí tienen ese talento, pero ahora todo se paga. Forramos cuadernos, preparamos carátulas, no sé qué cuánto. Todo te puede tener un nombre, ¿verdad? 2 millones de guaraníes para el trabajo práctico. Deben intervenir las escuelas públicas. La remera hace en la institución 45.000 guaraníes. Solo de ahí podés comprar. Ese es otro tema también.
1: Ah, la remera 45 más. Sí. 60.000 guaraníes nosotros pagamos.
0: Yo le
1: dije
0: así, ¿dónde compraste tan barato?
1: 60.000 la remera sin cuello, el comuncito. Y ese, ¿verdad? Que no sé para qué era. Y el otro, 85.000 guaraníes, el que es con cuello. Y no estoy hablando del uniforme que ya compré todo al inicio de año, sino ahora para otras actividades pidieron remera tal y remera tal. Entonces no se puede hacer una remera nomás y ya ese usás con el nombre del chico y del equipo. Pero es el negociado, pues entonces,
0: San Juan, Olimpiada, paseo, mensualidad, escuela comercial, todo cobran las escuelas públicas.
1: Sí.
0: Ya no sé si es cierto que el MEC deba exigir tanto porque no le da la leche a los niños. Y esto que están diciendo de todo lo que se vende, ¿verdad? El negocio. El tema que están tocando la ciudad, hay problemas económicos, los padres hacen maravilla, es un sueldo, imagínense en el campo, que la gente vive el día a día y se le exige al chico con todos esos gastos, tragastos, y es obligatorio, no es que pueda nomás, es una locura, y muchos chicos dejan, principalmente en las zonas rurales, dejan el colegio, ¿verdad? Ya por el sexto grado, bebé, y primero, segundo curso, pues ya, jomba, pues vive. Esa generación que mencionaste, champion chino, son ingenieros, doctor, abogado, etcétera. Quiero ser ahijado de Nilda, que me adopte, por favor, dice otro.
1: Por eso, dos nomás tengo. Dos y dos nomás van a ser.
0: Está, yo no sé, cuando hay ahijado sema ahí, ¿eh?
1: Pero, o sea, convengamos una cuestión. Si vos aceptás ser padrino o madrina de un chico, vos tenés que saber la responsabilidad que conlleva eso. Da ego y nada, ah, sí, listo, ¿verdad? Porque es tu socio, tu socia, tu amiga, qué sé yo, ¿verdad? Vos tenés que saber que si vos aceptás ese compromiso es, vos sos su mamá o su papá, ¿entendés? Ante la sociedad, ante Dios, ante todo.
0: O sea,
1: entonces, si mamá y papá no pueden, vos tenés que estar. Y por más que pueda, vos, padrino o madrina, tenés que estar ahí acompañando el crecimiento.
0: O sea, que hay una cuestión que mucha gente no quiere hacer, ¿verdad? Que es de saber decir no.
1: Pero tenés que decir únicamente no, si no vas a
0: no,
1: poder
0: pero hay que, no, pero te digo nomás, porque posiblemente pues, si ¿verdad? Entender ni de gente de Puacá, ni de gente grande de Puacá, ya. Porque es cierto lo que voy a decir, vos, no, es que para salir en la foto y para ir a comer torta y tomar chocolate en el bautismo, nomás que va a aparecer como padrino, ¿verdad? Es una responsabilidad, así es.
1: Que, pucha,
0: así debería ser, ¿verdad?
1: El cumpleaños,
0: pero
1: Navidad,
0: también hablando de cosas comerciales, Reyes, otra cuestión
1: niño,
0: que se volvió totalmente comercial también el tema, ¿verdad?
1: No, todo un
0: entonces, tema. Es una responsabilidad.
1: Yo digo,
0: tuve que saber
1: que irme,
0: decir no.
1: Yo digo, tuve que irme en los, ¿cómo es? En las excursiones, está el zoológico y eso. A que irme a ahí, ajá, acá, me voy, le llevo, porque no quiero que se vaya solo con el grupo, ¿verdad? Entonces buscamos la manera, nos turnamos y sí o sí ese acompañamiento. Ahora ya tiene 16 años mi hijo. Ya, o faltaza. Imagínalo, oye, o completas un colegio. Y después empieza para mí lo importante en la vida, porque vos tenés que hacer ese acompañamiento hasta que termine su título universitario en mano. Ahí llegaste a completar como si fuese tu hijo la responsabilidad. El resto es historia. Entonces tienen que entender, Anila, Inés, ña fulana, y catupi, con seche, la de madrina, la chemembu, o lo que sea. Anina la sinte pere. Pe pensapa y cuana, lamba, epa, o significa, Inés, la responsabilidad, la desean, o la de madrina o de padrino. O si no, cuando tiene chiste para la criatura que tenga un padrino y no esté presente en su vida.
0: Excelente, hambre cero, Lucho, gracias. Eso es lo que estaban en los colegios privados. Se mudaron toditos los colegios públicos para poder comer. El colegio San José casi se quedó vacío, dice eso a buscar. No, así con los problemas no toman todo estúpido, ¿verdad? O sea, nos quieren tomar idiota, ¿verdad? No, pasaron todo porque ahora hambre cero, gracias a eso, mucha gente dejó los colegios privados para irse al público. José Tegui, la de Mita Cuera, ven la colegio público. Capaz que antes podemos decir, porque había colegios realmente donde se daban disciplina y uno salía bien educado, ¿verdad? Pero ahora con todos los papás no de colegio, ¿verdad? Ni bañando el colegio, güey.
1: No.
0: Proyecto MBT, güey. Porque todo es, estamos buscando la solución integral y definitiva, ya, pa' más. 3 años de gobierno, ya, mamá, ni PTI colegio, viste, están armando su plan de los colegios centralizados,
1: sí,
0: para toda la comunidad, no tener más y por ahí, ¿verdad? Pero no hay por ahí un bebé.
1: Ah, hablando nomás de construcciones, vos sabes que gratamente tengo que decir que le estoy haciendo seguimiento a la prácticamente reconstrucción del colegio Agustín Fernando de Pinedo en San Lorenzo. Se está haciendo, pero lindo está quedando pero está haciendo la municipalidad. Todo el pabellón del costado ya se hizo todo, la muralla y eso se levantó todo, espectacular está quedando. Entonces, pero también está el acompañamiento de los padres y los docentes. Así que bien por ellos. Yo lo que noto nomás es que contado con los dedos tener los casos donde se están trabajando en remodelar y hacer algo productivo por las escuelas
0: y claro,
1: o colegios.
0: Depende mucho
1: contado con los dedos.
0: La comunidad educativa también, digo, por el tema de los padres y demás. Porque nadie te va a venir a salvarse, la realidad.
1: No.
0: Y hay gente que es muy proactiva. Y tampoco no todos los que están ahí van a estar colaborando, ¿verdad? Siempre hay un grupito el que se mueve. Y bien por la gente que tiene ese espíritu.
1: Sí.
0: En los Estados Unidos, China, Rusia nos envía a nivel académico que tenemos Paraguay. Por nuestros profesionales como Hernán Rivas, por ejemplo. Imagínate, 5 exámenes en un solo día. Señor abogado, doctor.
1: Un dice. Cerebro guajaja.
0: Caireña de chino a ruso.
1: Un superdotado.
0: Está diciendo sarcástico el amigo, ¿verdad? Mi sobrino se tuvo que vestir con ropa típica de Bélgica. Mi hermana gastó un montón.
1: Y mi hija
0: ahora también
1: pide con el traje típico de Suiza.
0: No, y ahora ya piden decorado también para la exposición. Sí. ¿Viste que antes vos te ibas a una mesita? Estaba el profesor.
1: Eso les decía, tenés que pagar la decoración. Eso implica que la decoradora viene con sus telas, con su esto, con su lo otro, te pone todito, te prepara todo, te deja todo. Y el chiste, pues, ¿dónde está? Se supone que el alumno tiene que involucrarse, hacer todas esas cosas.
0: Llevaba mi cartulina, ¿verdad? Hasta ahí, lo más chuche que podía tener es tu tubo para tu cartulina. Se ponía, viste, el arquitecto los planos. Sí. Y te iba, ponía en el pizarrón, te hacía dibujos, escribía lo que tenía y es Jorge ese. Pero vos tenías que hablar, ¿verdad? Exposición era.
1: Sí.
0: No, ahora vos llevas a un payaso que hace el circo, después le contratan a un influencer de TikTok, le llevan a la decoradora. ¿Quién le llevó a la decoradora más chuchi? Hasta un 15 años en la exposición, ¿cuál era, Nilda?
1: Sí.
0: Pero acá, ¿cierto lo que está diciendo Benzo acá? Tuvieron que pagar decoradora ahora, llevar comidas típicas, pero chef, la tema. También en la iglesia, con el tema de catequesis, primera comunión y confirmación, también ya ingresó el tema comercial. Que ropa certificado hasta el tema ofrenda por a los sacerdotes celebrantes. Oye, agarra pastela virus, dice José Emilio. Pero como le decía, hay instituciones que, o sea, uno no lo obligan, ¿verdad? A ir, pero el tema de la educación pública, pero, derecho a la educación gratuita, güey. Ahora el tema de la iglesia, eso yo no me quiero meter porque cada quien según su fe va y se supone aporta o deja el dinero y nadie es obligado también.
1: En el caso
0: de
1: las iglesias, pues, es a tu libre albedrío. Claro, pero en el caso del colegio o la escuela, pues, no te queda de otra porque tu hijo tiene que estudiar y se aprovechan de esa situación para explotar a la gente.
0: Y viene por ahí, ¿no?
1: Porque realmente lo que yo veo que el sacrificio que hacen los padres, más que nada, es para que no le hagan bullying a su hijo.
0: Totalmente.
1: Es para eso el tema.
0: Porque, te decía, los chicos son los que más sufren, ¿verdad? Y antes, cuando... Y capaz que va a salir alguno que va a decir comunista, socialista, ¿verdad? Pero nada que ver. Digo nomás, ¿cómo vos hacer que sean... No se note esa brecha, esa diferencia? Y eran como antes, nos habíamos uniformado guardapolo. Hasta el mambo riajú tenía su pantaloncito negro y su remerita. Y no importaba, ¿verdad?, la marca ni nada, sino que tenía que estar impecable. Es que antes de Nilda eran de po, o sea, la uña, ¿verdad? O de repente...
1: Te revisaban todo,
0: de la clima, cabeza, el piojo.
1: Te además, revisaban las uñas detrás de tu oreja.
0: Entonces ahí aprendían la limpieza, ¿verdad?, y la disciplina. Zapatito lustrado o limpio.
1: Sí. Tiene que estar
0: porque impecable tu zapatito. Ahí también implica... Y, digo nomás que es un trabajo social porque uno ahí se da cuenta también del rol de los padres, ¿verdad? Cuando vos le ves a un chico descuidado, él pues no sabía lavar su ropa, ni a planchar, ni a millonar, ni...
1: Tienes que enseñarle.
0: Entonces vos sabés que ahí te das cuenta también, en esa uniformidad, con los uniformes, de cuál es el chico que estaba con alguna situación complicada en su casa o no, ¿verdad? Decía por parte de sus padres, te digo. Entonces, como que no uniformaban... todo de la misma manera, y la comparación muchas veces de repente había, ¿verdad?, era con la cartuchera, por ejemplo, yo recuerdo en mi época, ¿verdad? Aparecía un compañerito coreano, de esa época de los comerciantes coreanos, y te aparecía con una cartuchera tipo Massinger, Robotech y demás, ¿verdad? Chuco, y ahí vos decías, no, este es otro level, ¿verdad? O con las mochilas, ahí de repente, ¿verdad? Pero no había esa diferenciación de ahora, que quién lleva el campeón de tal marca, el vaquero de tal cosa, tiene su grupo de exposición con la decoradora fulana, le trajo luego al tal influencer. No, Estamos hablando de vuelta, digo, de la educación pública. El resto puede hacer lo que quiera, porque nadie le obliga a meterle en tal o cual colegio que le da cierto estatus en la sociedad.
1: Sí.
0: Muchos de ellos van...
1: Los riquillos que se van
0: muchos de ellos revientan su tarjeta, que es lo que sea, pero es por el tema de los contactos en los colegios. Estimados padres, los docentes del primer y quinto grado forman parte del programa de educación digital el día viernes, tendrán su primera capacitación presencial. Por dicho motivo, los alumnos del primero y quinto turno tarde no tendrán clases. Retomará el lunes normalmente.

0: La arpillera. Y tenía que hacer los puntos con la arpillera. O sea, qué tortura era con tu aguja de crochet, ¿sabes? Bufanda, velador y palito de helado.
1: Es con el palito del lado del
0: Esos son
1: velador. Yo
0: veladores,
1: hice velador.
0: portacuadros y demás.
1: Pero vos sabés que mi velador parecía una nave espacial, así que eso,
0: Sí.
1: ese tipo, ¿cómo era?
0: Y vos
1: Nave
0: podrás.
1: extraterrestre. Está ahí, tengo a llevar la palito. Pero.
0: Para mí que vos comprabas manzanas, no le comprabas mucho. Para llevarla a tu profe.
1: No, de hecho yo nunca estuve en el grupo de famoso, pues era educación para el hogar,
0: Sí.
1: donde se van todas las nenas y taller se van todos los nenes. Y como éramos más nenas que nenes, entonces se tenía que miti-miti hacer las cosas. Y decía la hermanita mía, decía, ¿quiénes son las chicas que quieren ir a taller? Nada, vendo José. Yo primerita alcé la mano porque yo no quería ir a cocinar y eso, yo quería hacer el velador porque veía porque los otros hacían.
0: Y
1: Ya
0: cómo,
1: posé la
0: sí,
1: velador.
0: en velador, y
1: Por eso yo
0: cómo,
1: sé conectar, o sea, hacer conexiones eléctricas sencillas,
0: y cómo se llamaba,
1: plomería,
0: a ver si
1: heredia.
0: recuerdan en dónde se hacía, lo primero que se hacía era ensalada de fruta, recuerdo,
1: Ensalada de
0: pero
1: fruta.
0: cómo, no me acuerdo con la materia, ¿verdad? Y
1: Y educación para el hogar, pues.
0: ese era, ensalada de
1: Se preparaban las
0: fruta,
1: tortillas y eso, y se utilizaba
0: tortilla.
1: con los ingredientes que se cultivó en la huerta. Eso, y todos teníamos huerta en
0: Sí, sí,
1: nuestras
0: sí,
1: escuelas. Y cada uno acá, el uno se turnaba
0: la
1: para
0: hace
1: ir a
0: compañero
1: regar y eso.
0: la hace compañero cuera yapola y velador, conexión eléctrica, metalúrgica, se haga jabón, ensalada de fruta. Allá pochiva y eran, a ver, siete, ocho compañeros por ahí, y yo ahí entre ellos, ¿verdad? Sin miedo al calígrafo, los cuadernillos, sí, o pa' y humía.
1: Ese
0: El
1: hace falta esa
0: ese también era
1: caligrafía.
0: el calígrafo, o sea. Pero no hay que perder la
1: Yo
0: esperanza
1: tengo una
0: porque
1: letra feísima, en serio, che letra.
0: yo
1: Pero tenía que haber sido médico,
0: de
1: pues.
0: tan mala que es mi letra, yo a veces no entiendo lo que escribo.
1: Y yo también.
0: Pero no hay que perder la esperanza porque acá en Asunción Camilo Pérez dijo que el Partido Colorado era la única opción para el cambio, dice. Suerte que son los del Partido Colorado los que están en opción para el cambio, el propio Partido Colorado. En el 2028 también vamos a estar mejor. En las cooperadoras escolares hay familias empotradas hace años y años que lucran con lo poco que podemos aportar. Es una vergüenza. En
1: Sí.
0: el colegio de mi hijo, la Asociación Cooperadora de Padres, sí, se hace lo que quiere. Como ellos quieren, solamente están para recaudar plata en todos los eventos. Es cierto, hay cooperadoras y cooperadoras, ¿no? Pero sí. Ay, lo que pasa es que hay gente que hace. Sí, estuvimos hablando ayer de la señora que se escapó con el dinero de él.
1: Sí.
0: ¿Se sabe al final cuánto lo que llegó?
1: 2.250.000.
0: ¿Qué era dinero para?
1: El festejo del Día del Niño.
0: Festejo de anillo. Ojalá la plata, la tesorera. Vale, la cooperadora. Acá, ¿a qué campo de concentración fue Lucho? Dice. ¿Por qué pica así? Pero antes era así, Víctor Bruno. ¿De qué año somos? Colegio República de Brasil, República Argentina, César Perati, acá en el centro. Eran impecables esos colegios. Cuando guapa. Sarambí se lo fue. Pero eran otras épocas, ¿no?
1: Pero a nivel país, los colegios y las escuelas están con el tema este del Buriti para el negociado. A nivel país.
0: Ensalada de fruta está mal dicho, no tiene sal. ¿Y cómo le decimos? Compota de frutas. Pero se entiende, estoy seguro que más de 9 de cada 10 que nos escuchan, entendido a lo que me refería, ¿verdad?
1: Sí.
0: Así que
1: De
0: le
1: hecho,
0: decimos.
1: por todos lados vos ves cartelito, se vende ensalada de fruta.
0: Sí.
1: O hay ensalada de fruta, te dicen los cartelitos, ¿verdad?
0: Vos verás República Argentina, Lucho, qué promoción. Muchos amigos terminaron bachillerato ahí, mi barrio ciudad nueva era.
1: ¿Vos estabas ahí?
0: Sí, en la escuela sí. Escuela. Y no te digo cuál era mi jardín de infantes.
1: ¿Por qué?
0: Porque llamaron a hacer bullying acá.
1: ¿Cómo se llama Caperucita? ¿Eh?
0: Caperucita Roja.
1: Se llamaba
0: Yo era
1: tu.
0: el lobo feroz. Ahí en Zona Republicana, Colegio Privado de Marzo. Caperucita Roja. Buen día, Lucho. Ni la plata. Hola, colegio. Además, está este Wirori. Ya no enseña más como antes. Los alumnos ahora no saben ni las fiestas patrias. Con suerte saben escribir. Eso es una realidad. Vos le pedís para que te escriban algo, Nila. Porque
1: Y
0: todo puede ser digital, todo
1: la
0: puede ser
1: falta de
0: internet.
1: comprensión
0: No, eso olvídate.
1: de lo que estás leyendo es calando.

0: costosa. Tengo más o menos una idea central, unía la colegio, ¿verdad?
1: Imagínate
0: cuando
1: con
0: tenías
1: toda
0: la clase de literatura o castellano, como quieras llamar.
1: Con toda la tecnología que tenés disponible ahora, porque antes no había esto del internet, no teníamos nosotros la suerte, era biblioteca. Que pucha, la Biblioteca
0: si
1: Nacional
0: tenías
1: tenía que investigar a veces.
0: Escolar, si ya tenías página escolar, ya era
1: lo
0: lo
1: más
0: máximo.
1: Top, lo más top. Esa colección de páginas escolares.
0: Sí.
1: Enseñan como, ya no enseñan como antes, los alumnos ahora no saben ni las fiestas patrias ni los nombres de nuestro departamento. Está con el tema del TikTok y de la iglesia, cierto. Para hacer la primera comunión es todo un tema. Plata, un saludo, dice Claudio el Guardia. Caperucita Roja, que nos perseguía en aquella época, dice. También. Lucho, ¿a qué escuela y colegio fuiste? Ni la escuela y colegio, dice.
0: Yo me fui al Enrique Soler de Capiatá y en el Nacional de Capiatá.
1: Ahí luego una aula con su nombre. Aula Nilda Vera se llama. Siempre le escucho, lo veo, son como nuestra voz antes de dormir. Soy de la Escuela República de Brasil, 1988. Aprendíamos los mapas, la historia nuestra de Paraguay. Para mí era uno de los placeres más grandes que tenía era hacer mapas. Y si tenían ¿te acordás los lápices de color? La mayoría pues venían 6 y 12, ¿verdad?
0: Sí.
1: Y había una cajita, yo recuerdo acá en la librería cerca de la Plaza Uruguaya, una tradicional librería, había un...
0: Sí, una, existe todavía hasta ahora.
1: Creo que tenía más de 100 colores, tenía. Y ese era el sueño.
0: Ese de 24 o de 36, y eso, Nico, era una locura que querías tener. O el diccionario ese grande.
1: También. Los mapas, ¿verdad? Aquí en el CETEC de Fernando de la Mora se paga limpiadora, productos de limpieza, vidrio roto, papel higiénico y reparar aire acondicionado. Y sí, mira que si no pagan, después al final son tus hijos los que van a pasar mal ahí, ¿verdad?
0: Sí.
1: Por eso decía, depende mucho también del grupo de padres.
0: Ah, hablando de vidrios rotos. La vez pasada también tuve que pagar los mitaíes hicieron bochinche en el sanitario. Y se colocó todo espejo, así. Así tipo en el shopping, ¿verdad? Se puso todos los espejos. Y unos mitaíes acá atados, se empujaron, rompieron el vidrio. Y todos los que estuvieron cerca nomás tuvieron que pagar el espejo. Explícame un poco para qué se pone todo espejo así dentro del sanitario. Es un peligro. Y otra vez gasto para los padres. ¿Qué cosa? No, y cuademe de dónde van a sacarte plata y te inventan cosas. Así es cuando quiero ser ministra de educación, ¿vale? Para poner orden, pero una locura. Porque falta que el ministro ponga mano dura y visite un poco las escuelas y le diga basta. ¿Verdad? Que hayan reuniones así, o que se haga una convocatoria en cada municipio y que vaya el representante del Ministerio de Educación y escuche la queja de los padres, para que se sepa en qué colegio están macaneando, claro, con el tema de meterle mano al bolsillo del papá y la mamá.
1: Pasa que para hacer eso tenés que tener autoridad, pues. Digo, moral, sí, en el sentido de que tenés que proveer a la escuela las herramientas, pero si vos no estás proveyendo. Ayer publicamos una escuela que no tenía agua potable, por ejemplo, ¿verdad? Entonces, ¿con qué autoridad vos te vas a ir a presentarte al plantel de docentes o a los directores si vos no estás proveyendo lo mínimo? Porque muchas de estas instituciones están funcionando por la ayuda de los padres, finalmente. Cada año cuando van a comenzar las clases están los padres que se van a pintar, el padre electricista, el que arregla, la colaboración para comprar los aire acondicionados, el bebedero para pagar el sereno, el guardia, lo que sea. Entonces, si vos te vas a ir a imponer tus reglas, tenés que tener la altura moral de... Porque te van a pelar en la cara, pero ¿qué vos vas a venir a decirnos nada casi vos no poner nada? Esa es una realidad que ocurre también y que no se quiere decir, digo, de asumir del ministerio, ¿verdad? Porque ellos quitan los comunicados, está prohibido, para denuncias, número de WhatsApp.
0: Es famoso, apeaba, no ya entendí.
1: Y por invadir, entonces, ¿cómo vos te vas a plantar frente a plantel docente, a los encargados de una institución, si vos ni siquiera estás colaborando para el agua, o para la estructura, o un montón de falencias? Gracias, 772. Vamos a revisar un poquito eso. Y que José está con novedades también. De forma de experiencia, para teníamos unos guías, dirigíamos la calle General Díaz, 14 de mayo, éramos Cruz Roja, practicábamos los servicios primeros auxilios, sí, yo recuerdo también los alumnos guías. Eran...
0: Por semana se hacía mi...
1: Era bastante integral, ¿eh?
0: Sí.
1: Sí, todo esto, porque... Después creo que se prohibió porque hubo un accidente de un local volante que atropelló una de las barreras a los chicos. Y era exponer a los chicos también en las calles. Nosotros en el Colegio Presidente Franco de Asunción hacíamos mapas de todo el mundo, y pintábamos con vidrio abajo para que sea más lindo. Lo que pasa es que en esa época los lápices eran de verdad.
0: Ah,
1: lápices
0: sí.
1: De color.
0: Ese también. Porque... Los lápices de colores ahora ya cualquier cosa, no pintan nada.
1: Porque pasa que en marca y marca, hablando sí, de cosas comerciales, ¿verdad?
0: Sí.
1: Todo vuela a la educación pública, todo para recabar una vergüenza. Este gobierno, producto de limpieza, vidrio, papel higiénico, peaya yo guapaité. El día del caballo loco hacen también, no entiendo cuál es la puerta académica para los chicos.
0: Los gorros locos, el sombrero
1: sí, eso, el cabello loco. Esa. ¿Qué es eso? ¿El día del qué?
0: No sé cómo
1: el sombrerero,
0: es
1: el sombrero
0: una
1: loco.
0: Semana, en la semana del niño se hace. El peinado loco, algo así.
1: Ah, el cabello loco.
0: He visto que una mamá tilinga también le pintó el pelo a su criatura. Le puso pegamento para ponerle así el... es una imitación de una muñeca y el pelo guau era el vestido. ¡Qué locura! Y le puso un pegamento y ahora tuvieron que cortarle todito y quedó perón a su cabecita la nena. No podés.
1: Pero supongo que está imputada de la mamá, ¿no?
0: Sí, ya por violación del deber del cuidado le imputaron a esta presa.
1: Qué impresionante. Sí. En la escuela de mi ahijada, la próxima semana le eligieron a ella para desfilar con un vestido de Argentina y además solo una diseñadora de vestido tiene. El alquiler es 500.000 guaraníes, o si no, comprar por 1.200.000, y todo eso en una escuela pública. Y hay que ver cuánto están pagando de comisión, ¿verdad? Para que te quieran imponer. Además que tengas que hacer eso, vestirte así, te dicen solamente ahí. Con ellos trabajamos.
0: Sí.
1: No, déjate, la costumbre de los paraguayos es subsidiar la obligación de las autoridades. Siempre fue así. El 99.9% de las escuelas aquí en Alto Paraná están en reglas por la gestión de los padres. Saludos desde Hernandarias. ¿Se acuerdan que antes se enseñaba ortografía, caligrafía y pulcritud? Sí, así era. Ortografía, caligrafía y pulcritud. Se llamaba una materia. Acá en Hernandarias, si asistí 2 días a la semana, igual te hacen rendir. ¿Cómo es? ¿Sin asistir? ¿O si asistí 2 días a la semana, igual te hacen rendir? Mica tiene todos 5, pero ella no tiene, entiende matemáticas. Y no, escribe bien. Pero hay 5 paites. Bueno, acá en España es Macedonia, la ensalada de fruta. Muy interesante, como siempre, siguiendo el programa, dice Bernardita. Se le dice Macedonia, la ensalada de fruta, la que nosotros conocemos como ensalada de fruta. Ahora hay que farmear ahora.
0: Ah, ¿qué es lo que es eso? Por qué valentía, lado, digo, estoy viendo no, farmear
1: no
0: ahora.
1: No quiero valentidad eso, ya, o sea que...
0: cosa.
1: Vos ponerlo canal, ¿verdad? Hacer un zapping, todos están con eso, o sea.
0: Sí, impresionante.
1: Así que yo me prometí a mí mismo no hablar de eso, pero como el oyente envió su mensaje, no, déjate joderla. Aguanto hasta cierto punto yo la estupidez de la gente, ¿verdad? Pero bien, tampoco no me voy a estar metiendo con lo que la gente quiere hacer. Todo el mundo es libre de hacer lo que le parezca, ¿verdad? O sea, es la estupidez gratis, digo yo, ¿verdad? No sé, pero hay cuestiones que de repente se le dan más tiempo, espacio, identidad, ¿verdad? Y después todos nos indignamos. Ay, Dios mío, la gente cómo está estupiza, ¿eh? Mm. Debo ir en todo el año.
0: No, escuché y vi por todos lados. Péame, meté la tema. Y decía yo, qué país generoso.
1: Día, no, pero a nivel mundial, ¿eh? Y, no es. Lo que pasa es que aparecen por estos retos de TikTok y demás, y ahí comienza todo, ¿verdad?
0: Ah, aparentemente, hablando más del reto de TikTok, aparentemente un reto en TikTok... Se coró yo la vida un adolescente de 13 años.
1: Terrible.
0: Qué pucha.
1: Día Internacional del Catequista. Día Internacional de Conmemoración y Homenaje a las Víctimas del Terrorismo. Nacimiento del sacerdote paraguayo Juan Sinforiano Bogarín, primer arzobispo del Paraguay, 1863. ¿Te puedo pedir un favorcito, Gilbert? ¿Será que vos podés buscarnos el santo oral de la fecha? Para ponernos más santo del 21 de agosto, santo oral 21 de agosto. Y agarra cualquiera de ellos, porque siempre son muchos, ¿verdad? Acá veo, por ejemplo, San Balduino, San Abraham, San Agatónico, Santa Aria, San Avito, Santa Baza. ¿Ay? Santa Baza, Santa Baza, Santa Siriaca, San Privado, San Sidonio, San Sótico y San Pío X o décimo. Nacimiento del publicista, actor y escritor paraguayo Juan Aníbal Romero Ramos, 1924. Nacimiento del músico y cantante norteamericano Kenny Rogers, 1938. Me suena el cantante.
0: Kenny, el Kenny Rogers.
1: ¿Qué era el barbudo?
0: No sé.
1: ¿Qué era?
0: Me suena.
1: Creo que actor también, ¿verdad? Fallecimiento del político y revolucionario ruso León Trotsky, 1940. Nacimiento del periodista, docente, escritor paraguayo Bernardo Neri Farina. Felicidad al profe. Nacimiento del arqueólogo, investigador, antropólogo paraguayo José Antonio Gómez Perazo. Nacimiento de Francisca Segovia Silva, periodista paraguaya. Fallecimiento de la pianista poetisa paraguaya Rosalía Díaz León, 1978, Rosalía Díaz León. Fallecimiento del futbolista italiano Giuseppe Meazza, 1979. Y fallecimiento de la actriz paraguaya Edith R. Carte, 2002. Ahí lo vemos, San Pío X, Papa, uno de los santos, entre los varios de los que tenemos hoy. San Pío X es... No recuerdo, hay una parroquia en Fernando de la Mora. San Pío, beatificado 1951, canonizado 1954. Su nombre secular es Giuseppe Melchiori Sarto, conocido como Pío X. Ahí lo vemos. Es una fotografía inclusive del 1914. Estoy viendo la imagen de el Papa Pío X, predecesor León XIII y sucesor Benedicto XV. O decimos quinto. Ahí está. Gracias, Gilberto. Y también con nuestras efemérides. Nacimiento del camarógrafo, conductor de vehículos nocturnos, madrugada, equipo Mbopi. Enrique Fernández.
0: Alias Maradona.
1: Alias Maradona Fernández. Mirá, papá,
0: hoy está de
1: cumple,
0: cumpleaños, ¿sí? Maradona.
1: Nuestro amigo.
0: Nuestro compañero Enrique Fernández. Nadie lo le conoció Quique. Por Enrique Fernández, sino Quique Maradona, nomás lo le decimos.
1: El mismo Iteza.
0: O jugó a poner a la fútbol.
1: ¿Así dicen?
0: Sí.
1: Sí, ni Cururú de Chutay, así que no puedo opinar. Hablando de ni Cururú, no Chutay, de Olimpia, o sea. Ahí se pone nervio, ¿no? Estábamos despejando bien la mente con todos los problemas en el ámbito del gasto en la escuela y colegio ya en la recta final de este año lectivo, semana triste para el fútbol paraguayo.
0: Sí.
1: Se fue Recoleta, Cerro, Olimpia. Y vos sabés que lo más triste es que la gente se portó bajo la lluvia, el torrencial, el miércoles el partido en la olla soberana, lleno total. Ayer de vuelta también el Defensor del Chaco, lleno total. Una fiesta, unas gradas, pero...
0: Y la mayoría de los delincuentes que están en el Buroreí están con el tema de los tatuajes.
1: ¿Pero qué tiene que ver
0: eso? Por poco en tema, oyendo desfilar y no juegan.
1: Ah, delincuentes,
0: no juegan.
1: Me asustaste.
0: No, están en el Buroreí. No jugaba. Es a cuánto y la modelo. Pasaré la beguaya en Jicuay, no juegan más como... Que... Antes que jugaban por sus bajas los muchachos.
1: Sí.
0: Ahora ni ahí no están.
1: Ahora se pasan modelando y llorando por...
0: Ganan millonarios...
1: Por cada millonario partita se han seguido ya.
0: Oye, Mumbo Pareí, Jicuay, hombre. payaso lo que
1: ya
0: son.
1: Por la pasarela, la inmol de quien...
0: Todos son así ahora, de todos los equipos, no es uno o dos.
1: Cosa que escuchaba los oyentes que estaban hace rato compartiendo.
0: Ya sé pico si llegan a tener el nivel de Cristiano Ronaldo o Messi, va.
1: Con Nelson y con... Hoy. Y escuché, me pareció muy cierto lo que dijo el señor. Y daba la respuesta a mi pregunta, ¿verdad? Pues yo miraba, ¿qué es lo que pasa a estos jugadores que no pelean como antes? Porque vos veías, por ejemplo, en mi caso, el Olimpia, Sergio Orteman y demás, Marín, que fue la última generación, vamos a decirle, que llegaron lejos en una Copa Internacional. Ni qué decir de la época de el Loco González, Raúl Vicente Amarilla, Samaniego y compañía. Y bajaron ahí, ¿ve? No, ellos... Oye, pues, fíjese, cuera, han llegado a disparar, la pelota le han faltado a su cabeza. Y ahora, o sea, una faltita, oye, pues, también yo decía, se habla de profesionales, ¿verdad? Puedo ver que hacen jugadas estúpidas de falta como para expulsarlo. ¿Y qué pasó con el jugador Recoleta ante Boca? Que le costó, yo creo, ese resultado en Argentina. De Recoleta que iba ganando 1-0 y después tras la expulsión perdió 3-1, ¿verdad? Pero decía este oyente, pasa que no hay más canteranos, porque vuelve al canterano el que comenzó en las inferiores del club y siente de otra manera la camiseta de los equipos, ¿verdad? Juan, y entonces últimamente vos decís, pero son todos mercenarios, ¿verdad? O sea, vienen por la plata, obviamente, los extranjeros, y no sienten la misma responsabilidad o el mismo amor por los colores, como se dice. Pero cuando andan el pobre, el amor, ¿no? Repito una vez más la emblemática frase de mi papá. Ey, afectivo el tema. Efectivo el tema es mi papá. Siempre me dice eso. Afectivo el tema es. Efectivo el tema es. Y un mía fuera. O sea, entonces voy a decir, ¿por qué no se le ve con la misma pasión a estos jugadores? Porque hay maneras de perder. Y puede perder 8-0 también. Pero peleando cada pelota. Pero triste. Hablando de comercial, el fútbol se volvió también un tema comercial. Hasta en el arbitraje, esta pausa de hidratación me parece una estupidez, ¿verdad? Pero genera millones y millones de dólares para las ganancias. Se volvió un deporte norteamericano el fútbol ahora con los cuartos, que se hacen los cortes, ¿verdad? Incide directamente en el rendimiento de los equipos, ¿verdad? Porque es un equipo que está apurando, van a la pausa de la hidratación y ahí como que cambia la historia. En fin, se eliminó Olimpia también, ¿cierto, señores? No es que yo me esté haciendo un embotavilla y llevando a otro lado la conversación de la madrugada, ¿verdad? Pero acá me hicieron recordar. ¿Te acuerdas de Quintana saliendo? Dije, el animal Quintana, por algo le va a poder el animal, ¿verdad? El topo, o sea, Cáceres. Dije, otra estirpe, ¿verdad? Terribles jugadores, Batalian, Boca, Morel, Roberto Carlos, estrella animal a la vez, Palermo. Fue una mierda ahora, pronóstico, dice Arcadio Morán. Nilda, la Municipalidad de Asunción tiene 100 empleados y tiene un registro fallecido anotado, manuscrito, una vergüenza, no digitalizan. Nos comenta Víctor. Buen día, Nilda, te diré que mejor que haya, que ayer al escucharlo, una mierda, Luisito, no es para tanto, dice Graciela Malateta. ¿Por qué, Graciela? ¿Qué pasó? ¿A qué te referís? No, es para tanto, dice Graciela. Tampoco es una tragedia. Yo no dije
0: que
1: era una tragedia.
0: ¿Por el tema de que perdió Olimpia?
1: No, porque estábamos comenzando, que dispersos somos. Estábamos hablando del cumpleaños de nuestro compañero. Y dijo Nilda, Maradona Fernández de su apodo, ¿verdad? Yo pensé que era por su parecido con Maradona, pero Nilda me contó que es porque juega muy bien al fútbol.
0: Juega súper bien al fútbol.
1: Por el mismo interno de Maradona, la pinta. Y yo le decía, ni Cururundo de Chutay. Y hablando de ni Cururundo Chutay, dije, ¿verdad? Me dije que fue una tragedia. Fue una semana triste para el fútbol paraguayo, pero también nos da un ubicol para ver en qué nivel estamos. Buen día, no escuché lo del pronóstico del tiempo. ¿Podría decirme si va a llover esta madrugada? Mañana nada, su feliz jornada. Dios le bendiga siempre. Nos dice Campuzano. Para la gente se está sumando, no, ya sin precipitaciones, pero sí, hoy viernes va a ser el día más frío de la semana. 8 grados para el amanecer, 22 de máxima. Ya cálido en la tarde. Pero sin precipitación hasta el martes no se ven lluvias, de acuerdo a lo que estoy observando acá en el pronóstico extendido. Frío hoy, 8 de mínima, 22 de máxima. El sábado 10 de mínima, 23 de máxima. Domingo 10 de mínima, 22 de máxima. El lunes extrema entre 12 y 23 grados. El martes 26 de máxima, mínima de 13. Vamos a estar así con este fresquito, pero ya con tardes cálidas. Sin precipitación hasta el martes al menos. En Asunción, según el pronóstico extendido. Para la gente que se va acoplando a nuestro programa de la fecha. Virgilio Ferreira, Tigre Ramírez, ¿no? Podemos acá, ¿cómo se llama? El Zanahoria Román. Vaya donde más Singerland de marcante, por ejemplo. Y ahí ya te da la idea, Robocop, el otro. No, con los Apolo ya te asustaban, ¿no? Mira. Que te vas a enfrentar a Robocop y a Ramírez. No, Massinger, a la Juacuerza. No, Machetero, último no, y va a ganar, pero así es, mi amigo. ¿Cuándo cobra tercera edad? Dice Graciela, el lunes, Graciela. El domingo, el clásico, escuché que dijo también un oyente. Decía... el clásico, el super clásico del fútbol paraguayo, enfrentamiento entre inválidos. Y malísimo están en el torneo local también, ¿verdad? No, lamentable, pero bueno, así es parte de la historia, ¿no? Del fútbol. Da ñan de Yara, ñan de Santo Cuera, Lucho, y yo ni le comento nomás los nombres, ¿no? Olimpista y cerradita en este momento. ¿Sabes qué música le dedica a Hatashen, Andy? Los memes, ¿eh? Ya Pucamba. Te mostraba yo el principal que estaba circulando. Tonto y retonto. Uno con su remera, se regresó con su remera olímpica.
0: Sí,
1: ¿verdad?
0: He visto.
1: Y bueno.
0: Ya Pucamba.
1: Se quedó sin representación Paraguay en los torneos internacionales. Otro santo, mártir del día, San Baza, Teogonio, Agapio y Fidel, mártires. San Siriaca, Donato, Rómulo, San Paterno, obispo y mártir. San Cristóbal y Leofigildo, monjes mártires. Gracias a la gente, acá me están compartiendo ya, Susana también. Habla señor Lucho, hola señor Lucho, lee pues. A ver qué dice. Me emociono, Nila, hasta la lágrima, qué buena persona. Madrina, le felicito, bendiciones, dice Ninfa.
0: Hola Ninfa, buen día.
1: Ay, Ninfa que nos escribe desde Argentina. Desde Argentina, un abrazo. Bueno, nos dice, enfrenta a la Fiscalía 25 de agosto, que es el día martes. Están convocando para la manifestación para exigir no a lo pareí en el caso de los quirófanos fantasmas del IPS. Castigo a los responsables y que devuelvan lo robado. Ampliación de la lista de imputados, que los miembros del Consejo del IPS también sean investigados. Basta de corrupción e impunidad en el IPS. Esto está convocado para las 9 de la mañana en Chile, entre Gatemí y Jecuí, frente a la Fiscalía, el 25 de agosto. IPS es nuestro derecho, la corrupción nos está matando. Convoca a la Coordinadora Nacional de Asegurados Activos y Jubilados del IPS. Este martes, entonces, 25, esta convocatoria, solicitando estas, haciendo estos reclamos. Buen día, don Jorge, en Bachapá. En vez de fútbol, parece que Olimpia jugó tenis 4-1, Hondira. ¿Dónde será? No sé si, ¿dónde será? Estamos en la escuela de luz, que teníamos huerta, gallinero, y en la clase de educación para el hogar hacíamos tortillas de acelga y lechuga.
0: Las tortillitas con... las hojitas de verdeo.
1: Que comíamos entre todos los compañeros de grado de en la huerta, que cuidábamos. Neri Sanabria. El tema leche, la directora reparta a los docentes, siendo que son de los niños. Pregunto por qué el almuerzo escolar no puede ser opcional, porque el tema es la comida. No todos comen y no les gusta el menú y no permiten sacar fotos. ¿Por qué no te van a permitir sacar fotos? Tampoco nos van a los padres comer cuando hay mucho porque los alumnos no comen. Y yo sé que presentan una lista, ¿verdad? Y ahí uno se anota para que se traigan las raciones para los chicos, según los que están en la lista, ¿verdad? Ahora, esta denuncia de la leche es hace muchísimo, ¿verdad? Que se reparten entre o llevan a una directora, profesores y demás. Y si te prohíben sacar foto por algo, ¿no? ¿Cuándo va a ser San Sinvergüenza? ¿Qué tal mi peaje? La mayoría pues no llevan el nombre, ¿no? Plata llegó a la escuela y colegio, además está en el Buroreí, ya no enseñan como antes, los alumnos ahora no saben ni las fiestas patrias. Buen día, Yoshio Kanazawa. En sintonía, saludos desde la distancia, nos dice nuestro amigo, desde Japón.
0: Un abrazo, Yoshio, feliz finde.
1: Buen fin de chico con la familia, abrazos de Cristina Coluche de Madrid, España. Saludito, nos dice. Mercosur bloqueará el ingreso de todos los extranjeros que quieran ingresar a sus países y no tengan documentos. ¿Qué saben de esto? De que los extranjeros deben presentar. ¿Qué documentos necesitan los argentinos para ingresar a Brasil, Uruguay, Paraguay y Bolivia? El Mercosur cada día más ridículo, ¿no? ¿Hace cuándo se creaba esto? Hablamos de la integración de los bloques sin frontera entre Brasil, Paraguay, Uruguay y Argentina. Que allá tenemos más trabas. San Joaquín y Santa Ana, me dice. En todos los cursos así, en el colegio del doctor Fernando Lamora no hay profesores, están de balde los alumnos, los directores dicen que en el ministerio no hay rubro. Eso también es otra pelea del plantel docente, de la gente. Y con esta manifestación que están planteando, uno que eran 1000 los que se tenían que jubilar, se iban a jubilar 300, ¿verdad? Después ir a rubro para la jubilación, después ir a ir a rubro para contratar más docentes. La escuela es una mafia total, hace delegadas directoras, dice Javier. ¿Qué, Osvaldo? Eso que ve en todas partes, me dice. Saludos de Ciudad del Este, como siempre les veo y me informo con ustedes. Pero qué hermosa la señora Nilda, como siempre, dice Hugo Fernando. Parecía que a tu club de fans.
0: ¿Qué tal, Hugo? Buen día.
1: Déjeme enviarle un fuerte abrazo. Impre, ese desaire estudiantil que están desarrollando plena madrugada. Nada que agregar, su señoría, dice Francisco.
0: Espera, le vamos a borrar. Impre.
1: Sí, no, que apoya, que nada que agregar, dice. Que lo que ocurre, ¿verdad? Déjenme enviarle un fuerte abrazo. Trabajar en la farmacia, supermercado, estación de servicio, olvídate, luego de estudiar. Buen día, Nilda, Lucho, es tan difícil ser licenciado en este país, nos dice Ana. Y en realidad, más todavía si va a optar por estudiar en la nacional, ¿verdad? Porque ya hablábamos en la semana también de las universidades que como por oro comenzaron a salir, que reparten nomás los títulos, ¿verdad? Pero que al final es una estafa, porque estás pagando por algo que no te va a servir. Proyecto institucional es viaje por América del Sur y cuando no hay recursos disponibles siempre nosotros los docentes gastamos en nuestros bolsillos. No es que exigimos tampoco, tienen que generalizar que en todas las instituciones educativas es así que se le obliga, no, acá no generalizamos, Igor. Estuvimos contando nuestra experiencia y comentamos que en la mayoría de los colegios, ¿verdad? Y que hay mafias también instaladas en varias instituciones donde están, por eso yo decía, hay cooperadoras y cooperadoras, por ejemplo, también, ¿verdad? Hay muchas que hacen un trabajo impecable, transparente, como así también que está la sinvergüenza. Y pasa lo mismo también con los directores, no, uno no tiene que ponerse darse por aludido si no es su caso, ¿verdad? Pero sí, yo conozco profesores también que ponen de su bolsillo, pasa también, pero en la mayoría de los colegios públicos se volvió negociado, ahora hay que quitar la plata. Los veo por Canal 304 Telecentro, Buenos Aires, Capital Federal. Un abrazo ahí a la gente, Roberto Arce. Le invito para el rally gratis de mi hospedaje. Vamos a comer borí de gallina casera, peyú, dice el amigo Chávez desde La Guaireña, General Artigas, para el rally de Itapúa.
0: Ahí te pasé, Gilbert, algunas fotos y videos para que tengan en cuenta nomás, ¿verdad? los gastos que se dio para un caso puntual, incluido, o sea, la vestimenta, incluido el sombrerito y el decorado, erea. Si tenés a mano Gilbert, y la gente nos va a decir si esto mismo es lo que se da en su en sus diferentes escuelas y colegios. O sea, es que lindo ni lo queda, ¿verdad? Nadie discute que quede muy lindo, erea, pero el gasto para los padres es la locura. Ahí está la decoración, eso se tuvo que pagar, ¿verdad? Que la decoradora se fue a poner el cartel, erea, tuvieron que comprar los quesos, mandar a hacer los croissants. Allá está el del sombrerito. Toditos tenían sombrerito. No se pusieron nomás para la foto, ¿verdad? Pero mira los chalecos. Se hicieron los chalecos, los moños, eso y los sombreritos. Ese chistecito, 200.000 guaraníes, Lucho. Para el chaleco, el moño y el sombrerito. Ese tenía que mandar a hacer los chalecos y comprar los sombreritos. Y mira, esto tuvimos que pagar las vaquitas estas para mandar a hacer todo. Y esta es la mesa del decorado con lo típico de Suiza. Ahí están los quesos, variedades.
1: ¿Te tocó una media luna por lo menos?
0: No sé, ¿dónde hay ese plátano de la mañana?
1: No, eso te decía, 15 años, mira.
0: Sí, mira lo que es, todo un tema, ¿eh? Bueno. Y ahora es prepararse para pa Itaipú. Sí, bueno. El día del folclore es este sábado, o sea, mañana. Y para ese era el desembolso de 150.000 guaraníes que no sé qué tenían que hacer. Y decía yo, pero y no se puede. La faja nomás necesita el mitad. Y la faja y el sombrero pidía, pero ahora es copa hoy. No, pues se tiene que preparar la mesada, no sé qué historia. El refrigerio es para los maestros, no es para las criaturas. En fin, ahí bueno. Está el caso puntual, ¿verdad? En el colegio de mi hijado. Y después lo otro que me están enviando fotos. Y hay algunos trajes más costosos. Sí. Más complicados de hacer. No, que ya han bordado y eso.
1: Pero imagínate, ¿verdad? Que nos están diciendo 500.000 el alquiler.
0: Gracias, Gilbert.
1: 500.000 el alquiler y 1.200.000 si querés comprar el traje para participar. Javier, el que usa esa, dice siempre impre. El significado impresionante recortado. Dice, no, aclaran, ¿verdad? Lo que, viste los... Algunos oyendo me dicen impre, me dicen. Es Javier el que suele decir así. En la escuela de mi hija, lo mismo, encima privado. Vieja escuela es otra cosa, vida social, salud, caligrafía, pulcritud, tabla de multiplicar, teníamos que comer. Cantábamos himno nacional, la costa entre otros, ahora te salen con estas burradas. Dice. Es Dionisio Ortiz de Ciudad del Este. Así es. En la escuela de mi hija, lo mismo, encima privado. El último desfile por la avenida Mariscal López, Palo Mayor, promoción 1995. Liz María nos envía acá su foto de cuando era Palo Mayor en el año 1995. Lo que era Palma. Ahí está Liz María. Año 1995. ¿Vos fuiste chirolera, Nela?
0: Jamás.
1: ¿No?
0: No, porque yo era la abanderada, pues. Quería ser chirolera, pero yo era la banderada.
1: Así
0: no.
1: Me llamaron y pensé, yo era latino, yo pensé que iba a decir.
0: No.
1: Era la prefe.
0: No, y recuerdo, le dije yo a la profesora, yo quiero ser chirolera. Y mi propia profe me hizo bullying. Sí. Porque yo era pirú, ¿verdad?
1: Era 1995, eso de...
0: Y viste, las chiroleras son así rellenitas y todas matadoras, ¿verdad? Con la pollerita corta y que la bota.
1: ¿Cuál después ahí, Nilda?
0: Después, el uniforme, las botas, luego no sé cuánto cuesta ahora. Y así que nunca fui.
1: Pero, ¿qué te dan curricularmente? ¿Te dan un trato preferencial? ¿Te dan puntos extra cuando uno está por amor
0: al...? Yo me imagino que es esa onda como en los yankees, que las porristas son así las divinas, las populares, fuera aparte, y la que llega a ser porrista es lo más.
1: Lo que llegué a ver es que le dan una mención de honor, por ejemplo, a Lorena Banda Lisa, en el acto de graduación, el sexto curso, cuando terminan, ¿verdad? Y ellos reciben con su uniforme de Banda Lisa. Y también los banderados tienen así como... Antes pues decía medalla de honor. Mejor alumno, ¿verdad?
0: Sí.
1: Abanderado. Y vos tenías eso en tu certificado extra. Aparte de tu diploma de haber cursado ya tu bachillerato. Pero acá no están enviando. Esto también era un costo antes. Y hasta ahora... El Bicentenario, 1995. ¿Esto es el Colegio Naciones Unidas? Ah, mira un poco. De mi promo. Peña cambió el martes 29-28. Hablamos ya de esto. Ahí está nuestro amigo, el goleador del club 24 de septiembre, campeón 1992.
0: Club 24 de septiembre.
1: Acá me el club.
0: Haceme no pone screen de ese Gilbert.
1: ¿Por qué, pico? Acá dice, esa foto es cuando salí campeón con el 24 de septiembre de Limpio Rincón. Ahí sí era maradonita. Dice, mira el mismo Itego, Nilda.
0: Sí.
1: Se le nota, ¿verdad? Hasta el pantaloncito que utilizaba. ¿Viste, Maradona? Tenía el pantaloncito recortadito.
0: Ah,
1: y,
0: sí.
1: El mismo la pinta, ¿verdad? Le ponemos esta canción de cuando Maradona hacía su precalentamiento. ¿Verdad? Y ahí lo vemos, campeón 1992, club 24 de septiembre, dice. Un abrazo a mi amigazo. Él nos está escuchando, Maradona Fernández.
0: Feliz cumpleaños.
1: Amigo
0: Maradona, ¿eh?
1: Con José Hate.
0: Enrique, un capo. Sí, le está cubriendo a
1: Peralvo, que estaba
0: acá. Al abuelo Simpson, Diego Peralvo.
1: Salió ahí para mamá, señora. Está viendo. En Dubina.
0: ¿Tu mamá?
1: Sí.
0: ¿Qué tal, Yaluli? Buena madrugada. Controlale pues a tu hijo.
1: Estaba contando acá lo de Caperucita Roja. Está sangrisa. No puedo mostrarle una
0: foto. ¿Cómo era la sangrilucho?
1: Y Argel. Hasta ahora soy argelona, pero
0: sí.
1: Está sangrisa.
0: Está inas.
1: Está inas. Ni yo me aguanto de eso. A veces duermo así un día eso para no escucharme la voz de mi conciencia. Para esta mañana, un abrazo, Reinaldo Agüero. En la pared, soy Reinaldo Agüero, guardia de un colegio. Ah, y en los preparativos para el Día del Folclore.
0: Y eso es lo que te decía.
1: ¿Puedo compartir esto, Reinaldo?
0: Ya, échame.
1: El tinglado, a la pucha.
0: No, con todo.
1: Hoy, están todos preparados, ya no están ahí. Para esta mañana, los preparativos, nos dicen. Día del Folclore. Claro, el mañana, sábado, el Día del Folclore.
0: Sí.
1: Y hoy varios colegios están ahí. Chuco, y está, lo están bastante sencillo, al menos lo que estamos viendo acá. Bien, no sé qué, no se ve ahí mucho derroche de dinero.
0: Yo tengo que retirar las comidas típicas, así la caja con comidas típicas y para el.
1: A mí,
0: para
1: por la ejemplo, mesa. Me tocó y me costó un montón conseguir para mi traje de marinerito para recitar un poema. Me acuerdo.
0: Pero el traje marinerito siempre veo por todos lados.
1: Sí, no, lo que pasa es que era por la Paz del Chaco, creo que era. Y a unos compañeros le tocó de verde o. Y así.
0: Y yo demás. Recuerdo que para el desfile, no sé qué año fue, pero para el desfile a mí me tocó vestirme de enfermerita. Y mi compañero se iba así de soldadito. Orente Moila, ahora es Chuco. Ya. No recuerdo qué año, creo que era segundo o tercer grado, Freya. ¿Qué pasó?
1: No, nada.
0: ¿Te mandan fotos?
1: No. Acá nomás estoy viendo lo que me envía el amigo guardia. Decía, hermano, porque no, es que ahora nomás hay estos gastos y demás. Solo que antes no era esa obligación.
0: No era alevoso.
1: Ni te decían, ahí nomás tenés que irte, ni con tal decoradora, ni con tal diseñadora.
0: Pero para, ¿te acordás? La exhibición gimnástica se tenía sí o sí.
1: Sí.
0: Y era tu shortcito y azul con tu
1: rayita blanco, esa.
0: Tu champión chino y tenías tu pompón y de colores pompón para diferenciar.
1: ¿Cómo se llaman los aros?
0: Los esto, aritos.
1: Que se le colocaba
0: a mi grupo siempre le tocaba el pompón, ¿verdad?
1: O las botellitas, ¿verdad? Le cargaba piedrita para hacer ruidito. O sea, no era
0: este. Los pompones hacías con papel sifón o sulfito. Eso no más era el tema.
1: Saludos, Leoncio. Ayer era el día de la albañila. Te estábamos recordando acá, así, el día del albañil por lo de la inauguración del puente Remanso. Pero por ley es el día del albañil. Anteayer, el 19 fue.
0: Lucho, ni 40 de la una. Yo ya estoy para noticias policiales. ¿Qué pasó ahí?
1: Ni vos te aguantás cuando te mira al espejo, pero dice Sonia, no hace falta que me mire al espejo. Sin mirarme al espejo, a veces no me aguanto. Es que mi mamá está escuchando.
0: Tu mamá da fe de eso, ¿verdad?
1: Sí, no. Buena madrugada, Anita Luis. Esto fue lo que se le repartió a los agentes de la policía que cubrieron la jornada de fútbol entre Olimpia y Vasco. Por lo menos agua lo hubieran repartido. Y yo supongo agua siempre tienen, ¿verdad? Pancho, con pan. Y Getafe, Y no sé qué le podrían repartir. Si no hay mucho tiempo. Porque vi que a eso de las 5 por ahí. Se estaban repartiendo ahí. El partido fue a las 7 o a las 4. ¿Verdad? Y Pancho.
0: Y un super Pancho con una gaseosa ahí. Esa persona.
1: Dos Panchos vi que acá no envían, ¿verdad?
0: Para atajar el hambre nomás, ¿verdad?
1: Y no, si, no sé, ¿verdad?
0: Porque otra cosa así como para sentarte y comer y eso, bueno, no, hay tiempo.
1: No, no, hay.
0: Tiene que ser algo rápido.
1: Le puedo preguntar a la amiga si aún se viste de enfermera. Por eso me está riendo. Te regalaste, Nila.
0: ¿Qué? ¿Por qué?
1: Ahí está el... ¿Está bien?
0: Sí.
1: ¿Vos te enojarías
0: Salvatore?
1: Por...
0: ¿Eh? Salvatore. Hace rato cuando yo llegué tenía un yembuají crónico y nuestro compañero que suele traer los sándwiches me guardó uno, podés rico creer. Alcancé el sándwich de pollo. Y ahora veo este panchito. Y el pancho tiene que ser con mostaza. Para mí, con mostaza.
1: Ah, cuartel, pero me da este y te llaman. Es el cuartel. Y me trae mi locro con mi pocue con, por favor, no trajiste sal del Himalaya. Mostaza, no.
0: No, y la mostaza con el panchito.
1: Ya está, que yo tampoco, o sea, mira, se entiende. ¿Por qué el pancho justamente tenía que ser?
0: Le puede... ¿Por qué dijiste te regalaste por la
1: No, por eso yo sabía que iban a escribir algo así en un ratito, ¿verdad? Aún te vestí de enfermerita y hace guiño, guiño.
0: No, me he visto de bomberita.
1: ¿De bomberita? Este programa era serio. Ya, noticia
0: bueno,
1: policial.
0: Ya, noticia policial. De Polonia. Nos vamos a descargar.
1: Y vos salí, ¿sabés que de Polonia te escribe?
0: ¿Cómo se nota que es viernes? Por más que hizo huepama en la mitad, estamos estirando así como chicle para llegar la otra semana.
1: Dice Vitamina Sánchez de Olimpia, dice marcación a distancia, 5 a 10 metros, no pie a pie, ganar sin chutada al arco. Ya vamos a ir con Nilda con las noticias policiales.
0: Sí, vamos a
1: ir
0: a noticias policiales, pues nos estamos descarrilando.
1: Ya, pero antes, déjame cumplir con esto, ya retornamos.
2: Estudio de impacto ambiental. 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Las observaciones, comentarios y objeciones sobre el relatorio de dicho estudio o sobre el proyecto, incluyendo los fundamentos técnicos, científicos y jurídicos que lo sustenten, deberán presentarse por escrito al Ministerio del Ambiente y Desarrollo Sostenible, cito en la avenida Madame Lynch, número 3500, Asunción, en horario de oficina de 7 a 15:30 horas de lunes a viernes, en el plazo de 10 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Asunción, 19 de agosto de 2026.
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1: ...45 minutos pasaron de la una... ...la temperatura que está descendiendo... ...9 grados en la sensación térmica también... ...9 grados en el termómetro... ...cielo despejado en Asunción... ...viento en calma... ...8 grados para el amanecer con neblinas... ...y ya para la tarde 22 grados... ...es lo que se estima hoy... ...en Capital... ...así es, una con 46 señora Anita Vera...
0: Arrancamos con el primer bloque de noticias del ámbito policial y vamos a iniciar por Alto Paraná. porque caen dos con incautación de vehículo, además de otras evidencias realizadas durante un operativo que se llevó adelante en el Alto Paraná por parte de agentes del Departamento de Investigaciones Regional Alto Paraná. Y ahí estamos viendo el momento en que están siendo trasladados ya los detenidos. En este caso, a la una de la madrugada se hizo este operativo en el barrio Santo Domingo y Bellavista del distrito Hernán Darias. Los que cayeron fueron Arnaldo Manuel Espino Lavera, 20 años de edad, y William López Barrios. ¿Qué es lo que incautaron? Incautaron un automóvil Toyota modelo VIT color negro, una réplica de arma de fuego tipo fusil M4 con un cargador y portafusil, una escopeta calibre 28 sin marca ni número de serie, o sea, el número de serie se le borró, con un cartucho sin percutir, un revólver calibre 38 con tres cartuchos sin percutir, pasamontañas, prendas de vestir de color oscuro, teléfonos celulares de diferentes marcas, cuchillos tácticos, entre otros. Y de acuerdo a los datos reportados por la policía, la aprehensión se dio esta madrugada. Ambos están sindicados de haber perpetrado asaltos a mano armada en horarios de la madrugada hace unos cuantos días. Y de vuelta esta madrugada, cuando lo pescaron los agentes, que ya estaban muy alertas por el posible golpe, logran frustrar el atraco que estaban intentando cometer en la zona de Hernán Darias. El fiscal Adolfo Santander dispuso la aprehensión de ambos sospechosos, que fueron trasladados hasta el Departamento de Investigaciones en el Alto Paraná. Absolutamente todas las armas, pasamontañas, heredia que tenían listos, fueron utilizados en atracos anteriores y que quedaron registrados en imágenes de circuito cerrado, según el informe remitido por los investigadores. Ahora nos vamos hasta Capiatá, porque agentes de investigaciones detuvieron también a una persona de cuyo poder la policía incauta una motocicleta denunciada como robada y recupera teléfonos celulares. El procedimiento se dio a las 23:30 horas anoche sobre la calle Lomas del Toledo, en el asentamiento El Progreso de la ciudad de Capiatá. El detenido fue identificado como Ramón Isaac Ojeda Ferreira, 19 años de edad, de cuyo poder incautan una motocicleta Kenton modelo Dakar 200 cilindradas color rojo, que fue denunciado como robada, y aparte de esta motocicleta, también incautan una Kenton, mismo modelo Dakar, 200 cilindradas, pero bicolor. A partir del robo de una de las motocicletas, que por cierto no tenía GPS, los investigadores hicieron el seguimiento a imágenes de circuito cerrado de varios robos. Y en uno de ellos, una de las cámaras le captó demasiado bien desde otro ángulo y lograron identificarlo. Y como tiene varios antecedentes por hurto, entonces empezaron a rastrearlo y finalmente anoche, a las 23:30 horas, lo detuvieron en Capiatá, en ese asentamiento, recuperan la moto denunciada como robada y de paso incautan otra motocicleta más que evidentemente también fue robada. De Capiatá nos vamos hasta Pedro Juan Caballero, donde también agentes de investigaciones, pero de la regional Amambay, detuvieron a un hombre prófugo de la justicia. Tenía una orden de captura por abuso sexual en niños en Pedro Juan Caballero. La aprehensión se dio 30 minutos pasada la medianoche, o sea, esta madrugada, sobre la calle 15 de agosto, entre José de Jesús Martínez, en el barrio Mariscal Estigarribia de la ciudad de Pedro Juan Caballero, departamento de Amambay. El detenido fue identificado como Rodrigo Adrián Ferreira Aquino, 19 años, y la víctima de abuso sexual fue un menor de 12 años. Este muchachito de 19 supuestamente violó a un mitaí de 12 años, estaba prófugo de la justicia y esta madrugada fue detenido. A cargo de la fiscalía, detenido en el Departamento de Investigaciones de Amambay. Ahora nos vamos hasta Villa Hayes, donde caen distribuidores de drogas con evidencias en un procedimiento realizado por agentes antinarcóticos de la división regional, o sea, de la oficina técnica regional Villa Hayes, que hizo el procedimiento sobre la ruta PI-09 a la altura del kilómetro 34 de la ciudad de Villa Hayes. Los detenidos fueron Carlos Isabelino Almeida Caballero, 50 años de edad, y Pablo César Riquelme, 38 años, ambos con antecedentes por transgresión a delitos ambientales. ¿Qué es lo que encontraron durante el procedimiento y qué es lo que se incautó? Incautaron 38,75 gramos de cocaína tipo crack, equivalentes a 232 dosis. También incautaron 224 gramos de marihuana distribuidas en 220 dosis. Un vehículo Toyota Ractis color azul, 380 mil guaraníes en billetes de diferentes denominaciones, producto de la comercialización de la droga, además de los teléfonos celulares de ambos detenidos. Acompañó el operativo la agente fiscal Norma Paredes de la unidad especializada en la lucha contra el narcotráfico de Presidente Hayes. Ahí estamos compartiendo las imágenes del momento del operativo realizado entonces sobre la ruta PI-09. De Villa Hayes vamos a trasladarnos ahora hasta Misiones, donde se produjo un accidente de tránsito que dejó heridos y daños materiales. Agentes de la Comisaría Quinta de Santa Rosa tomaron intervención en un caso de accidente de tránsito que ocurrió en horas de la tarde de ayer, sobre la calle 20 de agosto y General Díaz, en el barrio Virgen del Pilar de la ciudad de Santa Rosa, Misiones. Involucró a un automóvil Toyota Allion color gris que estaba al mando de Lourdes Magalí Michel Pascua, 32 años, una docente de la zona. Y el segundo vehículo involucrado fue una motocicleta 150 cilindradas color azul, conducido por Gonzalo Ismael Guerrero Bordón, 22 años de edad. Se dan cuenta cómo quedó la motocicleta. Para la gente que nos ve, ¿verdad? Está mirando. Quedó, es como que le arrugaste así como si fuera papel, le hiciste un bodoque y después tiraste. Destrozada la motocicleta tras impactar contra el automóvil. Si podemos ver la otra imagen en Gilbert. La parte del costado le agarró. Ahí está. ¡Ja! Está hombre, dice. Y obviamente el que se llevó la peor parte fue el motociclista, que tras chocar contra el costado en la puerta lado acompañante detrás del conductor, chocó, salió volando sobre el techo, o sea, pasó sobre el techo del auto y cayó al otro lado. Si está vivo es porque usaba casco. Fue a parar al Hospital Distrital de Santa Rosa luego de que bomberos voluntarios lo auxiliaran y lo trasladaran hasta el centro asistencial. Pero está grave, solo que el casco hizo posible que siga con vida.

del circuito cerrado, quien lo muestra a esta persona caminando por el pasillo del hospital y luego ingresa a lo que es la cantina del Hospital General de Coronel Oviedo. La policía fue alertada a través de los guardias de seguridad. Ahí está. Se baña en Botagüete. Intenta abrir la puerta y mira, le mete una patada a la puerta de la cantina y logra ingresar. Se le ve demasiado bien. Ahí está. Queda todo registrado y se alza, ¿verdad?, con algunos productos que se encontraban dentro. Se baña en Botagüete. Intenta abrir la puerta y mira, le mete una patada a la puerta de la cantina y logra ingresar. Se le ve demasiado bien. Ahí está. Queda todo registrado y se alza, ¿verdad?, con algunos productos que se encontraban dentro de lo que es la cantina del Hospital General de Coronel Oviedo. Fue detenido en la zona del campo comunal a unos 2 kilómetros del hospital. Fueron agentes de la comisaría 29 de Tuyupucú los que procedieron a la aprehensión de este hombre, de cuyo poder recuperaron 1.665.000 guaraníes y el teléfono celular que se usa para cargar saldos y eso ahí en la cantina. Por suerte, la rápida reacción de la policía hizo posible la aprehensión de Eligio Maldonado Villalba, 32 años de edad, con varios antecedentes por hurto y hurto agravado. Está detenido en la dirección de policía de Caaguazú. De acá nos trasladamos ahora hasta Pilar porque capturaron a un hombre que tenía 4 órdenes de captura. O sea, detuvieron a un hombre con 4 órdenes de captura y es el ex intendente de Huasucua. La aprehensión se dio durante el allanamiento que realizaron agentes del Departamento contra Delitos Económicos y Financieros de la Policía. El allanamiento fue en Ñeembucú, en el departamento de Ñeembucú, en la ciudad de Pilar. Y estamos compartiendo el video del momento de la aprehensión del ex intendente de Huasucua, César Humberto Sánchez Machado, ANR. El allanamiento se realizó en una vivienda. El mismo estaba siendo investigado por supuesta lesión de confianza y otros hechos punibles. Además, contaba con 4 órdenes de captura, de acuerdo al reporte de los investigadores. La aprehensión se dio a las 16 horas por una comitiva fiscal y policial encabezado por el fiscal interino de la unidad penal número 2 de Pilar, Alejandro Bazán, y agente del Departamento contra Delitos Económicos y Financieros de la Policía. Al verificar los datos del ex intendente colorado de Huasucua en el sistema policial, los agentes constataron de que efectivamente se trataba de César Humberto Sánchez Machado. Y las órdenes de captura que pesan sobre él es por lesión de confianza, incumplimiento del deber legal alimentario, violencia familiar y exposición al peligro en el tránsito terrestre. 4 órdenes de captura y estaba prófugo desde el 2019. Del poder de esta persona durante los allanamientos

Los investigadores incautaron 19 carpetas archivadoras que, según la policía, contienen documentación relacionada con la función administrativa de la municipalidad de Huazucua, al frente del cual estuvo por un periodo. También incautaron 1.500.000 guaraníes en efectivo, distribuidos en 15 billetes, además de su teléfono celular. Los documentos fueron lacrados y quedaron bajo resguardo del fiscal interviniente. Y la detención de Sánchez Machado fue informado al juez penal de garantías, que es el que firmó la orden de allanamiento. Primeramente lo trasladaron al Hospital Distrital de Pilar para el chequeo médico correspondiente, y de allí el fiscal dispuso que se lo lleve hasta la Dirección de Policía de Ñeembucú, donde quedará detenido mientras dure el proceso. Desde el 2019 estaba prófugo y cayó ayer, durante el allanamiento, de este ex intendente colorado, quien, según el reporte, habría vaciado las arcas del municipio. De Pilar nos vamos ahora hasta Horqueta, cuando transcurrieron 3 minutos de las 2 de esta madrugada. ¿Y qué es lo que pasó en Horqueta? Un hombre resultó gravemente herido tras caer de lo alto de un tanque de agua. Ahí estamos viendo, no sé cuántos metros de altura por ahí tendrá el tanque de agua, pero cayó desde lo alto. El joven tiene 23 años, resultó herido de gravedad. Supuestamente intentó acabar con su propia vida. Ocurrió ayer, cerca de las 17 horas, en el predio del tanque de agua de la Junta de Saneamiento del barrio San Antonio de Horqueta, ubicado detrás del IPS. Pero se está investigando realmente si él se tiró o lo tiraron del tanque de agua. Tiene 23 años, sufrió múltiples traumatismos, pero el más grave es el traumatismo torácico severo, con probable hemoneumotórax, según el reporte del médico tratante. La policía se enteró del caso tras recibir una llamada en la oficina de guardia, alertándolos de que un joven había sido auxiliado por bomberos voluntarios de Horqueta hasta el hospital distrital tras una caída del tanque de agua de la Junta de Saneamiento. El médico de guardia, el doctor Rogelio Cristaldo, informó sobre el estado de este joven y, por la gravedad, una vez que lo estabilizaron, lo trasladaron al Hospital Regional de Concepción, donde quedó internado para que le realicen los diferentes estudios que necesita y tratar de salvarle la vida. El tema es que dicen que él mismo se tiró, pero sus familiares dicen que estaba teniendo algunas amenazas. Entonces, no cuadra de que él solito se haya subido a ese tanque de agua y se haya caído de ahí. Se le encontró ahí y se presume que cayó de lo alto, pero no se sabe todavía realmente qué es lo que pasó. La agente fiscal Fátima Carrillo está designada la investigación de este suceso. Ahora, de Horqueta nos vamos a Ciudad del Este, porque
detectan intento de emisión irregular de cédula de identidad a un brasileño que contaba con orden de captura. Ahí está el detenido. Una visita que pretendía ser de rutina terminó de manera inesperada en el centro de prevenidos de Ciudad del Este, luego de que un hombre intentara ingresar utilizando la cédula de identidad de su hermano. La maniobra fue detectada durante el control de acceso y finalmente quedó al descubierto luego de que se hiciera la verificación a través del sistema AFIS. El protagonista de este hecho fue Derlis Rodrigo Amarilla Brizuela, 33 años de edad, quien llegó hasta el centro ubicado sobre la avenida Rogelio Benítez, en el barrio Boquerón, con la intención de ingresar como visitante en la penitenciaría. Según el reporte policial, Amarilla Brizuela presentó una cédula, pero que en realidad pertenecía a su hermano Ángel Moisés Amarilla Brizuela, motivo por el cual, al ser descubierto, quedó detenido a cargo del Departamento de Investigaciones. Ahí está entonces lo que se daba en la penitenciaría de Ciudad del Este. Ahora sí, Gilbert, voy con lo que fue la detección de la entrega irregular de una cédula a un ciudadano brasileño que, por cierto, tenía orden de captura. Un efectivo policial fue apartado de su puesto tras detectarse que autorizó la confección de un documento de identidad para un ciudadano brasileño con antecedentes y orden de captura vigente. Al respecto, el comisario Hugo Díaz informó que el documento no llegó a ser entregado. La policía detectó y frenó la expedición irregular de esta cédula de identidad paraguaya a un ciudadano brasileño que contaba con antecedentes penales y una orden de detención en su país. Por su parte, el comisario Hugo Díaz, titular de la Dirección Científica y Técnica del Departamento de Identificaciones, explicó que tras recibir la alerta sobre la tramitación del documento, se activaron los protocolos correspondientes de recolección de información e intervención del sistema informático. Una vez que ha llegado a conocimiento nuestro, se activó el protocolo para estos casos, el cual es recabar la mayor información posible acerca de la expedición de la documentación, y se establece que dicho documento se ha verificado si se hizo entrega o no. En este caso, se detectó que la persona que iba a recibir esa documentación era un ciudadano de nacionalidad brasileña que tenía antecedentes y orden de captura en su país de origen, motivo por el cual se rechazó la entrega. Esa es la situación entonces que se daba una vez que detectaron que de manera irregular se estaba haciendo los trámites y no se entregó la cédula, dijo el jefe. Y presentaba ahí las documentaciones, y el policía que estaba o que dio la orden para tramitar está en calidad de aprehendido, apartado del cargo. Nos vamos ahora hasta Villarrica para hablar del caso del adolescente que se disparó y dejó una nota con graves acusaciones. Ahí está el arma que utilizó,
¿Y qué es lo que dice el reporte con relación a este tema? ¿Por qué les voy a hablar de este caso? Porque es para tratarlo de manera preventiva con sus hijos. Un adolescente de 13 años murió luego de dispararse. Este trágico suceso ocurrió en su vivienda y se encontró una carta con graves acusaciones. El menor fue encontrado gravemente herido en su dormitorio y junto a él se encontraba un arma de fabricación casera. Antes de morir, sus familiares hallaron una nota en la que pidió perdón y señaló a integrantes de su colegio. Esta tragedia conmocionó a una familia de Paso Llovay en Guairá. Luego de que el adolescente de 13 años resultara gravemente herido por un disparo con arma de fuego en su propia vivienda y posteriormente falleciera en el hospital de Villarrica. En su cuaderno encontraron el escrito, ahí está la nota que dejó. El hecho ocurrió durante la noche del miércoles y el fallecimiento ayer jueves. La policía se enteró del caso luego de que la mamá se comunicara a la comisaría jurisdiccional informando de lo que había pasado con su hijo. Se trasladaron hasta el hospital distrital de Villarrica, donde conversaron con los médicos de guardia, quienes explicaron que el disparo fue en la cabeza. La lesión fue demasiado grave y a pesar del esfuerzo de los médicos, el menor de 13 años terminó falleciendo. Tomaron intervención agentes de la comisaría 15. Según el relato, este es el caso del relato que hace, ¿verdad?, la policía. Y al hablar con el papá dijo que había ingresado a su dormitorio aparentemente para acostarse, dijo que estaba cansado, que se iba a acostar ya a dormir y minutos después el papá escuchó un disparo que provenía del dormitorio del hijo. Al ingresar lo encontró tirado, ensangrentado y a su lado el arma de fuego. Se le auxilió rápidamente hasta el hospital de Villarrica, pero tristemente falleció. Agentes de criminalística se trasladaron hasta la casa y al verificar el dormitorio encontraron una carta escrita en su cuaderno que ahora forma parte de la investigación. La tragedia tomó un giro aún más delicado cuando los familiares son informados por la policía de que en su cuaderno encontraron una carta escrita por el adolescente. En el escrito, el menor pidió perdón a su familia y realizó acusaciones contra 3 profesoras y contra la directora de la institución educativa. Según el contenido de la carta, el adolescente habría atribuido a determinadas situaciones ocurridas en el ámbito escolar un fuerte impacto en su vida y en sus expectativas de futuro. El escrito también contiene una referencia a un supuesto futuro relacionado con, entre comillas, ¿verdad?, Dragón Striker, un elemento que igualmente deberá ser analizado para determinar qué quiso expresar el adolescente con este término. Aparentemente es un juego ese del videojuego, es el Dragón Striker este, ¿verdad? Por ahora, las acusaciones plasmadas en la carta no constituyen por sí misma una prueba de que los hechos denunciados hayan ocurrido,
por lo que deberán ser corroborados mediante la investigación. Esta es una partecita nomás de la carta, pero aparentemente el Mitaín estaba teniendo problemas con algunos compañeros y que habría comentado el caso a sus profesoras y habría pedido supuestamente ayuda y no le hicieron caso, no lo tomaron en serio, entre otras cosas. Y este juego dragón sticker, por ese lado viene la cuestión del problema con sus otros compañeros. Ahora las autoridades deberán reconstruir las últimas horas del adolescente, determinar cómo tuvo acceso al arma y establecer si existieron situaciones de hostigamiento, conflictos u otras circunstancias dentro de la institución educativa que pudieran estar relacionadas con la drástica determinación que tomó. Y el caso quedó a cargo de la agente fiscal designada para la investigación. De Villarrica nos trasladamos ahora hasta Hernandarias. Resulta que ocurrió un homicidio. Y ahora, o sea, ocurre el homicidio. El principal sospechoso de haber cometido ese homicidio es un adolescente que vivía con su papá. Después, supuestamente, de cometer el crimen, el muchachito escapó, se fue a la casa de su mamá y le pidió vivir con ella porque supuestamente ya no soportaba vivir con el papá. Pero había sido Oporoyuca, según las investigaciones. Pero la mamá, al enterarse de que su hijo estaba siendo buscado, ella misma se fue y lo entregó a las autoridades. Luego de enterarse que su hijo adolescente estaba siendo buscado por la policía por su supuesta implicancia en un homicidio ocurrido en el departamento central, una madre decidió entregarlo a las autoridades. ¿A qué homicidio se refiere? Ayer les hablaba que un jovencito se había presentado con su abogado ante la fiscalía porque estaba siendo buscado por un caso de asalto a mano armada con derivación fatal. Sobre ese mismo caso estaba prófugo otro joven, en este caso un adolescente. Y por ese mismo caso que les comenté ayer, es que la mamá, al enterarse a través de los medios de comunicación que su hijo estaba siendo buscado y hablar con la policía, se va y le entrega. El menor, que no vive con la madre, le había pedido refugio. El martes pasado, cerca de las 11, la mamá se entera del por qué lo estaban buscando a su hijo, tras conversar con un efectivo policial de la comisaría quinta de Hernandarias. La misma dijo a los uniformados que quería que la pusieran al tanto de la acusación, en qué estaba metido su hijo y por qué lo estaban buscando. Al enterarse, fue a su casa, encaró a su hijo y lo trasladó hasta la comisaría de Hernandarias porque se enteró de su supuesta implicancia en un asalto a mano armada donde había fallecido la víctima del asalto y había ocurrido en la ciudad de Villarrica el 17 pasado. El 17 de agosto. La mamá le explicó a las autoridades que su hijo vive en Villa Elisa con su padre y que sorpresivamente llegó a su casa pidiendo refugio, porque supuestamente donde había fallecido la víctima del asalto y había ocurrido en la ciudad de Villarrica el 17 pasado.
El 17 de agosto.

La mamá le explicó a las autoridades que su hijo vive en Villa Elisa con su padre y que sorpresivamente llegó a su casa pidiendo refugio, porque supuestamente el papá lo maltrataba y todo ese tipo de cosas. Y al enterarse lo que estaba pasando, entonces ella decidió entregarlo. De acuerdo a los antecedentes, en el homicidio resultó víctima Humberto Adrián Aguilera, 35 años de edad, quien fue asesinado a tiros en el asentamiento Ñandetaba de Villa Elisa. El hombre contaba con varios antecedentes y era un conocido adicto del vecindario. Y el crimen habría ocurrido frente a la casa del papá del Mitaí. Así que la segunda persona implicada en este crimen, según los investigadores, ya se encuentra detenido porque su propia madre lo puso ante las autoridades. En Hernán Darias cayó y hoy lo van a trasladar hasta Villa Elisa, porque ahí ocurrió el crimen. 22 minutos de las 2. Ahora les quiero hablar del operativo policial que dejó 3 detenidos en Villarrica. Dos procedimientos diferentes. En uno de ellos, sobre la calle Chile, casi Estero Bellaco, del barrio San Miguel de Villarrica, detuvieron a un joven de 23 años, efectivos policiales de la comisaría cuarta. El procedimiento se realizó luego de que efectivos observaran al presunto autor circulando a pie con un parlante a cuestas. Ahí está el feroz parlante que llevaba. Y que no pudo justificar. La policía recibió la denuncia de un robo domiciliario donde justamente el botín fue el parlante. Así que quedó detenido Rodrigo Ezequiel Maldonado Acosta, 23 años, y se recupera el parlante. Mientras que en un segundo procedimiento, también en Villarrica, pero en el barrio San Miguel, detuvieron a un joven de 21 años y otro de 32 por comercialización de drogas. Se incautó 480 mil guaraníes más cocaína y crack del poder de ambos. Los detenidos se encuentran en la comisaría cuarta. Se trata de Luis Alberto Sanabria, 21 años, y Juan Estevar Morínigo, 32 años de edad. Se le dio participación a agentes antinarcóticos de la policía para el narcotés correspondiente. De este operativo policial en Villarrica, nos vamos ahora hasta Canindeyú, específicamente zona de Ipejú, donde agentes del Departamento de Bosques y Asuntos Ambientales de la policía recibieron una denuncia de indicios de tala y quema de vegetación nativa en la zona de Canindeyú, motivo por el cual, acompañados por el fiscal de la unidad especializada en delitos ambientales, se trasladaron hasta la localidad de Coepona, en el distrito de Ipejú, iniciando la investigación por una denuncia de transgresión a las normas ambientales. Hay sospechosos cuyas identidades todavía no fueron dadas a conocer, y la veíamos a la señora en la imagen con la bandera paraguaya, que es la que formuló la denuncia y acompañó a Mora en el distrito de Ipejú, iniciando la investigación por una denuncia de transgresión a las normas ambientales. Hay sospechas.

sospechosos cuyas identidades todavía no fueron dadas a conocer, y la veíamos a la señora en la imagen con la bandera paraguaya, que es la que formuló la denuncia y acompañó a la policía para mostrarles la zona en que estaban talando los árboles de manera indiscriminada, árboles nativos, y por esa razón hacía la denuncia, proporcionando identidad de los supuestos sospechosos. Vamos a ver si hay detenidos con relación a este caso, porque hay que confirmar si realmente son ellos los que estaban haciendo la tala indiscriminada de árboles nativos o fueron contratados, ¿verdad?, para ese hecho. Nos vamos ahora hasta Ciudad del Este, porque frustraron un asalto. ¿Y qué es lo que refiere el informe policial al respecto? Ahí estamos viendo a los detenidos y las evidencias incautadas. La policía sorprendió a los delincuentes durante un asalto en Ciudad del Este. Los presuntos delincuentes fueron aprehendidos en flagrancia anoche tras ser sorprendidos cuando estaban perpetrando el atraco, donde la víctima fue un joven, y ocurrió en el barrio San Rafael de Ciudad del Este. Los detenidos fueron Fernando Daniel Serafini Montiel, 24 años, quien registra antecedentes por robo agravado, y Denis Daniel Insfran Matías, 19 años de edad. Según los datos, ambos fueron interceptados mientras despojaban de sus pertenencias al estudiante de 19 años. Durante el operativo incautaron varios objetos, entre ellos teléfonos, billeteras y la motocicleta Kenton GTR 200 cilindradas en la que se desplazaban. También incautaron cargadores de pistolas, armas blancas, además de billeteras, entre otras evidencias. La policía informó que Serafini Montiel también es investigado por otros asaltos atribuidos supuestamente a la banda denominada Banda del Grinder. Ayer les hablaba de la detención de 4 integrantes de la Banda del Grinder, que son los que concretaban citas a través de la aplicación de citas, después le despojaban de sus pertenencias a las víctimas y los tiraban por algún lado, y en los últimos tiempos sí que ya les privaban de libertad, los secuestraban, les vaciaban las cuentas y después lo tiraban. Y en el caso del francés lo mantuvieron por 24 horas secuestrado hasta que le sacaron el último guaraní a sus tarjetas. Y este muchacho, o sea, uno de estos muchachos que cayó ahora, es supuestamente integrante de la Banda del Grinder. Anoche lo agarraron agentes de la Dirección de Policía del Alto Paraná. Y de este caso, de este frustrado asalto en Ciudad del Este, nos vamos ahora hasta Encarnación para hablar de un accidente fatal. Una mujer perdió la vida ayer tras un violento choque entre un automóvil y una motocicleta. Ocurrió sobre la ruta PI-01 en la intersección con la calle Carlos Crase en la ciudad de Encarnación. Los vehículos involucrados fueron un automóvil Toyota Ractis color gris que estaba al mando de Claudia Andrea Armoa, quien iba acompañada por Elida Esteche. Ambas resultaron ilesas. La motocicleta de 150 cilindradas color azul era conducida por Edgar Darío Torres Flores, quien llevaba como acompañante

0: Ana Maribel Torres Flores, domiciliados en el barrio Santo Domingo. La que se llevó la peor parte fue la joven que iba como acompañante en la moto, Ana Maribel Torres. Tras el violento choque, ambos ocupantes de la motocicleta salieron despedidos y cayeron violentamente a la capa asfáltica. La chica fue a parar al predio de la estación de servicio a metros de la motocicleta. Fueron auxiliados por bomberos voluntarios hasta el Hospital General de Itapúa, pero lamentablemente la joven llegó sin signos de vida. Tomaron intervención agentes de la Comisaría Quinta de Encarnación y el fiscal dispuso que se le practique el alcotest a la conductora del automóvil y su acompañante, cuyo resultado fue negativo. Y las imágenes de circuito cerrado de la cámara de la estación de servicios frente a la cual ocurrió el percance serán claves para determinar la responsabilidad de quién fue este accidente que se cobró la vida de una persona. Ahora nos vamos hasta Oleari para hablar del vuelco de un colectivo cuando transcurrieron 32 minutos de las 2. ¿Qué es lo que refiere el reporte policial? Una maniobra brusca terminó en el vuelco de un ómnibus sobre la ruta 2. El colectivo de la empresa Oleari terminó volcando ayer sobre la ruta PI02 a la altura del kilómetro 252, zona del barrio centro de Juan Oleari. El conductor resultó ileso y el percance dejó solo daños materiales. El ómnibus Mercedes-Benz estaba al mando de Víctor Andrés Martínez Peña, 30 años de edad, quien circulaba sin pasajeros en dirección oeste a este. De acuerdo a los datos, el conductor se habría encontrado con un camión que estaba parado por desperfectos mecánicos y al intentar esquivarlo realizó una maniobra brusca y por el pavimento mojado y resbaloso terminó volcando, quedando sobre la calzada. Tomaron intervención agentes de la comisaría 11 de Oleari. El caso fue comunicado al fiscal de Iguazú. Pero afortunadamente, como les decía, no hubo víctimas que lamentar y el tránsito se vio afectado por algunos minutos mientras se retiraba el colectivo que quedó atravesado en ambos carriles de la capa asfáltica. Esto ocurrió entonces en Oleari, señores, ayer. Ahora nos vamos de vuelta hasta Capiatá, porque antinarcóticos de la policía hicieron una intervención en ese municipio. Allanaron una vivienda donde incautaron drogas y detuvieron al presunto distribuidor. Esto se dio anoche a las 20 horas en una vivienda ubicada sobre la calle Rocío, casi a Rúa, del barrio Santa Rosa de la ciudad de Capiatá. Esto, el barrio Santa Rosa es más conocida como barrio Cablehue. Allí detuvieron a Richard Martín Zárate Castro, 23 años de edad, de cuyo poder incautaron 33,8 gramos de clorhidrato de cocaína, que equivalen a 150 dosis. También incautaron 18 gramos de crack. equivalentes a 180 dosis. Platos con restos de cocaína, una balanza de precisión y 189.000 guaraníes en billetes de bajas denominaciones. También incautaron su teléfono celular, que va a ser peritado para ver su lista de clientes y el que le provee la droga. Este allanamiento, realizado por agentes antinarcóticos de la División Regional Central, estuvo acompañada por el fiscal César Sosa, de la Unidad Especializada en la Lucha contra el Narcotráfico de Central. Ahora les quiero hablar de otro tema, y es el siguiente. Hay dos detenidos por el millonario robo de celulares que ocurrió en Salto del Guairá el lunes pasado. Dos supuestos implicados en el robo de un lote de celulares de alta gama, valuados en unos 500.000 dólares, fueron detenidos gracias a que algunos de los paquetes contaban con sistema de GPS. Ese te pasé un dato con relación al caso Gilbert. El gran robo se produjo en la madrugada del lunes pasado y fue en el interior de un depósito ubicado en el centro de la ciudad de Salto del Guaira. Los dos detenidos por el millonario lote de teléfonos celulares robados fueron identificados como Fabio Leandro Cáceres Quintana, 30 años de edad, y Carles Daniel Almada Gauto, 29 años. No es Carlos, Carles Daniel Almada Gauto, 29 años de edad, quien sería presunto miembro logístico de la banda. De acuerdo con el relato de los investigadores, el robo se produjo en la madrugada del lunes. Los criminales aprovecharon la ausencia del encargado del depósito de la transportadora Transur, ubicado en el barrio San Miguel, para perpetrar el robo de algunas cajas. Supuestamente, cada una de las cajas estaban equipadas con un aparato del sistema de posicionamiento global GPS. Sin embargo, estos aparatos fueron neutralizados por los delincuentes, supuestamente utilizando inhibidores. Pero como el crimen nunca es perfecto y por alguna razón que ni los peritos de la policía lograron descifrar, los aparatos de GPS llegaron a emitir señales que en el primer punto donde los ladrones cambiaron la mercancía a otros vehículos, ahí le marcaba a la policía, así que se fueron tras ellos. El lugar donde se activaron por algunos segundos los aparatos de GPS estaba ubicado en la calle Primero de Mayo, esquina Manuel Ortiz Guerrero, del barrio San Blas, en La Paloma, donde se encontraron un par de matrículas de vehículos, además de accesorios correspondientes a una camioneta Toyota Hilux gris, que estaban a nombre de Fabio Leandro Cáceres Quintana, que es este detenido. Este último fue detenido anoche en el lugar, luego de un trabajo de búsqueda efectuado por agentes del Departamento de Investigaciones de Canindeyú. Y ahora, o sea, poco después, lo agarraron a Charles Daniel Almada Gauto, en el kilómetro 7 de la ruta PI-03, poco antes de llegar a Salto del Guaira. Así que caen dos por el millonario robo al depósito de Transur que ocurrió en Salto del Guairá en la madrugada del lunes. Ahora les quiero hablar del bus de la policía que chocó contra animales vacunos. ¿Qué es lo que tenemos con relación a este caso? ocurrió sobre la ruta PI-08 en Coronel Oviedo. El accidente se habría registrado a las 2:10 de la madrugada de ayer a la altura del kilómetro 208 de la ruta PI-08, doctor Blas Garay, cuando el ómnibus perteneciente a la Policía Nacional, que llevaba a agentes de la agrupación especializada, regresaba de un servicio cancha de fútbol de la ciudad de Asunción. El vehículo estaba al mando del suboficial ayudante Diego Armando Armoa, 31 años, quien se encontraba quien transportaba 54 efectivos policiales con destino a la Dirección de Policía de Prevención y Seguridad del Departamento de Guaira. Más abajo tenemos otra foto, Gilbert. Según el reporte de la Comisaría 32 de Aguapetú, cuando la patrullera llegó al sitio, cuando el bus llegó al sitio, se topó con una manada de vacas en plena ruta. El conductor no pudo esquivar a los animales debido a la corta distancia y las condiciones climáticas, pues estaba lloviendo y prácticamente nula visibilidad por el tema de que no hay alumbrados públicos en la zona. El colectivo embistió frontalmente a los animales, causando la muerte de 5 de ellos. Como consecuencia del choque, el ómnibus sufrió daños materiales en la parte delantera y desperfectos mecánicos que le impidieron continuar el trayecto. Luego del accidente, el personal policial fue trasladado a otro ómnibus para continuar su viaje y llegar a Guairá, mientras que el bus involucrado quedó en el sitio a cargo del conductor. Personal de la Comisaría 32 de Aguapetú intervino en este procedimiento y comunicó el caso a la Fiscalía. Ahora tienen que ver si tiene pinta de marca los animales que estaban sueltos en medio de la ruta. Esto pudo haber sido trágico. Para cerrar, 43 minutos de las 2, les quiero hablar de un simulacro que terminó en tragedia, simulacro de rescate que terminó en tragedia. Un guardia murió al caer al ducto de un ascensor. Esto ocurrió en Ciudad del Este. Un guardia de seguridad falleció ayer tras caer al ducto de un ascensor en el interior del shopping continental, ubicado en el microcentro de Ciudad del Este. El hombre se encontraba participando de un simulacro de rescate cuando se produjo el incidente. La víctima fatal fue identificada como Adrián Fernández Peralta, 48 años de edad, funcionario de la empresa de seguridad SSVIP. El comisario principal Francisco Rolón, jefe de la Comisaría Primera de Ciudad del Este, explicó que según el relato de un compañero de trabajo, Fernández se habría mareado al momento en que estaban abriendo la puerta del ascensor y posteriormente cayó al ducto, o sea, cayó al vacío. Según Rolón, la actividad correspondía a una práctica de los guardias de seguridad para aprender a actuar ante eventuales emergencias con personas atrapadas en ascensores. El procedimiento se realizó cuando la actividad comercial del shopping ya había disminuido y el elevador aparentemente no estaba siendo utilizado con fines comerciales. El jefe policial señaló además que conforme a las informaciones recabadas, los trabajadores no contaban con un equipo especial de seguridad para la práctica, ya que el ejercicio consistía principalmente en aprender a abrir la puerta del ascensor y determinar la ubicación de la cabina para brindar auxilio. Además de los agentes de la comisaría jurisdiccional, también tomaron intervención agentes del Departamento de Criminalística para el trabajo pericial. Acá hay una grave falencia. Acá, si se va a hacer un simulacro de rescate, la empresa tenía que haber solicitado que bomberos voluntarios les acompañen para esa práctica. Y por sobre todas las cosas, tu personal está todo el día trabajando. Estamos hablando de un guardia de seguridad que falleció. 12 horas está el guardia de seguridad trabajando. Y al término de las actividades, se hizo el simulacro de rapilla y caneó, quién sabe ni siquiera si merendó, si cenó. O a ese punto, porque se mareó, dice, y se cayó. Su compañero contó. Entonces, una total negligencia por parte de los que organizaron el este simulacro, que no contó, por cierto, con los especialistas para la práctica. Y ojalá que la fiscalía realmente investigue y que el responsable sea castigado. Y a pesar de todo, ya no le devuelven la vida a este pobre señor, ¿verdad? Que es un padre de familia, que deja huérfanos los hijos, a lo mejor era el único sostén de su casa, y era totalmente evitable. Y por la irresponsabilidad de alguien, termina falleciendo. Tristemente, con esto completo el primer recorrido por las noticias del ámbito policial. Vamos a hacer una pausita. A la vuelta venimos con más de Madrugada ABC Cardinal.
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2: Estudio de impacto ambiental. La firma Jurac S.A. y su representante legal, la señora María Lucía Magdalena Jure de Acevedo, proponente, comunica a quienes pudiera interesar que ha presentado al Ministerio del Ambiente y Desarrollo Sostenible MADES el estudio de impacto ambiental, expediente con mesa de entrada SIAM número 3130/2026 del proyecto El Tijerazo Showroom, Oficinas y Depósitos, a desarrollarse en la propiedad individualizada con matrículas número L13/12943, L13/12944, L13/6969, cuentas corrientes catastrales número 27-5053-04, 27-5053-05, 27-4900-02, padrones número 10.188, 10.189, 7.969, ubicada en el distrito de San Lorenzo, Departamento Central, elaborado por el consultor ambiental Aníbal Ramón Vargas Pereira, con registro CTCA número I-204, conforme a la ley número 294/93 de evaluación de impacto ambiental y su decreto reglamentario número 453/13 y su ampliación y modificación 954/13. El relatorio de impacto ambiental RIMA correspondiente a dicho estudio estará a disposición del público por el plazo de 10 días hábiles en el Ministerio del Ambiente y Desarrollo Sostenible. En general, en su página web www.mades.gov.py y en las oficinas administrativas de la Dirección General de Control de la Calidad Ambiental y de los Recursos Naturales a los efectos de su revisión o consulta. Las observaciones, comentarios y objeciones sobre el relatorio de dicho estudio o sobre el proyecto, incluyendo los fundamentos técnicos, científicos y jurídicos que lo sustenten, deberán presentarse por escrito al Ministerio del Ambiente y Desarrollo Sostenible, cito en la avenida Madame Lynch, número 3500, Asunción, en horario de oficina de 7 a 15:30 horas del lunes a viernes, en el plazo de 10 días hábiles, a computarse a partir del día siguiente de la última publicación. Asunción, 19 de agosto de 2026.
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1: Estudio de impacto ambiental. La firma Real Propiedades Sociedad Anónima y su representante legal, el señor Tito Lorenzo Benítez Camaraza, proponente, comunica a quienes pudiera interesar que ha presentado al Ministerio del Ambiente y Desarrollo Sostenible, MADES, el estudio de impacto ambiental, expediente con mesa de entrada SIAM número 4844/2026 del proyecto Loteamiento, a desarrollarse en la propiedad individualizada con finca número 5194, padrón número 6483, ubicada en el distrito de Encarnación, departamento de Itapúa, elaborado por el consultor ambiental Alberto Alejandro Vázquez Vado, con registro CTCA número I-1664, conforme a la ley número 294/93 de evaluación de impacto ambiental y su decreto reglamentario número 453/13 y su ampliación y modificación 954/13. El relatorio de impacto ambiental RIMA correspondiente a dicho estudio estará a disposición del público por el plazo de 10 días hábiles en el Ministerio del Ambiente y Desarrollo Sostenible, en general en su página web www.mades.gov.py y en las oficinas administrativas de la Dirección General de Control de la Calidad Ambiental y de los Recursos Naturales a los efectos de su revisión o consulta. Las observaciones, comentarios y objeciones sobre el relatorio de dicho estudio o sobre el proyecto, incluyendo los fundamentos técnicos, científicos y jurídicos que lo sustenten, deberán presentarse por escrito al Ministerio del Ambiente y Desarrollo Sostenible, cito en la avenida Madame Lynch, número 3500, Asunción, en horario de oficina de 7 a 15:30 horas de lunes a viernes, en el plazo de 10 días hábiles, a computarse a partir del día siguiente de la última publicación. Asunción, 18 de agosto de 2026.
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1: Estudio de impacto ambiental. La firma Estación Bahía S.A. y su representante legal, el señor Miguel Ángel Ortega Morínigo, proponente, comunica a quienes pudiera interesar que ha presentado al Ministerio del Ambiente y Desarrollo Sostenible, MADES, el Estudio de Impacto Ambiental, expediente con mesa de entrada SIAM número 6603/2019 del proyecto Estación de Servicio para Expendio de Combustible, Oficinas Administrativas y Otros Servicios Petropar Terminal, a desarrollarse en la propiedad individualizada con cuentas corrientes catastrales número 0001-13-0493-0418-0000-00-01, ubicado en la avenida Fernando de la Mora, casi Vapobó, zona terminal, ciudad de Asunción, elaborado por la consultora ambiental Tecnoambiental SRL, con registro CTCA número E-133, conforme a la ley número 294/93 de evaluación de impacto ambiental y su decreto reglamentario número 453/13 y su ampliación y modificación 954/13. El relatorio de impacto ambiental RIMA correspondiente a dicho estudio estará a disposición del público por el plazo de 10 días hábiles en el Ministerio del Ambiente y Desarrollo Sostenible. En general, en su página web www.mades.gov.py y en las oficinas administrativas de la Dirección General de Control de la Calidad Ambiental y de los Recursos Naturales, a los efectos de su revisión o consulta. Las observaciones, comentarios y objeciones sobre el relatorio de dicho estudio o sobre el proyecto, incluyendo los fundamentos técnicos, científicos y jurídicos que lo sustenten, deberán presentarse por escrito al Ministerio del Ambiente y Desarrollo Sostenible, cito en la avenida Madame Lynch, número 3500, Asunción, en horario de oficina de 7 a 15:30 horas de lunes a viernes, en el plazo de 10 días hábiles, a computarse a partir del día siguiente de la última publicación. Asunción, 18 de agosto de 2026.
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0: 23 minutos pasaron de las 3 de la madrugada. Nos vamos preparando para compartir los títulos de este día, viernes 21 de agosto, año 2026. Antes vamos a las actualizaciones de los datos. Ya en este horario va descendiendo la temperatura lentamente, pero nos vamos acercando ya a lo estimado para esta madrugada. De hecho, que ya estamos en la mínima estimada para hoy de 8 grados, cielo despejado. Sensación térmica de 8 grados también en Capital, lo que indica la Dirección de Meteorología a esta hora de la madrugada. 8 grados de temperatura, sensación térmica también de 8 grados, porque el viento está en calma. A esta hora de la madrugada, con viento en calma, misma sensación térmica que el termómetro. Esto se esperaba ya para el amanecer, con 8 grados de mínima, frío, cielo escasamente nublado, viento del sureste, neblinas para esta madrugada ya en horas de la mañana, temperaturas entre 9 a 18 grados, frío a fresco, cielo escasamente nublado, viento del sureste, neblinas para las primeras horas de la mañana, y a la tarde llegaríamos a los 22 grados, temperatura máxima estimada para hoy, fresco a cálido, cielo escasamente nublado, vientos del sureste, mínima de 8, máxima de 22 grados en Asunción. Datos para los siguientes días, el fin de semana en Capital, con 10 de mínima, 23 grados de máxima el día sábado, frío en las primeras horas, cálido por la tarde, cielo escasamente nublado, vientos del sureste. El domingo, con 10 de mínima, 22 grados de máxima, frío en las primeras horas, cálido por la tarde, cielo parcialmente nublado, vientos del sector sureste para el domingo. Lunes en Asunción, con mínima de 12 grados, la máxima de 23, fresco a cálido, cielo parcialmente nublado, nublado, vientos del sector sureste. Esto el día lunes. Y el martes, 23 de mínima, 26 de máxima, fresco a cálido, cielo parcialmente nublado, anublado, viento del sureste, luego variables. Un abrazo enorme a la gente del este del país. Vamos a las actualizaciones también para Ciudad del Este, 107.1 FM, ABC del Este, y también señal de ABC TV, llegando a la zona este del territorio nacional. 9 grados con 8 décimas, Ciudad del Este, cielo despejado, 89% de humedad, viento del suroeste, oeste-suroeste a 4 kilómetros por hora. Estamos por debajo de la mínima estimada para hoy, que era de 10 grados, 9 grados con 8 décimas en estos momentos, máxima de 20, cielo nublado, fin de semana frío a cálido en la capital del Alto Paraná, 8 de mínima, 23 de máxima, con cielo escasamente nublado para el sábado, y el domingo mínima de 9, máxima de 23, con cielo parcialmente nublado. Datos actualizados ya a esta hora de la madrugada para Ciudad del Este. Día más frío de la semana, hoy viernes. 3:27 minutos. Nos preparamos para compartir los títulos ahí con Gilberto Fretes, desde el control central de ABC TV. Está revisando acá en la aplicación. Se viene ya el calor de vuelta. A partir de la otra semana, el martes con 28 de máxima, el miércoles 33, el jueves 36 y el viernes 36 grados de máxima, con temperaturas mínimas ya de entre 18 a 23 grados. Pero se viene de vuelta el calorcito para la semana, la próxima semana, ya el cierre del mes de agosto. Vamos hasta el lunes 31. Mes de agosto. 3:27, segunda causa penal contra el titular del IPS, Jorge Brite, dice el título en portada. El reporte de sintonía a través del 0972-730-730. Un abrazo grande a toda la gente conectada con nosotros. Carolina Wolf desde Alemania. Posible ya pida Cutú con estos temas, dice Mario Ayala. Escuchando en la selección de modo viernes para despejarnos un poquito después de la semana golpeadita en cuanto a deporte, ¿no? Yaguarón presenta a Antonio Brites. Esto escuchaba en el Santísimo Redentor. Ahí no tocaban, cachaca. ¿Cómo ves? Abrazo a la gente. Estuvimos modo viernes, ¿eh? Madrugada cardinal, modo fin de semana ya, así mismo. El abrazo a la gran comunidad paraguaya, también colectividad, siguiendo por Canal 304, Buenos Aires, República Argentina. Dice el diario ABC, segunda causa penal contra el titular de IPS, Jorge Brites. Título importado hoy de nuestro impreso. Y la foto del día, el cañonero Paraguay rumbo al Mundial de Rally. Vemos el momento en que el busque Escuela Cañonero Paraguay y el patrullero Capitán Cabral, las embarcaciones, navegan rumbo a Encarnación por primera vez a través de la esclusa de la hidroeléctrica Yacyretá. Se sumarán como atractivo para la segunda edición del Rally del Paraguay. Ambos abrirán sus puertas al público para que turistas y visitantes puedan conocer de cerca la historia, la tradición y la labor de estas embarcaciones emblemáticas de la Armada Paraguaya. Los preparativos se intensifican para el certamen en tierra guaraní, que se cumplirá del 27 al 30 de agosto próximo, el próximo fin de, ya fin de semana, desde el jueves, con todo lo que tiene que ver con el Rally, Campeonato Mundial de Rally en nuestro país. En el departamento de Itapúa, en paralelo, existen amenazas de huelga de médicos y docentes en coincidencia con el evento. Hoy se manifiestan los odontólogos frente a Salud Pública, esto en el centro de Asunción. Cañonero Paraguay rumbo al Mundial del Rally y también el patrullero Capitán Cabral, ahí en la foto bien portada de ABC. Bueno, registran proyecto del 64% de su utilidad anual según balance. Datos llamativos. Archivan causa de supuesto lavado contra Orlando Arévalo y su esposa. Otro de los temas, esto lo vamos a ir ampliando ya a partir de las 4 de la madrugada, cuando hagamos el recorrido por los títulos de nuestro impreso y las páginas también de ABC Color. Registraron 307 canciones paraguayas irregularmente en los Estados Unidos. Registraron irregularmente en Estados Unidos canciones paraguayas. Autores paraguayos asociados a APA analizan acciones legales a realizar. Este caso que ya fue informado a APA y se analizan acciones legales dentro y fuera del país. Siguiendo con nuestro recorrido, títulos de ABC, director de aseo urbano de Luis Bello Durón Díaz. Intendente recula y lo destituye tras escándalo. ¿Dónde es prohibido la cuatía putía para asumir cargo en nuestro país? Todos tienen alguna que otra antecedente. Presionado, Bello recula y destituye a director condenado por corrupción. Víctor Basualdo duró un día de en servicios urbanos, donde ayer asumió Carlos Reyes. Hoy retiran el semáforo mortal y liberaron terrenos para viaducto. Replantean circulación y fiscalía pide informes. Esto en Pedroso, a las 7 de la mañana está previsto quitar los semáforos. Pedroso así cambiará el tránsito tras retirar el semáforo de la muerte. En la fecha proceden a quitar la cuestionada señal de tránsito. Está marcado, decía la ministra Claudia Centurión, que indicó que hoy desde las 7 empezarán el retiro del semáforo de la muerte en el cruce, en la ruta PI02. Título en portada de nuestro impreso. Contratapa, Olimpia tampoco, dice el título de ABC. Vasco da Gama fue contundente y goleó 4-1 en Sajonia. Iba ganando Olimpia 1-0 con un golazo del jugador chileno. Me parece que se encaminaba a la victoria en la clasificación y tras la pausa de hidratación cambió totalmente la historia. Olimpia tampoco, se quedó en los octavos de final, pero en la Copa Sudamericana, al caer anoche en Sajonia frente a Vasco da Gama por 4-1, que fue contundente, incluso tuvo la capacidad de remontar la ventaja inicial del equipo paraguayo. El chileno Esteban Matu marcó un golazo, el franqueado, que esta vez no supo sostener el resultado y fue presa de la contundencia del cuadro carioca. Gómez, verdugo de Cerro Porteño y otro récord más, capitán del Palmeiras, títulos de ABC contra tapa hoy del impreso, el santoral San Pío X, Papa, la recordación. El caso es que no me caso, hey, amancebado, ñenga de la fecha. Vamos a lo que trae última hora. Juez archiva denuncia por caso de los pupitres chinos contra Zacarías, polémica compra por 32 millones de dólares, afirma Camamía S.A. Juez archiva denuncia por caso de los pupitres chinos contra Zacarías, acción juez Tigarribia, desestimó la investigación que puso bajo la lupa al director de Itipú, Justo Zacarías Irún. Contrapunto, para fiscales no hubo daño patrimonial, sin embargo surgen cuestionamientos contra medida judicial. Caso pupitres chinos, archivan la denuncia contra Justo Zacarías. La denuncia penal por el caso fue presentada formalmente el 17 de marzo del 2025. El juez Rodrigo Estigarribia admitió el pedido de archivo de los tres fiscales del caso. 32 millones de dólares. El valor adjudicado por Itipú a empresas para promover, proveer 330 mil kits de pupitres. Aplican a Vicente Batalla arresto con tobillera por ingreso irregular. Caso quirófanos fantasmas de NIPS con arresto domiciliario y tobillera por ingreso irregular al país. Dan arresto con la tobillera Vicente Batalla, según Migración, el 18 de agosto. Salió por 3 horas del país y reingresó luego. Esto a Argentina. No registró, hasta ahora no se sabe cuándo, cómo y por dónde regresó de su viaje a Italia. El juzgado no puede dejar pasar, sabiendo que había una orden de detención e imputación. Ingresar de manera irregular es algo que no se debe dejar pasar, dijo el juez Rodrigo Estigarribia. Incobrables deudas para el IPS crecieron 119.5% en 2025. Hay demandas judiciales. Incobrables deudas para el IPS crecieron 119.5% en 2025. Otro de los temas en portada del diario Última Hora. Tras rechazo y quejas de la Junta, cambian al jefe de aseo urbano. Municipalidad de Asunción, tras quejas y rechazo de la Junta, cambian a jefe de aseo urbano. Nuevo director fue denunciado por supuesta participación en caso contra universidad. También tiene una denuncia. Funcionarios municipales apuntan a esquema irregular y piden medidas urgentes. Denuncian desvío de combustible en otra área de la comuna. Estamos denunciando esto a cada director porque entendemos que esto no puede seguir así, dijo Edgar Fernández, representante sindical de la comuna de Asunción. Y la foto en portada de Última Hora. Humillante eliminación. Copa Sudamericana. Olimpia fue goleado por Vasco da Gama 4-1 en el Defensor del Chaco y quedó eliminado en octavos de final. El franqueado mostró muchas deficiencias en su sistema defensivo. Y conste que paró un par de pelotas también Olveira. Papelón, dice la contratapa Última Hora. Olimpia fue goleado 4-1 por Vasco y sufrió una humillante eliminación. 10 goles en contra recibió Olimpia en la edición 2026. En la Sudamericana, 9 partidos disputados, 10 goles en 9 partidos. Papelón es lo que dice UH. Y cerramos nuestro recorrido con el diario 5 días en portada. Cartera de crédito bancario alcanza los 31.300 millones de dólares. Al cierre de julio, el financiamiento otorgado por los bancos registró un crecimiento interanual del 5.8%, con lo que la cartera total alcanzó los 31.300 millones de dólares, según el boletín estadístico del Banco Central del Paraguay. Cadenas internacionales ampliarían la oferta hotelera en Asunción. Las cadenas españolas confirmaron su llegada a Asunción con propuestas orientadas a atender la creciente demanda del turismo corporativo y de negocios. Dos cadenas de españolas. La industria hotelera paraguaya genera más de 115 mil empleos directos e indirectos, según referentes del sector. Son los títulos de la prensa nacional en esta madrugada de viernes. Ya en instantes, noticias policiales con la señora Nilda Vera.
1: 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Estudio de impacto ambiental. La firma Enrique Sanabria Franco, proponente, comunica a quienes pudiera interesar que ha presentado al Ministerio del Ambiente y Desarrollo Sostenible, MADES, el estudio de impacto ambiental, expediente con mesa de entrada SIAM número 4259/2026 del proyecto Inmobiliaria, ubicada en el Distrito de Altos, Departamento de Cordillera, elaborado por el consultor ambiental Hugo César Martínez, con registro CTCA número I-Medio 937, conforme a la ley número 294/93 de evaluación de impacto ambiental y su decreto reglamentario número 453/13 y su ampliación y modificación 954/13. El relatorio de impacto ambiental RIMA correspondiente a dicho estudio estará a disposición del público por el plazo de 10 días hábiles en el Ministerio del Ambiente y Desarrollo Sostenible. En general, en su página web www.mades.gbcorta.py y en las oficinas administrativas de la Dirección General de Control de la Calidad Ambiental y de los Recursos Naturales a los efectos de su revisión o consulta. Las observaciones, comentarios y objeciones sobre el relatorio de dicho estudio o sobre el proyecto, incluyendo los fundamentos técnicos, científicos y jurídicos que lo sustenten, deberán presentarse por escrito al Ministerio del Ambiente y Desarrollo Sostenible, sito en la avenida Madame Lynch, número 3500, Asunción, en horario de oficina de 7 a 15:30 horas de lunes a viernes, en el plazo de 10 días hábiles, a computarse a partir del día siguiente de la última publicación. Asunción, 14 de agosto de 2026.
2: Cuarenta minutos pasaron de las 3 de esta madrugada de día viernes 21 de agosto, momento de ir a otro recuento de noticias del ámbito policial, esta vez ya para hacer un recorrido por el departamento central, por capital y algunos temas de la zona de Casapa. Pero vamos primeramente con Central, Gilberto, haciendo un recorrido por los diferentes municipios que tuvieron novedades entre la noche y primeras horas de esta madrugada. Tal es así el caso de San Lorenzo, donde dos personas fueron detenidas en la madrugada de hoy tras perpetrar robos en locales comerciales, según informaba el comisario Alexander Méndez, jefe de la comisaría primera central. Ambos detenidos cuentan con varios antecedentes. Uno de los casos se dio 55 minutos pasada la medianoche. La detenida fue María Verónica Alonso Álvarez, quien habría ingresado a un local comercial. Intentó llevarse algunas mercaderías sin pagar, fue descubierta por los guardias y detenida por la policía en el estacionamiento del comercio, mientras que el segundo detenido, tras un frustrado robo, fue hacia la zona del mercado y cayó sobre Julia Miranda Cueto y Sargento Silva. En otro procedimiento, en la zona de Fernando de la Mora, los agentes de la comisaría segunda central recuperaron una camioneta denunciada como robada. Es una Toyota Fortuner color blanco, robada en Luque y recuperada en Fernando de la Mora, gracias al rastreo del GPS por parte de agentes de la comisaría de comisaría segunda central, según informaba el comisario Edson Aquino. En Luque fueron tres los delincuentes detenidos con las evidencias: productos cárnicos, protagonizar un accidente de tránsito al momento de intentar evadir a la policía, entre otros, de acuerdo a los datos proveídos por el comisario Gabriel Rivas. En Mariano Roque Alonso, un accidente de tránsito protagonizado por dos personas que intentaron evadir la responsabilidad terminó con ellos en el calabozo, según informaba el comisario Pedro Espínola, jefe de la décima central. En tanto que en Itá, una persona cayó sobre la calle Mariscal Estigarribia y Manuel Gamarra, zona céntrica de la ciudad de Itá, a las 22 horas. Se trata de Gloria Elizabeth Olmedo Lescano. ¿Por qué la detención? Porque contaba con una orden de captura, de acuerdo a los datos proveídos por la policía, por un caso de estafa. Y decía el comisario Nelson Villar que la aprehensión se da en la unidad del transporte público interno de la zona al momento de la verificación de personas y vehículos. Por otro lado, de acuerdo a lo explicado por el director de policía del Departamento Central, comisario general inspector Carlos Acosta, en la zona de Kennedy, en zona del puesto policial número 15 y también en la zona del barrio San Miguel de San Lorenzo, recuperaron varios objetos robados, entre ellos hidrolavadoras, teléfonos, herramientas, tras la aprehensión de 3 delincuentes y aparte se logró localizar una bicicleta para niños que aparentemente habría sido robada en la zona de Kennedy. Todos los objetos robados recuperados se encuentran en las sedes de las comisarías que realizaron las intervenciones y los detenidos están a cargo de la fiscalía. En Posta Duicuá también hubo novedades, una persona con 2 órdenes de captura por hurto agravado fue detenido también durante la verificación de personas y vehículos, según informaba el comisario Alfonso Caballero. Y en Isla Abogado Luque, una persona que era buscada por intento de homicidio cayó y, de acuerdo a lo que informaba el comisario Víctor Galeano, jefe de la Comisaría 46 Central, ya fue puesto a disposición de la Fiscalía. Esto en cuanto a las novedades en el Departamento Central. 45 minutos de las 3, ahora hacemos un recorrido por las novedades de Asunción. Y tenemos que iniciar con lo que fue la recuperación de este vehículo, una camioneta, en la zona del eje corporativo de nuestra capital. Tomaron intervención, según informaba el comisario principal Pedro Bavera, jefe de la 10ª Metropolitana. La intervención se da a las 21 horas sobre la calle Mandarinas y José Asunción Flores, barrio Kennedy de la ciudad de Capiatá, donde se robó el vehículo. Y ya cerca de la medianoche, 21 se roba, y cerca de la medianoche los agentes de la 10ª Metropolitana logran recuperarlo. Se trata de una camioneta Toyota modelo Voxy color negro. No contaba con GPS, pero sí imágenes de circuito cerrado hicieron posible que pudieran identificar a uno de los sospechosos. A través del Departamento Informático de la Policía verifican sus datos, contaba con varios antecedentes, lo rastrearon y posteriormente localizan la camioneta ya en la zona del eje corporativo, pero no así al presunto robacoches. A estas horas, la camioneta Voxy está en la comisaría 10ª de Asunción y hoy en el transcurso de la mañana la propietaria, quien formuló la denuncia en la comisaría 62 Central, va a ir primeramente a la fiscalía a presentar las documentaciones para luego poder retirarlo de la comisaría, según explicaba el comisario Pedro Bavera. Esto por un lado. Ahora, finalizó el encuentro deportivo ayer, o sea, anoche, a las 21:30 horas finalizaba. ¿Qué resultados dejó esto? Según efectivos de la Comisaría Segunda Metropolitana, 7 personas fueron verificadas y dieron positivo al Alcotés. Eran aficionados del Club Olimpia, por lo que quedaron demorados antes del ingreso a la cancha. No hubo mayores incidentes y todos los demorados no contaban con antecedentes. Sí, un joven de 19 años, quien fungía de cuidacoches, tenía antecedentes por hurto agravado y por su intento de coacción a un automovilista, como supuestamente para recibir plata a cambio de cuidarle el auto, termina aprehendido y el fiscal ordenaba que una vez termine el evento deportivo sea liberado. En otro procedimiento, pero realizado por otra comisaría, en este caso estamos hablando de la comisaría segunda Metro también, una persona fue detenida porque contaba con drogas en su poder y esto se daba en Asunción, inmediaciones del barrio Sajonia sobre la calle Orihuela, casi Alejo García, de acuerdo a los datos proveídos por los intervinientes, y ahí están las evidencias incautadas, entre ellas también un teléfono celular de dudosa procedencia, aparte de las dosis de crack que se encontraban en una bolsita de color azul junto con una cédula de identidad, que por cierto no era la del ahora detenido. En otro caso, también en Asunción, según informaba el director de policía del área metropolitana, comisario general inspector Francisco Ábalos, este camión que acabamos de ver en imágenes fue incautado y el chofer detenido. ¿Por qué? Tenemos la foto del chofer también. Resulta que a las 18:50 de ayer, sobre la calle Alférez Silva y Luis Arellano, barrio San Antonio de Asunción, el camión ingresó a ese barrio. Se fue arrasando con todos los cables que habían en la zona, cortando la electricidad de las diferentes viviendas. El chofer, identificado como Walter Javier Vidal, 36 años de edad, quedó detenido tras la denuncia de los vecinos por el perjuicio enorme que les ocasionó en cuanto al tendido eléctrico. El vehículo incautado fue un Scania modelo 113, en realidad es un tractocamión en la zona, cortando la electricidad de las diferentes viviendas. El chofer, identificado como Walter Javier Vidal, 36 años de edad, quedó detenido tras la denuncia de los vecinos por el perjuicio enorme que les ocasionó en cuanto al tendido eléctrico. El vehículo incautado fue un Scania modelo 113, en realidad es un tractocamión cuyo propietario ya fue comunicado de lo sucedido y ahora va a tener que hacerse responsable de los daños ocasionados, resarcir esos daños a los vecinos del barrio San Antonio de Asunción, pero mientras tanto tuvieron que quedarse sin energía eléctrica. Porque no era un problema de la ANDE, era un problema de la bajada a la acometida que va del cable principal, del tendido eléctrico principal, a las diferentes viviendas, los que cayeron luego de que el chofer irresponsable ingresara a sabiendas de que los cables estaban muy bajos. En otro caso, caen tres con drogas y celulares robados. Tres procedimientos diferentes. Por un lado, agentes de la Quinta Metropolitana que recuperan el celular, detienen al presunto descuidista. Y por otro lado, dos intervenciones por parte de agentes de la Comisaría 21 al barrio Obrero. Uno con droga, el otro contaba con orden de captura por abuso sexual en niños. Y la sustancia estupefaciente incautada fue verificada por agentes antinarcóticos de la policía y dio positivo a cocaína y marihuana, de acuerdo a los datos proveídos por los agentes intervinientes, en este caso 21 Metro y Quinta Metropolitana. Para completar el recorrido por Asunción, un conductor de plataforma fue detenido y en su poder la policía encontró crack. Ahí estamos viendo las evidencias incautadas. Por un lado, cinco moñitos y por otro lado parece ser así un... es como un rosario pequeño, pero hecho con dosis

0: de crack. La persona detenida fue identificada como Marcelo Morel Maldonado, 36 años, no cuenta con antecedentes, pero aparentemente estaba comercializando crack. 12 moñitos con un peso de 4,5 gramos es lo que encontraron en su poder, fue incautado y la aprehensión se dio en el barrio Santo Domingo, entre la calle Amistad y Doctor Francia, inmediaciones del Mercado 4. La aprehensión del conductor de plataforma, en cuyo poder la policía encontró crack, y esto se daba durante las verificaciones, de acuerdo a lo comentado por el director de policía de Asunción, comisario Francisco Ábalos. Los controles continúan y se intensifican en los horarios pico, porque es el de ingreso a estas horas a Capital. 53 minutos de las 3. En Casapá también hubo novedades, y es que tras asumir las nuevas direcciones de las de los diferentes departamentos, en este caso en Casapá, la segunda al mando es la comisario principal Maricel Cartamán, quien estuvo haciendo la verificación de las diferentes comisarías y puestos policiales de la zona para hacer un relevamiento de datos de la cantidad de personal con que se cuenta, la infraestructura de las comisarías y puestos policiales, teniendo en cuenta lo que había ocurrido, ¿verdad?, tras el ataque por parte de una banda de delincuentes fuertemente armados en el interior del país, donde efectivos policiales perdieron la vida tras ese ataque, y quedaba al descubierto la precariedad en la que estaban operando en esa zona. Entonces, a partir de allí, los jefes de orden y seguridad que tomaron los cargos, es como cuando vos agarrás la posta de una empresa y tenés que verificar qué es lo que hay, qué es lo que no hay, ¿verdad? Relevamiento de todos los datos, departamento por departamento, y bueno, eso es lo que se está implementando, según explicaba la comisario Cartamán. Por eso el recorrido por las diferentes sedes, para saber en qué condiciones está, qué es lo que falta, cuánto personal hay, cuántos son operativos, cuántos son administrativos, etcétera, etcétera. Teniendo en cuenta que Casapá es uno de los departamentos, por decirlo de alguna manera, con muchas más limitaciones económicas, ¿verdad? Imboriajú, la Casapá. Y es como que no levanta mucha cabeza. Y esa misma situación se traduce también, ¿verdad?, a la hora de hacer los operativos, donde muchas veces se centra el caso de Abigeato, pero en los últimos tiempos el tema de marihuana también tomó relevancia en esa zona, motivo por el cual se necesita más personal operativo, explicaba la jefa de, o sea, la segunda al mando en esa zona del departamento Casapá. 56 minutos de las 3, momento de volver junto a Lucho Martínez.
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4: Estudio de impacto ambiental. La firma constructora Heiseke S.A. y su representante legal, el señor José Luis Heiseke Ricardi, proponente, comunica a quienes pudiera interesar que ha presentado al Ministerio del Ambiente y Desarrollo Sostenible MADES el estudio de impacto ambiental, expediente con mesa de entrada SIAM número 5051/2026 del proyecto Extracción de Suelo Áreas de Préstamos, a desarrollarse en la propiedad individualizada con finca número 11.789, padrón número 1587, ubicado

0: Rima, correspondiente a dicho estudio, estará a disposición del público por el plazo de 10 días hábiles a computarse a partir del día siguiente de la última publicación. Asunción, 18 de agosto de 2026.
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0: Temperatura actual en Asunción 8 grados con cielo despejado, la sensación térmica de 8 grados, viento en calma, 97% de humedad. Se estima justamente esta temperatura como la mínima para hoy, 8 grados, frío, cielo escasamente nublado, vientos del sureste con neblinas para las primeras horas del día. Temperaturas entre 9 a 18 grados durante la mañana. Y ya por la tarde, temperaturas entre 18 a 22 grados. Fresco a cálido, cielo escasamente nublado, viento del sureste durante la tarde de este viernes en Asunción. Vamos al pronóstico extendido, los datos para el fin de semana. Mañana sábado, 10 de mínima, 23 grados de máxima. Frío en las primeras horas, cálido por la tarde, cielo escasamente nublado, vientos del sureste. El domingo con 10 de mínima, 22 de máxima, frío en las primeras horas, cálido por la tarde, cielo parcialmente nublado, vientos del sureste. Para el lunes, con extremas entre 12 y 23 grados, vientos del sureste, fresco y cálido, cielo parcialmente nublado, a nublado. Y para el martes, la mínima de 13, la máxima de 26, fresco y cálido, cielo parcialmente nublado, a nublado, vientos del sureste, luego variables. Temperatura actual en Ciudad del Este, 9 grados con 8 décimas, cielo despejado, la misma sensación térmica, 89% de humedad, mínima de 10, máxima de 20 grados para hoy viernes, es lo que se espera en Ciudad del Este con cielo nublado. Mañana sábado, 8 de mínima, 23 de máxima, escasamente nublado, y para el domingo en Ciudad del Este, 9 de mínima, 23 de máxima, con cielo parcialmente nublado. Estas son las extremas para los diferentes departamentos del territorio nacional. Ciudades cabeceras departamentales. 9 de mínima, 23 de máxima en Concepción. San Pedro con extremas entre 9 y 22 grados. Cacupé, 8 de mínima, 22 de máxima en Cordillera. Villarrica, Guairá, temperaturas entre 8 a 21 grados. Coronel Oviedo, extremas de entre 8 y 21 grados. Casapá, máxima de 20, mínima de 8. Encarnación, mínima de 8, máxima de 19 grados. Todas estas localidades con neblinas en las primeras horas de este viernes. San Juan Bautista, con tiempo frío a fresco, escasamente nublado, vientos variables. Luego del sureste para Misiones, 8 de mínima, 20 de máxima. Ciudad de Paraguarí, extremas entre 8 a 21 grados con neblinas para las primeras horas. En Pilar Ñemucú, cielo escasamente nublado, vientos variables. Extremas entre 8 a 20 grados para Pilar. Pedro Juan Caballero, con 9 de mínima, 24 de máxima. Y Salto de Guairá, 10 de mínima, 21 grados de máxima en Canindeyú. Cálido ya en la tarde, frío al amanecer, cielo nublado, parcialmente nublado para Amambay y Canindeyú. Y en la región occidental, Chaco Paraguayo, Pozo Colorado, 8 de mínima, 24 de máxima. Puerto Olimpo, 11 de mínima, 26 de máxima. Y en Mariscal, José Félix Estigarribia, mínima de 9, máxima de 25 grados. Neblinas para las primeras horas en Pozo Colorado y Mariscal, José Félix Estigarribia.
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Segunda causa penal contra ex titular del IPS, Jorge Brites. Caso ascensores del Hospital Central por 3.500 millones de guaraníes. Contrataciones públicas. Habla de ejecución de contrato para mantenimiento de ascensores sin validez jurídica, confirma Renfe S.A., representada por Sebastián González. Ex titular designado por Santi Peña, ya está imputado por supuesta lesión de confianza y un perjuicio patrimonial de 61 mil millones de guaraníes por quirófanos. Según abogado, es cuestión política y fiscales están buscando tapar otras cosas. Escándalos de variopinta naturaleza, le llama a él, sostuvo el abogado. En cuestión política y fiscales están buscando tapar otras cosas. Escándalos de variopinta naturaleza, le llama a Brites. El otro expresidente imputado en el caso, Vicente Battaglia, tiene arresto domiciliario y porta tobillera electrónica ante un eventual peligro de fuga. Vamos a las páginas 2 y 18 sobre este tema, título en portada de ABC, el desarrollo de los temas de la jornada. Brites ahora es investigado por ejecución de contratos sin validez. Contrataciones públicas remitió a la Contraloría General de la República de investigación de licitación para mantenimiento de ascensores. La Dirección Nacional de Contrataciones Públicas, a través de una investigación de oficio, constató la presunta ejecución de un contrato sin validez jurídica para el mantenimiento de ascensores del Hospital Central del Instituto de Previsión Social IPS por 3.500 millones de guaraníes. En torno a ese hecho, la Fiscalía confirmó ayer la apertura de una nueva causa penal que involucra al expresidente Jorge Brites y al exgerente Jaime Caballero. La Dirección Nacional de Contrataciones Públicas constató a través de una investigación que se ejecutaron servicios con un contrato sin validez jurídica. En página 2, la investigación de contrataciones públicas. Parte de la investigación de oficio abierta por contrataciones públicas por la licitación número 124/24, hoy publicada en página 2 de ABC. Pese a que incluso hasta la fecha en el portal de contrataciones todavía figura que la licitación no fue adjudicada, en archivo se encuentra que el 13 de mayo del año pasado el IPS había publicado en su portal que tras 5 meses de espera ya se encontraba vigente este contrato para el mantenimiento de los ascensores del Hospital Central. Según dicha publicación, la ingeniera Verónica Blanco afirmaba en su momento que el contrato ya contaba con acta de inicio y los trabajos en los ascensores había comenzado. Esa misma publicación oficial dejaría constancia de la ejecución de un contrato que, según la Dirección Nacional de Contrataciones Públicas, presuntamente carecía de validez. Consultado respecto a esta nueva causa, el abogado José Fernández Sacur, representante legal de Brites, cuestionó que sea llevada adelante por una sede barrial y no por una unidad especializada de delitos económicos. Dijo que se habla de lesión de confianza, pero en esta licitación no se pagó ni un solo guaraní. También dijo que se incluye la producción de documentos no auténticos respecto a archivos que el expresidente del IPS no firmó. En otro momento dijo que no tiene dudas de que con estas causas fiscales están buscando tapar otras cosas y que las investigaciones contra su cliente guardan relación con cuestiones políticas. Aseguró además que se utilizó inteligencia artificial en la elaboración de la imputación, pues se mencionan hechos punibles y argumentos que no están contemplados en el sistema jurídico nacional. Fue lo que dijo el abogado de Brites, José Fernández Sacur. Página 18, judiciales policiales. Para Vicente Battaglia,
dictan arresto domiciliario con tobillera electrónica. Juez Estigarribia argumentó que no se puede garantizar que no se concrete su fuga. El juez penal de garantías, Rodrigo Estigarribia, determinó ayer en una imposición de medidas que el expresidente del IPS, Vicente Battaglia, afronte el proceso judicial por supuesta lesión de confianza con arresto domiciliario y portación de tobillera electrónica. Argumentó que no se puede garantizar que no se dé a la fuga debido a sus entradas y salidas irregulares del país. El pilar fundamental que definió la decisión del juez fue la evaluación del comportamiento del imputado durante el proceso.

Viernes 21 de agosto, año 2026, es momento de compartir los títulos del diario más importante de la República del Paraguay, ABC Color, un diario joven con fe en la patria. Estos son los temas en portada.

Informe de movimientos migratorios. El juzgado penal de garantía solicitó mediante un oficio un informe detallado a la Dirección Nacional de Migraciones. La respuesta brindada por su director Jorge Kronauer, según nota, reveló inconsistencias de extrema gravedad. El 1 de junio de 2026 fue el último ingreso regular al país, registrado a las 19:53. El 23 de julio salió legalmente con destino a Italia y el 12 de agosto tenía que acudir la comparecencia y levantamiento de detención. Sin embargo, Migraciones confirmó que no existía ningún registro formal de reingreso al país hasta a esta fecha. Finalmente, el pasado 18 de agosto salió del país hacia Argentina y reingresó unas 3 horas después, según informe de movimientos migratorios.

El magistrado ratificó prisión domiciliaria y subrayó que no existían garantías suficientes para otorgarle la libertad ambulatoria al imputado debido a un evidente y comprobado riesgo de fuga. Seguimos nuestro recorrido esta madrugada, 4 de la mañana con 11 minutos. Bueno, registran proyectos el 64% de su utilidad anual según balance. Datos llamativos. Páginas 10 y 11. Bueno, registran proyectos el 64% de su utilidad anual. Balance de 2025 muestra nuevamente números muy por encima de otros bancos, mientras que ganancias financieras cayeron 24%. Mientras las ganancias por intermediación financiera tradicional de Bueno Bank S.A. retrocedieron un 24% en el último año, la entidad logró sostener su rentabilidad gracias a ingresos extraordinarios. El principal de ellos, registrado bajo la genérica denominación de proyectos, sumó 200.400 millones de guaraníes, unos 33.5 millones de dólares al cierre de 2025, equivaliendo al 64% de toda su utilidad neta. El desglose del resultado financiero versus proyectos y alquileres, página 10, Economía ABC, material de la compañera Gladys Benítez. También la comparación con los competidores de Plaza. El balance general 2025 de Bueno en varias cuentas muestra números que están por encima de los principales bancos de Plaza. Página 11, también parte de este documento. Y el Banco Central de Paraguay que sigue alegando secreto bancario. Mientras el Banco Central de Paraguay, BCP, se resguarda bajo la figura del secreto bancario para evitar emitir pronunciamientos técnicos sobre Bueno, el balance sigue hablando por sí mismo. ABC, a través de su plataforma Diario, Radio y TV, intentó nuevamente obtener una entrevista con el presidente de la banca matriz, Carlos Carballo, pero no respondió nuestros mensajes. Desde el área de comunicación reiteraron el descargo oficial de la entidad. Haremos las consultas pertinentes, pero te adelanto que el BCP puede brindar información y opiniones sobre el sistema financiero en su conjunto. Sin embargo, no corresponde hacerlo de forma particular sobre una entidad financiera específica, fue lo que dijeron desde el área de comunicación. 862 millones de dólares de fondos públicos en juego. Según el último informe oficial de la Dirección General del Tesoro del Ministerio de Economía y Finanzas. Al cierre de julio de 2026, Bueno Bank concentraba 862 millones de dólares en depósitos del Estado y del IPS. Cuatro de la mañana con 15 minutos, 8 grados la temperatura actual en Asunción. Estamos con 8 grados de sensación térmica también en Ciudad Capital. Viento en calma, 97% de humedad. Cañonero Paraguay rumbo al Mundial de Rally. La foto hoy en portada de ABC. El buque Escuela Cañonero Paraguay y el patrullero Capitán Cabral navegan rumbo a Encarnación por primera vez a través de la esclusa de la hidroeléctrica Yacyretá. Se sumarán como atractivo para la segunda edición del Rally del Paraguay. Ambos abrirán sus puertas al público para que turistas y visitantes puedan conocer de cerca la historia, la tradición y la labor de estas embarcaciones emblemáticas de la Armada Paraguaya. Los preparativos se intensifican para el certamen en Tierra Guaraní, que se cumplirá del 27 al 30 de agosto próximos en el departamento de Itapúa. En paralelo, existen amenazas de huelga de médicos y docentes en coincidencia con el evento. Hoy se manifiestan los odontólogos
frente a salud pública. Página 17 y 44. Llamáis las embarcaciones. El capitán Cabral, patrullero, y el buque Escuela Cañonero Paraguay, rumbo a Itapúa. Odontólogos se movilizan para exigir reajuste de su salario. Se manifestarán frente al Ministerio de Salud. Más de 10 años sin mejoras salariales han llevado al límite a los profesionales de la salud bucodental en el sistema público. Ante esta situación, el Sindicato de Odontólogos del Ministerio de Salud Pública anuncia una masiva movilización para hoy frente a la sede de la cartera sanitaria, con el objetivo de exigir un reajuste salarial urgente y la recuperación de su poder adquisitivo. Baja expectativa en último intento por evitar la huelga. La secretaria general del Sindicato Nacional de Médicos, SINAMED, Rosana González, informó que hoy se desarrollará la cuarta reunión tripartita con representantes del gobierno en el marco de la huelga de médicos del sistema de salud pública anunciada para la próxima semana, del 24 al 28 de agosto, del lunes 24 al viernes 28 de agosto. La dirigente sindical manifestó sus dudas sobre la posibilidad de alcanzar un acuerdo con el Ministerio de Salud a cargo de María Teresa Barán que permita evitar la paralización. Creemos que no hay ninguna propuesta, por las expresiones de la ministra en estos días. Ella dice que va a asegurar las urgencias, pero los que vamos a asegurar somos los médicos, declaró. González pidió disculpas a los usuarios del sistema de salud por las consecuencias que podría generar la huelga. Sostuvo que la decisión fue adoptada tras años de reclamos sin respuestas por parte de las autoridades. Baja expectativa en último intento hoy por evitar la huelga. Con relación a la huelga de odontólogos, la movilización de odontólogos está marcada hoy para las 10 de la mañana sobre la calle Petirossi, esquina Brasil, frente al Ministerio de Salud.

Sobre el tema también, página 44, tema de portado de ABC. Intensos trabajos en varios frentes, rally del Paraguay, ya la puesta de estacas, mallas y cintas a más de 300 kilómetros que tendrá la carrera, es un trabajo que se inició hace días. Los preparativos por la undécima prueba del Mundial de Rally, la organización del Rally del Paraguay, está acelerando a fondo en los trabajos de preparación para recibir la nueva edición del certamen en tierra guaraní. Varios los frentes en lo que está trabajando el comité organizador para que todo fluya de la mejor manera. Los traslados a Encarnación, la llegada de las delegaciones en el aeropuerto Silvio Pettirossi, los preparativos en la costanera, el centro cívico, Sambódromo, parque, la instalación del parque de asistencia y la rampa de partida también ceremonial respectivamente. Y se suma a esto el buque Escuela Cañonero Paraguay y patrullero Capitán Cabral, que son las fotos hoy en portada de nuestro impreso. Los autos comenzaron a llegar ayer a nuestro país y a partir de la fecha ya se espera que los primeros integrantes de los equipos extranjeros. Archivo en causa de supuesto lavado contra Orlando Arévalo y su esposa. Página 41, título en portada. Juzgado desestima denuncia contra exdiputado Arévalo. Juez Humberto Otazú archivó causa sobre varios delitos. El juez penal de garantías contra delitos económicos, Humberto Otazú, resolvió ayer desestimar la denuncia presentada contra el exdiputado colorado Orlando Arévalo, su esposa Carolina González y la agente fiscal Sandra Ledesma por supuesto tráfico de influencias, lavado de dinero y otros delitos tras un conflicto por una deuda de la construcción de su lujosa vivienda.

También en la misma página sobre otro tema, archivan la causa por pupitres chinos. El juez penal de la unidad especializada contra delitos económicos, Rodrigo Estigarribia, resolvió ayer desestimar la denuncia penal presentada contra el director paraguayo de ITIPU y Nacional Justo Zacarías Irún en la causa conocida como los pupitres chinos. El senador opositor Rafael Filisola cuestionó con dureza el fallo del magistrado. La justicia actúa nuevamente amparando a la gente cercana al gobierno para perseguir opositores o disidentes. No tienen problema, pero cuando se trata de corrupción en las más altas esferas, todo se desestima, manifestó el senador Rafael Filisola del Partido Democrático Progresista PDP. Archivan la causa por pupitres chinos. Página 41, ABC Color. Registraron 307 canciones paraguayas irregularmente en los Estados Unidos. Vamos a la página 22. Autores paraguayos asociados APA analiza acciones legales a realizar. Un representante de una empresa que administra los derechos intelectuales de canciones de artistas paraguayos afirma que varias canciones de músicos locales habrían sido registradas de manera irregular en Estados Unidos. El caso ya fue informado a autores paraguayos asociados a APA y se analizan acciones legales dentro y fuera del país. Y la entrevista en página 22, Arte y Espectáculo, hoy con Carlos Pavón, abogado representante de la editorial musical paraguaya Apohan Music, que administra los derechos de autor de varios artistas paraguayos a nivel nacional e internacional. Reiterando una denuncia que afirma que varias obras de artistas nacionales pudieron haber sido registradas de forma irregular en los Estados Unidos. Ahora desde APA, autores paraguayos asociados analizan las acciones a tomar. Director de aseo urbano de Luis Bello duró un día. Intendente recula y lo destituye tras escándalo. Página 16, ABC. Presionado, Bello recula y destituye a director condenado por corrupción. Víctor Basualdo duró un día en servicios urbanos, donde ayer asumió Carlos Reyes. Ante el ultimátum de los sindicatos y el rechazo de la Junta Municipal, el intendente de Asunción, Luis Bello, destituyó ayer a Víctor Basualdo como director de servicios urbanos, nombrando su reemplazo a Carlos Reyes. Lo confirmó ayer Luis Bello, intendente de Asunción, a ABC. La decisión de revocar el nombramiento de Víctor Basualdo al frente de la Dirección de Servicios Urbanos tras el escándalo generado por los antecedentes judiciales del funcionario. El Ejecutivo Municipal dispuso la designación de Carlos Reyes, quien se venía desempeñando como director. Los Reyes, en la foto, en la página 16, se convirtió ayer en el quinto director de servicio urbano en casi un año de Luis Bello como intendente de Asunción. Cinco directores de servicios urbanos en un año.

Hoy retiran el semáforo mortal y liberaron terrenos para viaducto. Replantean circulación y fiscalía pide informe. Página 12 y 13 de nuestro impreso. Pedroso así cambiará el tránsito tras retirar el semáforo de la muerte. En la fecha proceden a quitar la cuestionada señal de tránsito. Tras la muerte de 6 personas en el cruce de Pedroso, el Ministerio de Obras Públicas y Comunicaciones dispuso retirar el semáforo que regulaba el peligroso cruce de la ruta PI02 y estableció un nuevo esquema de circulación con retornos y controles reforzados. El anuncio fue realizado por la ministra Claudia Centurión, quien indicó que hoy, desde las 7 horas, empezará el retiro del semáforo de la muerte. Con el cierre del cruce, los conductores deberán utilizar los retornos habilitados. Hay nuevo esquema de circulación. Cruce Pedroso, kilómetro 47 de la ruta PI02. Además de reforzar la gestión del tránsito y los controles de seguridad mientras continúan las obras del paso a desnivel. Anoche se procedió al cierre del cruce mediante barreras de hormigón. Y el retiro del semáforo se iniciará hoy, aproximadamente a las 7 de la mañana. Fiscalía pidió informe a Ruta del Este en el marco de la investigación del trágico accidente en el cruce de Pedroso. Y tenemos lo que la ministra Claudia Centurión instruyó sobre el retiro del semáforo en el cruce Pedroso a partir de hoy. Con el cierre del cruce, los conductores deberán utilizar los retornos habilitados. Y vemos ahí en página 16 de nuestro impreso cómo queda en la circulación tras la eliminación del semáforo y uso de los retornos. Cruce Pedroso, kilómetro 47, en ciudad de Ypacaraí. Y la forma de circular y los retornos a utilizar. Ahí vemos en página 16 también esto, en sentido de Junajú hacia Cacupé o Ciudad del Este, y también en el caso de Cacupé por la ruta PI02 y uno quiere ingresar hacia Pirayú o retornar. Fiscalía pide informe a Rutas del Este. La Fiscalía emitió un pedido de informes a la concesionaria Rutas del Este en el marco de la investigación del trágico accidente en el cruce. El agente fiscal Juan Manuel Ledesma Peralta, de la Unidad Penal Número 2 de la Fiscalía Zonal de Itagua, lleva la causa. Lo requerido deberá ser remitido en formato físico en el plazo de 72 horas. En página 13,

El Ministerio de Obras Públicas liberó 12 propiedades para el viaducto recién luego de la tragedia. Aceleró las gestiones para destrabar el paso inconcluso en el cruce Pedroso. Obras Públicas firmó una adenda con Ruta del Este para avanzar en la construcción del viaducto en Pedroso, aún inconcluso. Anunciaron la liberación de 12 propiedades que mantenían trabadas en las obras. Ayer la cartera tenía previsto liberar el último inmueble pendiente, luego de meses de demoras que prolongaron la exposición de los usuarios al peligro mortal. La posesión de los terrenos se realizó en cumplimiento de la orden judicial dictada dentro del proceso de expropiación. Son los títulos, portada de ABC Color, 4:30 minutos. Otros títulos en páginas del impreso: definirán terna contra Lor la próxima semana, anuncian. Presidente del Senado volvió a elogiar a Camilo Benítez. El Senado definiría la próxima semana la terna para el nuevo contralor, considerando que la misma debe estar lista para septiembre, adelantó su presidente Basilio Bachi Núñez. Además, se refirió a los casos Claudia Centurión, a la propuesta de declarar un día de las iglesias evangélicas y al cuestionado operativo de la Secretaría Nacional Antidrogas, SENAT. Ayer en conferencia de prensa en la sede legislativa, página 3 sobre estos temas, hoy en el impreso. Miguel Prieto, precandidato presidencial 2028, recordó que hace un año fue destituido de la Intendencia de Ciudad del Este y que ahora buscan privarlo de su libertad con 46 denuncias pendientes. Sin embargo, dijo sentirse más libre que nunca y advirtió al sistema que cada día más personas despiertan y dejan de tenerles miedo. Prieto recuerda un año de su destitución.

Paraguay recibe potente draga donada por Japón. La máquina mejorará la navegación por la hidrovía. Con motivo de la visita del príncipe heredero a Kishino de Japón, ayer se procedió a la recepción y embanderamiento de la draga Paraguay, donada por el país nipón. El presidente Santiago Peña agradeció la histórica amistad y cooperación con el pueblo japonés. Indicó que la draga fortalecerá el paso seguro en la hidrovía, vital para el comercio exterior. El valor de esta draga, está ahí la foto en página 5 de la draga donada por Japón a nuestro país, supera el valor de los 24 millones de dólares. Llega hoy quinto avión Tucano desde Brasil. También la Fuerza Aérea Paraguaya confirmó que hoy a las 9 llega a Paraguay el quinto avión A-29 Super Tucano. La sexta y última aeronave comprada de Brasil arribará a fines de septiembre. Aviones que fueron comprados por más de 100 millones de dólares de Brasil. Y según el gobierno paraguayo, se destinarán a operaciones contra el crimen organizado y el narcotráfico. ¿Quieren saber la deuda de caja fiscal? La quiebra técnica de la caja de jubilaciones y pensiones del personal municipal sigue desde 2022 sin esperanzas de una solución a corto plazo. Para conocer la situación actual, los diputados buscan conocer la deuda de intendentes con la institución jubilatoria y las acciones hechas por la superintendencia de jubilaciones y pensiones. Sol apunta contra planilleros y roscas, candidata a la intendencia de Asunción. La candidata a la intendencia por la Alianza Unidos por Asunción, Soledad Núñez, prometió que en sus primeros 100 días de gobierno su prioridad será una guerra total a las cajas paralelas y al tránsito caótico, así como la recuperación de 200 plazas. Reiteró que piensa acabar con los planilleros y las roscas mafiosas. Lilian y Cartes para la foto impensada. Horacio Cartes, Lilian Samaniego, página 6 de ABC hoy. La senadora y aspirante presidencial 2028, Lilian Samaniego, se reunió ayer con el presidente de la ANR, Horacio Cartes, dando lugar a rumores de un abrazo republicano. El tema del encuentro no trascendió, pero supuestamente fue para conversar sobre la realidad del partido y las próximas elecciones. 4:34. Titular de la ANDE asume en Itipú y coincide en el consejo con Félix Sosa en medio de la revisión del anexo C. Miguel Báez Reyes reemplaza formalmente al ingeniero Héctor Richard Becker en el consejo de administración de la Binacional.

0: Sena difunde video para sostener versión sobre los abatidos familiares de miente en que hubo balacera. La Secretaría Nacional Antidrogas, Sena, dio a conocer ayer un material audiovisual con el que busca respaldar su hipótesis sobre el supuesto vínculo entre los dos abatidos en Canindeyú y el crimen organizado. Sin embargo, familiares y la comunidad nativa denunciaron que se trató de un procedimiento irregular y sostienen que las evidencias fueron plantadas. Son algunos de los temas hoy en páginas de ABC Color. Ya vamos a la contratapa también de nuestro impreso con las noticias del ámbito deportivo. Olimpia tampoco, dice el título de ABC. Vasco da Gama fue contundente y goleó 4-1 en Sajonia. Olimpia también se quedó en los octavos de final, pero en la Copa Sudamericana, al caer anoche en Sajonia frente a Vasco da Gama por 4-1, que fue contundente e incluso tuvo la capacidad de remontar la ventaja inicial del equipo paraguayo. El chileno Esteban Matus marcó el gol del franjeado, que esta vez no supo sostener el resultado y fue presa de la contundencia del cuadro carioca. Con esta eliminación, la de Cerro Porteño ante ayer de la Copa Libertadores y Recoleta contra Boca Juniors, se cierra una semana negra del fútbol paraguayo. Queda como opción de lavarse la cara el clásico del domingo. Olimpia tampoco. Los rostros de Alex Franco y Mateo Gamarra evidencian cómo quedaron los futbolistas de Olimpia luego de la dolorosa caída y eliminación contra Vasco da Gama. Olimpia tampoco salva la semana negra, no pudo contra Vasco da Gama y quedó eliminado de la Copa Sudamericana anoche en Sajonia. Gómez, verdugo de Cerro Porteño y otro récord más, capitán del Palmeiras. En la Copa Libertadores, anotando en 9 ediciones seguidas, Gustavo Gómez, el primer jugador en la historia de la Copa Libertadores en marcar goles en 9 ediciones consecutivas, con Palmeiras suma 15 tantos en 8 partidos en el torneo. Hoy arranca la Premier con la participación de 3 paraguayos. Diego Gómez, Omar Alderete y Julio Enciso. Liga Española, Madrid y Barça saltan al ruedo. Torneos Conmebol, Copa Libertadores, Copa Sudamericana, el resumen también en página de ABC. Copa Paraguay, Libertad sufrió pero pasó, fue empate sin goles ante Tacuarí. Terminó la tanda penal en 4-3. Pasa así el equipo repollero. Copa Paraguay. Y el gallo norteño contundente se impuso a Humaitá por 4-1. También Copa Paraguay. Rubio Ñuvo Triniense abre la sexta fecha del torneo de clausura. Hoy esto a las 18:30 en la Arboleda. Rubio Ñuvo Triniense. Mañana Emiliano Recoleta. El domingo, Superclásico Olimpia Cerro Porteño, Defensores del Chaco a las 4 de la tarde. Y el lunes, Nacional Luqueño y Libertad San Lorenzo. Cierran el martes 2 de mayo ante Guaraní en el río Parapiti. Por la jerarquía del rival, en análisis de Ariel Holland después de la eliminación de Cerro Porteño. Página 47 de ABC. Y selección nacional, Bolivia en septiembre, Colombia en octubre, los amistosos fecha FIFA, después de la Copa del Mundo 2026. Ambos encuentros serán en los Estados Unidos. Una ventana de 4 amistosos fecha FIFA, pero Paraguay optó por 2 de estas 4 fechas. 4:40 minutos.
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0: Asunción se maneja a la Bartola. Al intendente Luis Bello, ANR Cartista, al parecer le importaron un bledo los antecedentes penales de un funcionario en el ejercicio de la función pública, según se deduce del nombramiento de Víctor Basualdo como director de servicios urbanos de la municipalidad. El currículum del agraciado incluía una relativamente reciente condena a 2 años de cárcel en suspenso por los delitos de lesión de confianza y asociación criminal cometidos entre 2019 y 2020, que causaron un perjuicio de más de 15.384 millones de guaraníes a la gobernación del Departamento Central, encabezada entonces por el hoy también condenado ex gobernador Hugo Javier González. Al intendente también le tuvo sin cuidado la ley de la función pública, que menciona entre las inhabilidades para fungir de servidor público el haber sido condenado por hechos punibles contra el Estado, contra las funciones del Estado o contra el patrimonio del Estado. No puede descartarse que Bello conociera los antecedentes de su elegido, pero que por alguna razón desconocida, de igual manera lo quisiera en su equipo. Ante los diversos cuestionamientos recibidos y la presión de los gremios municipales, se tuvo que anular la designación del cuestionado personaje. Asunción se maneja a la Bartola, es lo que dice en parte nuestro editorial de la fecha.
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0: Página 9, Economía ABC Color. Con retroceso, la ganancia de bancos llega a 521 millones de dólares a julio último. Utilidades del negocio financiero bajaron 3% en un año. El sistema bancario paraguayo alcanzó ganancias por 3.1 billones de guaraníes, 521 millones de dólares en 7 meses, 3% menos comparado al mismo periodo del 2025, a pesar de que el negocio de la intermediación sigue creciendo con fuerza. Tenemos en página 9 hoy una infografía presentada de los bancos con mayores utilidades a julio del 2026. Las cifras en millones de guaraníes, si bien el negocio bancario sigue creciendo, se observa un retroceso en el volumen de las ganancias que registran. Está liderado por Itaú, 781.675 millones de guaraníes. Segundo lugar para Continental, 759.314 millones de guaraníes. Y en la tercera ubicación, GNB Paraguay, 323.574 millones de guaraníes. Aparece el BNF con 262.808 millones de guaraníes. Y en el quinto lugar, Ueno Bank, con 254.775 millones de guaraníes. Banco con mayor utilidades a julio del 2026. Página 9, Economía ABC.
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0: 44 minutos pasaron de las 4 de la madrugada. Vamos al resumen noche madrugada, ya con el compañero José Heit. Imágenes de Quique Fernández, Móvil Midas Láser Import. Buen día, José.
4: ¿Qué tal, Luis? Buen día para vos, para Nilda, para toda la audiencia también.
0: Llegamos.
5: ¿Qué tal, José?
4: Llegamos. No sé cómo, pero llegamos. Y llegamos con frío también.
0: 8 grados, se cumplió la mínima que se estaba esperando.
4: Ah, parecía que no venía más este frío y se vino racha. Y encima nos congelamos anoche con Quique.
0: Sí.
4: Sí. Hoy es cumpleaños, o sea,
0: sí, de... Sí, le estuvimos saludando. De
4: Quique.
0: Quique Maradona Fernández.
5: Saludando justamente.
4: Y anoche pasamos con frío las 12 de su cumpleaños. No, estuvimos prácticamente toda la madrugada, nos tomó estar, nos fuimos a Pedroso, a el cruce donde ocurrió lastimosamente el accidente hace días atrás, y que esta mañana se va a quitar el semáforo del lugar. Y para poder quitarse el semáforo se hizo el cierre ya definitivo del cruce.
0: Definitivo, ¿verdad?
4: Ahora ya no hay forma de cruzar por ahí. No hay forma de doblar a la izquierda, doblar a la derecha, salir ahí, no, ya no.
5: ¿Se colocó los paneles
4: de
5: hormigón?
4: Sí, se colocaban esas barreras de hormigón, estuvieron... De hecho, que nosotros salimos ya casi a la una y seguían todavía trabajando, ¿verdad? Pero ya para ahora, ahí estamos viendo las imágenes, ya para esta hora ya están todos colocados, ya está liberada la ruta porque se cerró por dos carriles, uno de cada lado. Y bueno, imagínate el frío que hacía ahí, que se sentía. En plena subida del cerro. Lo cierto es que ahora, para poder hacer el cruce allí, para poder ir hacia Pirayú, o si salís de Pirayú y para ir a Asunción, tenés que tomar el retorno. Y los retornos están a unos cuantos kilómetros de allí. O sea, tenés que tomar del tiempo.
0: Un kilómetro y medio aproximadamente.
4: De hecho, que uno de los retornos está casi a 3 kilómetros más o menos. O sea, si vos venís bajando del cerro. Camino el carril que va hacia Asunción y querés doblar hacia Pirayú, tenés que bajar todo, cruzar esto y llegar hasta el retorno que está, para dar una idea, casi frente a Curso Pablito.
5: Hasta ahí tenés que ir para...
4: Tenés que bajar hasta allí y ahí puedes retomar. Y volvés a subir todo eso y son casi 3 kilómetros más o menos, o sea, 6 en total. Volvés a subir y ahí entras a la derecha en el desvío Pirayú.
5: Pero teniendo en cuenta que en la zona de Ruta 2 por Capiatá, más de 2 kilómetros más lo lleva para poder pegar la vuelta.
0: Sí.
5: Entonces...
0: Y me hizo una Aratirí, más hasta el shopping, es bastante largo el derecho también.
4: Y en esta,
5: para girar.
4: Y en esta parte pues es mucho más rápido, así que porque no hay semáforo, ahora ya no va a haber semáforo.
5: Sí.
4: Y corre mucho más todo el tráfico, entonces es rápido. Largo, pero es rápido.
5: Pero es una lástima nomás que 6 personas tuvieron que perder la vida y otras siguen luchando por su vida hasta que se den cuenta esta gente de que urgía hacer esto, ¿verdad?
4: Y tuvo que pasar esto.
5: Tuvo que pasar
0: esto y accidentes anteriores también que fueron por causa del semáforo, ¿verdad?
5: Sí.
0: Porque no solamente eran estas 6 víctimas, sino que también en accidentes anteriores.
4: Y de hecho que el semáforo se había puesto después de un accidente, luego justamente, según recuerdo.
5: Y ahora la cuestión es, murieron tantas personas, ahora se pone las placas estas de hormigón, se cambia la situación del cruce, todo lo que ustedes quieran, pero nadie le devuelve la vida a esa gente y nadie va a ir preso. Sabemos perfectamente, ni siquiera la quieren interpelar a la ministra, los de HC, ¿verdad? Entonces, es lo que siempre pasa en nuestro país. Roban, ocasionan muertes, pero nadie paga las consecuencias.
4: Nunca hay responsable.
5: Se come toda la plata del IPS, nadie.
0: Porque estos accidentes
5: no se le congela los bienes para recuperar nada. Y el que contrató al consorcio que hizo esto, por ejemplo, ¿verdad? Los responsables, los ingenieros que hicieron
0: el diseño
5: y demás, todos tienen que ser responsables del mal trabajo que se hizo.
0: Por eso te decía, no solamente este cruce, las rutas del país son criminales, ¿verdad?
5: Sí.
0: La PI-08 se le llama Ruta de la Muerte. Todos los días tenemos accidentes, gente que fallece. Una lista interminable de personas que siguen falleciendo.
4: La Ruta 3, la Ruta 1 en varios sectores.
0: No dan la cara ante la justicia, digo. Y si por ahí caen en desgracia algunos que Poguazú, van a su casa nomás.
5: Sí.
0: Ni siquiera devuelven el dinero de lo robado o van a la cárcel, ¿verdad?
5: Y Ruta 2 en mi zona, ¿verdad? San Lorenzo, todo el santo día a la hora que yo voy, ponerle que uno tras otro sean los accidentes. ¿Por qué? Porque los semáforos, uno, están encimados, pero nadie respeta el segundo semáforo. Dos, el MOPC colocó las barreras de metal de protección a los costados, y el peatón no tiene por dónde caminar porque los motociclistas utilizan toda la banquina. Entonces, al 2x3, gente que es atropellada por motociclistas o motociclistas que son atropellados porque no se respeta el semáforo.
4: Y anoche confirmé, hace unos días, ¿se acuerdan que falleció este motociclista por un bache?
0: Sí.
4: Hasta ahora no se tapó el bache.
5: No, no se tapó. ¿No?
4: Está igualito.
0: Ahí cerca es el Salema, sí. Santo Domingo.
4: Sí, cerca de Domingo Sayo, sí.
0: ¿Y sigue abierto?
5: Sigue el bache. Abierto. Y después de la lluvia torrencial... Mariscal Estigarribia y Saturio Río en San Lorenzo, esa ya es una laguna enorme, está, y ayer cayeron muchísimo, porque cuando yo salí de acá estaba lloviendo, ¿verdad? Y oscurísimo todavía es ahora, y una partida de vehículos que se fueron a caer en el bache y estaban todos apilados ahí, por consiguiente el tránsito se volvió caótico en esa zona, así que las rutas principales de nuestro país están en estado deplorable.
0: Y se pasa nomás la pelota, ¿verdad? O sea, que nadie es responsable.
4: No, y se pasan anunciando rutas nuevas, que está bien, ¿verdad? Pero dejan estar las rutas ahí.
0: Y
4: las rutas que ya están, se caen en pedazos.
0: Y la fiscalía bien gracia, ¿verdad?
5: Y sí.
0: ¿Te acuerdas de Emiliano Nolón iban a salir a cazar
4: lo más?
5: Sí.
4: Y ahí están todos.
0: Y ahí están las lomadas, se sumaron todos los baches, ¿verdad? Y gente muerta, por sobre todo.
5: Bueno, ¿y de acá?
4: Lo otro que tenemos es limpio. Ayer la aprehensión de un joven de 23 años porque dicen que tenían zozobra todo el barrio El Dorado de Limpio. En 4 o 5 casas, pues ya entró el robo. Y en 2 de las casas tenían cámaras de seguridad. Y con esas cámaras se le pudo identificar. Y en las cámaras se ve perfectamente dos casos: son uno cuando entra en una casa, recorre, saca unas cosas y vuelve a salir. Y la otra también, los dos son de noche, ocurre. Y la otra entra por la muralla de un patio. Y ahí también recorre el patio y agarra unas cositas y va llevando. Este es uno de los que hacemos cuando salta la muralla. Dice que ayer...
5: Alta la muralla, está igual alta, pero se trepa.
4: No sé qué es el estado físico que tienen esta gente. Es impresionante. Y con esta imagen ya se le había identificado, ya se ve quién es y ya se impartió una orden de captura. Y ayer la policía estaba haciendo un recorrido y vio una chatarrería a alguien que se le parecía bastante a él. ¿Qué estaba haciendo? Vendiendo cobre. Según la policía dice, bueno, seguro ese es también de algún robo, pero bueno, no teníamos denuncia por ese cobre. Pero lo que sigue, cuando estaba ahí la policía ya le vio y se va, y le dice, dame tu número de cédula, y ahí en el sistema ya salta la orden de captura. Y bueno, ahí ya le pueden terminar aprendiendo a este joven, que tiene ya otros antecedentes también, 23 años.
5: Olvidé pasarte un dato con relación a este Gilbert, si puedes tener en cuenta. ¿Dónde fue, dijiste, en Limpio? ¿Qué
4: Limpio,
5: parte de Limpio?
4: El Dorado, barrio El Dorado de Limpio.
5: ¿Y tomó intervención?
4: La novena.
5: Novena central, ok. Sí. Entonces ahí se fue el detenido.
4: Está ahí en...
5: Clave, las imágenes como para reconocerla. Y cuando se sube toda la muralla, lo que se le ve bien en la cara.
4: Sí, y después hay otro, toda una secuencia, es largo y el otro es largo también. Pero en varios puntos él se da la vuelta, mira y se le identifica plenamente.
5: Ojalá que se quede un buen tiempo tras las rejas.
4: Y creemos que sí, porque ya la orden de captura fue impartida luego por el Ministerio Público. Entonces,
5: y ahí se va llevando, ¿qué es lo que lleva?
4: Ahí llevó una especie de garrafita, parece que eran, ¿eh? Fíjate que
5: me parecían garrafas.
4: Sí. Y, ¿ves? Ahí está. No, foco. Esos son focos. Ah. Esos son los focos grandotes.
5: Ah, ya.
4: Dice que focos, utensilios y herramientas son
5: su palo.
4: Lo que más lleva. Y ahí, fíjate que se enseña en bota, ¿eh? Y después se da la vuelta y viene y agarra los focos que dejó sobre la muralla.
5: Porque había una persona que iba pasando por allí pasada. Y entonces se hizo del
4: desentendido. Y ahí agarró, recuperó lo... Encima esos focos son caros.
5: 120 mil cuestan cada estos focos que está...
4: Enorme.
5: Y ahí tenés 240 ya.
4: Y
5: solamente en focos.
4: Solo en focos. Y después se suele llevar utensilios, herramientas, de otra casa que llevó herramientas y así. Lo cierto es que gracias a todo se le identificó y ayer ya le agarraron justo cuando estaba en la... Este es el otro caso. Cuando estaba en la chatarrería. Tratando de vender también a unos...
5: Fuera de circulación, entonces.
4: Fuera de circulación, ya.
5: Hasta
4: ahí saltó por la muralla, al costadito.
5: Y esta se ve más alta la muralla otra vez que la otra.
4: Trepador de muralla. Spiderman un por otro.
5: Bueno, ¿qué más tenemos?
4: Eso es lo que ya tenemos.
5: Ok. 55 de las 4. Y cerramos con el dato que me envió la Jefatura de Asunción, porque estábamos compartiendo en el bloque anterior los diferentes procedimientos. En total, 10 detenidos entre la noche y madrugada y una camioneta recuperada en Asunción. Con esta información cerramos, agradeciendo la preferencia y la sintonía. Feliz fin de semana para todos y Dios mediante nos reencontramos el próximo lunes. Nos vamos, José, Luis y Gilberto. Por fin conseguí algo.
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0: mañana con 4 minutos con 7 grados de temperatura en Asunción. ¡Qué frío en este viernes, señoras y señores!
1: Viernes.
0: Así estamos amaneciendo en este viernes. Por ahí te espero que sea así, por supuesto, para cada uno de ustedes. Así como decimos por estos lares. Javier Panza, ¿cómo te va?
2: Hola, Sara Moreno, buen día. Llegó el viernes, nos preparamos para el descanso de fin de semana.
0: Con este frío, ¿es viernes o no?
2: No,
0: ¿verdad?
2: No. Bueno,

0: De vino, de vino puede ser, pero cerveza no sé.
1: No, Sara, ¿verdad? No.
0: Yo paso.
1: Ah, cerveza negra, dice Luisito.
0: No.
1: Para ahogar las penas.
0: Igual paso.
2: Juntos de la mano, se nos ve por el jardín.
0: Luego, otra cosa antes, lo que está proponiendo.
1: Antes hablábamos así del Partido Colorado. Ahora es Cerro y Olimpia. Juntos de la mano. Si gana uno, gana el otro. Si pierde uno, pierde el otro. O sea, parece que así. Dale. Porque o sea, ayer le pasó eso a Olimpia. Estaba ganando, ¿verdad? Y después dice, espera un poco, Cerro perdió. Dice, y se dio la vuelta y perdió también.
0: O sea que lo que plantea es que el domingo va a ser empate.
1: Y yo creo que sí. Sí, no, sí, porque están como hermanos, están así, solidaridad, empatía futbolera tienen acá. Qué sí. Bárbaro. Y bueno, ¿qué vamos a hacer? Si yo estaba en Pirebaí ayer, ya saben quién va a venir Pirebaí. Madre mía. Creo que lo mío es más controlado, ¿verdad?
0: Y vamos a medir un poco su nivel.
1: Nivel. ¿Eh? No, pero dijo lo que él va a meter su lengua. Ya sabes dónde.
0: Vamos a esperar que lo haga.
1: Y bueno, enseguida viene Enrique Vargas Peña y ahí nos ponemos al día con el tema futbolero. Ahora, datos del tiempo con Exbri Cubiertas.
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0: Sara, el termómetro.
1: Es posible.
0: Marca 7 grados.
1: ¿Por qué así?
0: 6 grados, 8 décimas en capital. Sensación térmica es la misma. Por suerte, no está soplando con intensidad el viento sur, o bien hubiéramos sentido más. Está en 6 kilómetros por hora nomás.
1: ¿Vos sabés que yo tuve que cambiar campera esta mañana?
0: ¿De lo que tenés, Sara?
1: Sí, salí con una y encima vine todo con guante. ¿Desde cuándo? Pero sí, 7 grados, 7 grados. Y el vehículo que estaba todo empañado, ¿verdad?
0: Todo.
1: Sí,
0: sí. Yo llegué a casa anoche de calefacción hasta que salí de ahora.
1: Iván está de vacaciones, pero si venía, él usa media bombacha.
0: Ah, y Enrique se pone 3 medias.
1: También.
0: También vamos a contar cuántas medias se puso hoy.
1: Vamos a preguntarle.
0: Sí.
1: ¿Hoy hasta cuándo va a subir?
0: Yo me puse hoy una pirusupona.
1: Pero vos sos fashion.
0: No.
1: Vos sos fashion, Javier. Ellos que vienen todos con su media rota y eso.
0: No, media rota y ropa interior rota no hay que usar, Sara.
1: No. ¿Qué es? Símbolo de...
0: Ahí dice también Luis, ¿verdad que no, Luis?
1: No.
0: No. Te apoyete ahí, ve a Sara. Te baja la autoestima, ¿no?
1: No. Pero no hace falta ver, así nomás.
0: ¿Eh?
1: ¿A cuánto vamos a llegar hoy de temperatura? ¿A cuánto vamos a llegar?
0: La temperatura máxima para la mañana 18 grados, para la tarde 22 y a la noche va a descender de vuelta a 13 grados.
1: Vamos viendo pronóstico extendido para mañana sábado 22. Mínima de 10, máxima de 23, frío en las primeras horas, pero cálido a la tarde, cielo escasamente nublado, vientos del sureste, precipitaciones nada más, ¿eh?
0: Nada, no. Tampoco para el domingo, que se juega el superclásico, toda la emoción, vivís aquí a partir de las 10 de la mañana. ABC y todas sus plataformas, Sara.
1: Vos decís que hay emoción.
0: No sé. O una de dos. O esta, viste, famoso, los errores, las derrotas, te elevan el espíritu
1: y, bueno,
0: y van allá hasta arriba. O bien,
1: sí.
0: Pálida, como se dice.
1: Si vos perdiste, yo pierdo. Dale, vamos junto al clásico entonces, así es.
0: Por lo menos acá vamos a intentar
1: sí.
0: Puntuar mejor. Bueno, para el domingo mínima de 10, máxima de 22, vientos del sureste. Un poco más cálido por la tarde, dice meteorología.
1: Lunes 24, entramos a Semana del Folclore, ¿eh? Mínima de 12, máxima de 23, fresco a cálido, cielo parcialmente nublado, vientos del sureste.
0: Vamos hasta el martes, temperatura mínima de 13, la temperatura máxima anunciada para ese día ya es de 26 grados, fresco a cálido.
1: Qué lindo, gracias Exbri.
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1: Vamos saludando al este del país a través de la 107.1 FM ABC del Este en el Alto Paraná.
0: San Juan, Guaubio. Es día del folclore.
1: Sí. Claro.
0: Pero igual no, con comidas típicas tiene que ser.
1: Ya escuchaste San Juan, ¿verdad?
0: Yo para
1: con esta canción. Sí. Sí o sí.
0: Ciudad del Este con 8 grados, 8 décimas, 9 grados de temperatura, sensación térmica es la misma, soleado para hoy, para el sábado, para el domingo, hoy la máxima de 20, mañana mínima de 8, domingo mínima de 9, pero las máximas sí se van a elevar por encima de los 23 grados.
1: Gracias a toda la gente que está comunicándose con nosotros a través del WhatsApp de la radio 0972-730-730. Vamos a... Espérame que es Javier, un ratito, porque se quedó acá, se me cerró el WhatsApp de repente.
0: ¿Sí?
1: Sí, así es que vamos a ir a la tablet directo para saludar a toda la gente. ¡Buen día! Les escucho desde el barrio... Intendente Bruno Bullari de Asunción, dice el licenciado Hugo. Desde Ciudad del Este, Ceci, frío y mate con ustedes. Desde La Matanza, Buenos Aires, 6 grados, nos dice César. Pero así está, con camperita, está en la parada ya saludándonos.
0: Sí, 6 grados, despejado encima. Sí.
1: Se le rompió Laura a Olimpia, dice el 358. Ay, ay, ay. No, a todos se les rompió Laura esta semana para el fútbol paraguayo a nivel internacional, Chauchescu, ¿eh? ¿Qué dicen acá? Noche de nostalgia. ¿Dónde es la fecha más importante para los uruguayos? Nos dice Joe desde Montevideo. Contame un poco cómo es eso.
0: 8 grados en Montevideo.
1: Es la fecha que más alcohol se toma, dice. Ay, ay, ay. ¿Qué nos dice Luis Cáceres también con nosotros? Sí, ganaba Olimpia, dice, y sí. Rubén del Valle también saludando. Alfredo desde Ciudad del Este. Desde Madrid, saludos a mis padres, Don Papi y Ñañeca. De Fernando de la Mora, dice Dani. Ayer llegué de vacaciones acá, súper agradable, dice Dani saludando. A todos, muchísimas gracias. A Edgar Britos, a Compi, a Jorge, a Miguel, a Ña Lola, a Estelita, a todos, muchísimas gracias. Pati Franco también con nosotros. ¿Sabes qué nos cuenta Patricia Franco desde España? Ella es la escritora. Sí. Hoy feliz de compartir esta foto sobre el contrato de mi tercer libro.
0: Ah, muy bien.
1: Mi primera novela infantil juvenil. Gracias siempre por el apoyo acá. Muestro la foto de Pati Franco. Desde España, ella es escritora y nos va contando sus historias ya. Qué lindo, una paraguaya triunfando en España a través de la escritura, ¿eh?
0: Que seguro también sí. Su libro ya estará en plataformas digitales, que hoy es la corriente. Cierto. También, ¿verdad?
1: Vamos a preguntarle, qué lindo, gracias Pati, a todos muchísimas gracias.
0: Revisamos el canal de YouTube, Julia Zamudio, Sandra, buen día Daniel. Ahí está todo el equipazo en... La comunidad más importante del canal de YouTube de ABC TV Paraguay.
1: Muy bien.
0: Claro, el arranque de la jornada informativa. Después, ¿quién más está conectado? Siempre al deslizar un poco más abajo le encontramos a otra gente. Sara Gladys también ya está conectada. Miguel Ángel, Edu Escobar, buen día. Hola Sonia, Ricardo presente también. Bueno, ahí están todos. Gracias por estar siempre.
1: Vamos con los títulos a las 5 y 13 de esta mañana.
0: Guatías, Aipuri, ABC, Color, Sara Moreno, Copo y Jarebepe y Yapere. 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
1: En este viernes 21 de agosto, ABC Color en título principal. Segunda causa penal contra ex titular del IPS, Jorge Brites. Caso ascensores del Hospital Central por 3.500 millones de guaraníes.
0: La Dirección Nacional de Contrataciones Públicas habla de ejecución de contrato para mantenimiento de ascensores sin validez jurídica, confirma a Renfe S.A. representada por Sebastián González.
1: Ex titular designado por Santi Peña ya está imputado por supuesta lesión de confianza y un perjuicio patrimonial de 61 mil millones de guaraníes por quirófanos.
0: Según abogado, es cuestión política y fiscales están buscando tapar otras cosas. Escándalos de variopinta naturaleza le llama el Brites. Así sostuvo por lo menos.
1: Brites ahora es investigado por ejecución de contratos sin validez. La Dirección Nacional de Contrataciones Públicas, a través de una investigación de oficio, constató la presunta ejecución de un contrato sin validez jurídica para el mantenimiento de ascensores del Hospital Central del Instituto de Previsión Social por 3.500 millones de guaraníes. En torno a ese hecho, la Fiscalía confirmó ayer la reapertura de una nueva causa penal que involucra al expresidente Jorge Brites y al exgerente Jaime Caballero.
0: Contrataciones había dicho que los servicios de mantenimiento estaban siendo ejecutados por la empresa sobre la base de un contrato sin validez jurídica.
1: Así mismo.
0: Según los antecedentes analizados por Contrataciones, el propio IPS informó sobre la existencia de un contrato cuya resolución de adjudicación había sido posteriormente anulada a raíz de una protesta.
1: Esta investigación fiscal tiene como antecedente una investigación de oficio de la Dirección Nacional de Contrataciones Públicas sobre el procedimiento de contratación que fue remitida a la Contraloría General de la República. En el informe se señala que se detectaron inconsistencias o incongruencias en documentos y o datos en esta licitación.
0: En otros términos, Sara, el IPS ejecutó el servicio realizando pagos cuando en realidad ni siquiera había concluido el proceso.
1: No, sin validez jurídica. Ese es el soporte principal.
0: La empresa no estaba en condiciones de ofrecer el servicio porque tenía problemas, según Contrataciones, y aún así IPS avanzó.
1: El abogado José Fernández Acur, que representa a Jorge Brites, dijo que se habla de lesión de confianza, pero que en esta licitación no se pagó ni un solo guaraní. Que se incluye la producción de documentos no auténticos respecto a archivos que el ex presidente de IPS no firmó, dice también Fernández Acur. Y por otro lado, el otro ex presidente imputado en el caso de los quirófanos, Vicente Battaglia, tiene arresto domiciliario, porta tobillera electrónica ante un eventual peligro de fuga por la situación irregular con la que ingresó al país, señor Enrique Vargas Peña.
4: Buenos días, hola Javier.
1: Días. No sé si buenos.
4: Yo dije ayer, en mi defensa, que ojalá hubiera tenido que sacarme la lengua para metérmela en el culo. Bueno, la que va a tener que entrar en él es la de Ariel Julián, porque lastimosamente tuve razón.
1: ¿Por qué?
4: Y porque le dije, ¿cómo pico de qué me hablas de buen resultado con un empate con Vasco? Sí, eso es lo que significa que
1: lo que decías era que Vasco era un malísimo equipo y que estaban para ganar.
4: Y es lo que le dije. El resultado que ustedes dijeron que era buen resultado, el empate con Vasco, lo que muestra que Olimpia está como el culo.
1: Pero si vos dijiste que Vasco era tan mal equipo y ya estaba más o menos para el descenso, Olimpia tenía que pasarle por encima.
4: No entendiste. Entonces, ¿sabes lo que yo le dije a Ariel Julián? Que es lo que le dije por la lengua.
0: ¿Qué es lo que ibas a hacer con tu lengua entonces?
4: Claro, lo que le dije es, si ustedes creen que empatar con un equipo de mierda es buen resultado, yo me meto la lengua en el culo. Pero lastimosamente tuve razón, Yeguma, porque nos pasó por encima el equipo de mierda. Porque ir a empatar con un equipo de mierda significa que tu equipo no está bien.
1: O sea, ¿y el equipo de qué es entonces Olimpia?
4: De dos mierdas. No sé cómo te explico. Papelones, terche,
1: no entiendo.
4: O sea,
1: mal. Mentalidad de equipo chico, dijiste ayer.
4: Mentalidad de equipo chico tuvo Cerro. Olimpia tuvo mentalidad de circo, no sé qué mentalidad tuvo. Una falta de respeto fue.
1: Mal. Todo mal. Greco, Cerro, Olimpia.
0: Lo que le pasó a Cerro y a Olimpia. Oye.
1: ¿A qué hora el clásico el domingo?
0: A las 4 de la tarde.
1: Voy a buscar qué voy a hacer a esa hora. No voy a ver el partido.
4: Yo también. O sea, definitivamente. No. Me voy a ir a ver la Odisea, Mara.
1: Sí, qué buen plan. Yo ya me fui, pero...
0: Hace tres fines de semana que intento ir a ver.
1: Sí. Planazo. Sí. Metete 3 horas al cine.
0: Sí, pero 3 horas.
4: Y me dejo de joder.
1: Sí, no, que va.
4: Por favor.
0: Bueno.
1: Sin comentarios.
4: Más de eso, está demasiado linda la temperatura. Es viernes.
0: Para beber.
4: Es para beber, da gusto.
0: Yo voy a beber...
1: un vinito.
0: Sí, tengo ahí un regalo que me hicieron. Mari me hizo un regalo.
4: Vos no viviste.
0: Mari me trajo.
1: Ah, sí. Gracias, Mari.
4: Sí. Yo también tengo el
1: Dios mío, el yo de también, esta semana.
4: Vos viviste en Alemania, o sea que vas a saber lo que te voy a decir. Nada mejor que el vino caliente con canela.
0: Sí.
4: Ay, qué riquísimo.
1: ¿En serio?
4: Sí, ahora mismo quiero eso.
1: Ahora, sí, ahora, a las 5:19 de la mañana.
4: Sí, sí, sí. Para olvidar las penas. No.
1: ¿Qué vas a ver el fin de semana? No escuché, te dice Blanca.
4: O la Odisea.
1: Muy bien.
0: Hay que ver.
4: Sí.
0: Igual...

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0: 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Parece paso en el coreño y me llame para mandar para entre voy a imaginar que ahora pronto ya en el día viernes, viernes, puerta de fin de semana. 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Sí, señor, ¿eh? Onza hoy. Ya esa con el tramoñero estaba Pedro Juan Caballero con 8 grados la temperatura. 8 graditos ya borecón. 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Ya está la sensación térmica, ya está con. 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Sí. Así mismo. Vamos a poner hoy. 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
0: 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Un guajen baite, manda. Mes de la primavera, mes de la juventud. Así mismo. Ya, Guareco, persona en línea. 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
0: 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Ahí está el amigo don Pedro Ayala López Ramírez, en Useina Beisa, el amigo don Pedro Ayala. 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Hola, buen día.
3: Buen día, amigo. Palía, colonia piquireña en Du. No, ya se va a ir por ahí.
0: Va, te comí una colonia piquireña.
3: No, no sé, la pila, no, no me dio tiempo por ahí, no veo. Oye, por vivir, no veo.
0: De. Hoy, ¿cuál hace? De, ¿cuál hacemos? Vamos, me inquieta yo. Ahí está el amigo don Avelino cuando metió colonia Pico. Cuando usted tres veces a la vencida, ya en tu casa se va a problema. Ya voy a esconderme, ¿sí? Veis ahí, nana. Ya se me voy a tomar mi becha. Ya en este mañana, pero lo he pedido, cuérdame. Ya enseguida, ñerda. Ya enseguida. Ya esa misma vaya a ver en la página de la radio. Babo Boruña DB. El debido es para cuando. Se aguarda con expectativa la misa de bienvenida al nuevo obispo en nuestra ciudad. El padre Ronaldo Ocampos realizó una invitación a toda la comunidad católica a participar de la Santa Misa, que será presidida por el nuevo obispo, Monseñor Cristino Ramos, este viernes 21, sí, a las 19 horas. Con este diálogo, entonces, Inandecoa. Oye, me voy a hacer la bienvenida al nuevo obispo. Entonces, oye, por la invitación, el padre Ronaldo Campos. Entonces, el nuevo obispo, que es Cristino Ramos. Este día a las 19 horas, ya esa misma página en la local, ya esa la flyer, la invitación, la llevan de recibimiento al Monseñor Cristino Ramos González, obispo de la diócesis de la Santísima Concepción, al decanato 3, el lugar ya esa ina parroquia nuestra Señora del Perpetuo Socorro, llevan este diálogo, entonces, y nada.

0: No llega ahí, péndela. Parroquia, le la llevan a la parroquia nuestra del Perpetuo Socorro. Ahí está, te llega igual entonces a los fieles, ¿eh? Entonces hay que tomar, se haya participado y nada, ya me hago la bienvenida a nuevo obispo. Entonces, este día a las 19 horas, mete Perpetuo Socorro, y me va, ¿eh? Hora por ave, ya las 19 horas, sí. Y ella briga para subir a Yahana. Hay que ver cómo se pide boicota y nandeja cuasi, weón. Por otra parte, ya esa mía veina, vamos a llevar a cobe.
1: Peixe y te, ya esa ella debe. Ronald Acevedo y su equipo visita comercial J. Amarilla comparten propuesta con el sector comercial. Hey, Peixe Gina. Ya esa cuan a Juan, mi tío comercial J. Amarilla, ve cómo se ve. Ya mañana hija güey distinto.
0: Ajá, visitar los comerciantes.
1: Los comerciales, sí.
0: Está bueno, bien los trabajadores, ahí hay propuesta. Sí.
1: Me la propuesta de gobierno de cara a las elecciones. Coja, imagina el próximo 4 de octubre en la bella.
0: Un guajen baitema. Sí, ya elegían a Beteña donde estaba Penguana. O representaba a de Vallevan. Entonces, ya se han guan más página de Gustavé. Mamá come ni Beteña de. Entonces, ahora ve. 4 de octubre.
1: 4 de octubre en de Pichajina.
0: Así mismo, ya, Yesenia. Entonces, licenciado Ronald, más o la propuesta
1: y nada. Ajá. Pedicho a mí la propuesta y nada. Y hoy me enfatizó además que aún quedan muchas cosas más por hacer y que el compromiso es seguir avanzando. Y hoy me enfatizó.
0: Así mismo. Vaya a ver, cuidado, Vinde. Hola, buen día.
2: Buen día, macho, para tener comida, tener con el porá, porque tener decía, pero yo la por y la gripe, pero...
0: Ah, con el tema y porina.
2: Qué bien. O sea, tú no has entendido la música, ya te dije que ya yo y ju con los ídolos de primero.
0: Ya seguí que ya yo y ju.
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0: Este mañana, ¿tú también, mamá?
2: Ya está, gracias, que pase un buen fin de semana, que Dios lo bendiga.
0: Igualmente.
2: Gracias, chao.
0: Chao. Ahí está. Entonces, ya está en el candidato a la intendencia. O visita el cojinador ya recorrido y cojinando, ¿eh? Así mismo, ya está, mi mamá va a llevar el

Y a esa misma página de hoy, día del catequista. Transmitir la fe es uno de los servicios más hermosos. El día del catequista se celebra cada 21 de agosto en varios países de América Latina, como Argentina, Colombia y Uruguay. La fecha coincide con la festividad litúrgica de San Pío en el de Beisaginana. Entonces ya lo oye las amando a Beisaginana, es catequista a la escuela, recuerda que tú sabes ya llevan el mismo y te profesor acuera ahí nada escuela lleva. Así mismo. De San Pío X llevan el Papa patrono de los catequistas, quien facilitó el acceso de los niños a la Eucaristía a una edad temprana y promovió la enseñanza doctrinal de los laicos. Entonces ahí. En el Meiteicio, ¿cuál entonces los catequistas? A ver, Gina, con este día, ayer, a ver, entonces, Gina, ¿cómo día? Como en Argentina, Colombia y Uruguay, Gina, debe Gina, la Inbra, TV, PAP, día llevan, ¿sí? O por ahí, por otra parte, a ver, Gina, debe Gina, este viernes se celebra al Papa San Pío Décimo, quien nos llama a instaurarlo todo en Cristo. Cada 21 de agosto la Iglesia Católica celebra al Papa San Pío Décimo Pontífice entre los años 1903 y 1914 en los árboles del Ñande Beisaina, ya sea entonces 1903 y 1914. Y sea entonces y nada. En el siglo XX, ¿sí? Los Álvarez del siglo XX gobernó en tiempos de profundos cambios que sirvieron tristemente de antesala de auténticos fracasos para la humanidad, como es el caso de la Revolución Rusa y la Primera Guerra Mundial. Papa San Pío X ayudó a la Iglesia a afrontar con esperanza los grandes retos de los nuevos tiempos. 21 de agosto, ahí está. Ya voy a comer a 5 de la mañana con 44 minutos. Y andú por ahí. López Ramírez, nene, beba por ahí.

0: Ya ahora como 5 de la mañana con 56 minutos. 5 de la mañana con 56 minutos. Araca, Eicolar, Ñumita, Ñande, Beisa, Dúo Martínez, Peralta. Sí. Ñando, ya por ahí, por ahí, para Beisa, Ñande. Ya ahora como verso en la línea. Hola, buen día.
1: Buen día, Talía, Lidia, Mariana. Se va a tener conmigo.
0: Ahora es por ahí, ¿dónde va a tener conmigo?
1: Por ante, ahí, gracias a Dios y la Virgencita.
0: A pay por ante. 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
0: Rosa Monotipotija.
1: Sí.
0: Este mañana, ¿dónde va?
1: Bueno, suerte, bendiciones, de me también está por ahí.
0: Ah, oye, oye.
1: Chao, chao.
0: 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Ya enseguida mañana con placer, David.

Ya me iba a llevar el comida al viaje ainda, pues era moño eliminado de Curio Olimpia, llévate. No perder Curio antes, va, da, ya me iba a llevar las veces, Vasco da Gama, sí. 4-1 en la Copa Sudamericana. Se despide ahí un equipo paraguayo más de la Copa Internacional, Copa Sudamericana. Joma, puta mabe, sí. Los dos equipos no iban a coeginar la Sudamericana a perder local y se eliminó. Y un equipo de la Libertadores, que es Cerro Porteño. Despedí mabe y Curi de la Copa Libertadores. Ahí el Deportivo de Mayo avanza la Copa Paraguay y la Copa de Todo. Sí, 4-1 Anacuri.

Juan, tengo un maitácuria, llevan Fernando de Lama. San Lorenzo, yo, bueno, hay una vez, llevan. Un maitá deportivo.

mi va. La Copa Paraguay y avanza en el siguiente fase lo de mayo. A Pío Putaina es el Negra Caballero ante Rubio Ñun, Sol de América ante Deportivo Triniense, Deportivo Santaní ante Deportivo de Coleta, Cristóbal Colón ante Olimpia, Guairá Guaireña ante 12 de octubre, Resistencia ante Cerro Porteño. Todos los partidos del siguiente. Mirando.

0: Sea como siempre en sintonía de la programación a esta hora, tomando mate y preparando para ir al laburo. Toca la música de de Flaminio Arzamendia. Feliz viernes, señor de Aves Juan Sebastián. Es Mariano Roque Alonso, sí. Ahí está. Un maitá. Vamos a ver tú la ahí. Te dicen la jera, lleva. Sí. Viste, pues la Copa Paraguay, el Ander seguido de partido a partido. Algunos equipos. Del interior la lleva la ley de señor partido a partido poca información ahí llevando así mismo ahí está, gracias al amigo Sebastián entonces un maitá 4-1 más allá, ¿verdad? Y vos prenda para entonces final deportivo de mayo en la Copa Paraguay. Añi por ave en la en el torneo clausura. Añi me por ave, añi me va y este hoy. Y me viene con 13 puntos con ahí tenemos con ya jugatajina ante el día martes, ya jugatajina ante Guaraní de local. Añi ya perdes en el local. ¿No? Sí. Ya no llegan. Así mismo. De año pregunta ya ahorita la fecha 6 a las 18:30 Guadaina Rubio Ñu ante Trinidense. O el día sábado a las 16 horas Guadaina Deportiva Meliano ante Deportivo Recoleta. El día domingo único partido del Superclásico a las 16 horas Olimpia ante Cerro Porteño. El día lunes 16 horas Nacional ante el Deportivo Luqueño. El día lunes ahí a las 18:30 hora Libertad ante San Lorenzo. El día martes 18:30 el Deportivo de Mayo ante Guaraní. Vayan entonces la ñan de partido de la fecha 6 del torneo clausura. Ahí está. Ya presentamos el resto de Angelu Guarapeguá.
1: Alégrate llena de gracia. El Señor está contigo. 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
2: El ángel del Señor anunció a María y concibió por obra del Espíritu Santo. Dios te salve María, llena eres de gracia. El Señor es contigo, bendita tú entre las mujeres, y bendito el fruto de tu vientre, Jesús.
3: Santa María, Madre de Dios, ruega por nosotros los pecadores, ahora y en la hora de nuestra muerte. Amén.
2: He aquí la esclava del Señor.
3: Hágase en mí según tu palabra.
2: Dios te salve María, llena eres de gracia. El Señor es contigo, bendita tú entre las mujeres, y bendito el fruto de tu vientre, Jesús.
3: Santa María, Madre de Dios, ruega por nosotros los pecadores, ahora y en la hora de nuestra muerte. Amén.
2: Y el Verbo se hizo carne,
3: y habitó entre nosotros.
2: Dios te salve María, llena eres de gracia. El Señor es contigo, bendita tú entre las mujeres, y bendito el fruto de tu vientre, Jesús.
3: Santa María, Madre de Dios, ruega por nosotros los pecadores, ahora y en la hora de nuestra muerte. Amén.
2: Ruega por nosotros, Santa Madre de Dios,
3: para que seamos dignos de alcanzar las promesas de nuestro Señor Jesucristo. Amén.
2: Infunde, Señor, tu gracia a nuestras almas, a fin de que, habiendo conocido por la voz del ángel el misterio de la encarnación de tu divino Hijo, podamos, por los méritos de tu pasión y de su cruz, alcanzar la gloria de la resurrección. por Cristo nuestro Señor.

0: Amén. Gloria al Padre, y al Hijo, y al Espíritu Santo, como era en un principio, ahora y siempre, por los siglos de los siglos. Amén.
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está Dúo León Figueredo. Maicon de Yocota, ¿sí? Por ahí. Sí. Ah, la vida. Ya jamás me llamé más paso los compañeros que ya se llamado de frente a la mañana. 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

0: Guajeco APB o Guajeco Epillave. 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Hasta aquí el programa Coetillave. Por la atención dispensada, muchas gracias. Y Dios mediante, nos encontraremos de nuevo mañana en este mismo punto del dial 570 AM. Dichosos los que oyen la palabra de Dios y la practican. Lucas 11:27.
1: Tu palabra me da vida, confío en ti, Señor.
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0: Evangelio de hoy, viernes 21 de agosto del 2026.
1: Proclamación del Santo Evangelio según San Mateo. En aquel tiempo, habiéndose enterado los fariseos de que Jesús había dejado callados a los saduceos, se acercaron a él. Uno de ellos, que era doctor de la ley, le preguntó para ponerlo a prueba: Maestro, ¿cuál es el mandamiento más grande de la ley? Jesús le respondió: Amarás al Señor, tu Dios, con todo tu corazón, con toda tu alma y con toda tu mente. Este es el más grande y el primero de los mandamientos, y el segundo es semejante a este: Amarás a tu prójimo como a ti mismo. En estos dos mandamientos se fundan toda la ley y los profetas. Palabra del Señor. Gloria a ti, Señor Jesús.
0: Apreciados hermanos en Cristo, para desarrollar esta reflexión, centrémonos en los cuatro puntos siguientes y tratemos de llevar el aprendizaje a nuestra vida diaria. En este primer momento, meditemos acerca de las intenciones de los fariseos. A lo largo de la vida podemos encontrar personas que irradian bondad, sabiduría o alegría, cuyas acciones inspiran a muchos. Frente a esto, a veces surgen en nosotros sentimientos que no siempre son fáciles de reconocer, como la comparación o cierta incomodidad. Sin embargo, estas emociones forman parte de la condición humana y no nos definen. Siempre que sepamos acogerlas con humildad y pedir la gracia de transformarlas, lo importante es no dejarnos guiar por reacciones que puedan nublar el corazón, sino buscar en Dios la fortaleza para cultivar la alegría por el bien ajeno, el deseo de crecer juntos y la apertura para aprender unos de otros. Aún entre los discípulos más cercanos de Jesús surgieron diferencias y tensiones. Sin embargo, Él los invitaba constantemente a seguir su ejemplo de humildad y mansedumbre. Pidamos que nuestro corazón se llene cada día más de gratitud, sencillez y serenidad para que podamos celebrar el bien en los demás y crecer juntos como hijos de un mismo Dios que nos ama y nos llama a vivir en comunión. En un segundo momento, analicemos el primero y el más grande de todos los mandamientos. El amor transforma nuestro interior, nos dispone a la compasión y a la misericordia, y nos ayuda a construir una vida llena de sentido espiritual. Este amor es también la puerta de entrada a los dones del Espíritu, y con él experimentamos la paz, la serenidad y una alegría profunda que no depende de las circunstancias. Este amor, cuando crece y madura, nos lleva a desear intensamente el encuentro con Dios. Nos impulsa a caminar con esperanza, sabiendo que la mayor promesa es poder contemplarlo eternamente. Es un amor que da sentido a la vida y fortalece el alma en cada paso. Gracias al testimonio de muchas personas de fe, sabemos que este camino es posible. Son muchos los que han descubierto la grandeza de entregarse a Dios y reconocen que no hay tesoro más valioso que poner a Dios en el primer lugar del corazón. Amar a Dios nos enriquece interiormente y nos conecta con una familia espiritual: el Padre, el Hijo y el Espíritu Santo, fuente inagotable de amor y comunión. Pidamos en oración que nuestro corazón se ensanche en amor hacia Dios, para que podamos corresponderle con todas nuestras fuerzas, y que ese amor transforme nuestra vida en una fuente de luz, paz y esperanza para los demás. En este tercer punto, profundicemos en la frase: amarás a tu prójimo como a ti mismo. A veces, sin darnos cuenta, luchamos interiormente con nuestra imagen, nuestra historia o nuestras circunstancias. Pero Dios, que nos ha creado con amor y cuidado, nos invita a reconocernos como parte de su obra, únicos, amados y capaces de dar amor. Apreciar nuestra vida, nuestra identidad y nuestra historia es el primer paso para poder amar a los demás con sinceridad. Cuando nos aceptamos con gratitud, reconociendo que somos creación de Dios, hechos a su imagen, comenzamos a vivir con mayor paz interior. Es ahí donde nace un amor propio sano, que no es egoísmo, sino conciencia de nuestra dignidad y apertura al amor que recibimos del Creador. En este cuarto punto de la reflexión, meditemos la siguiente frase: de estos dos mandamientos dependen toda la ley y los profetas. Quien ama sinceramente a Dios y desde ese amor aprende también a amar al prójimo, ya está caminando en el cumplimiento pleno de todo lo que enseñan los mandamientos. Amar a Dios nos inspira a honrar su nombre con reverencia, a participar con alegría en las celebraciones sagradas, a glorificarlo con nuestras acciones y a mantenernos cerca de Él en todo momento. Amar al prójimo, por su parte, se manifiesta en el deseo de hacer el bien, de cuidar al otro, de respetar su vida, sus bienes y su dignidad, procurando siempre construir relaciones sanas y edificantes. Por eso se dice que al vivir los dos mandamientos principales, amar a Dios y al prójimo, se abarca el espíritu de toda la ley. La finalidad de los mandamientos no es otra que enseñarnos a vivir en armonía con nosotros mismos, con los demás y con Dios. Si todos actuáramos desde el amor, las normas dejarían de ser una obligación y se convertirían en una expresión natural del corazón. En ocasiones el ritmo de la vida y nuestras preocupaciones pueden alejarnos de los gestos sencillos que fortalecen los lazos humanos. Una palabra amable, una mano tendida, una escucha atenta. Cuando el amor se enfría, las relaciones se vuelven distantes y el ambiente se resiente. Sin embargo, el amor sigue siendo el camino más seguro hacia la paz interior, la felicidad compartida y la esperanza de una vida plena. Todo mejora cuando nos dejamos guiar por el amor verdadero, ese que nace del encuentro con Dios y se proyecta en gestos concretos hacia los demás. Al vivir así, no solo nos acercamos a una vida más armoniosa, sino que también acogemos con gozo la bendición de Dios que siempre acompaña a quienes buscan el bien. Recordemos entonces los dos mandamientos que resumen toda la enseñanza cristiana: amar a Dios con todo nuestro ser y amar al prójimo como a nosotros mismos. Ofrezcamos nuestro corazón al Señor y dejémonos moldear por su ternura. Él nos abrirá una vida llena de compasión, misericordia y verdadera alegría. Ahora, con ayuda de las siguientes preguntas, cuestionemos nuestro proceso de conversión a la luz de la palabra meditada. ¿Amo a Dios con todo mi corazón y con sinceridad? ¿Mi amor por el prójimo refleja el amor que tengo por Dios? ¿Estoy viviendo cada día desde el mandamiento del amor? Oremos. Padre de bondad, enséñanos a amarte con todo nuestro corazón, con toda nuestra alma y con todo nuestro ser. Ayúdanos también a amar al prójimo como a nosotros mismos, para que vivamos en comunión, en paz y con espíritu fraterno. Te lo pedimos por nuestro Señor Jesucristo, que vive y reina contigo en unidad del Espíritu Santo y es Dios, por los siglos de los siglos. Amén. Que el Señor te bendiga abundantemente en este día, en el nombre del Padre, del Hijo y del Espíritu Santo. Amén.
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Nosotros el saludo a la profesora Delina Martínez, que está en sintonía y nos está acompañando a través del Facebook, y Dalina Ortiz, Concepción Núñez, Elena Morel, Ignacio Galeano, Salvador Espinosa, quienes son algunos que están con nosotros. Bienvenidos a todos.

Y nosotros así con Luz Aurora Roja y la selección también que estábamos escuchando, estamos empezando esta jornada. Nosotros agradeciendo al Señor por este nuevo día, por este don de la vida, este nuevo amanecer. Le pedimos sabiduría. Si usted que está en casa, usted que está en su lugar de trabajo en estos momentos, vamos a pedir sabiduría, tomar buenas decisiones durante la jornada, recomendar a nuestros seres queridos, encomendar, pedir el amparo divino para nuestro hogar. Si usted que está en casa, usted que está en su lugar de trabajo en estos momentos, quiere pedir, quiere agradecer, aprovechemos este momento y pidamos al Señor con mucha fe en estos momentos a través de esta canción.

0: Durante todas las épocas de mi vida, yo te alabaré, Jesús, y te cantaré a ti, pues solo tú eres digno de recibirla, Señor. Oh, en todo tiempo, Señor, mi alma te alabará.
1: Señor Dios del cielo y de la tierra, dígnate dirigir, santificar, guiar y gobernar en este día nuestros corazones, nuestros cuerpos, nuestros sentidos, palabras y acciones, según tu ley, para que hoy vivamos en paz y seguros de tu amor, nos dice la oración del día de la fecha. Bienvenidos a todos, buen día, buen día, buen día.

Ya con todos ustedes, y hoy, como estábamos así ya en esta parte, estamos recordando hoy, 21 de agosto, se celebra principalmente a San Pío X, recordado como el Papa de la Eucaristía y patrono de los catequistas. Hoy entonces también se recuerda el Día Internacional del Catequista. Felicitación a todos los que hacen esa misión y de guiar, de acompañar a nuestros hijos también en las catequesis. Entonces, felicitaciones a todos los catequistas en este día. Buen día a todos los que están con nosotros.

0: Y estamos recordando lo que es esta canción que recuerda al Papa San Pío X, quien ayudó a la Iglesia a afrontar con esperanza los grandes retos de los nuevos tiempos. Precisamente en este duro contexto, Pío X supo enrumbar a la Iglesia dentro de los cauces de la fidelidad al Evangelio, de manera que ésta pudiese afrontar con esperanza los grandes retos de los nuevos tiempos. Hace parte, una parte de la historia, entonces, ¿por qué hoy se celebra al Papa San Pío X, quien, como lo decía, nos llama a instaurarlo todo en Cristo? Estamos recordando el día de hoy. Bueno, ya pueden interactuar con nosotros, 0981-138-527, como también a través del Facebook, a todos los que están con nosotros ahí, al doctor Giovanni también, sí, gran amigo deportista del Sportivo de Mayo, en su, también en, lógicamente en su profesión, ¿verdad? Pero también ahí al servicio del 2 de mayo, por más que ayer estuvo al servicio de un maíta, ¿verdad? Pero lógicamente esos son gajes del oficio y más también la función, no podemos cruzarnos los brazos, no podemos negar, ¿verdad? Cuando nos piden, y más también esto que tanto nos apasiona, que es el deporte. Un saludo al doctor Giovanni Moreira, que está en sintonía con nosotros también, ¿verdad? Y hablando de Humaitá, hablando de 2 de mayo, el Gallo Norteño ayer 4, Humaitá 1, estamos ya entre los 16, pasamos una etapa, ya vamos a una etapa más, vamos a los octavos de final de la Copa Paraguay. 4-1 victoria del Sportivo 2 de mayo. Luego Libertad tuvo que sudar, ¿eh? Tuvo que sudar ante el conjunto en el partido que se jugó a las 16:30. No pudo ante Tacuarí, empató 1-1 y después en penales derrotó por 4-3 Libertad. Sudó la gota gorda el conjunto liberteño para pasar también, para meterse en los octavos de final de la Copa Paraguay. Es que ya empiece, y esto nosotros tenemos que tomarlo en serio, así como se hizo ayer, porque esto justamente es el camino más corto para llegar a la Copa Libertadores de América. Sabemos que Libertad también va a pelear, por eso ayer mi fanatismo es que hacia el conjunto de Tacuarí, pero no pudo aguantar en los penales, principalmente no pudo, porque sabemos que Libertad aún está sin Copa Internacional, ¿verdad? Quiere ir a una Copa Libertadores y el camino más cerca va a ser justamente la Copa Paraguay. Pero nosotros tenemos lo nuestro también y vamos paso por paso, así como estamos manifestando. Bueno, Adela Ríos nos dice, buenos días, feliz viernes, bendiciones para todos. ¿Qué tal, Adela? ¿Cómo estás? ¿Cómo estamos ahí por el este? Genara Areco, buenos días, bendecido viernes para todos, dice Genara Areco. Quiero saber de dónde nos están acompañando, de dónde nos siguen, dónde nos están observando. Adelina Martínez, Nilda Sánchez, Genara Areco, Neri Rafael, Adela Ríos y Dalina Ortiz. Y Dalina Ortiz, lo que no me respondió hasta hoy, si ella es la profesora o no. Y Dalina Ortiz Vera, si ella es profesora jubilada. Estoy en la duda. Si es profesora, si es, me da un ok ahí. Concepción Núñez, Elena Morel, Ignacio Galeano y Salvador Espinosa son algunos de los que están con nosotros a esta hora. Entonces mi pregunta es, a Idalina Ortiz Vera, ¿es docente? ¿Jubilada ya? No me estoy en la duda. Y quiero conocer un poco más a nuestros oyentes. Como estábamos diciendo, 8 grados la temperatura en Pedro Juan Caballero en estos momentos. La sensación térmica de 7, estamos con menos, pero esto que tiende ya a ir subiendo con el correr de las horas, según informe de meteorología, a esta hora de la mañana en Asunción estoy viendo también 7,8 estoy viendo en la capital del país. Acá tendríamos para mediodía una temperatura de 19 grados aproximadamente, para ahora de la tarde podríamos llegar a los 22, entre las 14, las 15 hasta las 16 más o menos. Luego empieza a bajar de nuevo a 11, pero para mañana amaneciendo con una temperatura de 12. Mañana la máxima es de 23, para el domingo la máxima es de 24, y lunes la máxima 23, martes 26, miércoles 32 la máxima, jueves 33, viernes 33, sábado 33, bueno. Entonces estamos despidiendo prácticamente ya este invierno. que estamos pasando, y bueno, hoy uno, entonces que estamos pasando el día, un día fresco de nuevo, ¿verdad? Estamos, es lo que tenemos aquí en nuestra mesa de trabajo. Mañana tenemos la inauguración, inauguración, el lanzamiento oficial de la Expo Amambay, a realizarse mañana a las 10 de la mañana en el Salón Social de la ARP Regional Amambay. La Expo Amambay se ha consolidado como uno de los eventos más importantes del país. Eso sabemos, acá tenemos la invitación. Y bueno, mañana vamos a estar entonces a las 10 de la mañana desde la Expo Amambay, que se viene con todo ya también para el mes de octubre. Y hablando de Expo, se llega la Expo Norte, que empieza el próximo lunes. El lunes 31 empieza la Expo Norte aquí, a media cuadra de nosotros, ya se ve, sí, con muchos atractivos, con mucha fiesta se prepara la Expo Norte. Vamos a procurar hablar con ellos, conocer un poco cómo están con relación a los eventos, grandes eventos que marca a la Expo Norte, la Expo de la ciudad de Concepción, ya que este año viene con un nuevo nombre, una nueva organización para la Expo de la ciudad de Concepción. Bueno, muchas informaciones, muchas novedades que tenemos también acá. Buenos días, que tengan un hermoso día. Igualmente también a todos los que nos están enviando ya mensajes a esta hora de la mañana. Vamos a los compañeros Ronald Ledesma, Móvil Francia Americana. ¿Qué tal? ¿Cómo estás? Buen día.
1: Buen día, Julio Valenzuela, a Alestia Parro, al compañero Gustavo, que es lo que está escuchando, está descansando, también a Elio Acosta, Rosy, Eva, Bernarda, todo el equipo de Radio Bambay y a la selecta y prestigiosa audiencia de la 570. Estamos acá frente al Centro Regional de Educación, no, esto está, sí, ahí es, frente al Centro Regional de Educación, en donde, según el informe que estamos observando, hubo un hecho de hurto. Vamos a conocer los detalles acá con el comisario Emilio Martínez de la Comisaría 13 Barrio Guaraní. Para Radio Bambay, buen día.
2: Muy buen día para Radio Bambay, equipo de trabajo y distinguida audiencia.
1: ¿Qué podés comentarnos sobre lo sucedido?
2: Sí, el día de ayer, siendo las 08 horas, recibimos una llamada para acudir aquí en el predio del Centro Regional de Educación a los efectos de verificar un hecho de hurto agravado que ocurrió en horas de la madrugada, entre noche y madrugada, eran 21 horas a 06 horas, según menciona la víctima, de nombre Delia Medina, era la encargada de la cantina de la institución.
1: O sea que la cantina era la que fue perjudicada, entonces.
2: Exactamente, según menciona, o sea que se encontraba en el lugar la cantidad de dinero de 1.500.000 guaraníes más una nóvora que fue hurtada al lugar.
1: Exacto. Y con relación a los circuitos cerrados, porque sabemos que el centro regional, el colegio tiene circuitos, ¿se pudo ver algo, se pudo rescatar algo ya?
2: Bien, según la víctima, se poseía un sistema de circuito cerrado dentro del interior de la cantina, pero según menciona, a raíz de la avería que tuvo, ¿verdad?, el aparato, cuando ingresaron él o los malvivientes, tuvo un inconveniente, ¿verdad? Se averió y le indicamos para que de repente lleve a una persona que entienda, ¿verdad? Tal vez funcione, esté en funcionamiento aún.
1: Y el circuito del colegio en sí, eso es diferente aparte, ¿verdad?
2: Sí, tengo entendido que el colegio tiene su sistema de cámaras en forma independiente, ¿verdad? Independiente.
1: Y de por ahí, para tratar de conseguir alguna imagen, sería muy importante para tratar de individualizar de quiénes ingresaron en el colegio, ¿verdad? Porque esto es grave, comisario.
2: Sí, plenamente. Ayuda mucho, en muchos casos ya se aclaró varios hechos, ¿verdad?, a través de las cámaras de las imágenes de las cámaras de seguridad.
1: Y aparte del dinero en efectivo, ¿alguna otra mercadería, algún lencer han llevado?
2: Como lo estaba diciendo, el objeto del hurto sería el dinero en efectivo, 1.500.000 aproximadamente, más un aparato, una notebook, computadora. Sí, portátil, así es.
1: El juicio un poco más elevado, entonces ya.
2: Así mismo es, se puede valorar un poco más el valor que se menciona.
1: Ahora, ¿ingresaron por la puerta, por el techo? ¿Cómo fue?
2: Bien, una ventana que se encuentra al costado de la cantina. Tenía barretas de seguridad, pero violentaron los supuestos autores e ingresaron allí. Podría mencionarse de que se trataría de un menor, porque es una cantidad pequeña, o sea que el lugar donde ingresó es un poco pequeño, por decir así, la abertura.
1: ¿Cómo se dice? ¿Hipoíasis?
2: Hipoíasis, así mismo es.
1: Es una persona de estatura bien pequeña para ingresar por esa reja.
2: Así mismo es. Así mismo es.
1: Bueno, ahí está entonces, Julio, uno de los informes que vienen acá de la comisaría, etcétera, y haciéndolo más a modo de recordar, es el tercer caso en menos de 15 días. En tres colegios ya ingresaron. Primero fue en San Ramón, posteriormente allá en José Duvic y Díaz, y ahora en el Centro Regional de Educación. Te sigue escuchando acá el comisario Nuevo Martínez.
0: Sí, ¿qué tal, comisario Emilio? ¿Cómo estamos, Martínez?
2: Muy buen día, señor.
0: No, es justamente, estaba mirando, no acá solamente de tu jurisdicción, pero está preocupante la situación incontrolable por el momento, no solamente en Pedro Juan, Ponta Porá, está la misma cosa. Allá nos tildan ya de que están yendo gente de hacia acá a robar allá, los hechos de robo, de asalto que están sucediendo también. De repente se está sumando esta situación, Martín, como te digo, no te digo en tu jurisdicción, estoy hablando así en forma general.
2: Así mismo es, tenemos información de que en otros lugares están ocurriendo hechos similares, ¿verdad? No obstante que cabe mencionar que aquí está un cuidador, ¿verdad? Que menciona que en su recorrido, aproximadamente 0-2 horas, aún no se percató de lo ocurrido, ¿verdad?
0: No, yo ese no lo entiendo.
2: Y por lo que estaba observando de que el personal policial de esa hora se encontraba aquí enfrente a la institución. No obstante, consultamos al mismo de por qué no realizó, no dio aviso al personal policial, donde menciona que no se percató de tal situación, ¿verdad? De que fue violentada una de las ventanillas que contenían barras de hierro, ¿verdad? Y por lo tanto vamos a estar realizando más patrullas en esta zona, ¿verdad? Vamos a estar ingresando.
0: Yo te decía, sacando este tema, te estoy diciendo, sí, nomás que estamos teniendo muchos casos, pero muchos hechos, y eso hablan los números, como te estoy diciendo, no solamente acá, en las distintas jurisdicciones. Vamos a ver que, me imagino que van a armar una estrategia entre todos para poder procurar contrarrestar esto de repente.
2: Sí, así mismo. Siempre estamos recibiendo directivas y ejecutando las acciones para que justamente evitar este tipo de hechos, ¿no? En este caso, este año, tengo entendido, es la primera vez que ocurre, ¿no?
0: Correcto. Emilio Martínez, te agradezco por compartir con nosotros.
2: A la hora nos estamos viendo.
0: Bueno, gracias.
1: Julio, después de tu informe policial, si podemos hablar con la cantinera. Vamos a intentar.
0: Bueno, correcto. Gracias, Ronald Ledesma. Bueno, yo hablaba en forma general, pero creo que Martínez no entendió. Preocupante. Ayer estuve viendo ya esto también que se hace viral ya hacia la capital del país y hacia el Brasil, hacia Ponta Porá. Los hechos de asalto que están a flor de piel ahí en el día a día. Ayer ya salía la información de que supuestamente serían gente de acá que están yendo a robar allá. Es el comentario que se tiene, ¿verdad? Es momento de buscar una estrategia. No está dando cierto la estrategia que la semana, hace 15 días atrás, eso con relación a los hechos de robo de moto que nos decía el jefe de seguridad ciudadana. Vamos a ver. Vamos hasta Elio Acosta Móvil, señor. ¿Qué tal? ¿Cómo está? Buen día.
3: Buen día, mi estimado Julio, a los compañeros, a la gran audiencia de Radio Mambay 570 y la 102.1 FM Radio Ciudad. Y acompañando al licenciado Ronald, que se dio acá de culminar la reunión acá con los funcionarios de Comercial Tropical, Fracción Santa Teresa. Importante justamente destacar, Julio, cómo fue recibido y también esta reciprocidad, esa amabilidad, y bueno, escuchando atentamente las manifestaciones del que está en situación de espera, el licenciado Ronald Enrique Acevedo, para tomar las riendas nuevamente de la municipalidad. Licenciado, buen día para Raymond.
4: Sí, buenos días para ti, Elio, para Julio, Ale, que está en estudio, ¿verdad? Estamos, creo que está de vacaciones, ¿verdad? Y bueno, estamos aquí en la fracción Santa Teresa, ¿verdad? Visitando al amigo Claudio, un brasileño, ¿verdad?, que tiene sus inversiones aquí, ¿verdad?, Comercial Tropical. Y bueno, un lugar alejado donde él un día dijo que iba a invertir en este lugar y como no tenía nada, ¿verdad? Y hoy día ya tiene empedrado y gracias a ese progreso, como él dijo, hoy tiene este supermercado, ¿verdad?, donde vemos a tempranas horas gran afluencia de compradores, ¿verdad?, por el buen atendimiento y por la amabilidad, ¿verdad?, de los propios dueños que atienden a sus clientes. Y bueno, es importante el apoyo de la de las autoridades a estas personas que invierten en nuestra ciudad, ¿verdad? Personas como don Claudio, tenemos muchísimos, en Pedro Juan Caballero, y eso es gracias a Elio, a todo este progreso que nosotros estamos haciendo, ¿verdad? Llegando a los lugares más lejanos de la ciudad para con obras, ¿verdad? Y gracias al asfalto, gracias al empedrado, podemos decir que se abren grandes comercios, tiendas de ropas y todo eso en nuestra ciudad, ¿verdad? Entonces, eso queremos seguir haciendo en nuestra ciudad, llegando con progreso a las fracciones. Como dicen la gente, Pedro Juan Caballero hoy día tiene varios centros comerciales ya, ¿verdad? Entonces es muy importante todo esto, Elio. Y la mejor forma es llegar a los empresarios, ¿verdad? Son ellos quienes generan el dinero, generan empleo y se merecen nuestro apoyo, ¿verdad? Aparte de todo lo que estamos haciendo en los barrios, la visita a la gente, viendo los problemas, ¿verdad? Pero una fuente importante de la ingreso en la municipalidad son las empresas, porque pagan su patente, los impuestos. Entonces, eso tenemos que redundar en la ciudad en beneficios.
3: Justamente, y acá también, según los propios empresarios, ¿no?, que ellos manifiestan, se invierte en una ciudad, si es pujante así, dependiendo de las autoridades, de quién están al frente y no de dudosa trayectoria.
4: Sí, así mismo. Estamos nosotros como
3: genera
4: nosotros estamos apoyando todo a los buenos empresarios y a mucha gente que está viniendo hoy día para que Pedro Juan Caballero, como es considerada una de las ciudades que más creció en los últimos tiempos en el Paraguay, se puede decir que Pedro Juan Caballero hace 10, 15 años estaba con 70.000 habitantes, 70, 80.000. Hoy día pasamos 150.000, según la estadística, ¿verdad? Entonces, eso es una señal buena de que nuestra ciudad tenemos que preparar, ¿verdad? Y yo confío de que vamos a llegar a 500.000 habitantes en 30 años más, ¿verdad? Creo que hay que prepararse para que aquí a 25, 30 años los que vendrán puedan tener una ciudad organizada, una ciudad que fue planeada, proyectada, y es lo que hoy, es lo que hice durante 3 años y poco de mandato como intendente, y quiero seguir haciendo los próximos 5 años, ir planeando, proyectando. Es difícil hacer todo de una vez, pero lo importante es planear, proyectar y ir haciendo despacito y una ciudad organizada para el futuro, ¿verdad? Porque acá hay que generar recursos, ¿verdad? La gente exige mucho, muchas veces, ¿verdad? Pero si el municipio no genera los recursos, es imposible hacer, ¿verdad? Pero por eso, para generar recursos, tenés que planear, proyectar una ciudad. Y este es un ejemplo de este comercio, ¿verdad? Está bien alejado de la ciudad, pero es un centro comercial donde vemos a tempranas horas una afluencia masiva de personas compristas que vienen a este lugar, ¿verdad? Entonces, queremos llegar hasta el lugar donde, más alejado de la ciudad, con obras, proyectos, para que la gente se anime a ir a invertir en esos lugares.
3: Y con garantías.
4: Y sí, ¿verdad? Eso es lo que pedimos, sea de la nacionalidad que fuere, lo importante es que con progreso en nuestra ciudad vendrán los inversionistas a alojarse en los distintos puntos de la ciudad.
3: Compañero Julio, lo escucho atentamente el licenciado Ronald Acevedo.
0: ¿Qué tal, licenciado? Justamente ayer estaba hablando con una pareja que acompañó al Club Tacuarí. Estábamos hablando y sorprendido me decía el señor, y como ella también, la señora me decía que vinieron hace tiempo, hablo de 10, 12 años atrás, me estaban diciendo, y cómo cambió, y justamente ese punto que tocaste, me dijo, nosotros entramos allá, antes de entrar nos perdimos, nos llegamos a la Virgen, ¿verdad? Que sería futurista, ingresamos antes y vinimos a salir acá en la esquina del 2 de mayo, algo que no esperábamos, y después nos fijamos cómo creció la ciudad y cómo está todo unido, me estaban diciendo, licenciado Jaumiego y Uto Yajendú, licenciado.
4: Sí, Julio, eso a diario, la gente que viene de otras ciudades y los que me visitan, me llaman, dicen, estuve por tu valle, estuve por... y se sorprenden, ¿verdad? No es de balde, Julio. La estadística dice, Pedro Juan Caballero es la ciudad que más ha crecido los últimos 15 años, ¿verdad? Eso no lo digo yo, ¿verdad? La estadística dice, podés nomás ver nuestros vecinos, los departamentos vecinos, ¿verdad? Sin nombrar nombres, pero de cómo están, ¿verdad? Y aquí es gracias al municipio, todas estas inversiones, todo este acompañamiento, ¿verdad?

0: que costó mucho al municipio, costó mucho a la gente que paga sus impuestos, porque sin recursos del Estado prácticamente nosotros estamos haciendo.
1: Sí, prácticamente, porque que también le decía eso, acá nosotros no recibimos, ¿qué recibimos? Si vamos a contar con los dedos, vamos a contar las obras que supuestamente nos vienen de afuera, ¿verdad? Eso es lo que ayer hablábamos y también lo que uno maneja, y eso a veces uno piensa y mira, tenemos todo acá y parece que a veces no queremos ver lo que tenemos, licenciado.
0: Sí, Julio, así mismo es. Acá me voy a despedir un poco del
1: señor. Dale, señor, dale,
0: vamos. Dale, un abrazo, vamos. A ti, dale.
1: Gracias, igualmente, gracias.
2: Julio,
1: señor.
2: Acá con el intendente municipal, el amigo, el licenciado Eder Salinas, acompañando justamente toda esta trayectoria, y también acá la pujante ciudad, que forma parte de él como edil municipal, ya en un nuevo periodo también que se va aproximando, y otros dos que él deja. Y bueno, esto se nota, y la credibilidad de la gente que deposita durante las administraciones que...
3: Sí, así es, Eliel. Buenos días primeramente a la radio Amambay, y estamos en la hora de aquí y le estamos acompañando a nuestro candidato a intendente municipal, a Ronald Enrique Acevedo, y así es, todos los comerciantes nos están enviando ya mensajes para poder ya marcar reuniones con ellos, y hoy día estuvimos en el comercial tropical, que nos recibieron súper bien, ¿verdad? Escuchando la propuesta de nuestro candidato a intendente municipal, que si Dios quiera va a llegar otra vez a ser intendente municipal, ¿verdad? Y así estamos trabajando coordinadamente con Ronald, ¿verdad? Todo me está indicando también las cosas que es lo que él está haciendo, y tengo que seguir otra vez a hacer para poder hacer bien las cosas, ¿verdad? Él tiene más experiencia que yo, ¿verdad? Y es bueno escucharle a que ya está a frente de un municipio muy importante que es nuestra ciudad de Pedro Juan Caballero, ¿verdad? Y siempre estamos en contacto y me está indicando las cosas para poder ser bien, ¿verdad? Porque nuestra ciudad creció mucho, creció bastante, de punta a punta, como él lo está diciendo, ¿verdad? Y no es fácil, porque los recursos económicos también no son muchos, ¿verdad? Lo que estamos recaudando. Y siempre hay que hablar con los contribuyentes para que se pueda acercar también para poder hacer las cosas, ¿verdad? Porque los contribuyentes también son exigentes, y pero la recaudación también no... poco también se recauda, ¿verdad? Y siempre estamos haciendo lo que se puede, porque sabiendo bien, la ciudad de Pedro Juan Caballero no recibe nada de Itaipú, no recibe nada del gobierno nacional, no nos hace nada. Nosotros tenemos que hacer de nuestro propio recurso económico, de todo lo que se recauda se está invirtiendo en nuestra ciudad.
2: Justamente acá se observa porque este comercial que está bastante alejando de nuestra parte céntrica, por decirlo así, y gracias al progreso, ¿cómo es pujante?
3: Sí, así es. Esta casa comercial está casi cerca de la casa regional, y la vez pasada el señor se acercó junto a Ronald Acevedo solicitando el empedrado, ¿verdad?, para que le haga, y se lo hizo, ¿verdad?, y eso es importante, ayudarle a lo que está invirtiendo en nuestra ciudad, en esta parte de la ciudad también, en el fondo, yo no conocía esta zona, es la primera vez que estoy acá, y encuentro ya todo empedrado, y eso es importante, ¿verdad? La ciudad está creciendo, y esta zona, ¿verdad?, está creciendo muchísimo.
2: Julio, le escucha atentamente al intendente.
1: ¿Qué tal, intendente Eder Salinas? ¿Cómo estamos?
3: ¿Qué tal? ¿Cómo está? Estamos sin ver a Laura, ¿eh?
1: Batecona.
3: Tranquilo, paya, eso, vean. Paraguayito, vean, tranquilo. Tranquilo,
1: página. ¿Sí? Vos sabés que yo ahora justamente me estoy recordando de ese comercial, y así como decía, ahora ya totalmente, yo recuerdo ese cuando empezó, era parte de tierra, pasaba ahí cerca, pero el señor este apostó en esto, y es algo que se ve en el día a día, Ever, es comercios que se van quedando lejos, dando mano de obras para los vecinos, dando infraestructura para los vecinos, para los barrios, eso es muy importante.
3: Sí, así es, y está dando mano de obra, ¿verdad? Eso es lo más importante, está dando a nuestros conciudadanos peruaninos, ¿verdad?, que están trabajando, que están llevando su pan cada día en su casa, ¿verdad? y eso es lo que no nos hace feliz también, no nos hace trabajar mal por nuestra querida ciudad, como dijo Ronald Chembaud-Apea, porque a esa está con Apena Oñamba Apuajina, a Pesadores sin pero ayudan a empresarios fuera, Apena Uabe, ya. Siempre buscamos de una manera u otra manera de poder ayudarle, ¿verdad? Y hacerle que se sienta en casa, ¿verdad? Este mismo, ¿verdad? Este a casa comercial es su dueño, es un brasileño, ¿verdad? Entonces todo el apoyo que Ronald le dio, ¿verdad? La parte de construcción, la parte de habilitación del patente comercial, de los impuestos inmobiliarios, ¿verdad? Y todo le estuvo ayudando y aparte le hizo el empedrado, ¿verdad? Y eso es importante para un empresario, porque para el crecimiento de una empresa hay que tener infraestructura.
1: Sí, totalmente así como lo estás diciendo. Ahora, a ver, ¿qué podemos decir un poco de estos días, ya casi más de un mes que estás ahí al frente? ¿Cómo estás viendo todo este trabajo que se ha realizado y lo que estás realizando también, Ever?
3: En realidad no es fácil estar enfrente de una ciudad, ¿verdad? Del municipio de Pedro Juan Caballero, que es el más grande del departamento de Amambay. Al principio dije yo, va a ir una yapuacua, ¿verdad? Y no, es fácil. Después estuvimos ya hablando después con Ronald, y Ronald me dio la fortaleza. Me dijo, Ever, no. Quédate ahí, será que vas a conseguir, y a través de eso también me dio esa fuerza, ¿verdad?, para poder seguir adelante. Y como él me decía, ¿verdad?, van a venir 10 problemas, puedo buscar 2, 3 problemas, lo más importante, y solucionar. Y eso estamos haciendo, ¿verdad?, porque esa ciudad creció muchísimo, hay muchos problemas, para poder siempre buscando una solución a eso, ¿verdad? Y le espero a los contribuyentes primeramente para que se acerque, para que pague su impuesto, ¿verdad? Nosotros ahora, con la Junta Municipal, estuve solicitando para que puedan bajar un poquito más las tasas municipales, ¿verdad? Para poder acercarse más a la gente y poder pagar su impuesto, ¿verdad? Y con eso reducir un poco, ¿verdad? Reducir totalmente, no, ¿verdad? Pero sí se reduce el 30, casi 40% del monto total, ¿verdad?
1: Sí, totalmente, totalmente. Así como lo estás manifestando. Y también suelo ver en las fotos, y suelo ver que siempre también contigo está, más o menos tu brazo derecho, era el amigo Oscar Torres, también, que siempre también ya con más experiencia te pasa también algunos datos, Ever.
3: Sí, así es. Oscar siempre me está acompañando, ¿verdad? Y más, tenemos más 3 secretarias ahí también, porque ahora acude mucha gente en la municipalidad. Gracias a Dios, ¿verdad? Se está acercando a los ciudadanos de Pedro Juan Caballero, ¿verdad? Y eso también me hace feliz, ¿verdad? Contento estoy, porque están también confiando en mi persona, por eso se está acercando para pagar su impuesto, ¿verdad? Y eso uno siente en carne y hueso, ¿verdad? Cuando le ve a la persona, se van y pues salen ya feliz de la municipalidad.
1: No, y gusto. Acá me viene un mensaje que quiero compartir contigo. Dice, una crítica constructiva para el intendente y para su jefe de obras. Aprovechando, dice, los bacheos se están haciendo muy mal, parece que piedra brita nomás cargan, dice. Es una crítica constructiva, dice. Es un mensaje que llegó acá, Eric, que yo compartí contigo. No sé si eso está controlando, o sea, a través tuyo, pero por el jefe de obra que dé una mirada, dice.
3: Sí, sí, esos bacheos que estamos haciendo son que la ESA no ha proveído los materiales, ¿verdad? Y estuvimos mirando, ya los materiales ya están muchos años parados en su planta, ¿verdad? Y ahora estuvimos ya utilizando, pero parece que no está más para poder ser utilizado, ¿verdad? Estaremos ya buscando una forma para poder solucionar eso, ¿verdad?
1: Bueno, ahí está entonces la respuesta para el oyente.
3: Eso se hizo con la gente de ESA. Sí. Ellos proveen los materiales y nosotros la mano de obra. Así sí. Estamos trabajando con la gente de SAP.
1: Sí, así mismo es. Bueno, ¿qué más podemos decir un poco a los oyentes que nos están escuchando a esta hora de la mañana?
3: Y decirles que le voy a esperarle ahí la municipalidad, pueden llegar, que le voy a recibirles con la mano abierta, ¿verdad? Para poder negociar los los impuestos, ¿verdad? O si hay algunos problemas en los barrios, ¿verdad? Siempre buscamos una solución para poder solucionar y estamos siempre a la hora ahí en la municipalidad.
1: Eso justamente le suelo decir a la gente, hay que llegar. Hay que llegar, procurar hacer directamente ahí con ustedes, con algunos secretarios, o a través siempre tuyo también, de poder solucionar, porque eso se puede.
3: Sí, así es, Julio, y estamos hablando con una empresa de Asunción también, que estamos queriendo hacer un proyecto bien grande acá, estamos coordinando con Ronald. Primero queremos hablar con esa empresa y después para poder decirle a la ciudadanía qué es nuestro proyecto. Con este poco plazo que tengo yo y con él, ¿verdad?
1: Siempre curioso, ¿verdad?
3: Ojalá que la gente confíe en Ronald Acevedo, ¿verdad? Que pueda llegar otra vez nuestro candidato a la intendencia municipal. Hay un proyecto bien grande para nuestro municipio de Peruján, caballero.
1: No, hay casos de contarme.
3: No, por el momento no.
1: Un abrazo, Ever.
3: Gracias a ustedes, estamos a la hora en eso.
1: Ahí está el señor Ever Salinas, intendente de la ciudad de Pedro Juan Caballero. Bueno, vamos a ver entonces. Me dejó curioso, Ever, en este momento. Bueno, son 7:37 de la mañana, 43 minutos. Aprovechamos, ya vamos al informe policial, lo marcamos. Vamos ya al informe policial, ¿verdad? Vamos a marcar ya entonces y el informe policial.
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Ahí les dio un mensaje de él, yo no sé si vamos ahora o no. O es viejo, anterior. Bueno, vamos acá, y tiene canal abierto. Dice, lesión y daño material en accidente de tránsito, choque de un automóvil contra un motociclista y aprehensión de persona ocurrió ayer a las 12:50 en la calle Doctor Francia Alberdi, del barrio Mariscal Estigarribia. Resultó víctima Avelino Vargas Mesas, 63 años, quien resultó con lesión y estaba armando la moto de la marca Star tipo Trail. Y el automóvil, protagonizado por el automóvil de la marca FIA, modelo Mobi, color rojo, guiado por Luana Díaz Nelvo, brasileña soltera de 20 años, se comunicó al Ministerio Público. Comisaría Segunda comunica aprehensión de persona por infringir medidas cautelares, prohibición de salir del país, realizado ya la 17 en el puesto migratorio de la Dirección Nacional de Migraciones. Se trata de Eric Gómez Garzón, boliviano, 31 años, el mismo posee antecedentes penal y prohibición de salir del país por supuesto hecho de tenencia de drogas, según oficio judicial de fecha 13 de agosto del año 2026. Comisaría Segunda, intervención policial referente a supuesto hecho de punible contra la propiedad, robo de motocicleta y aparatos celulares. Ocurrió el día de ayer a las 21:10, aproximadamente en la vivienda ubicada sobre Rubio Ñu, esquina Choferes del Chaco. Resultó víctima Lilian Paola González, consistente en una moto de la marca Leopard HB110, un aparato celular de la marca Samsung, un aparato de la marca Xiaomi, indicando como supuesto autor a dos personas desconocidas de sexo masculino, de estatura mediana, ambos con capucha, uno de ellos vestía campera de color negro y pantalón jeans de color azul. Se comunicó al Ministerio Público, y de estos dos lo que se dijo que son muy parecidos a los que han cometido un hecho de asalto en una conveniencia, ya eso, en 24 horas de la ciudad de Punta Pona, allá en Copa Frontera, y muy parecidos eran. Por eso la policía brasileña dice que gente de acá están yendo a robar hacia allá, es lo que se maneja, ¿verdad? Anteayer de noche fue, estaban dos personas dentro, funcionario aparentemente, y llegó una sola persona ahí con capucha con esta característica y les muestra el arma, pero no demoró un minuto, sí, en 24 horas creo que era. Toca, del amigo Toca, sí, del amigo Tocano. Ahí está, entonces, en Vila Áurea. Vila Áurea es Copa Frontera. Comisaría 7, Jardín Aurora, comunica recepción de denuncias sobre supuesto hecho punible contra propiedad, hurto de motocicleta, resultando víctima Beatriz Aguilar Escobar, consistente en moto de la marca Kento, modelo Bliss DLX, color rojo, año 2023. Y también lo que estábamos adelantando recién es referente a supuesto hecho contra la propiedad de las personas, hurto grabado en la institución educativa, en la cantina, supuestamente ocurrió en horas de la madrugada del día de ayer. Ayer ya fue, sí, para amanecer ayer. Es consistente en una computadora tipo notebook, marca Toshiba, color negro, la suma de dinero efectivo 1.500.000 y varias monedas de baja denominación, resultando víctima Delia Benítez Ar, 64 años. Cantinera, de parte de personas desconocidas. También aparece Comisaría 13, expulsión de ciudadano brasileño de territorio nacional por transgresión a la ley migratoria, realizada ya a las 15 horas. Se trata de Gelson Romero Espinosa, brasileño soltero de 48 años, domiciliado en Iguatemi, Brasil. Oficio firmado por el juez penal de garantías de la ciudad de Bellavista en la causa del Ministerio Público contra Gelson Romero Espinosa sobre ley de migraciones en esta ciudad. Comisaría 13 de Guaraní, recepción de denuncias sobre persona que no regresa a su hogar. Ocurrió el 19 a las 9 de la mañana aproximadamente. Dicha denuncia fue realizada el día de ayer a las 9 de la mañana. Se trata de Patricia Yara Torres, paraguaya soltera de 28 años, domiciliada en barrio Guaraní de esta ciudad. Se comunicó al Ministerio Público. Subcomisaría 6, Guavirá,
lesiones graves producidas por quemaduras tras caída de una mujer perteneciente a pueblo originario sobre una fogata, presumiblemente a consecuencia de una crisis epiléptica. Ay, ay, ay. Ocurrió allá a las 11 de la mañana en la vivienda ubicada en la colonia indígena de Yaguatí, distrito de Cerro Corá. Resultó víctima Casimira Ramos, de 65 años, se comunicó al Ministerio Público. Qué barro, le dio su crisis epiléptica y cayó sobre una fogata. Aparentemente. Y por último, puesto policial número 6, colonia Rincón de Julio, aprehensión de persona por supuesto hecho punible, violencia familiar, atropello a domicilio y amenaza de hecho punible, realizado ya a las 15:30 en la colonia Rincón de Julio, distrito de San Capitán. Se trata de Arlindo Brites Rojas, 38 años. Resultó víctima Cintia Carolina Chávez Rivarola, paraguaya de 28 años, cuñada del aprendido. Se comunicó al Ministerio Público. Completo informe de la Policía Nacional que acabamos de compartir con todos ustedes. 7 de la mañana, 50 minutos, es hora de poner pausa, sí, hasta la mañana. ¿Qué le proponemos? Le ponemos una música, la música paraguaya. ¿Qué grupo queremos con...? ¿Dónde está? Nos vamos a la pausa.

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2: ¿Dónde está Eva, Nino?
0: Ah, Eva. Me contaron que las chicas saben cantar, ¿cierto? ¿Sí? A ver, tomen respiración, tomen aire. Y vamos a decir, uno, dos, tres.
2: A ver, las chicas, le damos siempre la oportunidad primero a las damas. Uno, dos, tres. Yo sé que saben gritar más fuerte. Uno, dos, tres.

0: ¡Alto! Ahora le damos la oportunidad a los muchachos. No me defrauden.
1: A los hombres.
0: Presidente, lo bien fuerte tiene que cantar. ¿Dónde está el presidente? A ver, a ver, a ver. ¿A qué me voy otra? Uno, dos, tres, ahí va. Atención, bien fuerte. Uno, dos, tres. ¡Ah! ¡El aplauso para el presi!
2: No se escucha.
0: No se escucha, dice la gente.
1: Un poco más fuerte.
0: Más fuerte, dice. Más fuerte, dice, como si fuese que el albirroja metió un gol. Dale, uno, dos, tres. ¡Ah!

rumba de mierda. Ahora sí, ahora sí. Aquel que se sienta orgulloso de nuestra música paraguaya tiene que cantar con nosotros. A ver, uno, dos, tres. Que se escuche más fuerte. Uno, dos.

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0: ha been impuesto a, y la o forzada a su recuerda la o esa ley funcionaria a veces o no es la motonaja o peor ni mandar su hija o perderma la moto o pagar la ley cuota. Entonces se endeuda a ese funcionario. Esas son las expresiones de que estamos haciendo nosotros las visitas a los comerciantes con el candidato a intendente Ronald Laje y su peor con el Castuí. La hora de funcionario o que si llegue, y entonces la pues haré, o sea, falta de iluminación, entonces o pa un viaje o ya la iluminación es trabajo de la ANDE.
1: Compañero Julio, ahí está esta situación que se genera porque se acercan justamente, supuestamente, bueno, son los mesarios que se acercan que reciben las propuestas para modificar en alta el resultado de la urna. ¿Sigue escuchando, Agustín?
2: No, solamente saludarle a Agustín y bueno, así como está diciendo, es bastante, bastante amplio esto, hay que cuidar todo, ¿verdad? Porque después ya no adelanta Agustín, como se dicen los oyentes, llorar, ¿verdad? Ya se sabe, oye, cuál y cuál. Entonces yo creo que hay que estar preparado para esta situación.
0: Upeciste, Jaurero Ñembo Saco y tú y Sajaisa, no enfrentas jamás la propia situación. Jaurero Ñembo Guetaro y como hay en el curso de mesario. Cada partido, pero solo visitar y nada, y mesario juega para el cotemea, una charla, un manual de orientación, le damos fuerza, pero cuando es que tú y yo ya sucede, de que tú veis ya sucede porque iba a ir a y coacue para la gobernación y el pueblo está perjudicado, no recogí solución, visto en Carapaí, oye, pues y nadie puede ir por hospital, la funciona, pero de campaña política, ya veo, ya cuestión de la ley hospital 24 horas, ahora cotajaco, anda de 7 a 13 horas antes de funcionar la impuesto de salud. San Capitán, me upe, ya veí, Cerro Corape, ni qué decir. Entonces, y esto, la situación, y el pueblo está muy, y lo mitad, molesto con este gobierno.
2: Sí, totalmente, así como lo estás diciendo. Bueno, don Agustín, te agradezco mucho por compartir con nosotros, traernos estas informaciones. Gracias por el momento.
0: Añadita siempre alerta a Yurén del espacio Miña, hombre, Juan, la gente va a estar para la hora de enviar pojinas a esa para allá.
2: Excelente, o sea, estoy de más a ver a Yecuaca, jamás ya abrí, jamás la gente les ahí. Eso voy a presentar la constitución.
0: Jaroí, atento ante todas las denuncias que se nos hacen en serio. Oro ya raja, oro jajina, promo, esa cape de las denuncias que hoy cua y que tomamos ya ahí preparado.
2: Aunque se apita, mencionando a Ecoti oyente, no sé si eso es el punto. Oyente en línea, buen día.
3: Buen día, don Julio, al señor Agustín Torres.
2: Bate, ¿cómo va, Fidel?
3: Por ahí es una sola que se preocupa y es en la gente y mando a la situación por pea para ser oñe conflicta y nada porque deja ya por ser denuncia. No, pero nadie deja ya oye yo guapamo hijo o ya oñe amenazamo y ni que para ya porque ande pea taja moa taja será para la OPC y teta y nada porque gobernación por ejemplo no van a ir con la Juanzo. O sea que montacho está eso ya porque no hay cosas en base de allá porque ni asoma con lo demás que japea a nivel mañana porque muchas veces orevo pan de los sacrificar hoy por pa o llevo pala a lleva 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
2: 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El problema es pico, indigo, Icatú es votar con cédula vencida, la ley permite. 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
1: Excelente, don Agustín, un abrazo, gracias por atendernos.
2: A usted, Julio, muchas gracias, y a la audiencia, muchas gracias.
1: 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Bueno, vamos hasta Ronald Edesma Móvil, Francia Americana.
3: Gracias, compañero Julio Valenzuela. Estamos hablando sobre este tema de los colegios, ¿verdad? Y de pasada nos habíamos enterado que el amigo Nelson nos había manifestado, ¿verdad?, de que se había ingresado en el Colegio Nacional General Genes. Y estamos acá con su director, el profesor abogado Carlos Sánchez. ¿Qué tal, director? ¿Cómo estás? Buen día para Radio Amambay.
4: Buenos días a la Radio Amambay, a todos sus oyentes. Que así mismo es, este año es una visita más para nuestra institución en el cual intentaron, en verdad, ingresar en nuestra cocina de depósito, forcejaron la puerta, la ventana, pero no, gracias a Dios no llegaron a entrar, pero sí que a través de la ventana llegaron a llevar, es una jarra eléctrica y una mistera, que por más que parezca que es poco, es perjuicio porque es una institución pública que todo lo que tenemos no es fácil obtenerlo, ¿verdad?
3: Se consigue con sacrificio,
4: ¿no? Así mismo, con sacrificio, y desde esa fecha tomamos la medida de reforzar todito lo que es nuestra cocina expositora. Se reforzaron todas las puertas, se pusieron las rejas en las ventanas, se reforzó la parte del techo, porque dicho sea paso, el año pasado tuvimos tres visitas y una de ellas fue en la casa del casero, donde vaciaron prácticamente la casa del casero durante, se fue a la mañana a trabajar y a la tarde cuando vino ya no encontró nada, absolutamente nada, lo que es electrodoméstico, todas esas cosas, dinero. Entonces, por un buen tiempo se tranquilizó, pero ahora estamos volviendo a tener estas visitas. Y preocupante porque, por lo que estoy escuchando en las noticias, son los colegios públicos los que están siendo afectados durante todo este tiempo.
5: Varios ya en los últimos, podemos decir, 2 meses.
4: Sí, en estos prácticamente 1 a 2 meses que estamos yendo en estos últimos tiempos, ya son 5 instituciones prácticamente las que están pasando por esto. Y como digo, las instituciones públicas son las más afectadas, ya que no tenemos recursos para inmediatamente suplir eso que se está llevando.
5: Y se carece de muchas veces no hay casero, muchas veces no tenemos guardia de seguridad, y también el cerco perimetral, como a mí me consta acá en el patio de ustedes, también es bastante vulnerable.
4: Sí, así mismo es. Ahora con la apertura de la calle acá al costado, la muralla que está hacia ese lado es más bajo, entonces es más fácil ingresar. Tenemos una casera, pero también ella no puede arriesgar su vida en salir, ¿verdad? Porque muchas veces no sabemos entre cuántos están ni qué están trayendo, si nos tampa utilizando alguna droga al ingresar a esta institución. Entonces, es varios factores, ¿verdad? Pero sí que cuando suele escuchar los caseros me llaman, yo llamo a la comisaría y acudimos todos. Así se trata de evitar varios intentos ya, pero este último sí llevaron por la ventana.
5: Acá tu vecino al lado también ya muchas veces sufrió.
4: Sí, ahí se entra más que acá, porque ahí es más grande, más difícil para que los caseros ellos puedan controlar. Entonces, ahí creo que ya entraron ya 5 veces este año, ¿verdad? Entonces, es algo que estamos sufriendo. Pero como yo ya había dicho en uno de los medios de comunicación, mientras las autoridades no vean una institución que trabajen con personas adictas, es difícil erradicar esta situación, porque cada día más tenemos más personas que están en situación de calle, que para suplir sus necesidades de vicios tienen que hacer tipo estas fechorías.
5: Ya cerca del colegio hay como 3 mínimamente asentamientos.
4: Sí, asentamientos y después las ventas de las drogas, ¿verdad? Que son bastantes, ya que, como digo, en hora de la noche yo suelo venir acá para controlar muchas veces y solemos encontrar mínimo 15 a 20 personas adictas que están por la calle recogiendo botellas, latitas, pero no tanto, no sabemos quién de ellos lo que suele hacer. Así mismo. Entonces hay que haber una política que pueda ayudar a erradicar ayudar a estas personas a erradicar esta situación. Mientras esto no pase, va a ser difícil terminar con este problema.
5: En el ojo las expresiones acá del director general, quien es el abogado profesor Carlos Sánchez Julio. Le paso el otro.
1: Sí, ¿qué tal, profesor? Bueno, estoy escuchando atentamente y da una impotencia, ¿verdad? Una impotencia de todo esto que está sucediendo, que está llegando y, bueno, ha afectado bastante instituciones educativas.
4: Sí, realmente es una impotencia porque más todavía nuestra institución, que es una institución periférica, donde recibimos familias de escasos recursos, entonces cuesta mucho más volver a hacer, porque aquí tenemos la política de tratar de hacer realmente que la educación en lo máximo sea costo cero, ¿verdad? Entonces cuesta un poco más después comprar todo otra vez lo que se nos llevarán. Quedamos pendientes con la casera que se llevó, lo por decirte, porque el año pasado se llevó su microondas, su jarra eléctrica, su mistera, su horno eléctrico, sus ollas, sus mantas. Entonces fue un gran perjuicio y a raíz de eso ella solicitó salir de la institución, ¿verdad? Entonces, hoy en día afectó el tema de la cocina de depósito, que gracias a Dios no entraron, porque si hubieran entrado iban a llevar todo lo que es la mercadería, las carnes, todo eso, y hacer mucho más perjuicio para nuestros 300 alumnos que tenemos actualmente.
1: Sí, así mismo. Bueno, profesor, te agradezco mucho por compartir con nosotros y, bueno, y una vez más procurar salir de esto. Fuerza para todos ustedes.
4: Agradecido a ustedes por acompañar a todas las instituciones que estamos pasando por esto y a las órdenes siempre aquí.
1: Gracias a Ronald Edesma Móvil, Farmacia Americana, teniendo la información entonces ahí desde el barrio General Genes. 9:17, nosotros marcamos y ya venimos con más de Frente a la Mañana.
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0: Y bueno, está la servidora del pueblo, dice, como dice justamente su eslogan, como dice justamente su fondo, su música. Está con nosotros una de las opciones también de la lista 2, ya la señora Angélica Valdés. ¿Qué tal, doña Angélica? ¿Cómo estamos? Buen día.
1: Muy buenos días, mi querido amigo Julio, a los queridos amigos de nuestra querida emisora Radio Amambay. Es con alegría, con satisfacción, que estoy en contacto con mi familia, todos los habitantes, las familias que habitamos este bendito suelo de nuestra querida ciudad, Pedro Juan Caballero.
0: Bate, cuaba, ya te las acuerdo, que no, doña Angélica, ¿sabes la pena?
1: Sí, Jonsa, pero hay chandebe la importante, ningún año nerezain.
0: Sí.
1: Yarecope, pe voluntad, esa garra, esa fibra para hacer bien el trabajo, compartiendo con todas nuestras familias de Pedro Juan Caballero. Pean la ñanemon bareteva, entero betevape, evidentemente con la bendición del Todopoderoso.
0: Totalmente, totalmente de acuerdo. Bueno, doña Angélica, antes que nada te agradezco, ¿verdad?, por aceptar venir, estar otra vez acá con nosotros para escuchar un poco ya en esta semana, en esta segunda semana, o sea que después de casi dos semanas volvemos a encontrarnos. Escuchamos también tu segunda vuelta, un reencuentro contigo, para ver un poco cómo están las cosas en estos recorridos que estás haciendo. Y te quiero consultar un poco, ¿cómo estás viendo en este recorrido que ya estás haciendo, escuchando un poco a las personas en los distintos barrios? ¿Cómo estás viendo a tu candidato, al candidato a la intendencia, doña Angélica? ¿Qué dice la gente? ¿Cómo están?
1: Es realmente vigoroso la actitud de nuestras familias, de los habitantes de nuestra querida ciudad, Pedro Juan Caballero. Nos recibe con alegría, con entusiasmo, y manifiestan de que están contentos con el trabajo realizado por nuestro intendente Ronald Enrique Acevedo Quevedo, y nosotros los de la Junta apoyándole con todos sus proyectos. Jaupea ningo y gusto ñajendú, Julio. O oremos marete. Hay otros que manifiestan. Ronald omba apoja esa ioñe, dicen. Pero omba apoja ecopepona. Cierto, hermana. Les manifiesto yo. Y recibo con tanta alegría, con tanta emoción, hasta si se quiere, Julio. Porque es importante, porque el compromiso es eso. La ciudadanía pedrojuanina depositó su voto por nosotros. Entonces nuestro deber es cumplir a cabalidad el compromiso asumido con la familia de Pedro Juan Caballero.
0: Totalmente, por eso justamente hice la primera pregunta, justamente ya que ustedes están escuchando, ahora están saliendo justamente, y saltando un poco, sí, me imagino que a usted también le viene bien, o sea que le gusta, le reconforta, eso porque usted hace parte justamente de esta intendencia, de esta municipalidad, doña Angélica.
1: Evidentemente, mi querido amigo Julio, me siento la más feliz y la más honrada de las personas, escuchar el criterio también, el parecer de nuestro intendente y en particular de esta servidora, que es Angélica, la servidora de todos, que realizamos nuestro trabajo, ¿verdad?, en pro del bien común. Evidentemente, siempre, la baisha pala es importante, la yaya popona la ñan de trabajo, porque valoran y se sienten también felices como contribuyente de nuestra querida ciudad, Pedro Juan Caballero, por el progreso, la alegría, el bienestar. Sabemos que falta, hay mucho por hacer todavía, pero nuestra ciudad, el tema la paraíso, jaumiango y gusto ñajendú, Julio, porque jaichandebe, upeanáningo, la orero roime, la población o depositado orerejela y voto, ja orero cumplí a cabalidad ese compromiso que hemos asumido con el pueblo pedrojuanino.
0: Justamente hoy le contaba al licenciado Ronald, ayer estuve en la cancha y vinieron gente de Asunción, ¿verdad?, lógicamente acompañando a su equipo, y había una pareja, y me acerqué, estábamos hablando ya antes de ingresar a la cancha, estábamos hablando así, me estaban comentando ellos, ¿verdad?, no conozco ni ellos me conocen, estábamos hablando bastante de la ciudad, me estaban diciendo qué lindo está la ciudad acá a los alrededores. Y otra cosa, te hago una anécdota, me dijo, yo hace 15 años vine la última vez, pero Juan, ¿cómo canice la Virgen? ¿Y para vivir lleno? Dice, no, ya usted, un surtidor futurista en la entrada, Pues no encontré yo ahora, dije, me dijo, ¿verdad? Y ahí sale y le dije, ¿por qué? Y ahí sale, pues yo entré antes y vine totalmente asfaltado, me sorprendí, dije, aún ve Fernando Lambo, que es Fernando Lamorado, y ahí dice, cosa que yo no conocía antes, cuando la última yo vine era una calle asfaltada, dos calles asfaltadas y algunas empedradas. La gente
1: Claro.
0: ocape guau, y de mi Angélica. Y ustedes que hacen parte de ese proceso, me imagino que les deja más feliz.
1: Evidentemente, Julio. Y de ahí la importancia, ¿verdad?, de hacer mejor todavía. Royapopona Javi, Royapopona ve, vaina. Porque ese es el compromiso que hemos asumido. Y nos sentimos realmente felices que gente de nuestra capital vienen y observan. Ni ande a pellaje llave ya valorar el trabajo ponado y coba. Pero los de la capital o de otras ciudades también resaltan más todavía el buen trabajo realizado por la gestión nuestra.
0: Bueno, bueno, doña Angélica, yendo a nuestro punto, ya más compenetrada ahora también, salud, nunca abandonaste esto, siempre
1: Nunca.
0: digo tu trabajo en la concejalía, pero ahora que estás saliendo un poco, ¿qué te dice la gente? Doña Angélica, allí dan en 10, hay botatas cosas, de la gente, doña Angélica, y que tú ya me
1: La upeva ningo lleve la Simón Mareteva, porque jacuerango y lleve Angélica de orera y jupona y terei. Dengo la paciencia va orereje. Jamba, ella pico oriéndolo agradecemos. Ay, me dicen. Jarei que lleguita, porque lleche familia fuera, lo y entre 10, lo y entre 12, lo y 15, lle amigo fuera, rojo pa y teta lo deposita, la oreboto dereje, ja. La ñana intendente Ronald me dice. Entonces, eso me da la pauta de que el trabajo que realizo, lo realizo con mucho respeto, con mucho amor y con mucha responsabilidad. Y todos se dan cuenta, niños, jóvenes, aún mía Nicolás, importante va a Julio. Entonces, humildemente, me pongo como ejemplo, porque realizo mi tarea con mucho amor, con mucho respeto, con mucha seriedad. Ja, entonces realmente me siento fortalecida y agradezco desde el fondo de mi corazón este aprecio, esta consideración que me tienen todos los habitantes de nuestra querida ciudad, Pedro Juan Caballero, para seguir realizando el trabajo como corresponde, Julio.
0: Bueno, ayer estuve hablando con una persona y ya le paso a usted esto. Justamente sé que cada barrio tiene su peculiaridad, cada barrio tiene también su problemática. Ahora usted que está recorriendo, el añandubea, porque yo me imponía, o sea, está el problema hoy, está, la niña
1: ¿Qué
0: como ahí
1: tal?
0: ya, la
1: No,
0: niña como ahí ya cañí
1: de
0: subir, la
1: ninguna
0: realidad, la cosa
1: manera.
0: viene sincero por nada. Ahora es peculiaridad, el añandubea, de con el recorrido con 20, 30 días más de Guatajana, doña Angélica. Va, la ñandubea, jamba, y Catullilla, po, sobre eso.
1: Me reclaman, Julio, de la salud, de la educación, de la seguridad. Veo la eterno reclamo de nuestra familia grande, que son los habitantes de nuestra ciudad. Jaipera o manifestá, rojó la hospital de Andaipori Poja. Rojó o inche familia o ereco IPS, o falta papo Andaipori Poja, Andaipori Nigeringa. Eso, por ejemplo, a mí me entristece, porque si están las autoridades nacionales, están los congresistas, ¿verdad, Julio? Entonces, teco te veo una que ve la camiseta y que dé atención, que no falte medicamento, por lo menos lo básico, inclusive, que sea un miango o iana, ¿verdad? Ese es el reclamo que yo recibo las veces que salgo, porque cuando llueve, evidentemente, yo he manifestado a través de la prensa de que es imposible. Eso todos
0: Claro,
1: sabemos, evidentemente, ¿verdad?
0: totalmente.
1: Entonces, apenas pueda, yo puedo con mi hijo Gerardo, entonces recorremos y es lo que nos manifiesta. Y es de vital importancia hablar con sinceridad. No, porque no hay catuínico, pero un iba y bañandeña ño misé. Ñandénico ñaño moinum bábana, allá jeca la solución. Porque la ciudadanía espera solución de sus representantes. a los problemas que les aqueja a los padres de familia, a los niños, a los jóvenes. ¿No es así, Julio? Así es.
0: Sí, totalmente, totalmente. Y ahí buscar esa solución, ese sabemos que es difícil, así, porque estamos hablando de algo nacional en este momento, lo que es falta de medicamentos, ¿verdad?
1: Es verdad.
0: Pero es a través de ustedes, a través de, sabemos porque también hay, y usted con su experiencia sabe hasta dónde puede llegar un concejal. Tomo ahí, es buen puente cerca, muy tativa, FD, farmacia, AVE, cada barrio. Ya tomo años sin depender de allá. Entonces, ya no es sincero, es de apenas sinceridad, y importante, ya Angelía, y cuaga, amba, va.
1: Evidentemente, Julio, upevare ningo la gente, ropeja, el compromiso es grande. Entonces, romajeana ante el ministro, la ministra de salud.
0: Claro.
1: Romajeana, ¿entendés, pa? Al ministro de educación. Romajeana, rojuana, ja upeva ningo, ja roverú la solución, porque upeva la ciudadanía Pedro Juanina es lo que espera de sus autoridades, sus representantes, ¿verdad? Y encontrar la solución. Ja upeva ningo, ja evache, ya voy a pa entero beteva, porque vemos el fruto de nuestros esfuerzos, honrando ese compromiso. Pero la ñañemo kininimba, ja ñañemo tabú, upepeningo ya perjudica pa entero beteba. Y eso no es correcto.
0: Ja, te la ya acepta pa.
1: Da catimbo que ya va.
0: Justamente vas a tener que colear en estos días, güey. Haga, por ejemplo, con el salpellejo. Bueno, ya, después, cuando te veo 15 días, llega después de la respuesta. De colega, cuela, joa, conozco cuando de colega. Pero por lo menos, ya ñañanduca.
1: Pero desde luego.
0: Japea la ciudadanía, hoy votada. Ahí, poco si no adelante, se animó quien ya no anda y hoy se manda corresponde, dice, pues no adelantamos ahí, no adelantamos ahí porque quiere decir que es quien están.
1: No,
0: o
1: sea,
0: votante de jefe, votante de peana.
1: Evidentemente, jaupeban o se la entero pelache compañero, compañera, cuera peja, peana, ña analizana, la ña andenda y catuija, ña quinini, jana ña nate, nuanay, ya jana, ña botana la o que no corresponde, jape, ¿verdad? Entonces, es importante la participación masiva de los habitantes de nuestra querida ciudad.
0: Oyente en línea, buen día.
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2: ¿no? Por ala, oye, un pepe, si no llegue, que haya curado ya, vamos a visitar entero,
1: oye,
2: solo
1: por
2: que
1: la,
2: me la imagina, pero.
1: Sí, señora, entonces vamos a majeta, pues está que tranquila, hermanita, oye, mi papá.
2: Ahora cada vez que se visita, está ahí.
1: Jajeta, de Corecua, majeta, escapá de engoche cada día, aico, pero amba apuana, ja, tené paciencia, ni manda a la hermanita, ja, deja esa señal, ni un monumbante, lo vea. 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
2: Bueno, listo, suerte, Angélica, bendiciones, chao.
1: Chao, hermana, debe haber.
0: Bueno, entonces, vea, era jata, entrega a mi jaco pedido, ya para donde, entonces, unidad de salud familiar, oye, María Victoria.
1: Así dijo.
0: Pearla el problema, no, no.
1: Voy o sea, a hacer llegar.
0: A pearla, que te llega, pues, doña Angélica, el tema de medicamentos, ya. O pea, pues, ya es a nivel nacional, tiene problemas.
1: Porque
0: ya
1: tengo, perdón.
0: Sí.
1: Tengo la, a un BU, porque ya debe la verdad. Porque de que tengo ya gente, a Monmajemante Arángulo corresponde, jape, ¿verdad? Y con la bendición del Todopoderoso, evidentemente que vamos a lograr la solución. De eso tengo certeza absoluta, Julio.
0: Claro, claro. Bueno, otra pregunta dice acá un oyente, esfuerza, doña Angélica, queremos contar contigo siempre.
1: Gracias.
0: Visitarnos un poco acá en el barrio María Victoria, dice, ¿no? Un mensaje también entonces acá. Para usted. Bueno, doña Angélica, también, ¿cómo estás viendo esta campaña política de tu parte, de tus compañeros? ¿Cómo estás viendo la campaña política en sí?
1: Y yo siempre soy reiterativa en este aspecto, Julio, la importancia que tiene en hacer visita, dialogar con la ciudadanía, escuchar sus reclamos y posteriormente buscar la solución, porque la reclamo generalizado, Julio. Realmente a mí me sorprende, porque cuando se hace bien, porque me abren los brazos a mí, Julio, y eso te da la pauta de que están satisfechos con el trabajo que realizo y realiza Ronald, nuestro intendente. Entonces, Daikatu ñande ñakinini, ñande yagüero jorigana, hayaje cábana la solución a los problemas que surgen. Desde que el mundo es así, pero ñame evara solución, hayaje shaukana, pe buena voluntad, eres hawesan de ángete, che compañera, cuera ojo Carolina, ojo Lourdes, ojo Jorge, ojo César. Ayepa, entonces la pueblo y cuave y que la che compañero fuera la ñane representante fuera ojo jagüela paraguaype o monmajé el reclamo de los habitantes de nuestra ciudad y que esperamos respuesta, porque a veces ngoche ja teningo ku o que llevan ñande jewi guay apegoñande, mayoría somos las personas honestas, las personas trabajadoras, campesinos, campesinas que luchan incansablemente con mucha honestidad, Julio. Entonces, jaja, ya sé, ñamio moiruna, ya yo disculpa, ya yerude disculpas, jañamba apó en pro del bien común. Ñame es solución a los indígenas, a los campesinos, a los trabajadores, a los empresarios, en fin, de A a Z, Julio, porque ya poponáramos, ya logra la niña de objetivo, solución, la ciudadanía espera solución en todos los problemas que de repente surge y que tenemos ya también en espera.
0: Totalmente, totalmente de acuerdo con usted. Bueno, algo que siempre apostaste, algo que estás viendo y esto también que cada día va mejorando, ¿verdad? Lógicamente, esto empezamos de cero, que es como solés llamar con todo respeto a mis abuelitos, abuelita, cuera eres. Va a esa de sana la situación, pensas, va a esa de recibir, viene con doña Angélica.
1: Jai, cuera ningo se recibí con tanta alegría, Julio. Jai, te voy, jai, se lleve, pete, ángel, va a una jaya la jugabe. Jau, mi ango, lleve la se mombareteva. Porque se a mombarete jai, se supe cuera, se a ñangare co jai, que se cuera. Entonces, Jaicuera os retribuía, veíse, ese cariño sincero que yo siento cuando llego en las casas de mis adultos mayores, mis abuelitas, queridas abuelitas, abuelitos, papá, mamá, ¿verdad, Julio? Y les manifiesto, porque ellos manifiestan, ¿verdad?, la importancia en hacer bien el trabajo. Y lleve, Angélica, va, es panderilla, botas y naurere, jeje, y lleve. Abuela, abuelo, a luchata, a nieta, hasta a jecata, a nieta, con el presidente de la República, o aumenta jamás PM la pende salario. Pero ya hay tereíma, ningo Julio. Entonces, hago este compromiso con mis adultos mayores, mi familia, ¿verdad? De A a Z, que voy a luchar con todas las fibras de mi ser, con todas mis compañeras, compañeros, ¿verdad? Vamos a unir fuerzas y lograr este objetivo tan importante que es el aumento a sus haberes correspondientes a la tercera edad.
0: Bueno, ahí está entonces la respuesta a usted que quería conocer un poco también es con relación a esto. Como te estaba diciendo recién, ¿ya tenés una media de cuántos votos necesitas para poder ser partícipe a través de la Junta, doña Angelía, más o menos?
1: Y de 1.300 a 1.500 votos. Y tengo certeza absoluta que voy a ultrapasar, porque veo la manifestación, la alegría de la ciudadanía, de toda mi familia. Eso me da la pauta que voy a tener muchos votos, con la bendición del Todopoderoso.
0: Japeipona, paipona, ecopeaja, eñandúa, porque tengo ese guastaiba, ecorregua, pues en diecueras, eñandúa. Es importante que o más de Iquay. Ya te preguntaba, ¿verdad? Si me comentabas también fuera del micrófono, la forma, cómo se ve el trabajo de usted, y ahí vuelvo a tocar otra vez, vuelvo a reiterar otra vez lo del candidato usted, que es Ronald, la gente se recuerda bien, y a usted sí. Eso le viene bien el sentido, ¿por qué? Porque usted es una contralora, usted hoy en día está controlando, y las obras se están viendo, se están haciendo, entonces yo creo que usted gana puntos justamente con eso. Pues me da un tiempito atrás antes, voy a ir a la oyente. ¿O participas ahí, Angélica?
1: Ahí por una ñaña que está. ¿Qué es familia afuera? Angélica está a entera disposición.
0: Y pueden llamar, pueden enviar su mensaje.
1: Claro, envíen mensaje.
0: Vamos a hacer la consulta, doña Angélica. Oyente en línea, buen día.
3: Buen día, abuelo.
0: Buen día, señor.
3: Va a estar Baricó.
0: Ay, por nada. Doña Angélica.
3: Ando, ya no hay confesar la cuñado, se apumba el choño y nada. Se va a decir que era.
1: Gracias, hermano.
3: Es capaz de hacer la mesa de la segunda porque tengo la hora de cojala.
1: Gracias, hermano.
3: A felicitar a donde aplicarme en Baja Yedina. Concéjala.
1: Gracias, ya, hermano.
3: Donde ya gané en decía también España. A mí me hora abandonar.
1: No, nunca. Mientras sea hay que ver, pende que eres siempre.
0: Bastante emocionado el señor.
1: Fuerza
0: bastante,
1: y fe, hermano.
0: Bastante emocionado
1: sí,
0: el señor.
1: Está. Vos sabés, Julio, que es verdad. Se emocionan cuando yo voy llegando a la casa de ellos.
0: Me imagino.
1: Estaba un abuelo en silla de rueda. Vos sabés que se emocionó, que me caló hondo a mí también.
0: No, me imagino. Me di cuenta el señor. Sí. Buen día, Julio. Esa es mi pregunta para la concejala. ¿Por qué la tercera edad no baja más, menos de los 68? Siempre queda ahí. Hey. Bueno, respondiendo eso, es Yaro Janduma.
1: Sí, a toda la entero un ajea Sherendape o por Anduche, Angélica Arema, ningún la opaga la 68. Sí, señor, sí, hermano, hermana, le digo. Pero mientras no paga pay la 68, porque upeaje y lleve la Ministerio de Hacienda, Ministerio de Desarrollo Social, manifiesta, ¿verdad? Que mientras no paga pay la 68, daicatuyo huellivo la 67, jajeta y tereí, uní, la orecua 68 años. Ya va por 4 meses que están pagando para los de 68 años cumplidos. Entonces, ni andeña ni paciencia, mi manteana, porque jaicuera ningo jai chaché, organiza a yepa, pero la lógica dije iñan debe que la no paga paina mo hueterí, la 68 andai catuija, o huellí la 67, porque pono y que oiko la oñe descompagina para el trabajo. Entonces, esa respuesta o me lleve la Ministerio de Desarrollo Social, Julio y querido oyente. Daña desanimada, ya rogar al Todopoderoso, to ya agilizar la trabajo, to ya poje cope la trabajo, porque se ha reclamado con mucho cariño y con mucho respeto también y con mucha fe en Dios, y vamos logrando el pago para nuestros adultos mayores.
0: Sí, así mismo es. Tenemos otro oyente, y aparte de eso, doña Angélica, está bien, por eso le dije tu pregunta, que usted responda, porque usted sabe, usted pregunta, entonces para ella ayúdenle. Ya, oyente, vamos al audio.
4: Buen día, doña Angélica, buen día, Radio Mamba, y le quiero saludarle a la señora Angélica. Doña Angélica, senda o taikuriko coge otra vez, porque hay coco... Corazón libertad, pe jamás vendo y será jala otra jamuajala y wipi sandicato y maja de ese cuaja, cero cuaja y naña Angélica Leonora Benítez y na ja cuaco ves pecatunda y coimba esa paya bota la jamuá botajina
1: 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Porque se voluntad para servir, no faltáis, ñande, ya no vos faltáis, se ve. Con toda mi alma, no se amba a vos entero, eres hermanita. Jai, potandereñe tranquiliza, pero ehueruca se ve la de dirección, o y que tu namo jaishandebe, pues epona, porque ñaño moinuana, la iponaba o continúa jamá. Oye, me pasa, hermanita.
0: No, creo que se cortó, pero ahí ya anotamos el nombre, ya a través de Gerardo, ahí justamente ya anotó el nombre también, Fracción Libertad, entonces vamos a estar.
1: ¿Anotó el nombre de la abuela?
0: Creo que sí, ahí va a anotar ahí.
1: Excelente.
0: Ya. ¿Tenemos otro oyente? Oyente en línea, buen día.
5: Buen día.
1: Buen día. Adelante.
5: Un saludo sea de Cuñacaray, Angélica Valdés, guapa. Sea felicita Garay de Conavido. Senda y potaimba de Angélica, solo que a jata botandere ja y potantere gana.
1: Gracias.
5: De echar a tu paseo y nendi de Angélica.
1: Gracias, gracias.
5: A usted, familia, cuera o imba y tenendi de ate con adidope a de.
1: Ahí te
5: ya gana yeuta coanga, ya ganata. Porque se añembo endere jere gana jama, porque endeja es la mujer. Mujer paraguaya, trabajadora, honesta.
1: Gracias.
5: A piar el aro de Saramó, doña Angélica. Andese cuavo y naña Angélica.
1: Doy cuá, hermana. Doy cuá, ponante ave. Trabajadora, sí. Ainda ave. Íntegra, luchadora. Ahí te leía que duro.
5: Ahí te leía.
0: Gracias, señora, gracias. Venga, tú ya, mi cuña caraíbe, doña Angélica.
1: Ay, tereí, hermanita querida, porque peixana, ñande ningo ya valorana, peñandera pisha, oñeja aba, de corazón, con salud, con alegría, con entusiasmo y con la fe puesta en Dios. Jaña mozarambiana, pe y ponaba, jaña acompañá, pero ya poponaba, pe y trabajo. Entonces, añe sentí la más feliz de las personas, hermanita. Ha aiterei porque pengo se mombarete avei pe se haya popona haisha pende entero favor pe la se trabajo je cope pona se avei aiterei se mombarete y katu jamaisha a continua je cope siempre allá por la se trabajo entero favor pe porque pe en la se familia pe en la se mombarete va a continua jamá allá po con honestidad, con transparencia, con amor, con respeto la se trabajo entero favor pe. Desde el recién nacido hasta el último adulto mayor, hermanita querida. Infinitas bendiciones para usted y toda la familia de nuestra querida ciudad y de Cerro Coraí, donde manifestaste que está tu residencia. Hoy me pasa, hermanita. Ñande yara tañandero basapá, entero vete, papi. Gracias, gracias.
0: Sabes, sobre ti, Angélica Yaco. Oyente en línea, buen día.
6: Buen día, Jollito. ¿Cómo estás?
0: Hola, Narcisa. ¿Cómo estamos, Bateco?
6: Muy bien, gracias a Dios. Una señorita Angélica Valdés, algo te dijo ya. Daje cobia y ni daje cobia, algo te dijeron más.
1: Gracias, hermana.
6: Porque se mandó algo ese una vez a la municipalidad. Yo, oye, ese es algo, allá. A correr a pijapte para que se financia, pues. A la comisaría se mandó a
4: Oye, pues explico, no porque ni voy a espiar, no porque la gente viaja, no, ahí no sé qué. Ajá, cuando le andaba señorita Angélica, ajá, deje, no hay su escuela, ajá, oye, entendiendo, deje su escuela. Tengo plan, ajá, pero ese hermano de su escuela, si lo va a que. Tenía entendiendo, no sé qué, anda, tengo que aprender trabajo de su escuela. Andé igual, señorita Angélica, ajá, ajá, bebé ya, o mala jefa, hoy como funciona, vamos a la máquina. Hace nunca me hace detalle de mi plan, va a irse para donde. Es apoyar a la gente, pero sí, sin interés. Ah, pues la voto le va a dar a la Angélica, si me envío, por ella mayor, edad más de alumnos, hija.
1: Oh, pero importancia, hermanita.
4: Ahí te ay, me, ya también lo está siempre, ay, ya por pues, pegar la cosa y ya por pues, ahí por nada, coña, la de corazón, coña, de ya la siempre me de doble.
1: Cierto, hermana, cierto.
4: Andrés, nada, la pela. Ahora es corazón de hija, ya de intendente, siempre será nuestro intendente de pueblo.
1: Si Dios va a permitir. Cierto, y te,
4: hermano. Bendiciones para todos ustedes ahí, a Judito y toda la gente linda de la radio. Que tengan un buen día a todos.
1: Gracias.
0: Gracias, gracias. Esta es la señora Narcisa. Bueno, dice Julio, aprovechando, ¿podríamos preguntarle a la concejal qué pasa de un candidato a otro en la máquina de votación? ¿Por qué muy rápido cambia, digamos, la máquina, las páginas de la máquina de votaciones? Pues pago
1: justo. Eso ya escapa de... No, tiene que ser un técnico, ¿verdad? Sí, ya, Julio. Upe Varenico, la importante, ave hija, deja y chandebe, y a monmaje, ave y la reclamo, es donde corresponde, ¿verdad? Para que no actúen con máquinas ineficientes.
0: Sí.
1: Porque la máquina goña la 100% y que a tu mamá echa la elector o depositarla y voto de confianza y de esperanza por el candidato o la candidata que quiere que continúe haciendo bien el trabajo.
0: Sí. Oyente en línea, buen día.
7: Hola.
0: Hola, señor.
7: Tengo que ver a don Paulino Cardoso, conocedora de la Angélica Valdés. Es más o menos, se mandó a salir en el año 1995-96, don Filemón. Y tú atiendo, yo a Santa Clara y la joven de la. Él te quiere hacer ahí, también intendentes a ver, tengo sino que la. Yo creo que pueda pasar tiempo para que los jóvenes por el TRI, más que campesinos se gastaba, más que decía Jaguá, se mongarú, se mongué. Así que te iba yo que se pasé a ver a mí, yo les expliqué, orendas y personas, cinco orendas y personas, mi poco salvaje a cuestión de tiempo. Yo me entiendo donde usted está con momento en la cura de la verdad, allá la. No tengo ni idea de mi gente, ni está ahí, pero es persona de buen corazón, Mandela. Ah, ya no me doy cuenta de su pero está en luz. No hay nada, en la hora de la verdad, que es la tercera edad. Ah, ya que sacar la noticia, ya no está ahí, ya no está la curiosidad, va a acercar su tiempo, con esa a los jueces, sino que a los bajos, con bajos, ya ya por paso la acción de votar el chueco por el momento a mí seguro que sea entonces votar que puede ser ese problema la desgracia la cura mi mamá y con los últimos años que vea ya que en 1960 tareas lleva a mí que ahí la gente hoy la gente por radio a esa y la gente supe diferentes radios pero más allá de mi opinión gracias Rena a que me dio la joven a echarle toda la tontera me echaba por cantar la sensibilidad a la inteligencia a la carácter de todas las cartas y la piñada por lo menos la dona me ha hecho por la mamá por amor pecha la jata por la mamá más que decir a que los habitantes de ayer
1: Upe Shaitesh hermano de me e valor la añete jape umba apoa jeco pepona umba apoa jaupe peengula se mombareteva se hermano se a cumplir a cabalidad la compromiso a asumida pendendive entero beteva andi se familia ya entero de añangareco

0: la servidora, la mamá Guazú, la hermana Angélica Valdés, opción 10. Upévare ya rogaban al Todopoderoso. 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Lista 2, opción 10. Angélica Valdés, la servidora de todos, a continuación, porque peen la shemón bareteva, shermano cuera, shermana cuera, shemembu, shetia, shetio, abuela, abuelo, entero beteva, ja, anilla ya pomba ebe fuera de lugar, porque ñan de yara, ñamo poshu, jando valeu peisha, ñan de yara, ña, ne conasome yarecobana. Ya yo al jubana, ya y cobana o yo jebe, ja, ya jeca la solución, ja, ya yuhu, ja, se agradece a todas las instituciones públicas y privadas, a guajevo, a solicitado, con todo cariño y con todo respeto y con toda responsabilidad, o me echeve la respuesta, porque peyana, ñande ya agradecebana, ñande grato, ñande grata, vaina, porque jaecuera se considera, porque hoy cuapona maba para la Angélica Valdés. Pete y tapicha, je cope o ya poba y trabajo entero favor. Jaupeba, si hermano, se la transmitiva desde el fondo de mi alma, con todo mi corazón y con la fe puesta en Dios, buscar solución a los problemas que aqueja a todos mis hermanos, hermanas, papá, mamá, abuela, abuela. Abuelo, mis hijitos, mis recién nacidos, mis adolescentes, mis jóvenes, humildemente me pongo como ejemplo, querida juventud. Vamos a organizarnos, vamos a trabajar, vamos a demostrar a propio y extraño la importancia en ser personas íntegras, que amamos nuestra ciudad, amamos nuestro país, nuestro vecino país Brasil también, que les consideramos hermanos. La unión es lo que Dios Todopoderoso nos pide. Abuay Tereish, hermano, peñan de Yara, de corazón, de familia cuera, y en el corazón de todas las familias que habitamos nuestra querida ciudad, Pedro Juan Caballero.
1: Bueno, doña Angélica, por dos cosas últimas. O primero, hay que hacer, va a ser ya para la oyente del plano, va a ser ya allá a votar vender eje. Ya te llamo, ya la cuatilla, ya no sé la, la papeleta, va a ser ya a votar.
0: Ha upe vale ninguna ni importante este ña rena porque de ñande ya votaba voy ya igua pero se había solicitado encarecidamente porque este día voy pete y hermana que y se ve que la itúa obre coja 90 años ha ota sejna xereje ha y se ve que la vez pasada este no permitir hija we ha mi cuando va ley ya po porque la ley autoriza que un adulto mayor tiene que ir acompañado con una persona, un familiar o una amiga, un amigo, un vecino de confianza de este adulto mayor, porque tenemos que darle la libertad de sentirse cristiano, de sentirse paraguayo, depositando su voto de confianza y de esperanza en la persona que él confía.
1: Y darle la importancia a esa persona.
0: Y por eso es importante, Julio, que acérquense, porque la vez pasada, nuestro intendente Ronald solicitó ya la máquina, estuvo la máquina, ¿verdad? Para que la gente vaya y se entrene. Oñerrena. Ja, y ahora pueden ir en la Secretaría de la Justicia Electoral para poder entrenar. Ja, con paciencia, con confianza, con amor por sobre todas las cosas, tengo certeza que todo va a salir bien.
1: Buenos días, muchas gracias señora Angélica por todo lo que haces por las personas, siempre tu empatía por gente en especial, los más necesitados son tu prioridad, que junto al intendente Ronald Acevedo sea un equipo que siempre lleven el bienestar en todos los ámbitos en pro de la necesidad de esta ciudad, Dios te bendiga, dice este gracias. Mensaje. ¿Tenemos audio o ya no tenemos acá? Bueno, doña Angélica, acá tenemos un audio. Me voy a este audio que nos dice.
2: Buen día, Julio.
3: Hola, hola. Muy buenos días. Señor Julio Valenzuela, señora Angélica Valdés. Muchas gracias a todos. mensualmente.

0: Oye, hijo, yo vine con la papá, mamá, abuelito, abuelita, cada fin de mes, gracias a doña Angélica, os recibí y os encaminé a la persona que dejaba ganar la y sueldo a una señora muy guapa, batalladora, cristiana, tiene humanidad, y yo y mi familia estamos 100% para votar a doña Angélica. Lista 2, opción 10. Soy Rodrigo el Soñador, desde el barrio San Blas. Y muchas gracias, doña Angélica.
1: Muchas gracias, mi querido hermano. Realmente, una vez más, reitero que me siento la más feliz de las personas, la más honrada de las personas en recibir el cariño, el afecto de todos ustedes, porque ustedes son mi familia, mi querido hermano. Y vamos a continuar haciendo el bien entre todos, porque unidos somos fuertes y recibimos la bendición del Todopoderoso, todo y cada uno de sus hijos que actuamos con la verdad, con amor, con respeto, con sinceridad, con honestidad. Entonces, evidentemente que nos sentimos felices y realizados. Y así vamos a continuar entre todos.
2: Bueno, tenemos oyente, oyente en línea, buen día.
3: Muy buenos días, Julio, y a la señora Angélica Valdés.
1: Buenos días.
2: ¿Qué tal, profesor?
3: Estoy llamando nada más. Hay una cosa muy importante que hay que resaltar en la actividad legislativa de esta señora. Es la única, digo con mucha propiedad, que todos los días está en su despacho en espera de la gente que necesita. Es la única. Eso quiero que el pueblo también sepa, ¿verdad? Porque no todos, a pesar de que ellos tienen un compromiso de 24/7 con la gente, hay algunos que solamente vienen para la reunión de la sesión ordinaria y después, si te he visto, no me acuerdo. Simplemente eso quería destacar en esta señora que siempre está trabajando con la gente. Muchas gracias, Julio.
2: Gracias a usted por llamar. Ahí está doña Angelia. Tenemos un audio más ahí para dar un. Tenemos un.
1: Correcto.
2: Acá un ratito. Me voy acá. Barros.
4: Buen día, Julio Bateco. No ha candidato a Angola. Opinan en el tema de. Mencionar en el día de la elección P1. A ni en Oma Gea, que ha votado en Ola. Una ya por la mala. Una ya cambió la una. Oye, de Lula. Una ya todo cargado. Mírala. Oye, cuidado.
1: Santa María, Madre de
2: Y
1: Dios.
2: ese es un detalle muy importante de
1: Dios
2: lo que dice
1: mío,
2: José.
1: Señor mío.
2: Pues suele pasar eso.
1: No,
2: Yo me voy a votar a justo de las 9 de
1: eso está
2: las
1: mal,
2: 10,
1: eso es grave.
2: las 9 de la mañana, y enviar la máquina. Ah, ya no, arezco otro.
1: No,
2: Y razón,
1: no,
2: José, vaya, comía en cuenta. Pero comía en cuenta, va.
1: evidentemente, y japea ninguna ya japo, oana, la corrupción. Porque eso es bárbaro, Julio, lo que acaba de mencionar este hermano que manifestó su inquietud. Que es cierto, él está diciendo la
2: No,
1: verdad.
2: el cartón.
1: Jatea ningún ñande, la ya japo oana, ñañe humanizábana. Pero sí siempre a destacar el poder que tiene Dios Todopoderoso. Pero ñande ya la hije y que ñande ya japo ponana, jala ñande parte ABI. Porque realmente eso es gravísimo.
2: Sí.
1: Pero
2: Pero
1: tenemos que estar atentos.
2: hay que estar
1: Tenemos que
2: atento.
1: estar atentos y vamos a denunciar, pero
2: Hay
1: como
2: que estar
1: corresponde.
2: atento porque
1: Porque
2: es
1: esto
2: una
1: es grave lo
2: hipótesis.
1: que acaba de mencionar
2: Es
1: este hermano.
2: una hipótesis. Doña Angelia, se me fue mi tiempo nada más, pero y gusto la gente participaba, y gusto de su tanto de la objetivo. Ayer, primera vez, vamos a hacerle ya por la pregunta, o sea, usted la oyente ya por la pregunta de M, como momentos y creo que la participaron muy bien y eso da
1: Sí,
2: gusto porque la gente
1: claro.
2: también. Va a ver que estoy ya de Doña Angélica, todo lo que nos están escuchando.
1: Shengula a manifestaba desde el fondo de mi corazón. Agradezco a toda mi familia, a cada hermana, a cada hermano, cada hijo, cada hija, cada mamá, cada papá, cada abuela, cada abuelo, el cariño que tiene por Angélica Valdés, ellos manifestaron con sinceridad, con respeto, con amor, apean en Cochelache Fortuna, mi querido amigo Julio y querida audiencia, queridos oyentes, pea Cochelache Fortuna, che trabajo, che conducta. Entonces, reitero, me siento la más feliz de las personas y vamos a ayudarnos entre todos, vamos a estar atentos entre todos y nunca más el fraude. Sí a la honestidad, sí a la sinceridad, sí al respeto, sí a Dios Todopoderoso, que nos perdone, pidamos perdón por nuestros errores y nunca más cometamos algo irregular, terrible, macabro. Esto no se hace. Y tengo certeza absoluta que el Todopoderoso Julio sensibilizará a cada hermano, cada hermana, no solamente de Pedro Juan Caballero de la Mambay, a lo largo y ancho de nuestro querido país Paraguay, que prime la honestidad, que prime la verdad, que se cumpla el deseo de cada elector, hombre, mujer, joven, adulto, adulto mayor, que se sienta satisfecho de ir a depositar su voto por esta ciudadana que se llama Angélica Valdés, por Ronald Enrique Acevedo Quevedo para la Intendencia, lista 2 para la Intendencia. Tengo certeza absoluta que el Todopoderoso estará velando por todos nosotros. Una vez más resalto cómo es importante hacer bien el trabajo, porque con amor, con cariño le cuido a nuestros indígenas. Me dicen, doña Angélica, de Orera y Jupona, ya cobra la che platita. Me emociona este de Julio y agradezco públicamente a todos mis queridos hermanos, hijos, abuelas, abuelos indígenas y todos y cada uno de los habitantes de nuestra querida ciudad, Pedro Juan Caballero, el departamento de Amambay, a lo largo y ancho de nuestro querido país Paraguay. Infinitas gracias.
2: Gracias a usted. Y este acá ya le pasé a su secretario privado, brazo derecho, brazo izquierdo, para que anote. Buenos días, fuerza para doña Angélica, desde gracias, Brisa del Norte. Desde Brisa del Norte, escuchando, Cuñán Bareté, ella. Falta visitarnos aquí también, dice Brisa del Norte. A ver, Gerardo, ya anotamos.
1: Gracias, jata,
2: Rosa Raquel. Jata. Rosa Raquel.
1: En nombre de Dios.
2: Bueno, el último, entonces. Último, tenemos llamada. A oyente, buen día.
5: Buen día.
2: Buen día, señor.
5: Este coyo, ¿qué tal, doña Angélica?
1: Jai, ponache, hermano Nerendú, que tú ya habemos en barete dema, porque arecó el apoyo de la gente honesta, de la gente trabajadora, hermano. Me siento la más feliz de las personas y agradezco al Todopoderoso.
5: Aporando siendo señora Angélica, pero aparte de tercera edad.
1: Sí.
5: La gesta, oigo que tiene manifestación, amo para allá.
1: Sí.
5: Anda, y por ahí una representante de Pedro Juan, que ven, va, él anda, y por ahí la representante de Pedro Juan, anda, ya jañan, de ahora tercera edad, a ver, hay que tener ahí la apoyo a muy al lado, ya esa, los yupiri para la sueldo, no llega y para las 65 años y es mala gente, ¿ve? Porque hay al lado la Pedro Juan, anda, y por ahí la representante, ¿verdad? Todo el país, y casi en general la Paraguay, oña, Pedro Juan, y por ahí.
1: Daipori, estimado amigo, porque orero ya popona la hora de trabajo. 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Entonces, ahora, PE. 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Dios te bendiga, mi querido hermano.
2: Doña Angélica, más una te agradezco a Gerardo también por venir y por participar con nosotros en esta audición, en este espacio.
1: Muchísimas gracias, Julio. Gracias a ustedes. Y a la audiencia.
2: Gracias, gracias. Venimos con ustedes, don Chaparro. Tenemos canal abierto para los muchachos.

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10:38. Seguimos otro aquí en De Frente a la Mañana. Aumentó un poco la temperatura, aumentó. Estamos en 8, ¿verdad? ¿Y ahora con cuánto? Vamos a ver, 16. La sensación térmica de 15. Salimos, ojo, ya salimos. Y el viento, por suerte, el viento no tenemos, che. Tenemos a 11 kilómetros por hora, pero muy poco. La humedad del 59%. Precipitación 0%. Para mañana, como le decíamos, tendremos una mínima de 12 y una máxima de 23. Bueno, hoy es fecha feliz. Ya me voy ya. Hoy es fecha feliz, ¿verdad? La señora Zulma está de cumpleaños. Hoy está cumpliendo un año más de vida. Entonces, mucha felicidad a ella. De todo lo que hacemos parte aquí en la 570 Radio Ambay, la 102.1. También Radio Católica. Muchas felicidades para ella en el día de hoy, entonces. Que pase de lo mejor ahí rodeado de sus seres queridos, entonces. Muchas felicidades para doña Zulma, entonces, que está de cumpleaños el día de la fecha.

0: Entonces ahí saludándole a la señora Zulma, entonces que está cumpliendo más un año de vida y que pase, ¿verdad?, de parte de todos sus familiares también el día de hoy. Entonces las felicitaciones. Vamos hasta Ronald Edesma, Móvil Frase Americana.
1: Gracias, compañero Julio Valenzuela. Y por hablar de Julio, estamos acá con Julio, pero con Julio Mario Colmán, ingeniero. ¿Cómo está? Buen día para la audiencia de Radio Bambay.
2: Buen día, sí, Ronald, a Julio, compañero de la radio y a la audiencia.
1: Rato que no hablamos, y justamente pasaba yo por acá y estaba ahí por el SNPP, sin mayores novedades, ¿verdad? Y acá, al pasar acá, he visto esta gran construcción, esta gran obra que está ya a punto de culminar. Así, ¿puedes brindarnos así algo de información, ingeniero?
2: Sí, en realidad tuvimos el beneficio de contar con esta obra, ya que conocemos la administración de la Facultad de Ciencias Agrarias, está centralizada, los recursos son escasos siempre en el término de funciones públicas e instituciones públicas, y por suerte ya hoy tenemos en etapa de culminación para la habilitación de las salas de laboratorio, salas de profesores, una sala para reuniones y toda una infraestructura que hace tiempo estábamos necesitando para darle cumplimiento al proyecto académico, siempre que cada vez nos exige más la gente de ANEADES por las acreditaciones, hay compromisos que cumplir y en ese orden estamos tratando de conseguir los recursos necesarios para poder cumplir con ellos.
1: Tengo entendido que la obra no va a ser para aula.
2: No. Exactamente va a ser para biblioteca, para sala de profesores y laboratorio, ¿verdad? Laboratorio que van a tener la planta baja y las oficinas en la planta alta.
1: Y lo importante es que acá donde está la Facultad de Ciencias Agrarias, así como ustedes lo dicen, la agronomía, el espacio es grande y de acuerdo a los rubros que se consigan en otro tiempo, se puede ir ampliando para aulas, hacer un segundo piso, en fin, espacio por lo menos ahí es sobra.
2: Espacio ahí, lo que falta es una infraestructura de edilicia acorde a las exigencias hoy, teniendo en cuenta que tenemos funcionando el curso de especialización en didáctica universitaria, que exige también una infraestructura acorde al proyecto y también que funciona paralelamente al curso de licenciatura en administración agropecuaria que funciona a la tarde-noche.
1: Siempre muy requisitado, muy buscado son los cursos, siempre está yendo la casa.
2: Así mismo, por suerte siempre tenemos...
1: Hay interés
2: por la gratuidad, por la excelencia académica y por el prestigio de la Universidad Nacional de Asunción. Nosotros formamos parte como Facultad de Ciencias Agrarias y por suerte tenemos buen producto en términos de evaluaciones que se va haciendo cada culminación de proyectos académicos.
1: Cada año tenemos nuevos formando o existen el periodo exacto de en cada tanto se forman nuevos ingenieros.
2: Así mismo, cada año tenemos la actividad de colación, este año está nuevamente previsto para hacerse en uno de los locales de la Municipalidad de Juan Caballero, porque brinda mayor comodidad para este tipo de eventos, y tenemos bastantes estudiantes que se van formando cada año para ambas carreras.
1: Exacto. Bueno, ¿algo más que quiera manifestar, ingeniero?
2: Un saludo a la audiencia, oportunamente siempre tenemos el requerimiento de Cornelio, ¿verdad?, para ir dándole continuidad a lo que fue en algún momento el programa de Bambay Rural, pero muy pronto vamos a tener una información muy importante y favorable para el sector agrícola del distrito, que lo va a hacer en su momento el señor intendente, y ahí estaremos trabajando más de cerca con la gente, también conectando por la fuerza que tiene agronomía en términos de talento humano, de estudiantes formándose, y también solamente necesitamos un apoyo en logística para llegar al campo con propuesta de algunas ayudas en términos técnicos en el área de agronomía.
1: Ya te despedía, pero te voy a hacer una última pregunta. En tu, justamente te recordaba del licenciado Ronald Acevedo cuando fue gobernador y usted estuvo en esa época por ahí. Y yo me acuerdo que hablábamos mucho de un proyecto sésamo que se hacía en Carapají, en Capitán Bao. ¿Qué pasó ese proyecto? ¿Se sigue plantando? ¿Se dejó el proyecto? ¿Qué se sabe?
2: Hay que ser sincero, Ronald y audiencia, por el abandono a ese sector en términos de apoyo significativo y en torno al apoyo más importante, que es la preparación del suelo, que significaba la ida de maquinaria, la ida de técnico, pero por suerte pudimos sembrar una experiencia que hoy podemos llamarlo de exitosa porque ellos ya están conectados, tienen experiencia en la producción, manejan las técnicas, tienen contacto con los empresarios y ya lo hacen de por sí sola. Tengo, era Moité, Caraíce Leonio, allá por Carapan, que Oreja Chaitero ya pues, pero continuaron a la plata y se acogió el tren de los Yotopa. Y también no solo en Carapají, en Capitán Bao, sino que también en María Auxiliadora, Santa Clara, y casi la mayoría de las colonias tienen experiencia exitosa con la
1: Yo me acuerdo
2: producción.
1: que hablábamos en aquella época y que la gente plantaba y ya había luego una empresa que compraba de forma directa, en andas ahí curé ofrecer también vamos y lo Giovanna.
2: Exactamente, ya nosotros le proveíamos por la gobernación de semillas certificadas, asistencia técnica, y también acompañamiento en la preparación del suelo, y también con un precio piso, ¿verdad? Eso es lo que era importante. Partía de 6.000 y llegamos a 8.500, a 10.000 el kilo, ¿verdad? Que una hectárea, 1.000 kilos fácilmente producidas, son equivalía a 10 millones de guaraníes. Y no solamente a las colonias tradicionales, sino a las comunidades indígenas también fueron beneficiadas con este proyecto. Y hoy sí, lastimosamente, por la maleza invasora, sin la entrada de maquinaria es difícil para el indígena producir sésamo.
1: Muy bien, agradecemos mucho tiempo, muy amable.
2: Gracias a usted.
1: Ahí está el ingeniero Julio Mario Colmán. Ah, realmente y falta la programa rural, Julio, porque hay muchas preguntas a eso del cuestionamiento de Tina Figueredo, por ejemplo, el tema de la plantación de eucalipto, de pino, este tema de las dos usinas de refinadora de alcohol, la plantación de caña de azúcar, o sea que está la tema ahí, compañero.
0: Bueno, correcto, vamos a estar ahí. Luna, fíjate un poquito ahí este tema, ahora que nos están pasando un hecho, no hecho de asalto, ahora ya más jodido, ¿sí? Es de un vehículo, una transportadora. Gracias al ingeniero Julio Colmán, también ahí hablando con nosotros, entonces vamos a ver. Elio Acosta Móvil, Senor.
3: Con relación al pedido que se llevó a cabo ahora la intervención, donde se pudo detectar Julio y audiencia a estas personas, estos responsables, de arrojar las cubiertas viejas en el sector de los barrios Defensores del Chaco y el camino que une también hacia Mafusi. Y bueno, se tuvo la intervención correspondiente en la víspera con el Ministerio Público y hoy para la sanción correspondiente a estas personas que son parte de las cubiertas usadas que forman parte podríamos decirlo, los propietarios, ¿verdad? Que se pudo detectar esto, doctor Donato. Buen día para Radio Mambay.
4: Sí, muy bueno, yo hablo de Radio Mambay, exactamente, estuvimos en el local donde se está quemando prácticamente todas las cubiertas que se llevan a ese lugar en el barrio Defensores del Chaco, principalmente en ese depósito de ecoambiental, denominado el local, ¿verdad? Ironía del destino, pero lastimosamente ellos tienen, ¿verdad?, un depósito enorme, gran cantidad de cubiertas en ese sector. Y también al lado hay un terreno baldío donde se depositaron gran cantidad de cubiertas. La mayoría, todas esas personas, ¿verdad?, prácticamente los que se dedican a eso, a la venta de cubiertas, y todos los usados, teniendo en cuenta que 3.000 cubiertas por día, ¿verdad?, son depositados en ese sector, debido a que no tenemos ninguna maquinaria y más, aun cuando del vecino país de Punta Porá, la ciudad no se descompuso prácticamente la maquinaria que hace la trituración de esas cubiertas viejas, ¿verdad? Entonces, personas adictas, digamos, en ese sector que están ocupando, supuestamente ellos quemaron la cubierta, ¿verdad? Pero se tiene otra información también con la fiscalía. Estuvimos presentes en ese local con la abogada, la fiscal Reinalda. Se realizó todos los procedimientos con la policía ambiental también. Ya tenemos todos los informes correspondientes. Se le habló ya a los dueños del local, se le va a aplicar la multa correspondiente. Y también el tratado que tenemos, que en el depósito hay inmensa cantidad de cubierta, ¿verdad? Y más un mosquito que hay, tucha, en el mosquito, ¿verdad? Lastimosamente es así la realidad, hay que ser dicha, ¿verdad? Entonces la
3: mosquita acumula justamente en las cubiertas, ¿no?
4: Sí, por las cubiertas, se realiza la famosa, ellos tienen, ¿verdad? A diario prácticamente realizan la fumiga prácticamente ese sector, pero no es suficiente debido a la gran cantidad de cubiertas. Pero ahora que tienen un trato con ellos, un alta procedimiento del cual ellos van a dejar, prácticamente van a mudarse de ese sector, van a estar en otro lugar, van a desocupar ese depósito, verán, en el transcurso de un mes más tardar. Y el principal problema es el quemazón de esa cubierta, ¿verdad? Lastimosamente el cuerpo de bomberos dice, ¿verdad?, los integrantes, que no va a poder realizar, no va a poder apagar ese fuego porque es imposible, ¿verdad? Entonces tenemos 8 o 15 días para que prácticamente quede disipado el humo de ese sector, pero ya tenemos la solución, no inmediatamente, pero en un plazo razonable de un mes creo que vamos a tener una solución prácticamente definitiva a ese barrio.
3: Justamente, y ahora con la mano en la masa, difícil ya de ellos excusarse de que no forman parte de este delito otro.
4: Exactamente, ya lastimosamente es así, ¿verdad? Cuando ocurren hechos de esta naturaleza y a través de la municipalidad, hay un trabajo conjunto con la fiscalía, se determina, ¿verdad?, la sanción correspondiente y la opción que tienen es de dar cumplimiento a la resolución municipal fiscal, ¿verdad?, para que prácticamente puedan realizar, mudarse de ese sector y acatar la orden, ¿verdad? Caso contrario, se procederá a las sanciones por delito al medio ambiente. Entonces, es una cuestión de tiempo nomás ya. La gente, o sea, que los pobladores de ese sector van a estar tranquilos en ese punto de que se va a solucionar a través de la fiscalía y principalmente de la municipalidad ese problema que tiene ellos con la cubierta que están siendo depositados prácticamente a diario en ese sector.
3: Hablaban justamente de que la próxima semana también estarían llevando nuevamente las cubiertas. ¿Dónde, doctor?
4: En otro sector vamos a estar realizando un procedimiento debido a que recién
3: esta gente que ya la próxima semana estarían llevando sus cubiertas para triturar, decía.
4: Sí, se comprometió el señor, ¿verdad?, el encargado del depósito, que van a venir camiones del Brasil a llevar las cubiertas para que se pueda realizar la trituración al lado de Punta Porá, ¿verdad? Entonces ya
3: estas cubiertas ya no llevaron, esa es la pregunta.
4: Y sí, ocurrió ese hecho, ¿verdad? No podían llevar porque no se aceptaba más hacia el lado brasileño debido a que no estaba más funcionando la máquina, ¿verdad? Entonces ese era un inconveniente que tenían, pero lastimosamente ocurrió, quemaron eso todo, una gran cantidad impresionante de cubierta hay ahí en ese sector, pero ahora ya prácticamente ya no hay ninguno, solamente de humo correspondiente, Ocaipaitela, oye, bebe la cubierta, y por eso la preocupación de ese barrio, ¿verdad?, de los vecinos, porque es impresionante el humo que hay en esos sectores, agarra todo prácticamente, todo lo que es nuestra ciudad prácticamente, porque es inmenso, ¿verdad?, todo esto que está ocurriendo ahí, completo ese sector, es imposible estar ahí prácticamente, nosotros estuvimos cuestión de horas ahí prácticamente, era imposible respirar, ¿verdad?, le comprendemos a esa gente, por ese motivo, ¿verdad?, reaccionamos la municipalidad en el alto para que se pueda ver la solución inmediata para ese barrio debido a que prácticamente no se puede respirar en ese sector, ¿verdad?
3: Ciertamente, se estuvo anteayer, ayer, nuevamente hoy, y bueno, las multas eran así como para que se sienta los negocios.
4: Exactamente, ya tenemos todo, ya la multa es severa en estos casos, era más aún también de la fiscalía, entonces la cuestión está prácticamente, no te digo que se va a resolver hoy o mañana, pero en el transcurso de este mes, del próximo mes, ya estaremos ya prácticamente resolviendo totalmente este inconveniente que se tiene ahí en ese barrio. Referente a las cubiertas, también vamos a tener una reunión el lunes con los que venden cubiertas en la línea internacional, porque prácticamente está desde el casino hasta la aduana, prácticamente ahora más de 80 personas que se están dedicando a la venta de cubiertas, nuevos, ¿verdad?, comerciantes que se dedican a ese rubro. Entonces, la cuestión está en ver la forma y el destino final de la cubierta usada.
3: Ahí está, compañero Julio. Lo que se llevó a cabo también en esta mañana es impresionante, es la cantidad de cubiertas que se están quemando y los que ya se estaban quemando y lo que continuaban arrojando tanto durante esta semana. Y ya se tomó por suerte la intervención y ya era tiempo. Y ahora esa gente se comprometió a llevar lo que falta todavía quemar, se decían, pero llevar la semana que viene otra vez para triturar. Y le consultaba los interventores del por qué ya no llevaban, y supuestamente que la máquina de la obra brasileño estaban descompuestas a la coña. Y yo pedí de Brasil, y el Brasil otro lado. Pero bueno, ya se tomó y las sanciones serán
0: severas.
3: Se pudo detectar, Julio.
0: Elio, vos sos inteligente. El abogado es inteligente. La ciudadanía es inteligente. ¿Sabe por qué no llevan? Porque se quema. ¿Y qué pasa? O sea, ahí ellos queman a propósito porque venden el alambre.
3: No, pero acá hay una gran cantidad de alambre de arrojado, Julio, bueno, impresionante, ahí está.
0: Y bueno, y a Peña
3: de Brasil. Te digo, seguramente fueron de meses.
0: Y bueno, Peña de Brasil, no. La cantidad al día a día ese, a lo mejor una semana, es mucho. Es mucho, eso te puedo asegurar. ¿Cuántos kilos, prácticamente un kilo y medio, 2 kilos sale de cada cubierta?
3: Por toneladas de alambre están ahí esparcidos.
0: Y lógico, sí, hay cuántas cubiertas. Así como te decía Donato, ¿cuántas cubiertas son? ¿Están hoy?
4: Están hoy, bebé. Está la cubierta. Terreno enorme ese sector. Entonces, prácticamente todo lo que se dedican a la venta de cubierta vienen por el lado de prácticamente del Brasil, de San Juan, y arrojan todo en ese sector. ¿Sí? Entonces, con este procedimiento se está impidiendo, ¿verdad?, a través de la comisaría también jurisdiccional, se le comunicó todo a ellos y se va a ver la forma de frenar todo esto hasta que todo que tiene ellos en ese depósito desaparezca, ¿verdad? Entonces, a partir de ayer prácticamente y toda esta semana se va a realizar los procedimientos de control en ese sector, Julio.
0: Y ese va a ser porque, como te digo, ahora se quedó acumulado porque ahí se está cuidando, están con miedo, pues se van y queman y después, porque ellos no van, porque viste que ese es caliente. Entonces van, queman y después de repente se van y juntan todo.
4: Así, Julio, y no, la municipalidad, o sea, el departamento de salubridad también se comprometieron nos comprometimos prácticamente a realizar también la limpieza correspondiente en ese sector para que ellos también tengan ese espacio donde, porque continúa el humo constante ahí debido a que no, dos huevos, y a ver, vamos a estar controlando a diario ese sector y realizar la limpieza correspondiente con el Departamento de Salubridad y Higiene.
0: Japeo, joder, jacuba, ni que tú ya puedes ir a beber, entonces ya, bebé, acuérdame a mi japé, un tiempo a beber, vamos a ver tu país, güey.
4: Exactamente, y la gente de ahí, del barrio Defensores, manifestaron, ahorita que tú lo vendes, con alambre, güey. Entonces, prácticamente en eso se dedican ese sector, ¿sí?, ellos la mayoría, ¿verdad? Entonces,
0: acá vecinos están confirmando. Me están confirmando. Nos queman de balde. Nos queman, vamos a ser sinceros. Nos queman de balde. No, eso es solamente para poluir o para otra cosa. Donato, sí. Te agradezco mucho por compartir con nosotros. Gracias por el momento.
4: A la orden.
0: Gracias, Elio. Ahí está Elio Costa con el móvil Acenor. Bueno, no es de quemar por amor a quemar basura o contra dengue, otra cosa. No. Acá, gracias a los que me están enviando mensajes, me están abriendo. Ahí se junta y ese se queda quemando. O apagó jacú una vez al hambre. Jacú, ¿verdad? Entonces, para dejar cuando van a ir a la control cuera, oye, juega a otro lado. niña tuya. Pues pero a veces hay, cuanto más estado yo mejor eso que te llama yo ya pues 10, 20 cubiertas allá ya a través alambre, ¿verdad? Sino que ya la él por tonelada, otra más ya era yo vende. Nos rendimos, hay un de la 1 a 1. Esa es la realidad, las cosas lo está pasando ahí en el barrio. Infelizmente, a esto estamos llegando, o se llegó, ya verá, se llegó a esto justamente. Pero vamos a ver qué solución después de esto, qué solución se puede dar. Y vamos a estar acompañando también de cerca. Y los vecinos pueden seguir también, y si es posible denunciar, como le digo. Así como camiones grandes se van y tiran las cubiertas ahí, también camiones grandes se van y retiran. Se van y retiran para vender. Estos no se van a vender ahí en acá en la línea, ahí donde se venden latas o se venden cosas chicas. Se venden bien también, pero esto no. Esto estamos hablando de kilos, toneladas, 1500, 1000 kilos. Es lo que tenemos ahí. Bueno, esta información: médicos y pacientes se unen para impulsar una campaña que promueve el diagnóstico precoz del cáncer. Enseguida vamos a ampliar más esto. Bueno, me visita acá la señora Bianca Isabel Ledesma Fleitas. Es la hija del finado Peter Ledesma. ¿Quién no le conoce a Peter? Ella sufrió un accidente y se debe someter a una cirugía del brazo. Y ella carece de recursos y no puede trabajar justamente por estar imposibilitada. Ella necesita juntar 4 millones de guaraníes. Y ya juntó, de las cuales ya consiguió 2 millones y medio. Ahora ya le conseguimos más 300, ¿verdad? Si le estamos viendo, procurar hablar con... o sea que estamos ya justamente, ya está con nosotros acá. Y en nombre de su papá, de nuestro amigo, queremos pedir a las personas de buen corazón que nos hagan llegar. Ella va a estar acá hasta el mediodía, se va a quedar. Ella llegó acá, como le tiene ese problema en el brazo, ella sufrió un accidente. Entonces, a las personas de buen corazón, no hace falta que sea 100, no hace falta que sea un 10, un 20, un 50. Falta en estos momentos, falta 1.200.000, ¿verdad? Ya le agradezco a las personas, le agradezco al licenciado Ronald Acevedo, a los otros que también ahí ya llegaron, que nos están trayendo ya también de a poco, entonces, para juntarse con Bianca Isabel Ledesma Fleitas. Ella va a estar acá, o pueden dejarnos acá en secretaría con la señora Eva, entonces, para poder ayudarle. Yo creo que en minutos vamos a conseguir esa cantidad, doña Eva, y a Bianca también le digo que tenga un poquito de paciencia ahí, que vamos a conseguir entonces. Ahí nos vamos a conseguir entonces. Gracias a Bianca, y ahí esperando nomás que llama enseguida a ver cómo podemos ayudarte. Gracias, licenciado Ronald, y también ya nos trajo su aporte aquí. Entonces, ella, como le digo, y muchos, vamos a hacer nombre de su papá, ¿verdad? ¿Quién no conocía al amigo Peter? Entonces, vamos a procurar dar esa mano en este momento que ella está necesitando, ¿verdad? Entonces, ya, no, parece mucho, 1.200.000 ahora. Para una persona es mucho, pero esto va a ir sumando. Acá, ¿qué nos dice Mirna? Vamos a ayudar a la señora que venga acá, 50.000, dice. Bueno, ahí Eva sí puede anotar y encaminar. Doña Eva, entonces hay más 50.000. Ya vamos, tenemos 1.150.000 nomás ya. Lo que falta, 50.000 ahí. Es la señora Mirna Medina. Gracias, Mirna. Gracias, Mirna, por tu apoyo. ¿Qué nos dice? También tenemos audios ahí, pero antes quiero hacer este tema con la doctora. ¿Qué nos dice el amigo chino?
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0: Regional de Pedro Juan Caballero. ¿Qué tal, doctora? ¿Cómo estamos? Buen día para la audiencia de Radio Bombay.
1: Muy buenos días a todos. Muchas gracias por este espacio que nos están brindando en esta campaña que estamos realizando a todos los oncólogos médicos del país y también los pacientes.
0: Bueno, gracias a usted por atendernos. Ahora disculpa un poco la demora, un poquito de atraso. Yo sé que está con mucho paciente también, pero queríamos hablar un poco más sobre esta campaña llamada de atención.
1: Sí. Esta campaña llamada la atención es una campaña que estamos promoviendo los médicos, oncólogos y los pacientes, en donde tratamos de concienciar con respecto a los primeros síntomas de la enfermedad para que las personas acudan a tiempo, para que nos puedan ayudar también a nosotros a poder curarles. Porque justamente lo que queremos es que las personas entiendan que con un diagnóstico precoz pueden cambiar la historia de la enfermedad y lograr la curación, porque ya es un mito ahora que la gente diga, antes escuchábamos, tiene cáncer y se va a morir luego nomás. Hoy en día sabemos de que no es así, que el cáncer se cura y que la mayor herramienta que tenemos es la prevención y la detección precoz también de esta enfermedad. Entonces, muchas gracias a ustedes, los medios de comunicación, por dar este espacio a este tipo de campañas, porque la forma también que tenemos nosotros de llegar a las masas es a través de ustedes, ¿no? De la televisión, de la radio, porque muchas veces hacemos campañas de prevención y sabemos de que no es estadísticamente significativa la cantidad de personas que puedan acudir a estas campañas. Sin embargo, con la ayuda de ustedes sí podemos llegar a una cantidad importante de la población.
0: Sí, agradecidos somos nosotros, ¿verdad? Por también usted pueda y ustedes, ¿verdad? Puedan hacer parte, porque así como dice usted, en Paraguay se estiman muchos casos a cada año, doctora, y vivíamos en ese tabú. Me salía que tengo cáncer y ya perdíamos las ganas de vivir prácticamente. Ahora, doctora, ¿en qué consiste? ¿Cómo va a ser esta campaña?
1: Y así como acabaste de decir muy bien, nosotros en Paraguay estamos con un aumento muy considerable de casos de cáncer diagnosticados. Se prevé que para el año que viene se diagnostiquen más de 18.500 nuevos pacientes con patologías malignas. Y esta estadística es igual a la que tenemos en todo lo que es América Latina y en todo el mundo. Lo que pasa es situar el cáncer en ser la segunda causa de muerte a nivel mundial y según todo lo que se prevé, lastimosamente, si las campañas no se activan, va a ser la primera causa de muerte a nivel mundial. Y esto es lo que nos toma a nosotros también ya para que podamos hacer este tipo de campañas, porque sabemos que muchos tumores malignos recaen mucho en la responsabilidad de las personas en cuanto a los hábitos de vida, en cuanto a acudir a realizar su chequeo de control, en cuanto a acudir a realizar, por ejemplo, en el caso de la mujer, su citología cervicouterina, y hoy más que nunca necesitamos de la población porque queremos bajar este número, esta estadística, y que realmente se logre este impacto, porque es alarmante. Hoy en día el cáncer es un problema sanitario a nivel mundial que sigue llevando muchas vidas. Y sabemos de que solamente con la prevención y el diagnóstico precoz podemos realmente nosotros hacer batalla a esta enfermedad.
0: Sí, así como lo estás diciendo. El mensaje es bastante claro también con relación a esta campaña. Yo creo que hay que llevar adelante. Ahora quiero que conocer un poco, ¿qué me llevaría, doctora, a pensar a un diagnóstico?
1: Y nosotros estamos enfocados en esta campaña que todos los pacientes, todas las personas que detecten alguna anormalidad en su cuerpo, que le escuchen a su cuerpo. Muchas veces detectan algún bulto que no ha tenido o de pronto ciertos cambios en su cuerpo en cuanto a lo que sería sus hábitos defecatorios, hábitos urinarios, o está perdiendo peso, tiene un dolor que no se le alivia. Entonces, hacer caso a estos signos que le está dando su cuerpo para que puedan acudir a tiempo con el médico y que lleguen temprano también con nosotros. Y nosotros con esta campaña justamente queremos desmitificar al cáncer y que también la gente pierda el miedo, porque muchas veces cuando llega el paciente conmigo en consultorio, yo le digo, ¿desde cuándo tenés esto? Y me dice, me di cuenta de hace 3 años, hace 2 años, entonces son muchísimo tiempo ya perdido. Y nosotros sabemos que para el cáncer un día cuenta, una semana cuenta, entonces no tengan miedo de llegar con el médico cuando sientan algo anormal, porque cuando más temprano acuden,

0: más posibilidades tienen de cura. Nosotros queremos curarles a todos, pero depende muchísimo también de que ustedes puedan llegar de forma precoz ante cualquier signo de alarma.
1: Sí, totalmente. Ahora, doctora, también estuve viendo que en esta campaña también se cuentan historias de personas que han pasado por esto.
0: Sí, asimismo tenemos también la participación de los pacientes. Esta campaña tiene como objetivo involucrarle también a ellos que cuenten su historia de vida, cómo ha sido el proceso desde el diagnóstico del cáncer, el impacto psicosocial que ha tenido en ellos, el impacto que ha tenido en cuanto al trabajo, en la familia, en la acomodación de lo que sería hacer frente a esta noticia. Entonces, estos pacientes van contando toda su historia de vida, el proceso del tratamiento también, para que otros pacientes no tengan miedo y que vean que realmente no son los únicos que están pasando por eso, que hay muchas personas que están también en esta lucha, que están pasando por ello. Y yo creo que eso genera también mucho compromiso y también mucha empatía de parte de los pacientes, porque muchas veces cuando nosotros hacemos las campañas, los médicos, como que a veces la gente ve de una forma muy distante, todavía no siente de que le puede tocar. Sin embargo, si habla una persona, un paciente, y cuenta cómo ha sido desde el diagnóstico, lo que ha pasado, lo que está sintiendo, y cómo el tratamiento de alguna u otra forma ha cambiado su vida, yo creo que esto le toca muchísimo más a la gente, porque se sienten con esa empatía. Y también yo creo que el hablar de tú a tú, ¿verdad?, con estas personas que están en ese proceso, realmente la gente se siente más identificada, y por eso quisimos en esta campaña ser partícipes a los pacientes. Yo creo que es la primera vez que estamos haciendo esta campaña de forma así híbrida, en donde nosotros damos nuestro punto de vista, pero le damos la participación también al paciente, que sea el paciente el que tome ya también, digamos, la batuta y que sea el portavoz de lo que es la prevención.
1: Ya lo dijiste en una parte, pero como dice esta campaña que busca y llamada de atención, así como está diciendo, y en el mensaje central, escuchar a tu cuerpo. ¿Cómo le explico a los oyentes, cómo nos explicamos escuchar a mi cuerpo? ¿Cómo voy a escuchar a mi cuerpo?
0: Y tenemos que nosotros ser conscientes primero, ¿verdad?, de qué es lo que pasa en mi cuerpo, ¿verdad? Yo tengo que asumir ese compromiso de saber mi peso, de controlar mi peso, de, por ejemplo, si hay algunas variaciones, una pérdida de peso incontrolable no es normal. Si yo de pronto no tenía ciertas manchas, me aparecieron algunas manchas o algunos lunares que tengo, se empezó a descomponer y no curarse más, es otra señal. Si tengo alteración para irme de cuerpo, a veces me voy bien, a veces no me voy, o sangro cuando hago mis necesidades, también es una señal. El hombre cuando se va a orinar le cuesta orinar, o tiene sangre por la orina, o siente dolor al orinar. Entonces, esto también ya es algo, una llamada de atención a que le haga caso a su cuerpo. El paciente que empieza a toser, que tiene dificultad para respirar, ya, también ya es un signo de alarma. Nuestro cuerpo va hablando según cómo caiga en disfunción. Ciertos bultos que aparecen de la nada no es normal. Entonces, no es normal que aparezca un bulto en la mama que la paciente no tenía. Eso es algo que su cuerpo le está diciendo: aquí estoy, necesito que preste atención a este nódulo, ¿verdad? Entonces, el cuerpo va hablando conforme va surgiendo también, ¿verdad?, la enfermedad, porque el cáncer afecta a todo el cuerpo. Entonces, en todo el cuerpo yo tengo que prestar atención, ¿verdad? Lo que sería los ojos, la lengua, el cuello, el tórax, la mama, las piernas. Yo tengo que conocer mi cuerpo, conocer mi peso, para tratar de diagnosticar y darme cuenta qué es lo anormal, qué es lo que yo no tenía y ahora está apareciendo y me está molestando o me está doliendo. Lo mismo también si yo tengo malos hábitos de vida. Más todavía, ¿verdad?, si hay malos hábitos de vida, como por ejemplo tabaquistas, pacientes que son tabaquistas con carga tabáquica alta, bebedores de bebidas destiladas, que se alimentan mal, que comen muchos embutidos, ¿sí?, muchos procesados. Principalmente estos pacientes que ya tienen un factor de riesgo importante en cuanto a esta exposición, son los pacientes que tienen que prestar atención, más atención a su cuerpo, Y también los antecedentes, ¿verdad? Familiares, en la familia que hay alguien que ya tuvo esa enfermedad, con más razón todavía me tengo que cuidar y prestar atención a cualquier cosa anormal que mi cuerpo me vaya diciendo.
1: Ya, doctora, estamos aquí en nuestra ciudad. Si yo me quiero unir en este llamado, me tocaron con este llamado que estamos haciendo en esta campaña y siento algo de estos puntos que ya estamos citando, que estábamos hablando, ¿dónde me voy y qué hago?
0: Nosotros tenemos el servicio de oncología en el Hospital Regional de Pedro Juan Caballero, donde profesionales, oncólogos quirúrgicos, clínicos, mastólogos, también tenemos en el hospital coloproctólogos, urólogos, según lo que sienta el paciente, ¿verdad? Tienen que acudir a estos médicos y generalmente estos médicos le van a ir orientando, pidiéndose una serie de estudios para descartar o confirmar el diagnóstico. No tenemos que tener miedo. Tengo que irme en el primer síntoma. ¿Por qué? Porque yo tengo la posibilidad de cura. Eso es lo que queremos que la gente entienda, que no tengan miedo de que el cáncer es curable, que estamos curando muchos pacientes, pero depende muchísimo también del diagnóstico precoz, que acudan ante los síntomas que van experimentando y que lleguen con nosotros, ¿verdad? Con los oncólogos cada vez más temprano para que puedan ser beneficiados de tratamientos efectivos que van a llevar a la curación.
1: Totalmente. Doctora, algo más que podamos decir a los que nos están escuchando, agradeciendo también tu participación con nosotros, este tema muy importante, yo creo que llega a gran parte de la comunidad.
0: Sí, yo les agradezco muchísimo a ustedes como emisora. Radio Mambay siempre fue en mi casa antes de estudiar medicina. Hice una pequeña pasantía por Radio Mambay, entonces les tengo también a ustedes en el corazón y les agradezco que se unan a nosotros en esta campaña, porque yo creo que los medios de comunicación tienen que tener digamos, esta participación, ya que nosotros muchas veces no podemos llegar a todos. O desde el consultorio, muy poco podemos hacer en cuanto a prevención. Entonces, ustedes para nosotros son una herramienta clave para que podamos nosotros llegar a la población, concienciar a la población. Y les invito a que siempre sigan con esto, porque realmente estas son las cosas que benefician a la población y que puede hacer un gran cambio en la sociedad.
1: Muchísimas gracias, doctora, y de que puertas abiertas acá cuando tiene, si no pueden, no llegamos nosotros, usted se puede adelantar y hacernos llegar también estas informaciones. Cualquier cosa, estamos a las órdenes por acá.
0: Muchísimas gracias, muchísimas gracias.
1: Gracias a usted. Ahí está la doctora Vivian Galloso, quien es la jefa de servicio de oncología del Hospital Regional de Pedro Juan Caballero, hablando con nosotros sobre esta campaña, ¿verdad? Y así como estaba diciendo, yo creo que bastante claro. Médicos pacientes se unen para impulsar una campaña que promueve el diagnóstico precoz del cáncer. Llamada de atención es el nombre de la campaña. Reúne a médicos, especialistas y pacientes. ¿Por qué pacientes? Porque también dejan lo que pasaron, dejan su experiencia. Entre ellos el tema para poder motivar a más personas y escuchar tu cuerpo, dice, y consultar a tiempo. ¿Qué es escuchar tu cuerpo? Así como estaba diciendo. Algo me está mal, algo no está bien, tengo algo. Entonces buscar ir hasta los profesionales médicos. Y nosotros vamos a sumarnos con ellos en esta campaña, así como estaba diciendo la doctora, ya que en Paraguay, escuchen, 13.800 nuevos casos de cáncer se tiene a cada año. Ronald Ledesma, Móvil Francia Americana.
2: Bueno, atendiendo a tu consulta, estuve por base de investigaciones recién, ahora nomás, pasé también por la segunda. Están en pleno procedimiento este hecho de asalto a un local. Por lo que me dijeron la comisaría segunda y el oficial ayudante, llegaron unas cuantas personas hasta la transportadora que pertenece a este exjugador Fabio Alcaraz, más conocido como Chacho Alcaraz, y ahí le atracaron a él y a su hijo. Y se llevaron el vehículo, la transportadora lleno de mercaderías. Y en este momento, el comisario José Delgado y un equipo de investigadores, tengo entendido por lo que me dijeron, pasaron hacia el territorio brasileño con sus pares del vecino país, ya que recibieron una información de que podría estar hacia el territorio brasileño. Con ellos también está el comisario Aníbal Franco de la comisaría segunda en pleno procedimiento, Julio, reiterando, por lo que se me manifestó, el hecho ocurrió a las 9 de la mañana del día de hoy. Y también a la par, se ha, en ese mismo momento, se ha hecho una denuncia de abuso sexual en niños a una menor de 12 años, y tengo entendido que fue en una institución. Eso es lo que no quiero pecar en decir, porque no tengo mayores detalles de lo ocurrido.
1: Ya, ¿y será que no? Y ahí cerca de la segunda, justamente, es la transportadora esta.
2: Y están todos hacia el lado brasileño. Y justamente le pregunté acá al muchacho dónde él me pasó. Cerca del IPS, me dijo.
1: Sí, cerca del IPS. Esa calle era segunda, luego, 4 o 5 cuadras, creo que, antes de llegar a la ruta.
2: Exactamente. Y vamos a llegar ahí.
1: Vea un poquito.
2: Pero reitero nomás, de lo que me dijeron es que pasaron hacia el territorio brasileño. Están detrás del vehículo este, ¿verdad? Para ver si logran recuperar. Pero no obstante, yo estoy acá frente a la segunda todavía.
1: Vuelve a hacer el favor ahí de las plazas. Está esa plaza. Sí. Y de ahí a una cuadra y media por ahí. Más o menos. Ahí creo que por ahí es la transportadora. Según lo que más o menos. Pero bueno, ahí quedan tomando. Gracias, Ronald. Ronald es más móvil, Farmacia Americana. 11 de la mañana, 23 minutos. Plaza Herminio Jiménez, y de ahí pasando 2 cuadras, creo que hace la ruta ahora, ajá, sentido ruta, 1 cuadra y media, ahí cerca de Darío Ayala, por ahí, frente a Darío Ayala, va a ser su local. ¿Tenés un pedido? Sí, para la cumpleañera, y aprovechando para todos los que cumplen años el día de la fecha, entonces, y con esto, vamos a ir al cortar. Muchas felicidades, mona, a la señora Zulma, que está cumpliendo un año de vida en la fecha.

¿Qué tal? Buen día para Gustavo, Cornelio, que Dios le bendiga a usted, Julio, decirle un poco muchas felicidades, Aña Zulmita, que Dios le bendiga siempre, le protege, le cuide y que pase lo mejor con su familia. Mucha bendición, salud, abrazo, Julio.

Pues sí, haciendo la serenata la señora Zulma, que está cumpliendo un año más de vida, ¿verdad? Y está en sintonía, felicitándole más una vez también en nombre de todos los que hacemos parte de Radio Ambay. Entonces, mucha felicidad a ella, que pase de lo mejor, como ya lo estábamos hoy desde temprano recordando. Nosotros nos vamos, damos un paso acostado, ya se viene Marandú para todos ustedes en esta jornada. Y lo que quieran seguir dando su aporte a Bianca Isabel Ledesma Fleita, como le estaba diciendo, es la hija de nuestro recordado Peter, es quien había sufrió un accidente, ¿verdad? Usted estaba hablando con ella recién y necesita hacer una cirugía del brazo. Necesitaba la suma de 4 millones de guaraníes, ya tenía una buena cantidad. Bueno, ahora falta un millón de guaraníes, 10 mil tuyos, 10 mil de Chaparro, 10 mil del oyente, y vamos a ir sumando. Ella se va a quedar más acá, va a estar también ahí durante el programa Marandú, ahí junto con la señora Eva pueden llamar y vamos a juntar esa cantidad para ello. Agradeciendo al señor Ron, agradeciendo a Mirna, agradeciendo a Cachuí, agradeciendo a todo lo que nos han hecho llegar ya, entonces esa suma para ir sumando. Nosotros vamos, un abrazo, un gusto haber compartido con ustedes. Hablando de brazo, el brazo estuve mirando de ellos. Chau.

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0: 11:55 minutos. 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
1: Sí.
0: Laureano. Oye, cuadra como Peter Ledesma. Haré un mapa ahí, cuadra.
1: Sí.
0: Radio, y en Boyamí, bebé, Bianca Isabel Ledesma Fleita, ¿me dice dónde estás allí?
1: ¿Estás allí, Pona?
0: En Beumina, Semba, ¿él oye Juan de Bianca?
1: Tengo año accidente, Curi.
0: ¿Ahora cae, oiga?
1: El 22 de julio.
0: Oye, pues mago.
1: Oye, pota un mes.
0: Cogenamos. ¿Va a ser el cola de accidente?
1: Hasta yo, be, hospital regional, cupé, beja, hoy la semáforo.
0: Sí.
1: A gente puta. 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
1: 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Hay operana urgente, haciendo hueco y recursos allá. Allá poco la actividad, o con la invasora, se ayuda allá. Hay que tu mija y ya. A 4 millones hay que te ve.
0: Ah, y ya tú imagínate 4 millones, porque ya tú imaginas 2 millones y 500.
1: Ah, se ahora con más 2 millones y 500. Falta se ve 1 millón 500. Cuando areco y mi yuma, hoy la huero hace la aporte.
0: Ah, y ya, te cogí una cosa, un millón de mandela y conté, vean.
1: Un millón, ¿se acuerdan?
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1: Sí.
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1: Sí, pean de alias.
0: ¿Vaya a hablar de alias? ¿Era Bianca? Sí,
1: Bianca Isabel Ledesma Fleita.
0: Ledesma Fleita. ¿Demba estaba ahí, Beico? ¿Barrio?
1: Fracción Libertad, Cornavido, Cerro Coray, otro lado, Seiko.
0: Sí. ¿Demba ella ni maneja o dónde eras ahí, güey?
1: Hoy la cero ya, solo que se pega a pagar, ya.
0: Llegué ahí.
1: Aparte, llega a pagar.
0: Ni se han baitado ni nada con 1,000,000 de mangola ni con TVA. Catón, bueno, se ha venido yo, pero imagina a ver, ¿dónde yo operaba? Hospital Regional, ¿verdad?
1: Hospital Regional, ve.
0: Va, yo pensaba en Platino, yo pensaba en muy cata.
1: Platino entre parafusos, dice la cirujano allá.
0: Sí. Hablando de Yuapico, va a ser niñando, ¿y pojine o hacen de ver?
1: No, no está así, se ve, pero. Y falta, se ve que. Ni nada para poder.
0: Ope, ahí no que tú bien para poder. Ahora, pues está de reposo de Uperire.
1: Sí. Pero dije, hice la traumatólogo.
0: Sí. ¿De cuándo va a poder? ¿Muera? ¿Ya no hay ni una vida al frente en día ya?
1: Sí. Se va a poder en día, va a poder casa particular, va a ver. Casa de familia en día, ve.
0: Sí. ¿De cuándo va a poder? ¿Y hijas están indicadas? Porque en el tuango. ¿Con va a poder ahí? ¿Pujo, ve?
1: Sí. Sí.
0: Laureano Ledesma, Peter Ledesma. 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Bianca Isabel
1: sí.
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0: Porque ya le comandan de Ali, Ave.
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0: 0973-82-22-63. Oye, el tema Bianca Isabel le de más fleitas.
1: Gracias, Monte.
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0: Aprovechate ya.
1: Alégrate llena de gracia. El Señor está contigo. 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
2: El ángel del Señor anunció a María
3: y concibió por obra del Espíritu Santo.
2: Dios te salve María, llena eres de gracia. El Señor es contigo, bendita tú entre las mujeres y bendito el fruto de tu vientre, Jesús.
3: Santa María, Madre de Dios, ruega por nosotros los pecadores, ahora y en la hora de nuestra muerte. Amén.
2: He aquí la esclava del Señor.
3: Hágase en mí según tu palabra.
2: Dios te salve María, llena eres de gracia. El Señor es contigo, bendita tú entre las mujeres y bendito el fruto de tu vientre, Jesús.
3: Santa María, Madre de Dios, ruega por nosotros los pecadores, ahora y en la hora de nuestra muerte. Amén.
2: Y el Verbo se hizo carne
3: y habitó entre nosotros.
2: Dios te salve María, llena eres de gracia. El Señor es contigo, bendita tú entre las mujeres y bendito el fruto de tu vientre, Jesús.
3: Santa María, Madre de Dios, ruega por nosotros los pecadores, ahora y en la hora de nuestra muerte. Amén.
2: Ruega por nosotros, Santa Madre de Dios,
3: para que seamos dignos de alcanzar las promesas de nuestro Señor Jesucristo. Amén.
2: Infunde, Señor, tu gracia a nuestras almas, a fin de que, habiendo conocido por la voz del ángel el misterio de la encarnación de tu divino Hijo, podamos, por los méritos de tu pasión y de su cruz, alcanzar la gloria de la resurrección. Por Cristo nuestro Señor. Amén. Gloria al Padre, y al Hijo, y al Espíritu Santo, como era en un principio, ahora y siempre, por los siglos de los siglos. Amén.
1: Esto fue el rezo del Ángelus.
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0: 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Más balos en hoy. 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

0: 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Con este Yareco 18 grados, la máxima 21. 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Jaime Andoán, este concejal municipal Antonio Cabañas, ñan de Esportivo 2 de mayo, el gallo norteño. Sí, el gallo del norte. Muy bien, ñan de gallo. Sí, el Esportivo 2 de mayo. Ey, Bechamanando, el gallo norteño supera a Humaitá y pasa a la siguiente fase de la Copa de Todos. En el marco de la semana 9 de la Copa Paraguay, por la etapa de los 16avos de final en desarrollo, en el estadio del Río Parapití, Esportivo de Mayo superó por el marcador de 4 goles contra 1 a Humaitá de Mariano Roque Alonso, anotando así su nombre a la próxima fase de la competencia. Los goles para el gallo norteño fueron convertidos por Ángel Aguilera, autor de un doblete, Matías Cáceres y Stephen Díaz, mientras que Tobías Rolón había anotado el empate parcial en el trámite del juego. De esta manera, el elenco de Pedro Juan Caballero se medirá en la siguiente etapa. En los siguientes, el vencedor del cruce entre Sol de América y Sportivo Trinidense, que se disputará el día martes 25 en el estadio Óscar Hugo Sosa, de la 18:30. Pedro Zeta Gina, el próximo rival del Esportivo 2 de mayo. ¿Sería Sol de América de la Intermedia o el Esportivo Trinidense de la Copa de Primera? Y bueno, bien por el Esportivo 2 de mayo, un equipo variante. Oja, poná mi. 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Omina y Catu de Cuecuri. Oja, en la primera. Hoy quiero Curico Copa Paraguay. Veja, hoy impone interés. Mario Ramírez, el arquero en el lugar de Rossi. Ocho copo en interés. A ver, Rodrigo Gómez, a ver, que poner a Alexis Villalba, César Ramírez, Ulises Coronel, Tobías Portillo, Ángel Aguilera, Stephen Díaz, Ángel Aguayo, Alexis Fariña, Allen Gómez, Marco Gómez, Matías Moya y Matías Cáceres. El cuerpo técnico, director técnico Eduardo Ledesma y coordinador técnico Diego Gavilán. Copa Paraguay, la copa de todos. A ver, Libertad, sube ahí, Ojasa. Hola.
1: Hola, Cornelio, ¿me hay capaz?
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1: Sí, ya tuve. 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Una la camiseta, hacerlo porque tiene mucha gracia, man.
0: Oh my God.
1: Sí, vale, yo.
0: ¿Es Mondema?
1: Sí, ya mandé.
0: Ahora, jamás de Ubisoft. ¿Es Ojo, ¿cómo pusieron la ñandel y al pie de tu reja? Ya en este grande más. A Libertad que tú cueje en la Copa Paraguay. Libertad sufrió, pero avanzó. Libertad tuvo que sudar la gota gorda para conseguir su clasificación a los octavos de final de la Copa de Todos. Tacuary, con un hombre menos desde el primer tiempo, lo dio guerra en todo el partido. En los 90 minutos se definió sin goles, pero en los 12 pasos en los penales, Libertad ganó 4 a 3. Después yo digo equipo y en esta Copa Paraguay. Sí. De hecho, ahí Humaitá en el primer tiempo empatada al Sportivo de Mayo, Peindeu y Ari el Gallo Norteño. 12 con 20 minutos, Yareco, Ñandenetá, Paraguay, pe. Ñandumina, va a ver la gente. Hola, mi amigo Cornelio, ¿qué tal? Bendecido día, dice, gracias. Licenciada Ninfa Villamayor. 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Hola.
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0: Sí, vaya
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0: 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Rafael Vargas, el trovador. 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Bueno, a muñeco y nape manantú en la página de la radio Amambay 570 en plano local. Ponta Pona empieza a preparar el plan municipal de educación 2026-2036. Página manantú y nape ya en julio. Ponta Pona bebí oñen bosaco y mavejinas y ande municipio de Ponta Pona acogió el jueves 20 la reunión intermunicipal del Plan Municipal de Educación, un evento que marcó el inicio de los trabajos para preparar el nuevo Plan Municipal de Educación 2026-2036. O sea que ya 10 años más ya muy mágico y a ver. Y bueno, la gente de Luce Música te da viernes, o ha impedido, a ver, bueno,

0: Con la llave Acue, dúo Quiroga Ferreira y los ídolos del folclore en Ducayán de Pedas, Juan de Dios Martínez Lloreña de Amite Barrio Jardín Aurora. Hoy en el día el precandidato a concejal municipal Manuel Ovelar. Va a chico Anginú de Asayé.
1: ¿Qué tal?
0: A ver, Nemo Maite y Cornelio y J Radio Amambay Tembia Pomarandú ZP15 Patecoyo Manuel Ovelar.
1: ¿Qué tal, señor Colenio?
0: Ahí ponete de ahí, André.
1: Y a la audiencia. Muy buenas tardes. Aunque buen día, dice el año.
0: 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En Beumina, ahí ponete de ahí, en un Manuel Ovelar, en Beumina, en te cogen la. Te envía Pope, jueces, en la campaña política.
1: Sí. Estamos trabajando a full con los compañeros del equipo. Principalmente encabezado con el señor Ronald Acevedo. Esta mañana estuvimos comercial tropical en el barrio Santa Teresa. Obviamente, mi reina de Salañán de futuro intendente. Ya hemos hecho intendente municipal nuevamente en este periodo. O seguida, en el trabajo, toca a Arupe y está ya toda una visita en amistad. La amistad uno sería. Ya te vamos a la dirección.
0: Ya tú,
1: ya le cuesta ahí una capacitación. Ya te vamos a ir a la gente, pero ahí va a ir a practicar el tema de la urna electrónica.
0: El cuesta ahí.
1: Yo ya voy a ir a la cuota por la lista 2, Ronald Acevedo. Y lista 2, posición 11, Manuel Ovelar para concejal municipal de la ciudad de Pedro Juan Caballero.
0: Sí, UPE, ahí te dan y no Manuel Ovelar. Ahorita petilla y guata, ahí UPE allá.
1: Sí, señor. Ahora ya porque hay una visita con los compañeros y compañeras del equipo. Entonces lo visita también en ese sector, Jardín Aurora, Región Amistad. Entonces, hoy imaginar la niña de gente que era todo el sector de Tuntor en Abanoco, Carubina. Reina de lugares con los compañeros.
0: Va a Arabo, va a Arabo, vean, ¿qué hora?
1: A partir de las 3:30. Lo marcan. Pasé las 3:30, la foto ese, ya no me está caro que tú me.
0: UPS ahí te ginas a Ojenduma, ginas UPB Jardín, Aurora Amistad 1-2, Pellerere, ginas que tomamos a Ñembosaco y Manuel Ovelar.
1: Sí, y a la audiencia en Ñembosaco en este momento, a través de esta prestigiosa emisora 570. Grande oyente que era mi compañero Cornelio.
2: Sí, señor.
1: Ya le cota la capacitación. Ahorita vuelve la representante de la justicia electoral y Cata Mamá Chávez, una otro combo, a la gente de Coramba, esa página botana, el tema de la máquina electrónica es importante también, porque ella ya venía un voto y Cata Mamá Chávez, la gente que era, a la ella apoyó a nuestro candidato a intendente Ronald Acevedo, vota por nada más por la lista 2 y para concejal municipal Manuel Ovelar, lista 2, opción 11. La dirección nada más vota de señor Colenio,
0: sí.
1: Cornelio y a la audiencia. Sería la dirección exacta sería Ricardo Tóquel y de Los Ángeles Vegas a partir de las 15:30 horas.
0: ¿Te hago ver tu pago Santa Libra del Pudo, pues?
1: Te hago putaína de. Justamente el puesto de salud Petro Sur y me dijo ahí nadie de sobre calle hoy en la terraza en la esquina mismo como referencia
0: Ricardo Poker.
1: Sí, aunque a Petro Sur es el costumbre de una cuadra antes hoy en la iglesia evangélica en la esquina de frente te ven
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1: sí, a usted va a venir la representante de la justicia electoral, ya estamos ahí, ya veo a la gente fuera, a ver si no fuera, ahí alrededores. Ahí desde invitado, ya estamos ahí, ya vaya a acercar, ya participa, ya vaya a ascender en la práctica, ya vaya a estar el domingo 4 de octubre, o están, ya vaya por la lista 2, Ronald Acevedo y Manuel Ovelar para concejal municipal, lista 2, opción 11.
0: Manuel Ovelar, vengo a ir el lunes y a Peña Pope visita a Corí Peña por un arroz estrella. A Pipe jueves, sí. Martes, miércoles, jueves, ahora viernes. A Peñemón que está en Ticuera, y cuido Peñemón que está en Diemba. Y cuido mi comerciante.
1: Hola, te hago un cabezaje del equipo, el señor Ronald Acevedo, sí, y con los demás candidatos a concejales y del equipo presente, a tener ese punto de vista, ¿sabes? Que hoy creía que porque la niña de candidato a intendente o personalmente, oye, que esta gente de fuera, o yo creo que fuera la, de la oportunidad nuevamente, que hasta ahora o seguir sin nada cada día más, llamo Cubaja, llamo por la vez, cada día más, ya recibí Ciudad Pedro Juan Caballero. O recibí por interés y la llamé de futuro intendente, vía al equipo, la comercio Rojaina de visita. Entonces, oye, Punucuri, dos semanas pasadas, le echan de Garro Estrella, un pello Jocuri, comercial amarilla, fretería Cometa. Aquí yo seguí en el trabajo. Sería justamente un proceso comercial tropical de barrio Santa Teresa. Oiga, para todo. Hace la gente ofrecía a través de las redes sociales, a través de donde había a través de la emisora. Está la mitad, está para la ocurrencia del equipo de la lista 2, y no hay que contundente victoria de Cotajá el próximo domingo 4 de octubre. A cada día moño sumado, no solamente liberal, tipo a ella, cuaco elección de elección general de que apunte Botagina sea liberal, colorado, independiente, sea cualquier partido que haya afiliado, porque llegó a esa elección general. Entonces, debemos tener en cuenta las afiliaciones. La requisito nada más, hoy habilitado en el padrón en el distrito de Pedro Juan Caballero. Entonces, importante es haber un bombardeo cada día más en la línea de equipo, a ver las compañeras por ambas apoyas de diferentes sectores de nuestra querida ciudad de Pedro Juan Caballero, que está en cada rincón, en cada barrio, en cada asentamiento. Tengo que ir a la línea de apoyar a ambas apoyas, a la vecina en cabeza, a el equipo del señor Ronald Acevedo y los demás candidatos a concejales. A usted también, opción 11, Manuel Ovelar, a disposición del pueblo Pedro Juanino. Agradece que con la ayuda de Dios en primer lugar y del pueblo Pedro Juanino habéis ya recotajena contundente victoria votando por la lista 2, Ronald Acevedo, y lista 2, opción 11, Manuel Ovelar para concejal municipal.
0: Upe, si están en un Manuel Ovelar, aquí está para atacar, dale.
1: Excelente, señor. Y ya muchísimas gracias a la audiencia, a Ñaner en un día, a ver, y que agradecer, se saben, pero está en mucha fuerza. A Caru, a Rojano, no me quita la mitad de la lista, pues mi hija también se ha acercado a participar. Me lo va a levantar, dirección Ricardo Tóquel y de Los Ángeles Vegas, enfrente mismo de una iglesia, a cualquier cosa, Ñaner, a las órdenes y a disposición. Y desde ya muchísimas gracias.
0: Oye, el tema, Guille.
1: Gracias, señor.
0: Vale. Ahí está, Manuel Ovelar, precandidato a concejal municipal, listado, opción 11. Jajaí Marandú, Ronald Acevedo y su equipo siguen acercándose al comercio local, dice. A Bella Chalatanga del señor intendente, licenciado Eder Salinas, Javier Moinu Chupé, el precandidato a la intendencia, Caraí Ronald Acevedo. El candidato a intendente Ronald Acevedo, listado, continúa llevando su propuesta y su mensaje de continuidad a los comerciantes y vecinos de la ciudad, con el firme propósito de mantener a la ciudad la senda del progreso. Como es de conocimiento público, el próximo domingo 4 de octubre se realizarán las elecciones para intendente y concejal en todo el Paraguay. En la capital de la Mambay, lista 2 postula a Ronald Acevedo a la intendencia, acompañado por un equipo de 12 concejales y candidatos a concejales. En esta nueva etapa, el intendente estuvo acompañado por el actual intendente, licenciado Ever Salinas. Los candidatos concejales y todo su equipo de trabajo y la comitiva visitó el reconocido establecimiento comercial tropical, ubicado en la fracción Santa Teresa del barrio Obrero. Allí fueron recibidos cordialmente por sus propietarios, serían sus dueños, el señor Claudio Muraro y su señora esposa, la señora Cintia Cristaldo, quien estuvo al plantel de funcionarios escuchando atentamente a las palabras del señor Ronald. El candidato agradeció la apertura y recibimiento y enfatizó: cuento con un grupo de personas selectas como candidato a concejales que me acompañan en este camino hacia la gran victoria del mes de octubre. Hablo con orgullo de los logros alcanzados al frente del municipio y de las muchas obras y trabajos que aún queda por realizar. Cuento con ustedes para que sigamos todos juntos por la senda de la victoria y el progreso de nuestra ciudad, dijo el candidato Ronald Acevedo. Candidato a concejal de presente en la visita, Carolina Yune, opción 1, César Lema, opción 2, Zulma Incasati, opción 4, Germán Casanova, opción 8, Rita Pérez, opción 9, y Manuel Ovelar, opción 11. Sí, excelente. Había charlata angajina en la página de la radio. Muy bien. 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Que día corre la tercera edad y la licenciada ninfa Villamayor por andu ñandebe. 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Adultos mayores incumplen la pensión a quienes cumplen 68 años hasta este 24 de agosto. El Ministerio de Desarrollo Social oficializó el cronograma de cobro de la pensión alimentaria correspondiente a este mes. En esta oportunidad se incorpora 3.902 nuevos adultos, entre ellos aquellos nacidos en el año 1958. Y la tercera edad cobra el lunes 24 de agosto. 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
0: 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Coge el coco y leyendo el sorteo de las cuatro camisetas. Dos, gentileza de Antonio Cabaña, el concejal municipal. Jamo Coña, ve. Gentileza de Kiosco Águeda Jiménez. 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Yo voy la camiseta del Sportivo 2 de mayo. 12:37. Hola.
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0: 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A ver, sufrió un accidente y debe someterse a una cirugía del brazo y carece de recursos y no puede trabajar por estar imposibilitada. Y necesita juntar 4 millones de guaraníes, que 2 millones ya se juntó y falta 1.500.000. Ese 1.500.000 ya 1.000.000 nos faltaba, pide 1.000.000 ya sumamos mi otra vez. Ya está ahí, Tereima. Jala y Catúa, que tú vas a ver Radio Mampoyo y ya. 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

0: 12:42. Hola.
1: Buen día, Cornelio. 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Lo demás, ni siquiera tú, no.
2: Moya y Matías Cáceres.
1: Su peda, pechado, en el equipo capitalino, veis nada, tú, 2 de mayo, Cornelio.
2: Y coordinador técnico Diego

0: 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Y se invita a la comunidad parroquial a dar bienvenida al nuevo obispo de la diócesis de la Santísima Concepción, al Monseñor Cristino Ramos. La misa será celebrada por el nuevo obispo Cristino Ramos hoy viernes 21 de agosto a las 19 horas en la iglesia Nuestra Señora del Perpetuo Socorro. Se aguarda la presencia de los fieles grupos pastorales y movimientos. Veo ya VIP Marandú en la página de la radio Amambay 570. Y Catú Pepe VIP y Quejinaja Pemañamí. Se aguarda con expectativa la misa de bienvenida al nuevo obispo de nuestra ciudad. Jaco Arape VIP, página 21 de agosto. El santo del día San Pío X, que llamó a instaurarlo todo en Cristo. Jaegojina Beijina, patrono de los catequistas. Voy a poder mandar más un catequista. Hoy en el día es un año que está de padre Ronaldo Campos, cura párroco de la parroquia Perpetuo Socorro. 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
1: 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Bueno, la hija pisa de acuerdo a cardenal, los esas, él ahora coja la carisma y que te esa, o dirigir la iglesia católica, o lejísimo, que fuera, o lejísimo, como papa. Usted dice, que están va deponado ya por, sobre todo, en el mundo de la catequesia, ¿no? De catequesia, que es importante, Gina, porque se trata de la educación de la fe. A UPP, San Pío X, por ejemplo, o me este posibilidad y que a esa mitad cuera voy y veo acceder a la primera comunión, pero a UPP van a EO, o yo preocupé y te diría pues la formación, la preparación de las personas y que a todos muchos recibir la sacramento. Hoy en día, cuando hay la niña, es guasotería, guamba, ni cursillo, ya todo lo mitad no soy sapuante. Sapuante, tres días de cursillo en la mitad, ya plagueamos, ¿ve? Cursillo de bautismo mío, por ejemplo, a San Pío X, digo, ya preocupado con la formación, porque la formación, yo digo, la niña es guasotería y la niña de vida cristiana, ya la niña es guasotería en el sacramento, ya recibía, porque la niña entendía, pues, a usted a la, ya tu uva, ya pues, entonces, San Pío X, ¿sabes? O una capa de reforma dentro de la iglesia. Pero ahora con este día veníamos a Guasú y fue como patrono de los catequistas.
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1: UPICT Cornelio, catequista, ningún jabe, petén llamado a ver, petén servicio, oye, ya ponga nombre de Cristo en la iglesia. Primeramente, dar testimonio de fe allá. En primer lugar, UPEILA servicio en la enseñanza de la catequesis, ¿verdad? UPEILA requería de mucha preparación, preparación también, sobre todo en la parte intelectual, por lo menos que maneja mi bien a la Biblia, catecismo en la Iglesia Católica, que huele con mi bien a ver y base a ver de pedagogía, y que todo ella acompaña en la educación, en la fe a los niños, también a los adolescentes y adultos también, porque hoy en día estaba yo de la fecha que era adulto, no le pedía bautismo, no le pedía primera comunión, confirmación, enmienda pai. Entonces es importante la catequesis. Que catequesis es fundamental y que todos los enseñantes de poramba. Es para dice ser católico, ser cristiano. Vea, en el YouTube, entendéis a mi mamá, entonces yo practiqué el bien de fe.
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1: Sí, con este día a las 19 horas, Santa Misa, o por eso y tenían de obispo, Monseñor Cristino, están invitados también miembros de grupos de pastoral, de movimientos y fieles en general, todos los que quieran estar presentes, ya voy a contar con Santa Misa, esa parroquia Perpetuo Socorro, ya voy a contar a las 19 horas.
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1: UPICT Cornelio. Y ayer tocó a bebé de Michael David Limaquija a Juanita Pérez.
0: Denla a conocer, era ya.
1: UPICT, denla a conocer el programa dedicado a la Virgen María, nuestra Madre del Perpetuo Socorro.
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1: 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Dios Padre Todopoderoso les bendiga en el nombre del Padre, del Hijo y del Espíritu Santo.
0: Amén.
1: Amén.
0: Aguye pa
1: Gracias,
0: ahí.
1: gracias Cornelio.
0: Gracias pa ahí.
1: Gracias.
0: Chao, chao.
1: Aguye.
0: Ahí está. Pa ahí, Ronaldo Campos, cura párroco de la parroquia Perpetuo Socorro. Hola, buenas tardes, Baisa Pa. Saludo a todos los catequistas por su día y que son instrumentos de Dios y de la iglesia. Ya endumina pura hey. Jera vagina. Llego Santa Roseña a Bella Sarita, señal debe. Gracias, mande ña Aurelia. Hoy es el día del catequista, 21 de agosto. Felicidad a todos los catequistas. San Pío X, señal debe. En la Aninú de Mafusi. ¿Aninú José?
2: Fuerza,
0: Hola,
2: fuerza.
0: buenas tardes, Baisha Pa.
2: Fuerza.
0: Saluda. Hola, hola, hola.
3: Hola.
0: Sí, Baisha Pa.
3: Y por ahí queréis. 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
3: Ya yo asa. A yo asa, ahí bien.
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3: Deja, Ina Cornelio.
0: Sí, ya Silveria. Y pone interés, digo, vea.
3: Y por ahí.
0: Y ande de puto y paite, cojina pe tu pa robasa.
3: Jatea. O Valeria.
0: Claro que sí.
3: Sí. Cornelio, tú sé pura genica, tú no.
0: ¿Y ca tú?
3: Se ve seda.
0: ¿Ya en duda?
3: Bueno, suerte, bendiciones, me vete acá por ahí.
0: De ahí.
3: Amén,
0: Amén.
3: chao.
0: Chao. Hola.
2: Fuerza, fuerza, fuerza, fuerza. Mucha fuerza al amigo y futuro concejal Manuel Velar. Mucha fuerza, Seiro. Y ahí está, en el cantante de Victoria. Sí, junto con nuestro intendente, el licenciado Donald Acevedo.
0: Dale, Angino José. Hola, Cornelio. ¿Cómo puedo saber dónde y qué número de mesa para votar? Apenas llegan ya por en duda. terminal 567. Modesto.
4: Bueno, buenas tardes, Cornelio DJ. Cuando cuente que yo sí tiene. Se está el día oyendo. Andrés, de mayo jugando por eso. Juega por eso, yo. Así está jugando, Sandro.
0: Gracias, Alan Inú Modesto. Hoy ya pues acá en Andrés Heina y desde Puenteciño. Ah, vengo a caer en la pura ya topamos ya tú. Sí. Flor Santa Roseña Lloreña Leña Aurelia. Luis Ovelar.
5: 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Gracias, hermanito.
0: Español, yo va. Bueno. Gracias, Inú, Luis Ovelar. Coge que topa con Inú, Luis Ovelar en el estadio Río para Pitión, va, pójina. Sí. 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Barrio Obrero. Hola.
6: Buenas tardes, don Cornelio. Patisapá. Maite y Mindes, amigo. A ver. Agendungo Juan de Dios Martínez origina un peupi de amistadui. Ah, pero se va a llegar ese amigo. Ajá, origina. Pues ya pues acá, ahí te origina los bebés a ese maitein de Juan de Dios Martínez. Jandera de ahí, don Cornelio. Ah, si el Teófilo Ferreira y nada. Y que estoy viendo a ti música a mí, se han callado a la lengua.
0: Ya en Dután y no. Agüe, ya mandé a Jagüere. Ya pues acá, ve Marandú. ZP15. Anga Yara. Pura Hey, Polka. O en Duceina. Con los ídolos del folclore. Hola, buenas tardes, Cornelio. Y que tú pequeñas en Dú. A topadas, hay jugas a mamá y teita con Cerro Coraje. Y ande, veñan en un Carlos de Cerro Coraje. Mate, cuyo, Carlos. Tranquilo, va. Va a un cerro por ahí, ve. ¿Jacu por ahí? No. Ya, gente, estamos con por ahí, yo voy a Mirna Medina de France.
7: Buena siesta, Cornelio. También quiero felicitar a la señora Zurma y Casati, viuda de Acevedo. Que cumpla feliz, bendiciones, muchos años más de vida. Y que hoy quiero felicitar a todos los catequistas. Me parece que hoy es San Pío 10 de 7. Sí, Pieter, patrono de los catequistas. Y quiero pedir la música a tu paso del campo. Ah, uy, che, bendiciones.
0: Gracias, Mirna Medina de Fran. A ver, hija, hombo ya curigo, abela y ya porte. A Bianca Isabel Ledesma Fleitas. A ver, tía, vena. Ojalá, no, hija, vena. A ver, hija, Peter Ledesma Raye. 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La captura de Ñambo Llave, Radio Mambaibe. O Gaiteita Ñande Rapichaico Tenas y Naja. Bianca Isabel Ledesma Fleitas. Hola. Adelante.
8: Buenas tardes, Cornelio.
0: Sí.
8: Y captura de Ñas en Dube, Derdi, Geraldo, grabación. Es la Ñande realidad. Derdi, Geraldo. Hola,
0: pues. Peango o puraje y los placenteros. Nuestra triste realidad. No era bebé, polga. Se han ido. Jacato, te digo, ya en duda. Luis Ovelar.
9: Cornelio, muchas felicidades para señora Zulma Casati. Sí. Ya es mi amiga, mi claro que sí, concejala, y si yo que va a ser concejala otra vez. Mi alicara la vieja, todo rogaje, zeta, gestai. Muchas felicidades.
0: Upe, si te lo voy a velar. Como a Gemalán de Maite y a Bey, súper buena. Cástate, yo me voy a puse a cañón de Genaña Zulma. Hola, buenas tardes, una música blanca, rosa, si se puede, de Brisa del Norte. Amigo Cornelio, te saluda Elida Amarilla, quiero felicitar a Zulma, mujer valiente. Muchas felicidades, Jardín Orfeo, yo y mi prima Marlene. Felicidades, mandé a la señora Zulma. Sí. Ya vamos a imaginar Elida Amarilla y Marlene Sánchez. 13:59.

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Ya, monté, estamos ahí, jey. Aguille, mande, mami, me te va. Ya no iba a ir a línea baja o WhatsApp, ¿ve? Línea baja no iba. 0981-138-527 y en el Facebook Amambay 570. 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

0: 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En la página de la radio amambay570.com.py, en el plano nacional, MOPC retira los semáforos del cruce Pedroso en Upacaray. Un poco de copia del siguiente ballete, güey, allá. El Ministerio de Obras Públicas y Comunicaciones, MOPC, retiró esta mañana los semáforos del cruce de kilómetro 47 sobre la ruta 2 en la compañía Pedroso, donde el último sábado cegó la vida de 6 personas en un accidente de tránsito. Tras ser testigo inerte de la pérdida de al menos 12 víctimas, 6 en el 2024 y 6 en el 2026, finalmente esta mañana el Ministerio de Obras Públicas y Comunicaciones, MOPC, iniciaron los trabajos para remover el semáforo ubicado en el kilómetro 47 de la ruta 2 Mariscal José Félix Estigarribia, donde se instalaba barrera de hormigón para clausurar definitivamente el cruce, donde el sábado último murieron 6 personas en un accidente de tránsito. Ya estamos en mi semáforo. Ope allá, vamos y viajamos a Corea. Hoy con el accidente de Bahía, y pegar la semáforo. Noticia internacional. Colombia. Colombia renueva cúpula militar con el foco puesto en el combate al crimen organizado. Colombia renovó su cúpula militar con el foco puesto en el combate del crimen organizado. El presidente Abelardo de la Espriella nombró como comandante a general de la Fuerza Armada al mayor general Eric Rodríguez. Eric Rodríguez es el nuevo comandante militar de Colombia. Ahí una pieza en la página de la radio. Y en variedades, Iñan de Peixa, Iñan de Mandoa, Pear el Día del Catequista, transmitir la fe es uno de los servicios más hermosos. El Día del Catequista se celebra cada 21 de agosto en varios países de América Latina como Argentina, Colombia, Uruguay. La fecha coincide con la festividad litúrgica de San Pío X, el Papa, patrono de los catequistas, quien facilitó el acceso a los niños a la Eucaristía en una edad temprana y promovió la enseñanza doctrinal de los laicos. Los catequistas tienen un rol fundamental. El obispo de San Francisco de Argentina, Monseñor Servio Villanueva, llamó a dar gracias a Dios por el Espíritu Santo. Siempre ha encontrado catequistas, pastores, agente pastoral que son inspiraciones para los demás. En su mensaje, el prelado dijo que si la catequesis es un espacio en que ha de resonar el Evangelio para hacer madurar a los bautizados como discípulos misioneros. Gracias por atender el llamado del Señor. El obispado llevó a cabo adelante el pasado 3 el ciclo de conferencia Hablemos de Catequesis con aspectos nacionales e internacionales para brindar un espacio de formación a los catequistas. Sí, hoy día del catequista, 21 de agosto. 13 con 19 minutos. Hola. Hola Cornelio, quiero dedicar una música a Zulma, soy Elida Amarilla, fanática. Por ella mi voto, dice. No. Y el casamiento comunitario, una genduitimba de vete. No sé nada todavía del casamiento comunitario de Elida Amarilla. Ña Anselma, hola.
1: Tarde, señor Cornelio. Te cogen esa situación. Veo a Maylar Jardín, Aurora. Ya, pues acá y el programa. Ay, molesté con la noticia de donde va a haber guasú, de donde anda, de visitarme. Qué bendición, Mariana, qué suerte, qué felicidad. Ya. Y ahora, ahí va por ando y allá. Ando a que le explique que la otra será así y se han gripado de esta grande que estoy aquí relajado. Ya, ya, pues. Y por una vez ya lo murieron, estoy volviendo de suerte, cascaba. Ya ni voy a pagar su yujeza. Ahí por una vez ya me cogí, coja mi visita, que el domingo pasado me saca a visitar, mi no riacho, Loriano Colombia, y el pito por ahí, y yo, tú, con Valencia, y se mira, escucha, guay, me voy a pegar, no, ese. Tengo a Jerez y ya, pues, me voy a pedir más pascal. Yo pido a Turi. Oye, no, oye, y justo me voy a poner, me voy a mi presencia. Me pido a Turi. La semana pasada ya voy a Turi. Me voy a poner un poco de ahí, ¿no? O sea, nunca voy a hacerle a mi escuela ahí, joder, ya. Ya se clavé un bebé allí, pero ni importante, ¿verdad? Yo te apoyo mi moral allá. Pero esa mío, entonces mío, te motivo de ese complace bien. Se asumió de Rosario. Que se acogió ahí una vez música de cuarteto de Antonio Aguilar. De la entonces mía, y otra vez. Se complace bien, se mandó mucho salud. Muchas bendiciones.
0: Ah, güey, ya mandé. Ah, y no, hija, güey, ya puse acá, pe. Ya andé, hola.
2: Hola,
0: no, sí. Oye, sí.
2: A felicitaciones, ya andé. Entonces, la ya andé, votación le cojan, nada más, y no hay como a chaval, si es a la hija.
0: Ya Zulma y Casati.
2: Entonces, a mí, eso es que hay felicitaciones, que está en Bocumice, si fue cuña, guapa y catuma, y a mucha suerte y bendición, fuerza, ya Zulma.
0: Dale, dale, gracias Alicia Gómez. Cuña, guapo, en los sepambos, pues los intachos ya, otra, se cuadra por nada. Bueno, no sé, los la cuña, guapo. Bueno, a topadas, hay jubas a mamá y teita con Cerro Cora, soy Carlos de Cerro Cora, y hey, sí, va, te cuido, Carlos. Allí yo busco mañana de cuida y mensaje. Bueno. A Guillemán de Tapichaña Andereza en el Facebook. A Beisnaña Nerendúa Radio Rupibé. En deportes. Ya, ahora pues ya abrimos la fecha 6. Sí. La fecha 6 del campeonato torneo clausura. Esa mi mapa antes y nada. Ya recuerda que tenía en Bozaraico con árabe. Sí. Viernes 21 de agosto. Rubio Ñu. Esportivo Trinidense en la Arboleda a las 18:30, árbitro Blas Romero. Apega tu coénamo, sábado 22, Esportivo Ameliano y Recoleta en Luis Alfonso Yani a las 16. Y el domingo solamente un partido. Olimpia Cerro Porteño en el Estadio Bueno Defensor del Chaco a las 16, árbitro Juan Gabriel Benítez. Cangui paita, tú le llamas de clásico, ¿no? Olimpia, Cerro Mocuivia, Ocabe, puta. Lunes 24, Nacional Esportivo Luqueño en el Arsenio Erico a las 16. Y Libertad Esportivo San Lorenzo en la Huerta a las 18:30. Y martes, hoy en Boté la fecha, con Esportivo 2 de Mayo Guaraní en el Río Parapiti a las 18:30, Mario Díaz de Vivar. Llegué más vivo. A las pintas, con árbitro Cao, con Mondoro. Ojalá que no, ojalá que no. Asistente Roberto Cañete y Nadia Weller. Cuarto árbitro Marco Franco, VAR Edgar Galeano y VAR Héctor Valbuena. Bueno, 2 de mayo Guaraní, gente. El martes 25, ya Japaitequena, en el Río Parapití a las 18:30. ¿Qué pasó de mi música, dice, ¿sabes?

0: 13:34, la una, caro, 34 minutos a... Y ahí me cogina en la víspera del Día del Folclore Paraguayo. Ya le cogina te envía por una actividad a cargo de la Municipalidad de Pedro Juan Cayo, Departamento de Cultura, hoy en día el licenciado Sacha Aníbal Cardona. Va el chico licenciado Maiteini.
1: Y un saludo a toda la audiencia de la radio. Quiero aprovechar el espacio para invitarle a la gente que participe esta noche en el Festival del Folclore que se va a estar realizando en la explanada del Palacete Municipal. Esto va a ser a las 19 horas, con participación de la Escuela Municipal de Danzas, también del Conservatorio Municipal de Música. Es una actividad tradicional que se realiza cada año, donde se va a poder apreciar el trabajo que desarrollan los profesores que están encargados de esas áreas. En el caso de danza, la profesora Melisa Medina y la profesora Verónica Ojeda, y en la parte de música, el profesor Leonardo Díaz y la profesora Irma Gallardo de Miranda. Así que es una excelente oportunidad para poder vivir una noche distinta, apoyar a nuestros jóvenes, brindarle con el aplauso, que es el mayor premio para los artistas, y celebrar nuestra identidad, nuestra cultura, todo eso que hace parte del folclore, el saber popular.
0: Upeche, licenciado, y pone interés, digo, cote envía apoyo y apoyo a de la Municipalidad de Pedro Juan Caballero, allá a paiteta, ajena, co, pujarebe, catamá, esa ya se ape, ay, cota, ajena, co, pujarebe, te envía apoyo.
1: Sí, así mismo, le esperamos a todos ustedes, y quiero aprovechar también el espacio para agradecer el apoyo del señor intendente Ever Salinas, porque sin el apoyo de la intendencia no se puede realizar estas actividades, que es para toda la comunidad de Pedro Juan Caballero, ¿verdad? Mostrar el trabajo que se viene realizando en el área cultural y cómo los padres también son importantes. Por eso quiero también aprovechar para felicitarles, porque esto se logra con el apoyo de los familiares, los padres, los chicos, que se dan cuenta de la importancia de que sus hijos dediquen parte de su tiempo para un esparcimiento sano, y de esa forma están siempre apoyándoles en el desarrollo artístico, o sea, la danza, la música. Y así que están todos invitados esta noche a las 19 horas en la explanada del Palacete Municipal.
0: Jacob Ariria, ahorita otro tembia, después de esto va a haber otra actividad, también habrá, licenciado.
1: Así mismo, vamos a estar luego dando a conocer una actividad programada para el mes de septiembre. Estamos ahora ultimando los detalles, viendo, y luego ya se va a dar a conocer por medio de la prensa lo que va a ser esa actividad.
0: Y en octubre arranca también la actividad de Pedro Juan Caballero.
1: Y en octubre, sí, en la segunda quincena de octubre ya iniciamos las actividades por el aniversario de nuestra ciudad, que es la agenda cultural.
0: Se espera mucha expectativa, vamos a tener más del año pasado, ¿verdad, licenciado?
1: Y estamos así, estamos en eso, ¿verdad? Estamos ya hablando con personas que también se van a estar sumando, para que podamos tener nuevamente música, exposiciones, teatro, gastronomía, en fin, todo lo que cada año se realiza por el aniversario de la ciudad.
0: Y la gente que quieran participar pueden acercarse con nosotros para agendar, ¿verdad?
1: Pueden acercarse al Departamento de Cultura, todos aquellos que tienen algún proyecto, alguna actividad que quieren realizar y quieren que eso haga parte de la agenda cultural, o que buscan algún apoyo de parte del Departamento de Cultura, le esperamos allí en horas de oficina para que ya vayan acercando sus proyectos, sus ideas, para lo que va a ser el aniversario de la ciudad de Pedro Juan Caballero.
0: Yayito Pataco, pues haré ver, licenciado.
1: Muchísimas gracias por este espacio y le esperamos a todos esta noche.
0: Gracias. Hola, ahí está el licenciado Sacha Aníbal Cardona, jefe de cultura de la municipalidad. En conmemoración por el Día del Folclore, la Municipalidad de Pedro Juan Caballero, su Departamento de Cultura, invita a la comunidad a disfrutar del Festival del Folclore Paraguayo, a realizarse hoy viernes 21 de agosto a partir de las 19 horas en la explanada municipal, en honor a nuestras raíces, costumbres y tradiciones. 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Ya, pa' y te ganan los y ponen, te digo, cuándo, Conservatorio Municipal de Música y la Escuela Municipal de Danza, que por interés, mande. Y usted interés, oye, ya, pues acá de secuera, jabe, ya se llama, ya pollero. Este es por la víspera, por el día del folclore paraguayo, que va a ser el día de mañana, a Copujarebe. Ya en la víspera, más ya yeroquita, ya se está haciendo pe. 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Gracias, Cornelio y doña Nenino Ferreira. Bueno, debe haber a Guillemán de. Y bueno, en la página de la radio, ya que Ojina ya se veo Marandú, va a página hoy veo, pues veña Moñeves, a página pues, en noticia local, Ponta Pona, vamos en Ponta Pona. Los comerciantes del shopping Calzadão Mercosur deben registrarse antes del día 28. La Secretaría Municipal de Desarrollo Integral de la Municipalidad de Ponta Porã advierte sobre la baja demanda de ocupantes de las cajas comerciales de la línea internacional. Sí, y ya se vea, y hasta el 28 hay tiempo. La Municipalidad de la vecina ciudad de Ponta Porã, a través de la Secretaría Municipal para el Desarrollo Integral, advierte que es obligatorio registrar las actuales ocupantes de las áreas comerciales del shopping Calzadão Mercosur, situada en la línea internacional. El procedimiento comenzó el pasado 6 de agosto y hay tiempo hasta el día 28 de agosto. En la página de la radio. Hola, Nino Cornelio, haciendo CBD y pura hey, captura, música, tú. 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Xerogami de Hilarión Correa.

13:53 minutos. 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También en el Facebook, Viviana Garcete, Juliana Izaurralde, Aníbal Argüello, John Rolón, Isidora Fernández, yo, Jorge Medina, Benito Alvarenga, Elena Morel, a ver, gina, ya puse acá, ya ando ya en el Facebook de la radio. 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Saima, ¿cuánto deja la pira pire, Reina? Saima, un poquito menos de 1,000,000. 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Bianca Isabel Ledesma Fleita, hija de Peter Ledesma, sufrió un accidente y debe someterse a una cirugía del brazo. Carece de recursos y no puede trabajar por estar imposibilitada. Necesita juntar un poco de 4 millones, los cuales ya consiguió 2,500,000 más 1,000,000 de guaraníes. Un poquito más de 500,000. La Nicotemeta, Gina Catamacha. En cirugía en el hospital regional. ABI se invita a la comunidad parroquial a dar bienvenida al nuevo obispo de la diócesis de la Santísima Concepción, Monseñor Cristino Ramos. La misa se celebrará por el nuevo obispo Cristino Ramos hoy viernes 21 de agosto a las 19:00 en la iglesia Nuestra Señora del Perpetuo Socorro. Se aguarda la presencia de los fieles, grupos pastorales y movimientos. ABI, Coarabe, día

0: 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La Municipalidad de Pedro Juan Caballero, su Departamento de Cultura, invita a la comunidad a disfrutar el Día del Folclore Paraguayo a realizarse hoy a las 19 horas en la explanada de la Municipalidad en honor a nuestras raíces, costumbres y tradiciones. Vení con tu familia a vivir una noche plena de música, danza y con la presentación de alumnos del Conservatorio Municipal de Música y la Música Escuela Municipal de Danza. Le esperamos a ella. Y bueno, entonces, gente, y te dije, gente, a ella ya agua con pujarebe. Bueno, ella de mensaje.
1: Hola, buenas tardes, amigo de Radio Zetape 15, la voz de Mambay. Soy Nachila Cerejo, cuento a los gente y por Gamamo, Pico Pijupa. Y nada más. Saludos y suerte.
0: Gracias a Ñachela Ibarra. Y hola Cornelio, ¿por qué ese señor Sacha no habla en guaraní? Sería bueno escucharle hablar en otro dulce idioma. A Ñeco yo la guaraní, pero pues a Ñeche castellano. Bueno, de cuál dice. Pero, la Icatúa. Bueno, gracias a la gente, ya pues acá en desde allá de Yajamara. Cogeramos años en duta de 12:30 a 14. Marandú Zetape 15 especial de los sábados, ya un juego de bicho gato preto. Y buenas tardes a Mambay con el doctor Elio Acosta. Tapes asa por Aiteco Árape. Feliz día del catequista. Voy a ponerme de buena.

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1: De agosto del 2026. Ya estamos ya en este primer premio, que es Camello Grupo 8.2231. Primer premio, Camello Grupo 8.2231. Primer premio, Camello Grupo 8.2231. Ese es el número para la unidad de este segundo premio, es el 4. 4 es la unidad de este segundo premio. Seguramente ya tiene el número para la decena y confirmar el grupo, y es el 444. 44 es la decena que corresponde a Caballo Grupo 11 en este segundo premio. Seguramente ya tiene el número para la centena, es el 5544. 544 es la centena que corresponde a Caballo Grupo 11 en este segundo premio. Se viene ya el millar y es el 4.544 es el millar que corresponde a Caballo Grupo 11 en este segundo premio. A continuación el número para la unidad de este tercer premio es el 7. 7 es la unidad de este tercer premio. Se viene ya el número para la decena y así confirmar el grupo. Es el 337. 37 es la decena que corresponde a Conejo Grupo.

10 en este tercer premio. Ya el mono para las centenas en 2, 237 es la centena que corresponde a con el grupo 10 en este tercer premio. Se viene ya el millar y es el 5.237 es el millar que corresponda con el grupo 10 en este tercer premio. A continuación el número para la unidad de este cuarto premio es el 7. El 7 es la unidad de este cuarto premio. Y el número para la decena y con primer grupo es el 777. 77 es la decena que corresponde a Pau Grupo 20 en este cuarto premio.

0: Pauro Covince en este cuarto premio. A continuación el número para la unidad, este quinto del cuarto premio es el 7. 7 es la unidad del quinto y último premio. Para la decena y tomar el rubio es el 7, 77 es la decena que corresponde a Pauro Covente en este quinto premio. Y el número para la centena es el 9977. La centena que corresponde a Pauro Covente en este quinto premio se viene ya al millar y es el 4, 4977. 4.977 es el millar que corresponde a Pauro Covente en este quinto y último premio. Reiteramos el sorteo de esta tarde, sorteo diurno del viernes 21 de agosto del 2026. Primer premio, Camello por 8 millar 2.231. Segundo premio, Caballero por 11 millar 4.544. Tercer premio con el grupo 10 millar 5.237. Cuarto premio, Pauro por 20 millar 5.277. Y quinto y último premio, Pauro por 20 millar 4.977. Pues atención, muchas gracias. Nos volvemos a escuchar esta noche a las 20 horas en otro sorteo de gato apretado.
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Son las 14 más 16 minutos, así escuchamos la canción de Yamaha. Una de las canciones para disfrutar de este viernes que se impone a través de Buenas Tardes a Mambay. Después del sorteo de Juego de Bichos, Gato Preto, ¿eh? Los ganadores, los apostadores que estuvieron ya expectantes del gran sorteo y bueno, van a pasar un fin de semana excelente. Felicitaciones a los apostadores que se lograron el premio mayor de Gato Preto de esta tarde. Las informaciones también que se van destacando, por supuesto, en www.mambay570.com.pi, síntesis de una expresión popular al servicio del bien común, para ir compartiendo también las informaciones con la gran audiencia de Radio Amambay AM. Esto es Buenas Tardes, Amambay.

La última información en el ámbito de la salud. Lilian Samaniego cuestionó la falta de respuesta del Ministerio de Salud ante los reclamos de los médicos de la SINAMED, cuya huelga está prevista para el próximo 24 de agosto. Salió al paso la senadora y pidió a la ministra Teresa Barán convocar antes del lunes una mesa de diálogo, plantear una salida concreta para evitar que la medida de fuerza afecte a la ciudadanía. Ante la inminente huelga que se avecina, o el paro, el inicio de esta medida de fuerza de los médicos, la senadora Lilian Samaniego instó a la ministra de Salud, Teresa Barán, a convocar antes del lunes una mesa de diálogo con los médicos. Es una mesa de diálogo, plantear una salida concreta para evitar que la medida de fuerza afecte a la ciudadanía. Ante la inminente huelga que se avecina, o el paro, el inicio de esta medida de fuerza de los médicos, la senadora Lilian Samaniego instó a la ministra de Salud, Teresa Barán, a convocar antes del lunes una mesa de diálogo con los médicos para abordar sus reclamos y presentar una propuesta concreta que permita evitar la medida anunciada para el 24 de agosto. Lilian sostuvo que los médicos tienen un reclamo legítimo y pidió que durante la huelga se garantice la cobertura de urgencias y emergencias. Los médicos tienen legítimo derecho, ya escucharon todas las inquietudes y tienen que haber una respuesta y que sea concreta, afirmó. La legisladora comentó que recibió al sindicato de médicos SINAMED y señaló que los reclamos abarcan desde ejes reajuste salarial, la estabilidad laboral, el pago doble por feriados, mejores condiciones de trabajo, según expuso unos 11.000 médicos del sistema. Alrededor de 9.000 serían contratados y muchos con promedio de 10 años de antigüedad, sin estabilidad laboral ni acceso a determinados beneficios, sostuvo. Están reclamando estabilidad laboral después de tantos años de servicio, sostuvo la senadora, al considerar que no pueden desconocer la trayectoria de los profesionales. Remarcó que los médicos reclaman el pago doble

por los feriados de trabajo o por los feriados trabajados, y que el acuerdo con lo que se manifiestan durante los años no recibieron una compensación adicional por esas jornadas. Ellos no están pidiendo algo fuera de la ley, están solicitando que se le dé lo que les corresponde. Quien puso como ejemplo que un trabajador debe recibir la remuneración adicional cuando presta servicio durante un feriado. Indicó que los médicos plantean que se contrate a más de médicos especialistas en hospitales de referencia para contar con un equipo multidisciplinario y así tener un poder resolutivo. También reclamó que los hospitales dispongan de los insumos necesarios para atender urgencias y emergencias. Samaniego sostuvo que este punto resulta especialmente preocupante porque la falta de elementos básicos puede comprometer directamente la atención y poner en riesgo la vida de los pacientes. Asimismo, cuestionó la situación de los médicos y también la cual muchos de ellos en todo el país están necesitando de los soportes, que son los medicamentos e insumos en los hospitales. Citó datos del Sistema de Información del Ministerio de Salud, afirmando que el 64,7% del inventario central está con disponibilidad cero. Unos 1.766 productos están en el estado crítico. Se tienen que tener 3 meses más solamente como eslabón para ir teniendo más datos acerca de los faltantes y de lo que viene perjudicando al sistema de salud. Asimismo, contó que 1.304 productos están con stock cero, y esto quiere decir que 6 de cada 10 medicamentos no existen en el país. Agregó que 9 de cada 10 medicamentos que están en estado crítico, 2 de cada 3 tienen inventario existente. Otra preocupación es la escasez no aislada, es la estructural, porque esto viene aumentando. En vez de mejorar, tener la provisión de medicamentos, hay un riesgo clínico inmediato. El quiebre afecta mayormente a fármacos que sostienen la vida, que son vitales y que son de urgencia. En ese sentido, comentó que 109 productos son vitales y 49 de ellos se encuentran en estado cero absoluto. Citó que 99 están en estado crítico en cuanto a los medicamentos esenciales. Indicó que 162 productos, 78 están en estado cero absoluto y 147 están en estado crítico. Hablamos de los medicamentos que son para salvar vidas, los más complejos. Lilian habló también de las denuncias que recogió durante su recorrido por el interior, mencionando que, entre otros casos, la falta de ambulancia, insumos, tanto en Valle Mí, Concepción y otros departamentos, la ausencia de especialistas, las dificultades para cubrir las guardias o los guardias en los hospitales de referencia son escasos, y también la situación crítica con los que cuentan con terapia en todo el país. En los hospitales existen un solo médico de guardia a la noche, con el pobre médico que se va a repetir en 2 partes después. Cuestionó también que en cada hospital de referencia hay un médico de guardia a la noche y cientos de estudiantes rodeándole. Advirtió que sobre las condiciones en las que trabajan estos profesionales son extremadamente ridículas y paupérrimas. Las expresiones de la senadora Lilian Samaniego. Ella cree que la ministra tiene que convocar a una reunión urgente antes del día lunes y así poder buscar una salida entre las partes y trabar esta medida de fuerza. Ya es inminente la huelga de los médicos a nivel país el próximo 24, y la senadora propone y pide a la ministra Barán que convoque a una mesa de trabajo antes de la medida de fuerza, antes de la huelga. Esto está ahora surgiendo como noticia principal en las principales portadas a nivel país. Por otro lado,
Senado iniciará el próximo lunes audiencia pública para el próximo defensor del pueblo. Un total de 6 aspirantes fueron convocados para la primera audiencia pública, entre ellos Rafael Ávila, Natalia Sosa, los actuales defensores públicos. Las jornadas se desarrollarán los lunes y jueves hasta completar los 67 aspirantes. El próximo lunes, 24 de agosto, se desarrollarán las primeras jornadas de audiencia pública para el cargo de defensor público adjunto. La jornada arrancaría a las 10 de la mañana con una tolerancia de 20 minutos y tendrá lugar en la sala de sesiones del Senado en el piso 3. Los convocados podrán participar en la primera jornada y que ya tienen justamente sus nombres definidos. Serán entre ellos Rafael Ávila, actual defensor adjunto, Natalia Sosa Flores, defensa adjunta, Federico Genes, Isidro Miño, Alejandro Castillo y Alex Benítez en primera parte, y así sucesivamente. Al igual que en el caso de la Contraloría, el Senado elige la terna y es la Cámara de Diputados la que elige la postulación. En el caso de la Contraloría, la elección del Senado y diputados designan y se dan por mayoría absoluta en ambas cámaras. Pero para la elección del defensor del pueblo se da por mayoría simple en el Senado y mayoría de 2/3 en diputados. Estas serán las dos únicas elecciones realizadas por el Senado en este año, atendiendo que la Fiscalía General del Estado vence recién en el 2028 y la elección para el próximo fiscal general está a cargo del Consejo de la Magistratura. El 1 de noviembre vence los mandatos de Camilo Benítez, Contralor General de la República, y el 10 del ministro Rafael Ávila como defensor del pueblo. Existen algunas dudas sobre el mandato del actual defensor del pueblo, ya que la Constitución Nacional establece que un mandato de 5 años, debido a que Rafael Ávila asumió en septiembre del 2022, podrá estimar su mandato y vencería recién en el 2027. No obstante, desde el Senado explicaron que Ávila era defensor adjunto y solo lo reemplazó Miguel Godoy, quien renunció antes de cumplir 1 año de mandato, por lo que solo debe culminar el mandato del primero, según explicaron desde la Secretaría de la Cámara Alta. Por otro lado, casi la totalidad de los candidatos de la Defensoría del Pueblo se encuentran en el padrón de la ANR y son funcionarios públicos. Entre los casos más llamativos se encuentra la adjunta actual, que incumple la ley, un candidato a concejal y una ex jueza destinada por Rabonera. Destituida sería la palabra, por Rabonera. Tras el cierre de la convocatoria para el periodo 2026-2031 en la Defensoría del Pueblo, se abre el periodo de escrutinio de las 67 candidaturas. El Senado es el espacio donde se debe elegir las ternas, mientras que la Cámara de Diputados es la encargada de designar al titular y el adjunto. El 89,55% de los candidatos, o 9 de cada 10 en común, su afiliación es de la ANR, Partido Colorado. Y todos los defensores del pueblo fueron de origen o extracción colorada hasta la fecha. Es la información que se genera también a estas horas, porque se habla de la elección del defensor del pueblo y que comienza justamente las ternas a ser escuchadas desde el próximo lunes en la Cámara Alta, en el tercer piso.

0: Son las 14 más 30 minutos en todo el país. Nosotros vamos a escuchar lo que señalaba esta mañana el intendente Ever Salinas después del recorrido que se estuvo realizando por uno de los comercios en nuestra ciudad, hablando acerca de los trabajos, del acompañamiento al licenciado Ronald Acevedo. Y también vamos a escuchar lo señalado por el licenciado Ronald Acevedo acerca de estos recorridos y de lo que aspira nuevamente para estar al frente de la comuna local, participando con los comerciantes, los funcionarios y escuchando así a la ciudadanía.
1: ¿Qué tal? ¿Cómo estás? Estamos sin ver la hora en
2: Batecona.
1: Ah, tranquilo, paya, eso, vean. Paraguayito, vean,
2: No,
1: tranquilo, tranquilo, página.
2: no peando ahí. Vos sabés que yo ahora justamente me estoy recordando de ese comercial y así como decís, ahora ya totalmente, yo recuerdo ese cuando empezó, era parte de tierra, pasaba ahí cerca, pero el señor este apostó. En esto, y es algo que se ve en el día a día, Ever, es comercios que se van quedando lejos, dando mano de obras para los vecinos, dando infraestructuras para los vecinos, para los barrios, eso es muy importante.
1: Sí, así es, y está dando mano de obra, ¿verdad? Eso es lo más importante. Está dando a nuestros conciudadanos peruaninos, ¿verdad? Que están trabajando, que están llevando su pan cada día en su casa, ¿verdad? Y eso es lo que no nos hace feliz también, no nos hace trabajar más por nuestra querida ciudad, como dijo Ronald, porque a esa está con Avena Oñamba Apoaina, sobre siempre pero ayudan a empresarios fuera, Avena UAB. Siempre buscamos de una manera u otra manera de poder ayudarle, ¿verdad? Y hacerle que se sienta en casa, ¿verdad? Este mismo, ¿verdad? Esta casa comercial es su dueño, es un brasileño, ¿verdad? Entonces todo el apoyo que Ronald le dio, ¿verdad? La parte de construcción, la parte de habilitación del patente comercial, de los impuestos inmobiliarios, ¿verdad? Y todo le estuvo ayudando y aparte le hizo el empedrado, ¿verdad? Y eso es importante para un empresario porque para el crecimiento de una empresa hay que tener infraestructura.
2: Sí, totalmente así como estás diciendo. Ahora, a ver, ¿qué podemos decir un poco de estos días, ya casi más de un mes que estás ahí al frente? ¿Cómo estás viendo todo este trabajo que se ha realizado y lo que estás realizando también,
1: En realidad no es fácil estar enfrente de una ciudad, ¿verdad? Del municipio de Peruján Caballero, que es el más grande del departamento de Amambay. Al principio dije yo, va, y una ya puedo ver yo, ¿verdad? Y no es fácil. Después estuvimos ya hablando después con Ronald, y Ronald me dio la fortaleza. Me dijo, Ever, no, quédate ahí, será que vas a conseguir. Y a través de eso también me dio esa fuerza, ¿verdad? Para poder seguir adelante. Y como él me decía, ¿verdad? Te van a venir 10 problemas, puedo buscar 2, 3 problemas, lo más importante, y solucionar. Y eso estamos haciendo, ¿verdad? Porque esa ciudad creció muchísimo. Hay muchos problemas para poder, siempre buscando una solución a eso, ¿verdad? Y le espero a los contribuyentes primeramente para que se acerque, para que pague su impuesto, ¿verdad? Nosotros ahora con la Junta Municipal estuve solicitando para que puedan bajar un poquito más las tasas municipales, ¿verdad? Para poder acercarse más a la gente y poder pagar su impuesto, ¿verdad? Y con eso reducir un poco, ¿verdad? Reducir totalmente, no, ¿verdad? Pero sí se reduce el 30, casi 40% del monto total, ¿verdad?
2: Sí, totalmente, totalmente. Así como lo estás manifestando. Y también suelo ver en las fotos y suelo ver siempre también contigo está más o menos tu brazo derecho, era el amigo Oscar Torres también, que siempre también ya con más experiencia te pasa también algunos datos.
1: Sí, así es, Oscar siempre me está acompañando, ¿verdad? Y más, tenemos más 3 secretarias ahí también, porque ahora acude mucha gente en la municipalidad, gracias a Dios, ¿verdad? Se está acercando a los ciudadanos de Peruján Caballero, ¿verdad? Y eso también me hace feliz, ¿verdad? Contento estoy porque están también confiando en mi persona, por eso se está acercando para pagar su impuesto, ¿verdad? Y eso uno siente en carne y hueso, ¿verdad? Cuando le ve a la persona, se van y pues salen ya feliz de la municipalidad.
2: No, y gusto. Acá me viene un mensaje que quiero compartir contigo. Dice, una crítica constructiva para el intendente y para su jefe de obras. Aprovechando, dice, los bacheos se están haciendo muy mal, parece que piedra brita nomás cargan, dice. Es una crítica constructiva, dice. Es un mensaje que llegó acá, Eric, yo compartí contigo. No sé si eso estás controlando, o sea, a través tuyo, pero por el jefe de obra que dé una mirada, dice.
1: Sí, sí, esos bacheos que estamos haciendo son que la ESA no ha proveído los materiales, ¿verdad? Y estuvimos mirando, ya los materiales ya están muchos años parados en su planta, ¿verdad? Y ahora estuvimos ya utilizando, pero parece que no está más para poder ser utilizado, ¿verdad? Estaremos ya buscando una forma para poder solucionar eso, ¿verdad?
2: Bueno, ahí está entonces la respuesta para el oyente.
1: Eso se hizo con la gente de SAP. Sí. Ellos proveen los materiales y nosotros la mano de obra. Así sí. Estamos trabajando con la gente de SAP.
2: Sí, así mismo es. Bueno, ¿qué más podemos decir un poco a los oyentes que nos están escuchando a esta hora de la mañana?
1: Y decirles que le voy a esperar ahí la municipalidad, puedan llegar, que le voy a recibirles con la mano abierta, ¿verdad? Para poder negociar los impuestos, ¿verdad? O si hay algunos problemas en los barrios, ¿verdad? Siempre buscamos una solución para poder solucionar y estamos siempre a la hora ahí en la municipalidad.
2: Eso justamente le suelo decir a la gente, hay que llegar, procurar hacer directamente ahí con ustedes, con algunos secretarios, a través siempre tuyo también, de poder solucionar, porque eso se puede.
1: Sí, así es, Julio, y estamos hablando con una empresa de Asunción también, que estamos queriendo hacer un proyecto bien grande acá, estamos coordinando con Ronald. Primero queremos hablar con esa empresa y después para poder decirle a la ciudadanía qué es nuestro proyecto.
0: Lo señalado por el intendente Ever Salinas en la mañana de hoy, los pormenores de los trabajos que se viene realizando de forma conjunta con todos los que forman parte en las distintas secretarías en la comuna local a favor de la ciudadanía, y algún inconveniente con relación a los impuestos, a las tasas, y tienen de repente dificultades los contribuyentes, hasta la municipalidad, dialogar con el intendente Ever Salinas para buscar una solución, porque él está para apoyar y salir siempre a favor del contribuyente. Por otro lado, en su recorrido hablamos esta mañana con el licenciado Ronald Enrique Acevedo, y siempre contento porque el recibimiento y esa reciprocidad de interacción, de cambio de pareceres, tanto con los comerciantes, los empresarios y también los funcionarios, que les escucha justamente de las nuevas propuestas que él mismo demanda cada mañana, donde visita, recibe ese apoyo y esa reciprocidad de parte de la ciudadanía, principalmente de los funcionarios de cada comercio y de los empresarios de la zona. Esto nos decía hoy desde el comercial que está situado en la fracción Santa Teresa en nuestra ciudad.
3: Bueno, estamos aquí en la fracción Santa Teresa, ¿verdad? Visitando al amigo Claudio, un brasileño, ¿verdad? Que tiene sus inversiones aquí, ¿verdad? Comercial Tropical. Y bueno, un lugar alejado donde él un día dijo que iba a invertir en este lugar y como no tenía nada, ¿verdad? Y hoy día ya tiene empedrado y gracias a ese progreso, como él dijo, hoy tiene este supermercado, ¿verdad? Donde vemos a tempranas horas gran afluencia de compradores, ¿verdad? Por el buen atendimiento y por la amabilidad, ¿verdad?, de los propios dueños que atienden a sus clientes. Y bueno, es importante el apoyo de la de las autoridades a estas personas que invierten en nuestra ciudad, ¿verdad? personas como don Claudio, tenemos muchísimos, en Pedro Juan Caballero, y eso es gracias a Helio, a todo este progreso que nosotros estamos haciendo, ¿verdad? Llegando a los lugares más lejanos de la ciudad, para con obras, ¿verdad? Y gracias al asfalto, gracias al empedrado, podemos decir que se abren grandes comercios, tiendas de ropas y todo eso en nuestra ciudad, ¿verdad? Entonces, eso queremos seguir haciendo en nuestra ciudad, llegando con progreso a las fracciones, como dicen la gente. Pedro Juan Caballero hoy día tiene varios centros comerciales ya, ¿verdad? Entonces, es muy importante todo esto, Helio. Y la mejor forma es llegar a los empresarios, ¿verdad? Son ellos quienes generan el dinero, generan empleo y se merecen nuestro apoyo, ¿verdad? Aparte de todo lo que estamos haciendo en los barrios, la visita a la gente, viendo los problemas, ¿verdad? Pero una fuente importante de la ingreso en la municipalidad son las empresas, porque pagan su patente, los impuestos. Entonces, eso tenemos que redundar en la ciudad en beneficios.
4: Justamente, y acá también, según los propios empresarios que nos manifiestan, se invierte en una ciudad, si es pujante así, dependiendo de las autoridades, de quién están al frente y no de dudosa trayectoria.
3: Sí, así mismo. Estamos nosotros como... Nosotros estamos apoyando todo a los buenos empresarios y a mucha gente que está viniendo hoy día para que Pedro Juan Caballero, como es considerada una de las ciudades que más creció en los últimos tiempos en el Paraguay, se puede decir que Pedro Juan Caballero hace 10, 15 años estaba con 70.000 habitantes, 70, 80.000. Hoy día pasamos 150.000, según la estadística, ¿verdad? Entonces, eso es una señal buena de que nuestra ciudad tenemos que preparar, ¿verdad? Y yo confío de que vamos a llegar a 500.000 habitantes en 30 años más, ¿verdad? Creo que hay que prepararse para que aquí a 25, 30 años los que vendrán puedan tener una ciudad organizada, una ciudad que fue planeada, proyectada, y es lo que hoy es lo que hice durante 3 años y poco de mandato como intendente, y quiero seguir haciendo los próximos 5 años, ir planeando, proyectando. Es difícil hacer todo de una vez, pero lo importante es planear, proyectar y ir haciendo despacito, y una ciudad organizada para el futuro, ¿verdad? Porque acá hay que generar recursos, ¿verdad? La gente exige mucho, muchas veces, ¿verdad? Pero si el municipio no genera los recursos, es imposible hacer, ¿verdad? Pero por eso, para generar recursos, tenés que planear, proyectar una ciudad. Y este es un ejemplo de este comercio, ¿verdad? Está bien alejado de la ciudad, pero es un centro comercial donde vemos a tempranas horas una afluencia masiva de personas con pistas que vienen a este lugar, ¿verdad? Entonces, queremos llegar hasta el lugar donde, más alejado de la ciudad, con obras, proyectos, para que la gente se anime a ir a invertir en esos lugares.
4: Y con garantías.
3: Y sí, ¿verdad? Eso es lo que, o sea, de la nacionalidad que fuere, lo importante es generar recursos, empleos en nuestra ciudad, ¿verdad? Como te digo, tal vez yo no pueda dar empleo directo, ¿verdad? Pero indirectamente, con progreso en nuestra ciudad, vendrán los inversionistas a alojarse en los distintos puntos de la ciudad.
4: Mañana, Julio, lo escucho atentamente el licenciado Ronald Acevedo.
2: ¿Qué tal, licenciado? Justamente ayer estaba hablando con una pareja que acompañó al Club Tacuarí. Estábamos hablando y sorprendido me decía el señor, y como ella también, la señora me decía que vinieron hace tiempo, te hablo de 10, 12 años atrás, me estaban diciendo, y cómo cambió, y justamente ese punto que tocaste, me dijo, nosotros entramos allá, antes de entrar, nos perdimos, nos llegamos a la Virgen, ¿verdad? Que sería futurista, ingresamos antes y vinimos a salir acá en la esquina del 2 de mayo, algo que no esperábamos, y después nos fijamos cómo creció la ciudad y cómo está todo unido, me estaban diciendo, licenciado. Jamiendo y gusto ya andó, licenciado.
3: Sí, Julio, eso a diario, la gente que viene de otras ciudades y los que me visitan, me llaman, dicen, estuve por tu valle, estuve por... y se sorprenden, ¿verdad? No es igual de Julio. La estadística dice, Pedro Juan Caballero es la ciudad que más ha crecido los últimos 15 años, ¿verdad? Eso no lo digo yo, ¿verdad? La estadística dice, poder nomás ver nuestros vecinos, los departamentos vecinos, ¿verdad? Sin nombrar nombres, pero de cómo están, ¿verdad? Y aquí es gracias al municipio, todas estas inversiones, todo este acompañamiento, ¿verdad? Que costó mucho al municipio, costó mucho a la gente que paga sus impuestos, porque sin recursos del Estado prácticamente nosotros estamos haciendo.
2: Sí, prácticamente, porque que también le decía eso, acá nosotros no recibimos, ¿qué recibimos? Si vamos a contar con los dedos, vamos a contar las horas que supuestamente nos vienen de afuera, ¿verdad? Eso es lo que yo hablábamos y también lo que uno maneja, y eso a veces uno piensa y mira, tenemos todo acá y parece que a veces no queremos ver lo que tenemos, licenciado.
3: Sí, Julio, así mismo es. Acá me voy a despedir un poco del...
2: Dale, señor, dale, vamos
3: con ellos. Dale, un abrazo a ti, a la vez.
0: Justamente lo que señalaba el intendente municipal, el candidato a intendente municipal Ronald Enrique Acevedo en la mañana de hoy, a través de Frente a la Mañana en su recorrido por los comercios de nuestra ciudad. Hoy en la fracción Santa Teresa, ambos, tanto el licenciado Ronald Enrique Acevedo y el intendente municipal Ever Salinas en Comercial Tropical, acompañado justamente del jefe de departamento de salud e higiene, los candidatos a la junta municipal y por supuesto de todos los que forman parte de las distintas secretarías de la comuna local. Un recorrido muy importante para ir dando a conocer las propuestas y, por supuesto, conocer también las inquietudes de la ciudadanía, de esas personas que trabajan en los distintos comercios y también del factor empresarial, el factor que genera fuente de trabajo, esa fuerza aliada justamente de las administraciones, ya sea gubernamentales y municipales, los empresarios, los microempresarios, los que generan fuente de ingreso, fuente de trabajo en nuestra zona. Y por supuesto pidiendo la comparecencia del licenciado Ronald Acevedo para escuchar justamente y para escuchar las propuestas y también escuchar el licenciado las necesidades que tiene la gente de adentro, de los distintos barrios y de los comercios aledaños en nuestra ciudad, acá en Pedro Juan Caballero. Nosotros vamos a una pausa escuchando una buena música a través de Buenas Tardes Samambay y ya volvemos con la segunda parte de música e información. Y nos vamos a la pausa con esta canción de Los Auténticos Decadentes, Loco tu forma de ser.

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0: Canción anglosajona en compañía de Shakira con Can't You Remember, Forget You a través de tu programa. Y bien, estamos en contacto con Cornelio DJ de Exteriores. ¿Qué tal, compañero? ¿Cómo estás? Buenas tardes.
1: Buenas tardes, Elia Costa, a la audiencia. Buenas tardes, Mambay. En este viernes, puerta de fin de semana, lindo día tenemos en la terraza del país, una tarde calurosa. Estamos recorriendo las ciudades de Pedro Juan Caballero, las calles de nuestra querida ciudad. Estoy viendo la gente, escuchando Buenas Tardes a Mambay a todo volumen y disfrutando la buena música y también las noticias que estamos esparciendo en este día viernes 21 de agosto, aprovechando este espacio para mandar nuestro saludo, un abrazo de todo corazón a la señora Zulma María Icazati, viuda de Acedo, que hoy está completando un año más. Que lo pase bien ella con sus familiares y todos nosotros, sus compañeros, sus amigos, conocidos. Hacemos llegar también nuestras felicitaciones por su cumpleaños del día de hoy. Y a todos los que están de cumpleaños, los catequistas también por su día hoy. Estamos con mucha alegría de poder decir a la querida audiencia de Buenas Tardes, Mambay, que esta tarde-noche, estará siendo presentado el nuevo obispo de la Santísima Concepción en nuestra ciudad.
0: Sí, en el señor. Y la señora Zulma, que está cumpliendo un contrato más con la vida en el día de su onomástico, todas las felicitaciones a través de la gran familia de la 570 y la ciudadanía en general que le sigue a la señora Zulma Icazati.
1: Sí, una señora muy, muy cariñosa, que la gente le quiere mucho, y nosotros también, como somos sus compañeros, que siempre le admiramos a ella porque ella ama mucho a su pueblo. Y hace muchas cosas también por el prójimo. Y por
0: de
1: eso
0: corazón muy noble, una señora de corazón muy noble, muy amable. Sí. Nunca le vamos a ver a ella cabizbaja, siempre, a pesar de los pesares, siempre demuestra ese optimismo y ese apoyo. Es una señora que siempre se destaca por esa amabilidad, por su forma de ser, su carácter, su simplicidad y todo lo que conlleva justamente a su noble corazón. Así muchas mismo, felicidades a la querida señora Zulma Icazati.
1: Así mismo, ya está escuchando. Entonces, nosotros saludo a toda la audiencia de Buenas Tardes, Mambay. Nos encontramos en la calle Elisa Alicia Lin y Natalicio Talavera. Estoy viendo acá el trabajo de la, digamos así, el Departamento de Obras y también Departamento de Tránsito de nuestra municipalidad, que están poniendo reductores de velocidad. Este es el famoso
0: pedido de la señora Zulma, dicho sea de paso.
1: Sí.
0: Getao Yerure de Cuñacaraí, de Junta Municipal, muchas veces pidió y repidió para que la gente entienda. O Yerure, acá debe muita la reductor de velocidad, porque ese es un apelo, es una necesidad, decía ella. ¿Y ahora?
1: Sí.
0: Por fin.
1: Por fin.
0: Se le escuchó en el día de su cumpleaños.
1: Y el mejor regalo puede ser. Realmente acá, al frente del colegio Florencia Acevedo, se puso este reductor de velocidad. Sí. Para que la gente pueda tener precaución al volante, para que no haga algún accidente. Es por eso que se está poniendo este, es de la calle Alicia Lin, esquina Natalicio Talavera.
0: Cerca de la escuela número 11.
1: En la esquina.
0: Sí, señor.
1: En la esquina,
0: señor.
1: Sí, y está conmigo otra vez la gente de tránsito. Lo tengo yo, Néstor de León, para Radio Mambay. Buenas tardes.
2: Buenas tardes para Radio Mambay.
1: A Shani y a Pola Terre de Utole, sí, para que puedan tener el volante, para que no haga

Can't You Remember to Forget You con Shakira a través de Buenas Tardes a Mumbai, cuando son las 15 más 16 minutos en todo el país. Con la participación especial de Rihanna y otros baluartes de la

0: en la calle Alicia Lin, esquina Natalicio Talavera.
1: Cerca de la escuela número 11.
0: En la esquina.
1: Sí, señor.
0: En la esquina,
1: señor.
0: Sí, y está conmigo, está la gente de tránsito, lo tengo yo, Néstor de León para Radio Mumbai. Buenas tardes.
2: Buenas tardes para Radio Mumbai.
0: Allá y después la tendría por AVE. Oye, ¿vos te vas a meter la tapeja cuando yo muevo la reductora de velocidad?
2: Sí, reductora de velocidad solicitada por la escuela especial número 11.
0: Sí. ¿Mi ético en cadena con este coño me voy allá?
2: Sí, desde poco, más o menos 2 horas me iba a tardar a secarse. Sí. Y antes de eso nadie puede pasar encima.
0: Y ahora el grupo se fue a otro lado, ¿verdad?
2: Sí, el grupo se fue a otro lado, a la esquina de feria, y iba a colocar la rotonda.
0: Sí. ¿Cuántos reductores tenemos acá en Pedro Juan Caballero?
2: Y más o menos 20 reductores por ahí. Ojo de gato.
0: ¿Algunos aportantes de ustedes a pedir que coloca llegar?
2: Sí, algunos sale y se puede colocar, se puede colocar.
0: Sí, y esta es una zona donde la gente ahí tiene, aparte también tenemos un colegio también, ¿verdad?
2: Sí, acá los picos especialmente entra y sale el colegio Florencia de Dios.
0: Sí, la calle Alicia Lin y Natalicio Talavera. Y allá vemos a otro agente de tránsito que cerró el paso.
2: Sí, justamente para que no entre en la parte del semáforo.
0: Sí, este poco nomás se puso, ¿verdad?
2: Sí, este hace más o menos una hora.
0: Ahora mismo el jefe de obra, ingeniero Diego Rojas, ahora se fue hacia la calle Teniente Herrero y Perpetuo Socorro.
2: Perpetuo Socorro y Natalicio Talavera.
0: Ahí cerra, sí. Ahí se pidió también otro reductor de velocidad.
2: Ahí van a construir una pequeña rotonda.
0: Así mismo, inmenso el trabajo que están llevando adelante el Departamento de Obras y también la Municipalidad.
2: Sí, exactamente.
0: ¿Y qué pedimos a la gente que está escuchando la radio que maneja, que disminuye un poquito la velocidad para pasar el ojo de gato?
2: Sí, a pesar que hay la señal de pare acá, igualmente ellos solicitaron el reductor de velocidad, ojo de gato.
0: La institución mismo pidió también.
2: Sí, la institución mismo.
0: Porque hay mucha criatura que sale y entra también, ¿verdad?
2: Sí, sí, justamente por eso.
0: ¿Y estas horas pico y los fines de semana es lo que hay mucha gente?
2: Y la hora pico cuando salen los alumnos y la hora cuando sale de su trabajo, la mayoría.
0: Este por la noche tiene un reflector, ¿verdad?
2: Sí, tiene un reflector por la noche, para que sea de lejos.
0: Tenía ganas de estar ahí hoy, que sea, puede golpearse, ¿verdad?
2: Sí, puede golpear porque obstaculiza para motociclistas y los vehículos golpean mucho también cuando pasa a velocidad.
0: Entonces, y la gente está escuchando radio, hay gente de tránsito, Néstor de León. Gracias, sí, por tu tiempo.
2: Sí, que preste atención al llegar a esta calle.
0: Y con su documento también y con su habilitación, hermano.
2: El documento al día y la motociclista con casco.
0: Y casco. ¿Cuánto está ahora la habilitación, el registro ahora?
2: Bueno, y los requisitos son para primera vez, examen de vista y oído, primero estilo en el bombero, de residencia de comisaría, luego solicitar la municipalidad. Luego uno examen escrito y si aprueba eso se le da el registro. Más o menos 300.000 a nivel del costo total.
0: Primera vez.
2: Primera vez.
0: Y después ya, cada año ya, ¿verdad?
2: Después cada año más o menos la renovación es 250 por ahí.
0: 250. Ahí está, entonces la gente que pueda estar al día. Y también el casco.
2: Sí, el casco obligatorio.
0: Último día había muchos accidentes de tránsito.
2: Sí, muchos accidentes de tránsito, principalmente los motociclistas, ¿verdad?
0: Sí, que andan por esta zona. Entonces, agradecemos por hablar con nosotros.
2: Vale, igualmente.
0: Ahí está. Néstor de León, agente de tránsito de la Municipalidad de Pedro Juan Caballero. Interesante el trabajo que está haciendo. Esta gente van a estar pasando por aquí, va a bajar un poquito la velocidad. Entonces, a tener mucho cuidado esta calle Alicia Lin y Natalicio Talavera. Y hablando de esa calle, acá en la esquina está la Escuela Especial número 11, donde vamos a entrar en la institución, donde la profesora Nilsa Franco, o Nilda, a ver un poco.
1: Nilsa
0: Franco,
1: licenciada,
0: la directora de la Escuela Especial número 11, doctor.
1: Licenciada Nilsa Franco.
0: Así mismo, Nilsa Franco. Ella ya nos está esperando ya en su despacho, y vamos a entrar ya con el permiso de ella para que podamos hablar un poquito sobre la que se viene para este fin de mes, para que la audiencia también esté escuchando Radio Mumbai. Buenas tardes a Mumbai, pueda conocer un poco las actividades, las novedades, todo lo que tiene la Escuela Especial número 11. Profesora Nilsa Franco, directora de la institución.

0: dirección número 11 de la radio Mumbai. Buenas tardes.
1: Es la audiencia de la radio Mumbai. Muy buenas tardes. ¿Cómo están?
0: Estamos muy bien. Gracias por recibirnos, profesora. ¿Qué tal la actividad por acá?
1: Y estamos ultimando los detalles para nuestro viaje el día 27 de agosto, porque las competencias se realizan el 28 en la ciudad de Loreto, departamento de Concepción. Estamos ya casi en las últimas, estamos recorriendo, visitando a amigos para ver si conseguimos combustible, que no nos está faltando todavía. En cuanto a los padrinos para los uniformes, dos o tres es lo que nos va faltando, pero yo tengo la esperanza de que logremos todos nuestros objetivos.
0: ¿Cuántos alumnos van a viajar, profesora?
1: Van en total 42 atletas, 25 en el área de atletismo, en las modalidades de salto, carrera y lanzamiento, y 8 van para futsal categoría sub-12 y 15.
0: ¿En la ciudad de Loreto, en qué localidad va a ser
1: eso? Las competiciones se van realizando en dos lugares allá, uno es el colegio John F. Kennedy y el otro tengo entendido que es un tinglado, un polideportivo municipal.
0: ¿Es una competencia regional o nacional?
1: Es una competencia regional con mira a la nacional que se realizará en el mes de octubre.
0: ¿Y qué dicen los padres? ¿Qué responden? ¿Están contentos con el rendimiento de los niños?
1: Sí, los padres están súper contentos, más ansiosos que los niños inclusive, porque es el momento que se van a desprender un poco, porque con la identidad social es lo que nosotros queremos lograr, es la autosuficiencia, la independencia de los niños, que no solamente dependen exclusivamente de mamá, sino que sepan interactuar con sus pares, y eso es lo que estamos buscando en eso. Y están ellos re ansiosos ya para el viaje.
0: ¿Qué tal pasaron el mes de los niños de este agosto?
1: El mes estuvo espectacular, culminamos el día lunes 17 con un festejo muy lindo donde el grupo Los Divinos estuvo animando la tarde de los niños, al cual aprovecho para agradecerle.
0: Así mismo. ¿Qué hora funciona la escuela especial número 11, mañana y tarde?
1: Nosotros trabajamos el turno mañana de 7 a 11 y de 13 a 17 horas.
0: ¿Cuántos alumnos tiene la institución, profesor?
1: Estamos con 165 alumnos de distintos locales escolares del nivel de escolar básica, y nosotros tenemos nuestros propios alumnos, 52 alumnos en total.
0: ¿Qué tal fue el primer semestre de los niños acá, profesora?
1: Gracias a Dios tuvimos buenos resultados, hay logros. Sabemos que estamos en una educación especial, una educación inclusiva, donde la capacidad de los niños varía muchísimo en cuanto a nivel cognitivo. Entonces se trabaja a su ritmo, se respeta el ritmo de trabajo, su capacidad, sus habilidades. Entonces los logros para nosotros son muy significativos cuando obtenemos un logro con nuestros niños.
0: ¿Qué se espera ahora de este segundo semestre, profesora?
1: Y que vayan aprovechando lo suficientemente para que puedan lograr ellos también sus metas, la cual es de leer y escribir, superar un poquitito y bajar un poquitito ese nivel de ansiedad de los padres en cuanto al por qué su niño no lee o no escribe todavía. Entonces, en eso estamos, que queremos que se respete eso, que ellos pueden, pero respetando su ritmo y su tiempo.
0: ¿Qué dice la ciudadanía, las autoridades, profesora?
1: ¿En cuanto a qué se refiere?
0: De acá, a nuestra institución.
1: ¿De la ciudadanía, de las autoridades?
0: El apoyo.
1: El apoyo de las autoridades. Todavía no tenemos, el lunes estamos visitando, lo que están apoyando son los amigos de la escuela, amigos que creen en la inclusión, esos fueron los que adoptaron a sus ahijados y están dando lo que es el uniforme que tanto ellos necesitan y del cual se sienten orgullosos una vez que visten. Y el Olimpia Especial es el evento más grande para lo que es la inclusión, la discapacidad, porque nuestros alumnos, nuestros atletas se encuentran con sus pares y esa diversidad hace que ellos se sientan súper bien.
0: Así mismo, y la gente está escuchando la radio, de repente quiere colaborar, ¿cómo puede hacer, profesora?
1: Y ponerse en contacto con nosotros, el teléfono es el 0971-803-562. Llegar hasta la escuela que está situada en Elisalín, esquina Natalicio Talavera. En ese momento nosotros nos abocamos a conseguir para combustible. Tenemos el colectivo que nos prestó la municipalidad, pero no tiene combustible. Entonces quiere decir que solo no vamos a llegar a Loreto. Tenemos que buscar ayuda de otras autoridades que se animen a ayudar y que crean en la inclusión de la ciudadanía que siempre nos está apoyando y los padres que colaboran. Entonces estamos ya ansiosos de retomar. Lo que vamos a necesitar todavía, no estamos teniendo, es agua y gaseosa o para la merienda. Pero yo pienso que vamos a lograr.
0: Ellos van a salir antes de 2 días de la competencia, profesora.
1: Es un día nada más. Pero nosotros vamos a salir a la tarde. Dormimos en la ciudad de Loreto, debido a que tenemos que salir de mañana muy temprano, a la madrugada. Y nuestros atletas ya llegan cansados, ya llegan estresados. Y ya no da, ya no rinde lo suficiente para ser un medallista de oro. Entonces, por eso es lo que nosotros decidimos llevarle un día antes y además conocer un poco lo que es la ciudad de Loreto en el turno noche.
0: ¿El alojamiento va a tener costo, profesora, o no?
1: La empresa organiza, la institución que organiza este año es la ciudad de Loreto, la institución inclusiva. Ellos son los que se encargan de dar todo lo que se necesita para ese evento, desde hospedaje, alimentación, en desayuno, media mañana, almuerzo y media tarde.
0: Así mismo, profesora. Nilsa Franco te escucha en la portada.
2: ¿Cómo estás, mi querida profesora? ¿Todo bien? Buenas tardes.
1: Buenas tardes, Elio, ¿cómo estás?
2: Bien, ¿y usted? Y faltan todavía 3 padrinos, ¿verdad?
1: Sí, estamos esperando a los padrinos. Tenemos promesa.
2: Hay promesas.
1: Hay promesas que hay que entender que estamos llegando casi a fin de mes también, entonces las promesas se dan, ¿verdad? Y creemos que los padrinos nos van a dar un toque, es decir, sí, pasen. Y en cuanto a lo que es la promesa, lo que más estamos necesitando en este momento es el colectivo. El combustible para el colectivo.
2: El combustible, ¿verdad?
1: Sí.
2: Sí, sinceramente, porque me la revuelve a la aire. Entonces no capó. Sí, y ahora se necesita combustible y también...
1: Le entiendo al intendente, ¿verdad? Pero también está la otra parte, ¿verdad? Que hay otras autoridades que pueden estar apoyando. Hay empresarios, hay gente de buen corazón. Y yo sé que en algún momentito antes de
2: participar... Muchos candidatos... Y candidatas también a la Junta.
1: Sí.
2: Que pueden aportar lo suyo para llenar un poco el tanque. O por lo menos para la ida y vuelta, profesora.
1: Claro, claro.
2: En la ciudadanía de buen corazón. Y bueno, los padrinos, acá me preguntan, los padrinos son justamente los que podrían obsequiar a sus ahijados un atuendo completo, la camiseta, el short y la media. Y tiene un costo de 150.000 guaraníes, ¿verdad?
1: Sí, señor.
2: Y esto se necesita todavía 3.
1: Logramos, ya, nos faltan 3, pero eso ya es fácil.
2: Se va a conseguir, como
1: sí,
2: indica,
1: se va a conseguir,
2: ya, fin de mes.
1: Sí.
2: Pero ahora la prioridad es el combustible.
1: La prioridad es el combustible.
2: Y para la comida, para la ida, de la vuelta, al refrigerio también, de repente la gente de buen corazón puede aportar.
1: Claro que sí, estamos recibiendo golosina, agua, porque la organización en sí provee. Pero sabemos que estos niños, que de aquí hasta llegar hay necesidades de cubrir con golosina, con su famosa matula, como ellos dicen. Entonces, allí están. Y yo creo que los padres también se encargan de ese aspecto. No vamos a tener inconveniente en ese sentido.
2: Exactamente. Y también destacando de que está en nuestro plantel... atletas internacionales que trajeron un premio muy importante cuando participamos en el exterior, ¿eh?
1: Sí, hay que recordar que tenemos atletas que participaron en Berlín,
2: imagínate,
1: en Colombia y Los Ángeles. Hasta el año pasado participaron en Los Ángeles.
2: Medallistas.
1: Medallistas, y en Los Ángeles fue de básquet y obtuvimos el segundo lugar.
2: Representando dignamente a Pedro Juan Caballero.
1: Claro, nuestros alumnos están en eso y este año tenemos también la nacional, dependemos de la clasificación y el tiempo requerido para participar. Si clasificamos, participamos en octubre de las nacionales Y luego allí si obtenemos también un buen metraje, un buen tiempo, nos vamos a Chile, los atletas van a Chile.
2: Tengo entendido, profesora, que a través de una resolución ministerial se cambió la nomenclatura.
1: ¿Cuál
2: De la
1: nomenclatura?
2: escuela especial, ya no es escuela especial número 11.
1: Todas las escuelas especiales pasan a ser centro de apoyo a la inclusión, o sea, el CAIE.
2: Centro de apoyo a la
1: ¿Sí?
2: inclusión número 11, entonces ahora.
1: Centro de apoyo a la inclusión educativa 11.
2: Centro de apoyo a la inclusión educativa 11.
1: Sí.
2: Ahí está.
1: Ese es lo
2: Excelente.
1: que estamos con eso. Y todas las escuelas especiales del país, una vez que estén, como le digo, tengamos resolución, pasamos a ser centro. Ya las escuelas especiales casi no quedan.
2: Sí,
1: O el objetivo es que de la inclusión, y para la inclusión, todos se beneficien, no solamente el joven o el alumno que tenga discapacidad, sino también aquel que no tenga discapacidad y presente algún tipo de necesidad. Entonces recurre al centro, a los servicios que ofrece el centro y ahí son atendidos en sus necesidades.
2: exactamente. El pedido de ustedes también ahora se está colocando en la tarde hoy en los ojos de gato.
1: Sí, es un logro también y una preocupación que por fin con la señora Zulmay Casati estamos
2: Sí.
1: logrando, ya un pedido de años atrás,
2: Y
1: que
2: eso le decía al
1: ahora por...
2: compañero Cornelio cuando estaba realizando la nota, era un pedido ya reiterado y reiterado y reiterado. A veces la señora
1: Sí,
2: Zulmay y ahora se dio.
1: de años atrás ya.
2: Sí.
1: Ahora estamos otra vez y vamos a volver a insistir en las veredas específicas para la inclusión, veredas inclusivas. Entonces, vamos a reiterar, vamos a volver a solicitar para que nuestro entorno sea inclusivo, que no solamente la institución sea la que alberga niños con discapacidad, sino también la comunidad, el contexto de la escuela sirva para eso y que la gente vaya teniendo esa cultura inclusiva, que las veredas tienen que estar preparadas para personas con o sin discapacidad. Las
2: Exactamente.
1: personas de tercera edad necesitan, las personas de piernas cortitas necesitan una vereda, las personas obesas, las embarazadas, entonces no solamente la discapacidad es inclusión, sino la diversidad y eso nuestras autoridades y futuras autoridades tienen que tener en cuenta. Veredas, calles, plazas, tienen que estar preparados para la diversidad, para la inclusión.
2: Así mismo es, profesora. Profe, agradecido por tu tiempo y puede contar con nosotros a lo que hubiere lugar, a lo que esté a nuestro alcance a través de la emisora que es de ustedes. Gracias por
1: Gracias,
2: atendernos.
1: Elio, muchísimas gracias. Y a las personas, entonces, recordarles que partimos el jueves a las 14 o 15 horas aproximadamente, pero necesitamos combustible todavía. Muchísimas gracias.
2: Ahí están las órdenes, profesora
1: Gracias,
2: Melissa
1: gracias.
2: Fondo.
3: Ahí está.
2: Excelente, Cornelio DJ.
3: Dale, gracias.
2: ¿Combustible la tema?
3: Sí, ya conseguiste la combustible.
2: Sí, señor. Ahí para los
3: Dale.
2: alumnos, para nuestros queridos atletas de la educación inicial. Cornelio DJ de exteriores con el supermóvil.

Y nosotros vamos a escuchar una buena música y ya volvemos a la parte final de esta edición de hoy viernes de Buenas Tardes Amambay a través de La Pionera. Vamos a escuchar a Los Pericos con Sin Cadenas.

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No me rompas la cabeza, la mosca, a través de Buenas tardes, Amambay. Esta canción solicitada por el Terminal 218. Es uno de los singles promocionados por la MTV Latina en su momento, cuando estaba fuerte aún, al comienzo de los años 2000-2001, y donde La Mosca fue presentado para los Premios MTV Award Latino, donde se llevaron 3 estatuillas con esta canción. La canción, el título del álbum también denominado Te Quiero Comer la Boca, donde se nominó para un galardón, pero en esa oportunidad lo ganó la estatuilla Juanes con Camisa Negra, pero en el año siguiente, con esta canción, No Me Rompas la Cabeza, se llevaron 3 estatuillas a través de los premios MTV. Los de La Mosca, a través de Buenas tardes, Amambay, recordando este éxito por La Pionera. ¿Qué decía el Papa con relación a la inteligencia artificial? ¿Preocupante para el mundo? Bueno, el avance de la tecnología obviamente no se puede detener, pero el Papa León pide que la inteligencia artificial no sea un instrumento del colonialismo, un colonialismo ideológico o económico. Para el sumo pontífice llamó a vigilar que las innovaciones tecnológicas no se conviertan en otro instrumento del colonialismo ideológico o económico, tras advertir que el rápido desarrollo de la inteligencia artificial conlleva el riesgo de que las naciones más pobres sean cada vez más dependientes de las ricas. Lamentablemente nos encontramos ante una sutil forma de dominación cuando los algoritmos deciden quién es visible y quién permanece invisible en el mundo. Bueno, por lo menos entre los países ricos y pobres. Ojalá que dentro de muy poco, ojalá que nunca, la inteligencia artificial domine al mundo y nosotros quedemos los seres humanos como esclavos. Bueno, más para la ciencia ficción, ¿verdad? Pero vaya a saber, Esto anteriormente era una ciencia ficción y ahora es una realidad. Hablamos de la inteligencia artificial. ¿Se recuerdan la película de Regreso al Futuro, o Llevota para el Futuro, como se le conocía acá en la frontera? Ahora todo lo que estaba en esa película prácticamente se convirtió en realidad, y aún más. En esa película todavía no había los teléfonos inteligentes, los celulares con pantalla, ni mucho menos que tienen para comunicarse digitalmente y con videos. Imagínense, y ahora con la inteligencia artificial. Pero bueno, es la recomendación del sumo pontífice para el mundo, que la IA, la inteligencia artificial, no sea un instrumento de colonialismo ideológico o económico. La noticia triste, según la agencia EFE, la agencia internacional EFE, señala que el gobierno de Colombia eleva a 321 el número de fallecidos por el terremoto del 10 de agosto. El gobierno de Colombia elevó este viernes a 321 el número de víctimas mortales por el terremoto de magnitud 7,4 que sacudió el país el pasado 10 de agosto, según la escala Richter. Según el boletín también de la Unidad Nacional para la Gestión de Riesgo y Desastres, la entidad desató que aún hay 257 desaparecidos y se incrementó a 4.595 las cifras de heridos, mientras que el número de rescatados se mantuvo en 364. Terrorífico. Y bien, señoras y señores, nosotros despedimos esta edición de Buenas tardes, Amambay, agradeciéndoles por la sintonía, por acompañarnos. En instantes, el querido compañero Ronald Ledesma con otra edición de Frontera Seca. Nos despedimos con Uma Brasileira, quien canta Os Paralamas do Sucesso.

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No Vale la Pena Corazón. El grupo Condado de Paraguay, recordando el año 1995. ¿Qué tal, amigos, amigas? ¿Cómo están? Buenas tardes, buen provecho. Hoy es viernes 21 de agosto del año 2026. Estamos a un mes de recibir la primavera y la juventud. Estamos a un mes que por fin se termine el invierno. El grupo Condado, No Vale la Pena. Condado fue una famosa agrupación musical.

Figura principal de esta agrupación es Miriam Velázquez. Las canciones más conocidas, esta que estamos escuchando, No Vale la Pena, Qué Tontería, La Traición, Déjame Llegar a Ti y Yo Sé Que Tú. Este Yo Sé Que Tú es un cover de la canción de Marisela, ¿verdad? A ver si estoy en lo correcto o no. Hoy estamos en Viernes Tropical, en homenaje a los muchachos que le gustan este estilo musical. Recordando esta agrupación paraguaya, Condado, 1997.

0: en la versión del grupo Condado Yo Sé Que Tú, un tema original de Marisela, el dato del tiempo.
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2: Las 16 horas, 14 minutos.
3: Temperatura, 21 grados. Humedad, 24%.
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0: 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La mínima de hoy fue de 8 grados, la máxima es esta que estamos teniendo, 21 grados. Para mañana un leve ascenso, pero un grado no más. Una mínima de 9, la máxima de 24 grados. Para el domingo, una mínima de 10, la máxima de 24. Para el lunes, una mínima de 13, la máxima de 26 grados. Para el martes, 25, una mínima de 16, la máxima de 27. A partir del miércoles, recién vamos a tener un ascenso en la temperatura. Con una mínima de 16 grados y la máxima de 32 para el miércoles de la próxima semana. El jueves 27, una mínima de 22, la máxima de 33 grados. Posteriormente, el viernes 28, una mínima de 24, la máxima de 33 grados. Sábado 29, una mínima de 25, la máxima de 34 grados. Domingo 30 de agosto, una mínima de 26, la máxima de 34 grados. Para el lunes 31, una mínima de 26 y la máxima de 36 grados. Pero qué calor va a ser el lunes 31. El 1 de septiembre vamos a recibir, va a ser un día martes, con una mínima de 15, la máxima de 35 grados. Y ahí se viene otra vez un descenso de temperatura, con una mínima de 12 y la máxima de 21, para el miércoles 12 de septiembre. El jueves 13 de septiembre, una mínima de 11 y la máxima de 23 grados. Cabe señalar de que todavía estamos en invierno, por eso es de que de repente se vienen estos fresquetes a la mañana y también jornadas frescas a la tarde. Hasta las 14 horas.

estaremos acompañando con músicas, noticias, entretenimientos. Aquí por Amambay 570 y la 102.1 FM Radio Ciudad del Grupo Condado. Déjame llegar a ti.

0: 16 y 18 en todo el Paraguay. Nosotros seguimos acompañándote con músicas, noticias, entretenimientos. Aquí a través de Amambay 570 y la 102.1 FM Radio Ciudad. Recién hablábamos en privado acá con el comisario Aníbal Franco de la Comisaría Segunda, quien está de turno para ampliarnos un poco sobre este hecho, ¿verdad?, de atraco o asalto a una empresa de buenas a primeras. Es, ¿cómo se dice?, una transportadora. Hombres armados asaltaron a un repartidor de encomiendas en Pedro Juan Caballero. Un joven que se desempeña como repartidor de encomiendas fue víctima de un asalto a mano armada en la vía pública del barrio San Antonio de Pedro Juan Caballero. Desconocidos lo chocaron, lo encañonaron y le robaron la furgoneta cargada de cajas de mercaderías. ¿Qué contiene las mercaderías? ¿Qué serían, verdad? El afectado confirmó que no fue la primera vez que el vehículo fue sustraído. El hecho de robo agravado se produjo en horas de la mañana a la de este viernes 21 en la vía pública del barrio San Antonio de Pedro Juan Caballero. Según hemos consultado, fue alrededor de las 9:30 aproximadamente de esta mañana. La víctima fue identificada como Fabio Alcaraz, quien realiza trabajos de entregas. Se desplazaba al mando de una furgoneta Toyota Nova color gris, acompañado por un compañero de trabajo cuyo nombre no fue manifestado, no se ha divulgado. El vehículo de color blanco con tres ocupantes encapuchados y armados interceptó el rodado de los fleteros mediante una maniobra de embestida lateral. Tras provocar el impacto, dos delincuentes descendieron con armas cortas, obligaron a los trabajadores a descender del vehículo y se apoderaron tanto de la furgoneta con 8 cajas de mercaderías como teléfonos celulares del conductor. La víctima manifestó que momentos vividos durante el atraco: nos chocaron y me tiraron hacia el costado. Se bajó dos con armas cortas, tenían puesto kepis y tapaboca. Duró 3 minutos, no me dijeron para que entregue el vehículo, ellos ya descargaron y alzaron a otro, hasta mi teléfono llevaron, expresó Alcaraz. El afectado indicó además que los asaltantes se expresaban en castellano con acento paraguayo. Por su parte, el padre del afectado, también llamado Fabio Alcaraz, conocido como Chacho, acudió al lugar para brindar contención a su hijo y señaló la peligrosidad del ataque. Es una situación muy crítica y desesperadora para un papá. Varios sujetos con armas apuntándote, no es fácil de asimilar. Por la forma en que corrieron, se sospecha de que estarían descargando de este lado paraguayo, manifestó. Se da la circunstancia de que es la segunda vez que la familia de trabajadores es víctima de este tipo de atraco, de robo de la misma furgoneta Toyota Noah. En el primer antecedente, que ocurrió el 25 de octubre del año 2025, en una vivienda del barrio San Antonio, cuando el tío de la víctima, Julio César Alcaraz, fue maniatado por delincuentes que llevaron el rodado con mercadería, siendo el vehículo recuperado 2 días después en la ciudad de Ponta Porã, Brasil. Las autoridades policiales investigan el nuevo hecho para dar con el paradero del rodado de los asaltantes. Y tenemos la promesa que nos va a devolver la llamada el comisario Aníbal Franco, ¿verdad? Para escucharle un poco sobre este tema, ¿verdad? De lo sucedido. ¿Qué se tiene ya a estas horas, ¿verdad? De esto que sucedió. Y también, por otro lado, tenemos la información justamente cuando tratábamos de recabar este dato, ¿verdad? Infelizmente no pudimos dar con el comisario Aníbal Franco ni con los afectados. Ya nos enteramos casi 2 horas después de haber ocurrido el hecho. Ellos estuvieron en la comisaría segunda realizando la denuncia y en ese momento estaba un colega y que tuvo la suerte de estar en el momento exacto, en la hora exacta, ¿verdad? Esto a veces ocurre, ¿verdad? Gajes del oficio, ¿verdad? Como se suele decir en el Brasil furo de reportaje, ¿verdad? Cuando uno está en un lugar exacto, en la hora exacta, después cuando otro aparece ya minutos o horas después, ya ahí perdiste, ya fuiste ahí. Y eso fue lo que sucedió, ¿verdad? Y tratamos de hablar con el jefe de investigaciones, con el comisario José Delgado, pero no hemos podido dar con el mismo. No, nos decían de que el mismo estaba en un procedimiento justamente detrás de esta furgoneta, que según me habían manifestado en ese momento, había la información de que los delincuentes podrían estar hacia el lado brasileño y de que ellos, los agentes policiales acá de Pedro Juan, con sus pares del Brasil, estarían haciendo una requisa, una pesquisa hacia el territorio brasileño. Eso fue lo que se dijo, ¿verdad? De ser cierto o no, no sabemos. Y también en ese interín, como diría el recordado Pedro Laureano Ledesma, también se hizo una denuncia de abuso sexual a una niña, ¿verdad? Vamos a decirle niña, era una adolescente de 12 años, y que el sospechoso de haber practicado o de haber abusado de esta adolescente de 12 años es un joven que aparentemente es el primo de la víctima, un joven de 19 años. Eso es lo que también se ha denunciado en el transcurso de esta mañana. Agentes policiales aprehendieron a un joven de 19 años sospechado de abusar de su prima de 12 años. La intervención se inició tras el aviso de una docente que notó cambios de conducta en la alumna y alertó a los padres. El procedimiento policial y la posterior detención se concretaron tras la denuncia formal presentada ante las autoridades. El hecho habría ocurrido aproximadamente a un mes atrás, durante el periodo de vacaciones de invierno, en el interior de la vivienda de la víctima. El sospechoso es un joven de 19 años, quien fue localizado por el personal interviniente e ingresó en calidad de detenido en la sede del Departamento de Investigaciones, donde se encuentra a disposición del Ministerio Público. La niña de 12 años fue trasladada a un centro asistencial para la inspección médica correspondiente y recibirá asistencia en el área ginecológica y psicológica. Pero me pregunto nomás, ¿verdad? A un mes atrás sucedió el hecho, por lo que hice acá la nota, ¿verdad? Y bueno, vamos a ver si logramos ampliar todo esto, ¿verdad? Ya que esta mañana fue prácticamente imposible. Tratamos, pero no hemos dado con los protagonistas para que nos brinden mayores informaciones. Estuvimos en dos oportunidades en el Departamento de Investigaciones, pero no pudimos dar con el encargado de esa dependencia policial. Y así es difícil, ¿verdad? Se nos corta la mano. Es difícil así. Realmente es muy difícil. Y también con el jefe de comisaría, uno se va, no le encuentra, le llamamos ahora y dice, te voy a devolver la llamada, y así. Y así nos tienen, ¿verdad? 16:27 en todo el Paraguay. Nosotros seguimos acompañándote con músicas, noticias, entretenimientos aquí a través de Amambay 570 y la 102.1 FM Radio Ciudad. Y también esta mañana estuvimos por el local del Centro Regional de Educación, en donde amigos de lo ajeno ingresaron en un local para cometer lo suyo, era de robar, en la cantina del Colegio Centro Regional de Educación. La víctima, la cantinera, fue la que comentó, y también el comisario Emilio Martínez, de que se llevaron la suma de 1.500.000 guaraníes, un aparato notebook, y también se alzaron con algunas mercaderías que estaba en el lugar. Vamos a escuchar primeramente lo manifestado por el jefe de la comisaría. En verdad, adelantando la información, dejó de ser jefe de la comisaría 13 del barrio Guaraní, el comisario Emilio Martínez, ya no es el jefe, él pasa a ser ahora subjefe de la comisaría 13 del barrio Guaraní. El cambio se produjo en la fecha. Esta mañana cuando hablábamos con él, todavía era el jefe, ¿verdad? Pero posteriormente Él mismo me ha manifestado que a través de una resolución de la Dirección de Policía de la Mambay se le nombra a otro comisario en su reemplazo, ¿verdad? Entonces, esa es la información. El que ahora es titular de la comisaría 13 del barrio Guaraní, el nuevo jefe es el comisario principal Edgar Quintana. Y el comisario principal Edgar Quintana era el jefe de la comisaría séptima, ¿verdad? Ahora resta saber, ¿verdad? Vamos a tratar de obtener la información, quién se va en el lugar del comisario Edgar Quintana como jefe de la comisaría séptima. Lo cierto es de que Emilio Martínez dejó de ser el jefe de la comisaría 13 del barrio Guaraní, pasa a ser el subjefe, y el que estaba como subjefe, el oficial inspector de apellido Jiménez, se fue como personal de planta en la comisaría primera. Entonces, algunos cambios que también ocurrieron en el transcurso del día dentro de las filas policiales. Y esto yo no sé si tiene algo que ver esa denuncia que se hizo de un abogado que hizo una denuncia en contra del oficial inspector Jiménez. ¿Cómo era el apellido el nombre de Jiménez? Ese es la Gerave. A ver si logramos ubicar. Gabriel Jiménez, ahí está. Oficial inspector Gabriel Jiménez, hasta el día de ayer estaba como subjefe, ahora ya no es. Ahora se fue a la comisaría primera, en su reemplazo se queda el comisario Emilio Martínez, y en reemplazo de Emilio Martínez, este comisario principal, ¿verdad? Y ahora resta saber quién se va en la séptima, ¿verdad? ¿Quién se va en la comisaría séptima para ocupar ese cargo vacante? Seguramente ya se tiene, ¿verdad? Yo nomás no estoy al tanto, ¿verdad? Pero vamos a saber enseguidita. Entonces, reiterando, el nuevo jefe de la comisaría 13 del barrio Guaraní es el comisario principal, magíster en ciencias policiales Edgar Quintana. Y esto dijo Martínez cuando aún era jefe de la comisaría 13. Escuchamos.
1: Sí, el día de ayer, siendo a 08 horas, recibimos una llamada para acudir aquí en el predio del Centro Regional de Educación a los efectos de verificar un hecho de hurto agravado, que ocurrió en horas de la madrugada, entre noche y madrugada, ¿verdad? 21 horas a 06 horas, según menciona la víctima, de nombre Delia Medina, era la encargada de la cantina de la institución.
2: La cantina era la que fue perjudicada, eso sí.
1: Exactamente, según menciono, fue, o sea, que se encontraba en el lugar la cantidad de dinero de 1.500.000 guaraníes más una nóbora que fue hurtada al lugar.
2: Exacto, y con relación a los circuitos cerrados, porque estamos en el centro de Yunal. El colegio tiene circuitos, ¿se pudo ver algo, se pudo rescatar algo ya?
1: Bien, según la víctima, se poseía un sistema de circuitos cerrados dentro del interior de la cantina, pero según menciona, a raíz de la avería que tuvo, ¿verdad?, el aparato, cuando ingresaron él o los malvivientes, tuvo un inconveniente, se averió y le indicamos para que de repente lleve a una persona que entienda, ¿verdad? Tal vez funcione, esté en funcionamiento aún.
2: ¿Y el circuito del colegio en sí, eso es diferente aparte, verdad?
1: Sí, sí, tengo entendido que el colegio tiene su sistema de cámaras en forma independiente, ¿verdad? Independiente.
2: Y de por ahí, para tratar de conseguir alguna imagen, sería muy importante para tratar de individualizar de quienes ingresaron en el colegio, ¿verdad? Porque esto es grave, es necesario.
1: Sí, plenamente. Ayuda mucho, en muchos casos ya se aclaró varios hechos, ¿verdad?, a través de las cámaras, de las imágenes de las cámaras de seguridad.
2: Y aparte del dinero en efectivo, ¿alguna otra mercadería, alguna encera han llevado?
1: Como lo está diciendo, el objeto del hurto sería el dinero en efectivo, 1.500.000 aproximadamente, más un aparato, una notebook, computadora, sí, portátil, así es.
2: El juicio un poco más elevado, entonces ya es.
1: Así mismo es, se puede valorar un poco más el valor que se menciona.
2: Ahora, ¿ingresaron por la puerta, por el techo? ¿Cómo fue?
1: Bien, una ventana que se encuentra al costado de la cantina. Tenía barretas de seguridad, pero violentaron los supuestos autores e ingresaron allí. Podría mencionarse de que se trataría de un menor, porque es una cantidad pequeña, o sea que el lugar donde ingresó es un poco pequeño, por decir así, la abertura.
0: Un espacio pequeño.
1: Y podía ser así mismo.
2: Tiene que ser una persona de estatura bien pequeña para ingresar por esa reja.
1: Así mismo.
0: Bueno, ahí está entonces lo manifestado por el comisario Emigdio Martínez, ahora subjefe de la comisaría 13 del barrio Guaraní. ¿Qué dice acá nuestro amigo chino? Ya está en sintonía con nosotros.
3: Tranquilo. Oye, de grada, caí conmigo.
0: La verdad que no, ¿verdad? La verdad que no. Así, es una cuestión de semántica, amigo, el recordado, porque ya se fue a Pirenme, el ex fiscal Juan Carlos Blanco, una vez le dijo a Gabriel Alcaraz. No sé qué era que Gabriel le estaba cuestionando y le dijo, es una cuestión de semántica, eso era la cuestión de semántica, una cuestión de interpretación. Pero yo conocí un caso en el barrio Guaraní de que una persona fue degradada. Y le comentaba yo eso a Martínez hoy, ¿verdad? Un pintoresco personaje del barrio Guaraní una vez me contó una historia hace muchos años atrás, cuando era soldado de la carrera militar. Después de ser soldado, ascendió al cargo de cabo, tengo entendido, y de cabo ascendió a sargento, después sargento primero, no sé, lo que sigue llegó al grado de subteniente, ¿verdad? Yo no manejo muy bien el tema de las graduaciones, entonces quiero que me disculpen si por ahí me equivoco, ¿verdad? Lo cierto es de que hizo una especie de carrera militar y de soldadito llegó al grado de subteniente, ¿verdad? Y dice que era muy dedicado, que era muy, muy aplicado en sus tareas, que esto, que lo otro, y tal es así que el que era general del cuartel este, que me explicó cómo era, pero yo no me recuerdo muy bien. Resumiendo, lo cierto es de que el muchacho, aparte de ser muy bocho y de ser muy bueno en sus quehaceres, también era muy picholo, así por decir. A Oye Gustav es la general de Ayire Cañijaves, a Oye Pillá. Y dice que el general le dijo que le iba a castigar de la forma más dolorosa posible. Y no le dio un castigo físico, así como todos esperaban en aquel entonces, porque estamos hablando de la época estronista. Eran de castigo Donache, no voy a decir el nombre, sino no puedo yo decir eso, ¿verdad? Porque un pintoresco personaje del barrio Guaraní. Y allí degradaje. Amba, si el grado militar, pues no se puede degradar, pero allí degradaje. A Huellí llegó sargento, ¿ves? De subteniente y Huellí llegó sargento. Eso no puede. Ahí lo que yo creo que es el degradar allá, pero de Huellí de grado, pero de y bueno, es una cuestión de interpretación, ¿verdad? De jefe, ahora bajaste a subjefe allá. Pero el grado de comisario sigue teniendo, ¿verdad? Entonces, porque este fue un cargo, ¿verdad? El cargo es de jefe o de subjefe allá. Pero su graduación no cambia. Entonces, por eso nomás te digo, chino, es que de repente no. Es una cuestión de interpretación, es una cuestión de semántica.
3: No, al mismo que oye degradado, Ronald, porque hago jefe ahí, pues está su jefe, entonces oye degradado.
0: Oye,
3: cuartel, vengo donde hoy la ascenso, hoy la cabo. Cabo primero, y sargento, a UPP de esa parte de fallaron, le lleve de grada, ande y la de ascenso, esa parte de puta lleve el raso y teo sin nada, puta lleve el cabo, ve.
0: No puede ser, yo no, daro ya y se vea chino, no puede ser. Una vez que ande Yupi de sargento, una vez que Yupi de cabo, va a ir ande güey y lleve, no, a mí yo no me entra eso en la cabeza. No puede ser eso. No existe eso de oye de grada. Porque si eso existe en el Paraguay, entonces estamos pata para arriba. Yo nunca escuché así un caso verídico de que alguien que se degradó. Va, y se ve oye de grada. Venga, tuyo. Va.
3: No, te hago la cuartel ve diferente, Ronald, andas ahí, carrera, cuartel es diferente.
0: Bueno, de madre, ya ando música más, ya ando pura Jaime, porque ese monerío solo hablan de... Bueno, ese vio soldadito, oye, era... Ah, no, no poder...

0: imaginación. Antes de la música, vamos a escuchar lo que dijo entonces la señora Delia Medina para poder recordar bien lo sucedido sobre esta situación en la cantina del Centro Regional de Educación. Ya no iba, ña Delia.
1: En la cantina y he visto que arrancaron una de las partes de la reja, ¿verdad?
2: Sí, la reja.
1: ¿Qué podés comentarnos lo sucedido?
2: Y buenos días para la audiencia. Y entraron, llevaron dinero, la Nobu, golosinas y todas esas cosas.
1: Y se presume que fue en la madrugada de ayer.
2: La madrugada de ayer, sí, porque yo me retiré a las 9 de la noche de la cantina. Después de la mañana vine a encontrar que ya
1: estaba
2: todo abierto, todo desparramado.
1: Bueno, pero el colegio cuenta con, tengo entendido que con un casero, ¿verdad? No
2: sí.
1: Se recostó, no escucharon nada.
2: Creo que no.
1: ¿No le llegaste a preguntar?
2: Sí, le pregunté, pero él no escuchó nada. Inclusive me dijo que a las 3 de la mañana él se levantó a abrir el portón y que estaba todo en orden.
1: O sea, que hizo su recorrido.
2: Sí, a las 3 de la madrugada me dijo, yo me levanté a las 3 a abrir el portón para un profesor y todo estaba normal. Y se voló después.
1: Y a partir de ahí entonces, ya cuando usted vino a... ¿Para las 7 seguramente?
2: No, yo vine 5 y media de la mañana y ahí me percaté ya.
1: Porque, media,
2: sí, yo vengo a esa hora
1: para freír los
2: zapatos. Sí, limpieza y todas esas cosas, ¿verdad?
1: Y una vez que te percataste lo ocurrido, ¿hiciste la denuncia? ¿Cómo fue?
2: No, me fui, comuniqué a dirección general, ella me dijo para pasar a hacer la denuncia y le dije que a las 10 al cerrar iba a hacer, pero tenemos un policía allá enfrente. Escuchó y le llamó a la policía ya y enseguida vinieron ellos.
1: Pero ya tarde, ¿verdad?
2: Criminalística y todo vino. Sí, ya.
1: Ahora lo que estoy viendo y que es de público conocimiento de los postes, veo que hay muchas cámaras, ¿verdad? El circuito cerrado. ¿Se llegó a filmar algo? Acá usted tiene.
2: Yo tengo ahí, también, pero echaron todo, rompieron todo mi cámara, alzaron todo hacia arriba para que, ahí tengo una cámara adentro, pero agarraron, alzaron hacia arriba, pero rompieron todo mi router y todo, no pude más ver nada en él porque estaba todo en el suelo, todo roto.
1: Todo roto. Sí. Pero de repente se puede recuperar el chip y ver,
2: ¿verdad? Ay, no sé.
1: Pero criminalística no llevaron el
2: otro. No llegaron a llevar nada ellos.
0: Bueno, ahí está lo manifestado por la señora Delia Medina. Ella fue la víctima, la cantinera del centro regional, a quien se le llevó la suma de 1,500,000 de guaraníes y también un aparato de notebook. Acá tengo otro mensaje. ¿Cuándo es guaraina chino? Acá dice el terminal 989. Se castiga nomás en el cuartel, hey. Esa chino va a ser la... Digo, chino se porte más ya nivel cuartel frente a Rubín de Hasay. Porque a ver, Iñan de 983, que se le castiga nomás al que falla en el cuartel. La oyedera, porque eso puede... Eso ya va a ser realmente el colmo de los colmos, si es que eso pasa. Que vos ascendiste a un cierto determinado grado, a oyedegrada. Se vio oyedegrada. Eso uno... No, yo creo que constitucionalmente no se permite eso, no puede ser. Va, ese vender la Yupima, la cabo, la Yupima, la sargento, Yupima, la subteniente. ¿Cómo llegaste a subteniente y vas a volver a soldado raso otra vez? No, realmente no quiero creer, pero es un debate interesante, ¿verdad? Ni andena y cuente y ayuda discutir, ya por ando mantener la... ¿A quién está ahí? Voy a pasar ahora en el batallón de fronteras, solo vea por Andujama. Allá por ti entrevista a su escuela, porque en la Sembo Namipuango asunto igual.
3: 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Me acatote algún ojo a el cuartel, ve. 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
0: Será, entonces la pecar ahí, pea la oye Gustavo Agüer, la general, la gira oye de Grada, ¿no? 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Va y don Zacarías, digo don Zacarías, juega con la cuartel.
3: El castigo es castigo, pero donde le fallaba a ir a Morelle de la cuartel, te vea 100% seguro. A donde acá toté algo, juega con el cuartel, ve. Hoy juega por nada. No, ojalá su teniente me venga a entender la calle, me deja, si me foriza la calle, porque la cuartel ve solo sargento, me venga a entender a la. 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
0: Oye, la verdad, ¿cuál es? Espera, en el seno. Usted ve, quiero que me disculpa, porque se anda ahí, acuérdate, la cuartel, ve a. Daikua, hay la graduación allá, anda, y Betín, experto en tema de los rangos militares allá. En un tercero, y está pensado comentar la. Que esto que lo otro, pero pecaraí, me de cojones era que era así me forbe, yo me hubiese igual hasta la. Pues y pago ese mo para la ojoa, pues allá. Pero se vende allí de grada hasta la. 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
0: Va, ese era abio, don Zacarías.
4: Hasta un mes, pequeño. Tarde, Ronald, le demás.
1: ¿Quieres a la. Buenas tardes. La general hicieron
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1: Que había mucha bruja que se le solía castigar.
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1: Digo,
4: ¿cómo sacaría?
1: La cuartel.
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3: Ronald. 100% seguro ahí, ve ahí, y cobra, oye, nada para soldados.

0: Entonces ya dedicamos antes a Andy y música como... Andy Comba A ver quién está en línea con nosotros. Oyente en línea, buenas tardes.
1: Buenas tardes, hermano.
0: Va en la puerta, Dina.
1: Sí, pues, ¿cómo hacemos? Llegó hace día con la cuarta vez.
0: Es Joaquín. Ay, Castupio la soldado, oye, Castupio la soldado, oye, de grabar.
1: Pues, ese tiempo no llegué a grabar, no llegué a grabar la...
0: Pega con la niña extraña, oye.
1: Pues, oye, castigado,
0: No, oye, castigado está bien, allá la... Es que tú no envíes postines, monje, calabozo, vestuca, pe, o pamba de hija, tú ya pones, pero donde castigo la... Ya supone eso es... Por ejemplo, me dan a ti ejemplo. Ya supone eso es de mi colegio, ve. Allá, a ver, colegio, ve. Es asá, más bien que primer curso, segundo curso, tercer curso, sexto curso, ve, allá. Andé más es sexto curso, ve, allá. Andé fallar alguna cosa, allá, poja, nembo voy y llegué, tampoco primer curso, ve, no hay castuyo, ve, así, de hoy ya eres asá, mape, a ver. Debo le coma la conocimiento. Va, y se vio allí degradada, sea más constitucionalmente, no sé, sea. Pero a ver, coca la y cuaje.
1: Porque, como ahí están del ejemplo de ti, su teniente, a la hora de comando. Gente con
0: la gire, oye, usa. Hoy mi caso mío había así, ahora.
1: Ah, mi
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1: 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Un cariñeño.
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1: Al otro día, Con la su teniente, ¿ves? Como hizo este plazo es. No sé, ahí, Cotri. Ya la castigo ya de un mes fuera no ya la vez servicio un baile.
0: Oye, castiga.
1: O castigado.
0: No, a mí, no,
1: no hay que, no hay que de semana, no hay que de guardia, solo hay costumbre. Venga, güey. Ya la castigo me hago eso. Hace 2 años hace día que la Concepción era el segundo.
0: Concepción
1: R5.
0: De PS día ya entero la cuartel, nunca en el Genduya ni en caso de degradación de grado.
1: No, no. Sargento segundo conscripto.
0: Sargento segundo conscripto. ¿Vos años que está en la cuartel?
1: 2 años que en la cuartel.
0: Esto no es tiempo, ¿verdad?
1: Ascende el cabo segundo.
0: Esto no es tiempo. Esto no es tiempo.
1: A usted estado de baja. Ya vendé a sargento segundo, pero a seco de baja. Nada, ni contra ahí. Porque aquel tiempo, hoy postal a sargento, hoy ascendía, hoy estaba contratado. Pero luego de clavo, aquel tiempo, esto me tiempo en la cuartel.
0: Exactamente. 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
0: Baja, baja, baja y deja de presentar.
1: Baja, que aquí no hay coche, Lua.
0: No, baja la mandada.
1: Baja la mandada.
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0: ¿Cuartel le mande? ¿Dónde está el otro día?
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1: ¿Está diciendo que
0: ¿Qué tal, Ronald? Y con relación del personal militar, no, amigo, con relación del personal militar, hey. Una vez firmado el decreto por el presidente de la República del ascenso, hey, ya no se puede descender o degradar en ningún sentido. Así opeala a chino, ve. Va, ese vio de la Buruvichama o firmando el ejelán de Yupija como sargento primero. Vio, va, esa otra latín general de Mbogoyi llega tuyo. No existe eso. Si la presidente de la República es comandante en jefe, va, ese andelán de jefe, Arie Punuta. Nega tuyo.
1: A la soldada
0: y buenas tardes. A ver, otro mensaje. Buenas tardes, Ronald. Si es solo de palabras, puede ser que suceda la degradación de los militares, porque si es por la ley no es retroactiva, no se puede degradar. Ahí está, Víctor Amarilla. Hago caray. Hola, Ronald, ¿dónde serviste en el cuartel? No sé, en la servicio, o sea que inauto, la Jayepey. Ajá, o sea que se llama reclutamiento, a ver, con escuela 710 o ahí, a Cañiza y fuera asociación japonesa, ya se llama, a por la muralla japonesa, así lo moitero ya, para a veces lupila camión, a veces la jala cuarteles a CCMITA, pero ahí se entiende de un putito y la edad, a veces ese problema se le estima a un lado, veo. Ah, y vete sargento, no coma chata rancero, orange, se deje. Apeo, ¿qué digo? No pensiste, dice, coma chata rancero, orange, se deje. 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
0: Sí, pues sí, te oí y bueno, y usted tiene ya que tarde. Oye, tema, gracias al oyente que se fue en el cuartel. Vos cuando eso estaba con Paulino Parra y Julio Panqui, no, ni de ahí que ti, ese 124. Esos ya fueron, eran amigos ya de en otra época. Bye, Chino.
2: Ronald, carrera militar es una cosa y ser soldado raso es otra cosa.
3: Bueno. Hola Ronald, ni catuyola y yo voy a elegir que ni catuyo y voy a elegir que yo pio a catuñe ya le está bebé. Si el cuartelero que hay, si dos años más a la cuartela ahí, dos años a la cuartela que hay, ahí con 1978 a la cuartela.
0: 78
3: dos años a la cuartela, nada, es la. Y dije, ya, era ahí. También en dos juegos la cuartela, y nada, el chino también en dos juegos la cuartela, y es la. A ese indio.
0: En dos vainas chinos, donde dejó ir la cuartela, y verán de ahí, vas con ningún sentido negativo, llega, ni la soldado raso, ni la cimeforista, la, una vez que vas a ascender, ya no hay que tu veima. Pues después ahorita hay decreto presidencial, güey. Esa es la vaina chino, ni que de posición ni vaina.
2: Ve cara, ya no deja guardar, yo a ver otro va a meter la baja de puya bomba.
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0: Paso y me fue. Una vez que ascendé, fue el decreto presidencial. Esa es la vaina posición.

0: Bueno, para responderle nomás acá al terminal 124 que se recordó de Julio Panqui, está hablando de Julio Villalba de la línea, ¿verdad? Nuestro amigo casillero. Julio juega con la cuartel, ¿verdad? Él se fue en el Cimefor en el año 1999. En esa época fue. Juega con la Cimefor, ¿verdad? 17-1 en todo el Paraguay. A ver, tenemos mensaje. Vamos a compartir con la audiencia que se pone en contacto con nosotros.
1: Se ajá, que 93 veces. 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
0: Esa, chino.
1: Me hago auxiliar, ¿verdad? Auxiliar, ¿verdad? ¿Y qué? Telefonita. ¿Entendés? Humía la oye graba. O huellile y cargo ahí. Porque soldado y tenando ya pues ya cabo primero, sargento segundo. Ya, pues, a partir de sargento primero ya bajó más altura de su teniente, ojo ese capitán, un miala y que tuvo olla resta, pero la ella en el coi bella pu, pero no, ya ojo auxiliar, ¿verdad?
0: Auxiliar, ¿ver? Roberto Arce Camarado, esa. A ver, hago Katy foto, ya sabía, a ver, más burocaña de chino. Libretas ahí, a ver, estamos tú, ¿sabes? Fuerzas Armadas de la Nación ahí, comando en jefe, dirección, servicio, reclutamiento y movilización. ¿Cuál es la nevaja ahí, nada, chino? 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Asunción 13 de julio de 1988. Javier Aguatendero, que usted ve último año de electronismo ya. Abel Anderera, Lana, vas ahí. Luis Lan. Vas ahí, a ver. Gaby Lan, Ramírez, Oscar. Oh, ¿veis a Abel Anderera? Oscar Gaby Lan Ramírez. Ah, y bueno, Orucaña de ti. Bueno, se la entendía ya. Lo vale, ir a la no soy expert en la materia ya.
2: Vea, un año 8 meses a que te hará buscar y ronar. 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

0: Show, sí, señor. 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
1: Papi, Ronald Landú, y Manuja, reservista, creen, si es reservista, y 78, vea, o sea, un año, 8 meses, más ya, no le ha ido años, un año, 8 meses. El Rey 5 Concepción, esa servía. 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Vamos 40 y bola, ya fallaron. 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La antigua escuela en Guajeja. 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General José de Ijidía, los bailes, mi hija, pantaloncito de Pereira. 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Una hora, 2 horas, no llegan para ir a cuartel y ver, imagínate tú.
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0: 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La comandante, pues, era el general de brigada José Roa Benítez.
4: 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Yo me recuerdo un poco de mi infancia. Se mandó a la estación de tiempo de Varela en los mediados de los 80 y fines de los 80. En 89, oye, pues, y me acuerdo que tranquilidad, chico, que tranquilo, peponá. Mi finado padre lo que siempre me comentaba cómo era antes la mala cuartel de la Juan Varela, hija de ayer. La estación de tiempo. Una idea que tengo respeto, una idea de respeto de lo que va a vender y por ahí asalto a mano armada, o me ando existía, pues. La situación es que la puedo asaltar la mano armada, me haya a monte, me voy, presente ya detalle. Pero me hago falta llego a la ley, oye, cumplía. Pero pila, de te digo, hagan la. O amparar la ley, la. O cometer a ver la delito, oye. Entonces, en mágico por ave, haga. Mi papá decía antes. 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Ellos tienen que trabajar para comer, no, no tienen que, porque si no, pues se le premia a ellos estando ahí, ¿verdad? 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A mi ley trabajo, espléndido trabajo que ellos hacen.
2: Cierto lo que decís, terminal 512, amigo Duré. Y muchas veces hemos hablado cuando se podía hablar con los directores de las penitenciarías y también los funcionarios, y ellos se dicen, ¿no era?, de que la cárcel, la penitenciaría, es un lugar de reinserción a la sociedad. Reinserción a la sociedad, que sería para que el ciudadano pueda recapacitar, reflexionar y una vez que culmine su condena, para que pueda volver a la sociedad como un buen ciudadano. Esa es la intención, pero sabemos que en la práctica esto.

0: de las penitenciarías en el Paraguay. Vaya a ver, amigo chino, oye.
1: Ahí está Ronald Becar y Andrés Pago se la ande. La carrera militar es una cosa, hacer soldado raso es otra cosa. Hacer soldado raso con la de comandante, de comandante de la presidenta. Entonces, de ella le ascenderamos. Debe fallar la de comandante de degrada.
0: Acá vemos una toma fotográfica. Ahí tú llamas la de fotos, César, terminal 819, ¿eh? ¿Cuál ande baja? Ahí sea. Va ahí, clase 1978, dice. Lo llegó a Parambá, pero algunas partes da para entender. ¿Cómo escuchamos su audio?
2: Gracias, carnencia. Gracias, Juan. Este chévere. Cabo primero, clase baja y medio.
0: Cabo primero. Ya
2: cueste, sea con el TV. Ni una no, gente. Solo pega y por. Con este de policía ni de yureces, pero hoy está allí. UPCT, ese amigo, la cuarta de lugar. Ahí, visto la señora Mongueta, también, Pucú, será. Ah, no juega frente, y tan de ese amigo.
0: Seguro, va. Acá vemos así, Agatha Marcial Ferreira. ¿Cuál año de cabo original? Marcial, este señor es testigo. Cuando me alzaron en un camión, se las amo, a los instalar cuarteles a mí, pero no, cuago, estimado, hay problemas, no, pegado machata, vaya que dice, machata rancherola, es la ranchero, vio, cocinero, vio, es la rancherola, Marcial Ferreira, y un saludo para el amigo Marcial, será, espectacular, será, gracias, terminal 889. Marcial Ferreira, alias Guachiré. Fiera guarrero, va a ser. Ahí ya. Ah, otro año, me imagino.
3: Concepción, hermano. Oye, ¿qué acue? Os cabe, si esa güey la roga, ve la de Franco a Jamí. José Pedro Juanino, nato, nació en el cuidado guaraní, barrio guaraní, barrio guaraní, guarés, en la cancha aquí, ahí media cuadra, ahí. En Valle, que hago, Oscabe en la Concepción, me dijo, ángate, hijo mío, que Oscabe, hueve.
1: Ranchero es cocinero del cuartel, vea, ahí nada, hueve, de ahí, con ahí la.
0: Rancero, lancera, se haga güey chino. Se vamos a llegar al rancero, se va a cocinar cuau y se va a cocinar se hoy, pero infelizmente anda la puta ahí.
2: Guachiré yo.
0: Guachiré.
2: Ferreira puta y será de la sobre. Ya que bañame,
0: yo no, ahí, bueno, ahí,
2: puta hueve.
0: Guachiré es el socio, Guachiré es el socio. El amigo mecánico de moto, es el socio. A ver, Ronald, en sintonía de la programación, yo también me había ido al cuartel, en serio, me decía 734, porque en la época había una persecución para llevar a los soldados en el cuartel de Icatuini, asociación, veja, no, eso sí, era seco, asociación y hacen huevo, patabe, se lo pica mi hombre, y ve. Ah, yo no sé ese problema, y me dice, te se va, entonces yo calla. Ah, no, demasiado lancero, nadie. Pero por mi edad, se me está entreído, pues, y dice. Me fui al cuartel y desde eso nunca más pidieron la baja. No, y eso, viste que continuó un poquito en la época de, ¿cómo se llama? El después de Stroessner y compadre. Hoy te sé la Gerard. Ahí sí, Gerard y compaí. Andrés Rodríguez. En la época de Rodríguez continuó el reclutamiento hasta el 91, si no me equivoco. Hasta 1991. ¡Apeo, paite! La, y yo no sé para qué eso de estar buscando gente para ir al cuartel. Y yo les apuesto que si el cuartel fuera remunerado, así como es en el Brasil, en Argentina, en Bolivia o en cualquier país civilizado, lo instado y Coaipata, inclusive va a haber eliminatorias entre personas para ver quién se queda para el cuartel. Pero como acá, Ñandé, Paraguay, Jinabu, entonces por eso es de que no es de esa forma, ¿verdad? Porque si fuera remunerado el servicio militar, yo les apuesto, así como es

0: la Policía Nacional. Ese es Policía Nacional, 5.000 nuevos agentes policiales el año pasado. Y ayer hablábamos con el director de policía acá y también con el este otro jefe que vino y nos decía que para el año que viene más 5.000 nuevos agentes policiales. Hoy Palo Vintano hay que ser la policía. ¿Por qué? Porque tiene buen sueldo y otras cositas más, que eso ya queda a criterio de cada uno. Pero el policía que entra, el agente policial, el suboficial ayudante, su primer sueldo ya es 3.5 millones de guaraní. Y es por eso que la gente quiere entrar a esta mitad cuñalla, esa con la policía. ¿Por qué? Porque el sueldo es seguro. Y yo les apuesto que el cuartel también hubiera sido de esa forma si es que el sueldo era digno, ¿verdad? Porque ahí ponen ahí boche mi guanima, boñe melo, y también por casi 2 años de servicio. Entonces era una humillación, ¿verdad? Pero infelizmente hasta el día de hoy, los primeros grados dentro del cuartel en el Paraguay, si no es de carrera, no tiene una remuneración. Es una lástima realmente.
1: Ah, más con lo mitad, se la está así, pero la mitad la cuartel rojo. Si la está así de allá, la olla listo más. Joder, pues está más bonito, pues mande ya, para lo mitad más bojido, donde la militar, donde va a ser de lo mitad. Así, pues allá, pues, cuenta, si la está así, pues, para allá, con la cuartel, ve. Llegó a esa, pues, aeronáutica, ve. A los niños, está, pues, tiempo, y ve aviación, y ve con la municipal, y jame, ve.
0: Dejo aeronáutica, Jander, y se me un salto para el cochino. Vos a ni ese pues a vender upai piso, ve. Vos salto le con el chino.
1: Se va a hacer aeronáutica, ve. A los niños, está pues tiempo y ve aviación, y ve con la municipal, y jame, pepe, tío, y jame aviación, pero. A los niños, está pues, pero a lo mejor el mundo hay que ir con el tío, ve. El 30 los cotizados caro. Por el mundo, la vez te enseñó y te voy a tiempo, ve, los yupi, ve, el 30 rojo. A Butu, voy a ir reclutamiento, ahora ya, hay que poner, voy a ir 15 horas, voy a ir, ve, 15 horas, ahí, ve. Ya, pues ya, otra vez, ya, ahora ya, ve a la mitad, ya, a la mitad del mundo.
0: Entonces vendrá aeronáutica, vale, chino. Ambos salto le co. Vos ese y la para acá y ahí.
2: Ahora tengo 50 guaranitos, ni me hago, 50 guaranitos. Ahora desconta puerta baja. Puerta baja, o vale 15 guaraníes. A ver, 35 guaraníes, me vale, no tengo.
0: 35 guaraníes. ¿Qué dice acá el amigo Gerardo Caballero? Buenas tardes, Ronald, atento siempre para colaborar. Ey, a ver, tenemos que ampliar acá la imagen. Aspectos claves de la degradación militar y vínculo con pena máxima. El artículo 49 del Código Penal Militar dispone que la pena de muerte lleva aparejada la degradación de oficiales o personal de tropa. En caso, o sea, que peteita pichao, yucano, otro, ve. Abolición constitucional. La Constitución Nacional del Paraguay de 1992 abolió formalmente la pena de muerte en su artículo 4, lo que modifica la aplicación directa de esta figura, tal como fue redactada originalmente en el Código de 1980. Ok, y a ver, más abajo, ¿qué dice acá más abajo? Servicio... No me castiga la capacidad. Separación del servicio. Otras penas graves como la prisión militar llevan siempre anexa la separación del servicio o baja absoluta, lo que implica la pérdida del grado militar y de las condecoraciones nacionales. Pero discúlpame, Gerardo, y me gustaría que me envíe un audio si podés llamar, porque acá no dice tipo Gerardo Caballero se fue en el cuartel. Llegó al grado de sargento a Cañijabe y está la general allí, dejan de pillar la general, dejan de Nembo y llega soldado raso. Esa es la discusión. La discusión es esa, porque si es ticar ahí, y algo es ser. Va a jugar ni va a tener un pintoresco personaje. Y algo es ese, o a Magela tal grado, ve, a la Rambo la cuartel, ve. A pinta me mete. A Ojaikucho es la y general, a Brajamo va a apoyo es la joga, ve. A Pepe o conocer la general, allí ve a oye gusta cañinjarme la general, allí ve a oye pilla, a oye castiga, y su castigo fue la degradación del grado. ¿verdad? Pero acá no dice, en ninguna parte lo dice. O será se está veterinaria, no entendéis. Vínculo con la pena máxima, dice. El artículo 49 del Código Penal Militar dispone de que la pena de muerte lleva aparejada la degradación para oficiales o personal de tropa ahí. Pena de muerte. Bueno. Hoy día es inaplicable por el mandato constitucional, pero en la época de Stroessner se podía todo si él ordenaba. No, no, si él ordenaba. Ah, ordenaron, sí. Allá. Hangamos, si te iba Ronald al cuartel, iba a salir un chef profesional. Ahí dice, no, ahora, ¿han habido ese chef profesional hoy?
1: No, Ronald, no, ajá, sea con la aeronáutica, pero apuntate, pero está con Uruguay, ¿verdad? La calle la aeronáutica, ¿verdad, Ronald?
0: Ah, bueno, bueno, se han entendido que dejó abuela aeronáutica, ¿ve?
3: Pero hablando un poco de salario, Ronald, más allá de la cuartel, la servicio militar obligatorio, vamos a hablar un poco de los militares y que llame una persona entendida, porque estamos hablando, los militares no me hice respuesta. ¿Por qué los militares están de balde? Va, eres igual no sé a ir la o ayudar a la policía cuera, veo ya por trabajo comunitario, un bo basura o qué sé yo. O sea, la bandidos cuera, verla, o ayudar a la policía. ¿Qué ellos hacen en los cuarteles? O ganaré y sueldos y para la yeta. Y discúlpeme, me he puesto la mitad en algo, no le van a crear roncha a los que tienen parientes militares, lo que sea, ¿verdad? Que fueron alguna vez miembros de la Fuerza Armada. Pero yo sé que ya han preparado para los tiempos de guerra. Paraguay no está para pelear guerra ni contra el EPP, no puede pico, ya me está preparado para una guerra. Esos soldados, esos militares, o me van a ir a Irangüe, pe cuartel, pe, o sea, allá pues y trabajo comunitario, o ayudar a la policía, pe, o en muy calle, pe, o ayudar tránsito, tráfico, y, porque el año en el semáforo, cuida, pe, tiene basura y se gasta millones por ello y no sirve para nada. O me van a ir a en estos tiempos, ¿verdad? O me van a ir a Japón, cosa y de provecho al año en etame. Oye, es seguridad la pueblo, oye, se seca paña, se la ñenderoga y pecalle, tranquilo, mire guatá, sin que nos asalce, sin que, aquí en Perojuan por lo menos no tenemos ese miedo, pues para Paraguay, mi hago tiene desastre, entiende que tú ni en el portón, es más ñemí, porque es más ñemí, que tú debes a un montón de jibiricuí.
0: Qué locura, chico. Cierto, profesor, estoy plenamente de acuerdo con usted, de que se tendría que hacer el servicio comunitario, y supuestamente existe la figura de que algunos están en la FTC, la Fuerza de Tarea Conjunta, ya. Debe supuestamente la oye justificar lo mitad, ya. A ver, oyente en línea, buenas tardes. Hola. En Beumil la caso.
4: 91
0: se cayó su comunicación. A ver, oyente, línea, buenas tardes.
5: Buenas, esta llamada es muy importante para usted. Aguarde un momento, por favor.
0: Vale, va, aguarde.
6: Vamos a enseñar a Paraguay a vivir un día a la vez, ¿les parece?
0: ¿Sí? Hola, se fue atrás. Bueno, el tiempo también se nos va, ¿verdad? Acá tenemos un último audio, vamos a escuchar un poco. Vale, va,
7: yéndole. Chinango, vas a comprar la hueca. Grande huele por lo
0: menos. ¿Va a ir loco?
7: Chinango, vas a comprar la hueca.
0: Anicene. Grande huele por lo menos. Anicene, vas a comprar. No, no, no, no andaro ya ese lugar. Hola. Hola.
8: Hola, ¿qué tal?
0: Oye, está con problemas en línea. Bueno, con esto nos vamos. Fue un gusto. Mañana estamos de vuelta con Kiko Mendoza en el programa Desde la Mambay. Nos vamos. Chao. Un gusto de charlar con ustedes.

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1: Las 17 horas, 37 minutos.
2: Temperatura, 20 grados. Humedad, 26%.
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1: Alégrate llena de gracia, el Señor está contigo. 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
2: El ángel del Señor anunció a María,
3: y concibió por obra del Espíritu Santo.
2: Dios te salve María, llena eres de gracia. El Señor es contigo, bendita tú entre las mujeres, y bendito el fruto de tu vientre, Jesús.
3: Santa María, Madre de Dios, ruega por nosotros los pecadores, ahora y en la hora de nuestra muerte. Amén.
2: He aquí la esclava del Señor.
3: Hágase en mí según tu palabra.
2: Dios te salve María, llena eres de gracia, el Señor es contigo, bendita tú entre las mujeres, y bendito el fruto de tu vientre, Jesús.
3: Santa María, Madre de Dios, ruega por nosotros los pecadores, ahora y en la hora de nuestra muerte. Amén.
2: Y el Verbo se hizo carne,
3: y habitó entre nosotros.
2: Dios te salve María, llena eres de gracia. El Señor es contigo, bendita tú entre las mujeres, y bendito el fruto de tu vientre, Jesús.
3: Santa María, Madre de Dios, ruega por nosotros los pecadores, ahora y en la hora de nuestra muerte. Amén.
2: Ruega por nosotros, Santa Madre de Dios,
3: para que seamos dignos de alcanzar las promesas de nuestro Señor Jesucristo. Amén.
2: Infunde, Señor, tu gracia a nuestras almas, a fin de que, habiendo conocido por la voz del ángel el misterio de la encarnación de tu divino Hijo, podamos, por los méritos de tu pasión y de su cruz, alcanzar la gloria de la resurrección. Por Cristo nuestro Señor. Amén. Gloria al Padre, y al Hijo, y al Espíritu Santo, como era en un principio, ahora y siempre, por los siglos de los siglos. Amén.
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2: 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Hasta hoy con san y nahuey la arapetu la temperatura. Cuando ahí tiramos ya recoge 18 grados, la mínima 8. Copo y jareben, bueno. O sea que con san dañan leve. Probabilidad de lluvia 0%, humedad 45%. Hay tu gato a 8 kilómetros la hora. Yande vejina. Yande arareco. Con en Omaná, la mínima 11, la máxima 23. De porimo, yande de abe y amaco en Omaná. Humedad 43. Hay tu a 13 kilómetros la hora. Anate y domingo. Yande vejina peisha. La mínima 13, la máxima 25. 10% ya recogina la ama, humedad 37% a 13 kilómetros la hora. 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Celebramos el Día del Folclore en la explanada de la municipalidad. La municipalidad de Pedro Juan Caballero, administración licenciada de Versalinas. A través de su Departamento de Cultura, invita a toda la comunidad a disfrutar del Festival del Folclore Paraguayo. Vivamos juntos una noche llena de música, danza y orgullo nacional con las presentaciones especiales de Escuela Municipal de Danza Paraguaya, Banda Municipal de Músicos, Conservatorio Municipal de Música, local Esplanada del Palacete Municipal. Este viernes, Coarape, 21 de agosto. A partir de las 19 horas, o sea que en Aitén Guarandema, Les esperamos para compartir en nuestras raíces y tradiciones en familia. Allá ya te mandamos, ya. Anda, ya se un pedo, ya se. Se aguarda con expectativa la misa de bienvenida al nuevo obispo en nuestra ciudad. El padre Ronaldo Campos realizó una invitación a toda la comunidad católica a participar de la Santa Misa que será presidida por el nuevo obispo, Monseñor Cristino Ramos, este viernes 21 de agosto a las 19 horas. La celebración religiosa se llevará a cabo hoy a las 19, o sea que en Itaguarandema, en la parroquia Nuestra Señora del Perpetuo Socorro de nuestra ciudad, según explicó el padre Ronaldo Campos durante una reunión del Decanato 3, se decidió realizar la presentación y bienvenida del nuevo pastor diocesano en un encuentro que reunirá a las parroquias y cuasi parroquias del departamento de Amambay que forma parte de este decanato. El sacerdote destacó la importancia de los fieles, grupo pastoral y movimiento participen de esta celebración, considerada una ocasión de fe, unidad y fraternidad para la comunidad. Invitación especial al Decanato 3. La parroquia Nuestra Señora del Perpetuo Socorro tiene el honor de recibir al Monseñor Cristino Ramos González, obispo de la diócesis de la Santísima Concepción, quien realizará una visita al Decanato 3. Invitamos cordialmente a toda la comunidad parroquial a participar de este significativo encuentro de fe, comunión y fraternidad y acompañar con alegría la presencia de nuestro pastor este viernes 21 de agosto a las 19 horas en la parroquia Perpetuo Socorro. Bueno, la fecha y naya bojasa marandú yareco vagina. Ronald Acevedo y su equipo visitan comercial J Amarilla y comparten propuestas en el sector comercial. ¿Te acuerdas? Sí. Apeico, fíjate, ver que yo iba a meter. Era vagina comercial tropical, mambo. Coja, Ronald Acevedo y su equipo siguen acercándose al comercio local por la senda del progreso. El candidato a intendente de Ronald Acevedo, lista 2, continúa llevando sus propuestas y su mensaje de continuidad a los comerciantes y vecinos de Pedro Juan, con el fin propósito de mantener a la ciudad en la senda del progreso. En una nueva jornada, el intendente estará acompañado, o estuvo acompañado por el actual intendente, licenciado Ever Salinas, los candidatos concejales y todo su equipo. La comitiva visitó el reconocido establecimiento comercial tropical ubicado en la fracción Santa Teresa del barrio Obrero. Allí fueron recibidos cordialmente por sus propietarios, el señor Claudio Muraro y su esposa, la señora Cintia Cristaldo, quien junto a todo el plantel de funcionarios escuchaba atentamente las palabras del señor Ronald Acevedo. El candidato agradeció la apertura y el recibimiento y enfatizó: cuento con un grupo de personas selectas como candidata a concejales que me acompañan en este camino hacia la gran victoria de octubre. Hablo con orgullo de los logros alcanzados al frente del municipio y de las muchas obras y trabajo que aún queda por realizar. Cuento con ustedes para que sigamos todos juntos por la senda del progreso de nuestra ciudad. Candidato concejal de presente que tuvo presente la visita, hoy Curi UPP Carolina Junior opción 1, César Leme opción 2, Zulma y Casate opción 4, Germán Casanova opción 8, Rita Pérez opción 9, Manuel Ovelar opción 11, todo en la lista 2. Página Marandú, en la página de la Rabia Mambay 570. Bueno, mi gente linda, 18 con 30 minutos. Bye bye, la querida audiencia.
3: De tu ya bomba, Yugo, ahorita sacando la baja, ambas sacaban. ¿Dónde?
2: Opa. Tranquilo, no manita.
4: Rob. Buenas tardes, Radio Mambay. Ñajendú y caro este. Allá pues sacando en envía por Ejinaco. Mamburico, San Japotaina. Aimeja. A los hindúes.
2: Gracias, amigo. De San Japutao, ya puse acá, ya de Jena. Ay, Oscar, pero montémosle en camisa ya. ¿Y su coja puta? ¿Eh? Ah. Cuaya, Marte, Guarani, Mavilla, está en el estadio Río Parapiti. Ante el equipo de Guarani. Pues Gallo Norteño 4-1, o sea, vamos a poner el equipo del 2 de mayo en la Copa Paraguay. Oye, tema Oscar.
5: A ti, David Ocampo, bajo el aporte, amigo, allá por sacar las programas en eso. Cataluña en Rueda y Música, más en la muñeca de Cura y Lectao. A ti, David Ocampo, enseñando.
2: Sí, Catú. Ya en duda, pedas y nada, es pura hey. Más en la muñeca. Gracias, amigo Miguel. Miguel Monjes. Otro. Aló.
6: Aupei, aupei, Rayo Mumbai, Batecuyo, Catuyo, en el Yao, en el Domingo, se rancho, Arija, Marteca, Aruma, en el Domingo, en el Yao, a ver, se puesto de agua y machuqueina. Bendiciones.
2: Debe haber ido, Anginu, ¿cuál es Martínez? Todo lo posible. Bueno, gente, pesa ñande. No hay más veis nada, pues. Hola. Hola, Mateco.
7: ¿Está bien con ello?
2: Mate, ¿hay coporario?
7: Hay coporario. Hace años, 10 nada, coge Andrés de Tatala en la partida, sin el gusto de la Talaya.
2: Hoy, 4 goles que haya. ¿Está oye?
7: En tu pago y no es de Tatala, sin el
2: sí, vamos a ponerle por el Sportivo 2 de mayo.
7: Vamos a ponerse, ajá, vamos a ponerse, ajá. Ya se evita, ya luchando en 10 de la taja amarilla, en la partida
2: sí, con él. La Copa Paraguay, la Copa de todo.
7: Vaya. Más tarde, ajá.
2: Sí.
7: Ya anden 10 con él, ya anden 10, ajá. En el yato mañana de este. Te dejo poner el té, este,
2: ya. Ya japonés, ahí dan y no sacaría.
7: Amén. Vete, hermano.
2: Dale, gracias al amigo Zacarías Saracho. Ay, ya me estoy hablando de mi tía, porque después la relató hace. Oñane, no ya. Ya. A ver, no sé. Vamos a poite. Hola. Adelante.
8: Ah, Alicia, mi Alicia.
2: Sí.
8: Ah, no sé, de música, miren, caro este.
2: ¿Caro este?
8: Sí.
2: ¿Ya, dónde?
8: Gracias, ya me gracias.
2: Gracias. Bueno, gracias a los oyentes. 6:32. 0981-138-527. 138-527.

0: 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Como hey, ande algo asá de la radio 0981-138-527. Pero pibe, que tú me vuelves con la mente de audio. Ya ando cerramos pura hey, que tú andas ahí, gina. Ahora pegó a gina de viernes 21 de agosto. Y imagina la víspera del día del folclore. Pechaco, ella debe ir en el plano nacional. Olimpiadas Internacional Paraguay 2026 llega con robótica, inteligencia artificial y creación de videojuegos. Impulsado por el grupo Innovadores Vanguardistas, el evento busca posicionar al Paraguay en el mapa regional de la innovación y preparar al talento joven para la economía digital. El encuentro educativo y tecnológico se realizará el día 27 y 28 de agosto. La inauguración y presentación de instituciones participantes está marcada para el 27 de agosto a las 8 de la mañana hasta las 18:30 horas, ambos días, en el Polideportivo de la Universidad Autónoma de Asunción, ubicada en la calle Jejuí, número 667, entre Oleari y 15 de agosto. La mujer Maranduja y el semáforo de la eliminación de pobreza se implementará en José Balcón. Fundación Paraguaya y Cultivando Futuro impulsa una alianza para acercar nuevas oportunidades de desarrollo a la familia de José Falcón. La Fundación Paraguaya y Cultivando Futuro iniciaron una alianza para acercar la metodología de semáforo de la eliminación de pobreza a la familia de José Falcón en el departamento de Presidente Hayes. La iniciativa busca generar de manera gradual y participativa oportunidades de desarrollo para la comunidad, con la familia como protagonista de su propio proceso de mejora. El proyecto se encuentra actualmente en una etapa inicial de sensibilización y preparación que involucra a unas 300 familias, con la proyección de alcanzar a 900 en el futuro. Durante esta primera fase se trabaja en el conocimiento del territorio, la articulación con referentes locales, la presentación de metodología familia por familia y la preparación de equipo que acompañará el proceso. El objetivo es construir vínculo de confianza y generar las condiciones necesarias para avanzar posteriormente con las visitas de los hogares. Uno de los principales hitos fue el lanzamiento comunitario de Cultivando Futuro, realizado en el Polideportivo Héroes del Chaco, con la participación de familias, niños, autoridades y autores sociales de José Balcón. El encuentro permitió presentar la iniciativa y explicar de manera sencilla cómo funciona el semáforo y cuál será el rol de las mentoras durante la siguiente etapa. Y ya están las designaciones arbitrales para la sexta fecha del torneo clausura. La comisión de árbitro de la APF de fútbol asignó a los equipos arbitrales que estarán en los encuentros correspondientes de la fecha 6 del torneo clausura de la Copa de Primera. Acuañajo, imagina Rubio Ñu y Sportivo Trinidense en la Arboleda. 0-0. Rubio Ñu y Trinidense. Árbitro Blas Romero Gina. Cuando éramos 22 de agosto, Sportivo Ameliano y Sportivo Recoleta en el Luis Alfonso Yani a las 16. Árbitro Cerlis Benítez. Domingo solamente Petén partido. Ahí va a ir el Superclásico. Olimpia Cerro Porteño en el Estado Bueno. Defensor del Chaco a las 16. Voy a final la partido. Árbitro Juan Gabriel Benítez. Lunes 24, Nacional Sportivo Luqueño en el Arsenio Erico. Página a las 16, árbitro David Ojeda. A Libertad Sportivo San Lorenzo en la Huerta a las 18:30, árbitro Carlos Paul Benítez. Y martes, el último partido de la fecha 6, Sportivo 2 de Mayo Guaraní en el Estadio Río Parapití a las 18:30 horas. Árbitro Mario Díaz de Vivar. Pea Inbaitejina Marandú en la página de la radio Amambay 570. 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Noticia internacional. ABI UPP Yayujuta. Va a venir la noticia internacional. El príncipe Enrique y su esposa Meghan regresa a vivir en Reino Unido, según prensa británica. el príncipe Enrique y su esposa Meghan, que reside en California, luego de romper lazo con la familia real británica en el 2020, regresará a vivir en Reino Unido, informa el miércoles medios británicos. Noticia internacional. En variedades, Avellare Cojina ABI, Día del Catequista. Transmitir la fe, uno de los servicios más hermosos del Día del Catequista, se celebra hoy 21 de agosto en varios países de América Latina. La fecha coincide con la festividad litúrgica de San Pío X, el Papa patrono de los catequistas, que facilitó el acceso a los niños a la Eucaristía a una edad temprana y promovió la enseñanza doctrinal de los laicos. Pechoco Aravejina, Día del Catequista. Bueno, Pedajina Manandú, Juan Ajoyareco, Ajina B. Vaya, le comenzaje porque es pura geña, Anduana, venga, tengo un ánimo. Mensaje. Hola.
1: DJ Cornelio, number one, número uno, va a te cuyo en ese café, va a parañando, que te el guachito. Jaca, otro, y tiro, y se me dice dejar ahí nada, vea, ya sale coño, van a hacer trabajo, y máquina, máquina, y van a ser socio.
0: Dale, Anginu Milcia de Jara, ya entonces vemos con pura G, lloré, añande. Hola.
2: Buenas tardes, con ello, allá pues acá, mi programa, mi enfermo, varios ambajinas. A no ser por ahí, mi Ocampo era por ahí a Cerro y a mí. Te alándose. Oye, el tema con ellos, suerte, bendiciones, chao.
0: Debe haber ahí, Agüille.
3: Muy buenas tardes, don Cornelio. Vayan de carón, por ajá, en los pama, pues, sí. Ya pues acá, y no la de programa. A felicitas, amigo, Caraiguazú, don Bernardo Cabaña, pues, es mala de cumpleaños, pero, felicitas, chupete, y a ti, poca colorado, jabindo por tu cumpleaños. Soña Gregoria, de 28 de agosto.
0: Felicidades, mande chupé, coara, vejina, todos a zaponete. Ahí está, felicidades, A ver, cumpleaños, ña Zulma. Ña Zulma María y Casati, viuda de Acevedo. Sí. La ubicación de Malañecotea.

0: Muchas felicidades, mamaita, de cumpleaños, Gina. Años en total, y te van la puntane. Hola, amigo, si vas a tocar Colorado, tocar también el otro, ahí era. En Bopum, otro en Bopum, mándame jovia. Bueno, la audiencia Orucala y mensaje al 0981 138 527. Pero cándame mensaje. Ah, ñañemón que estás y
1: nayajo. Va, doña, ve. 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

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Gracias, Ninu Davio Campo. Ya pensé que hayan de señal en Ninu Davio Campo. Ya. Un papo y un camiseta. Ya está, ya. Vos putamos de la moco y ya. Y lloré la polca colorada, a ver si tú mayor lado ya entró la polca liberal ahí. Bueno, ojo va.

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1: Muy, pero muy buenas noches a toda la audiencia. Están en la transmisión del sorteo de juego de bichos Gato Preto, edición nocturna de hoy, viernes 21 de agosto del 2026. Ya estamos en este primer premio, que es Buro Grupo 3, millar 8.909. Primer premio, Buro Grupo 3, millar 8.909. Segundo premio, Vibra Grupo 9, millar 4.336. Tercer premio, Mariposa Grupo 4, millar 2.915. Y ahora ya se viene el millar del cuarto premio, que es Mariposa Grupo 4, millar 7.714. A continuación, el número para la unidad de este quinto y último premio. Es el 8. 8 es la unidad de este quinto y último premio. Se ve ya el número para la decena y así confirmar el grupo de este quinto premio. Es el 1, 18. 18 es la decena que corresponde a Pedro Grupo 5 en este quinto premio. Se ve ya el número para la centena. 10 del 5, 518. 518 es la centena que corresponde a Perú Grupo 5 en este quinto premio. Se viene ya el millar y la última bolilla es el 8, 8.518. 8.518 es el millar que corresponde a Perú Grupo 5 en este quinto y último premio. Reiteramos el sorteo de esta noche, el sorteo nocturno de hoy, viernes 21 de agosto del 2026. Primer premio, Buro Grupo 3, millar 8.909. Primer premio, Burro Grupo 3, millar 8.909. Segundo premio, Víbora Grupo 9, millar 4.336. Tercer premio, Mariposa Grupo 4, millar 2.915. Cuarto premio, Mariposa Grupo 4, millar 7.714. Y quinto y último premio, Pedro Grupo 5, millar 8.518. Reiteramos una vez más. Primer premio, Burro Grupo 3, millar 8.909. Segundo premio, Víbora Grupo 9, millar 4.336. Tercer premio, Mariposa Grupo 4, millar 2.915. Cuarto premio, nuevamente Mariposa Grupo 4, millar 7.714. Y quinto y último premio, Pedro Grupo 5, millar 8.518. Por su atención, muchas gracias. Nos volvemos a escuchar mañana sábado a las 14 horas en otro sorteo de Gato Preto.
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3: ¡Bate arriba! El rebate que se fue para arriba por parte del 27 de Rubiñú. La salida entonces será, fue por parte de Gómez. La salida entonces será para el equipo de Trinidense.
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3: Salida, saque de manos, saque lateral entonces será para el equipo del Sportivo Trinidense. Después se viene Voces del Paraguay, domingo, ¿verdad?
4: A la medianoche, sí, señor.
3: Ya se queda por acá, ¿verdad?
4: Ya, por acá, claro.
3: Bien, bien, bien. Por supuesto, el reporte de GPN en sintonía. ¿Estará, me supongo,
5: sí, señor. Oyente fiel, el número uno, sí, señor.
3: Señor, la salida para el Sportivo Trinidense que viene, estaba bajando por allí el jugador, estamos hablando del número 16. Se trata de el jugador González, viene la pelota para arriba. Con la pelota se queda abandonado la salida. Salida entonces será a favor del Sport de Rubiñú.
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3: ¿Qué cobró? Sí, sí. Posición adelantada. Tiro libre indirecto. Entonces será a favor del Sportivo Trinidense. Marcó tiempo de juego.
4: El tiempo de juego ahora. 40 minutos de esta segunda etapa. 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
3: Lo empata 0-0, Rubiñú Trinidense. Ahí está el querido Juanma Figueredo. ¿Eh? Sí, sí, sí, por supuesto, claro que sí, claro que sí, se va a zafar, claro que sí, tenemos que tener todos fe. Fe como hermanos que somos. La salida cerebral al Sportivo Trinidense. No le gusta nada al equipo de a Kevin Digo lo que está haciendo el partido en realidad. Va al 19, la tiene Canon, no podía Canon tampoco. Marcelino rechazaba en el fondo. Brian Blasi para la Rubiñú. Corre por allí Ruiz Díaz con la cabeza, bajaba por allí César Benítez. Ahora para Da Silveira. Va saliendo Trinidense en el fondo. Da Silveira, estamos 0-0.
5: Campeonato Argentino, segunda división. Godoy Cruz de visita le ganó a Casuso 1-0. En el equipo de Godoy Cruz jugó todo el compromiso el ex Libertad Diego Viera. Ingresó a los 61 el ex Guaireña, paraguayo William Riquelme.
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3: Y el, ¿cuándo me dijiste que es a Racing Cuboca GPN?
5: Sí señor, el día domingo, ese partido que va a ser a las 21:30 horas en cancha de Racing.
3: Domingo.
5: Más temprano, River Vélez 19:15 en el más monumental.
3: Sin público de Boca, ¿verdad?
5: Sí señor, así es.
3: No, porque la vez pasada en el partido contra Platense había 5.000 hinchas de Boca.
5: Sí.
3: En el estadio Ciudad de Vicente López.
5: Así es.
3: Y la Copa Libertadores de Sudamericana, que aún le falta un clasificado para lo que van a ser los cuartos de final. Se va a definir la semana que viene. Ahora hay tiro libre para la Trinidense.
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3: Mal el envío, no podía recibir bien con la cabeza caliente. Entonces saque de arco, saque de meta será para Rubiñú. Estamos cerca del final del partido, cerca de los 45 minutos. Y tiene Kevin, tiene que elegir enseguida la figura del rookie del partido.
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3: va a sacar ahora Maldonado. ¿Sí? ¿Qué tenés?
6: Yo te digo, Jesús, este es un partido en el que el jugador que termina convirtiéndose va a ser la figura para mí. El jugador que mete para mí la figura, no importa si entró hace dos minutos y fue la primera que tocó, la primera pelota que tocó, va a ser la figura. Pero si es que no llega definitivamente el gol, me quedo con Brian Blasi, el defensor de Rubiño.
3: Entonces vamos a seguir esperando. Seguiremos esperando. Corner será para Trinidense. Tremendo remate el que sacó por allí el jugador González Lucas. Corner para Trinidense. Le va a pegar Morínigo el balón. Morínigo.

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1: Viene al centro de Morínigo, sacaba en el fondo para Giridefa, para Rubiñú, insiste Trinidense, cuidado, la contra para Rubiñú, cuidado, atención, viene la contra, 4 contra 1, ahora se va sumando Da Silveira, se viene la contra, si ahora se viene es el primero, si lo se viene es el gol de la victoria, avanza Rubiñú, tajate Catalina porque viene por zona izquierda, viene el remate, lo descolocaron al hombre de Rubiñú, o si no, mira que era una buena contra Kevin.
2: Y volvió de gran manera el defensor de Triniense porque perdón, se le acabó el combustible a Maximiliano Garrone, que tenía a dos compañeros por el sector derecho y no supo cruzar. Así que tuvo la oportunidad, así como bien dijo Jesús, 4-2 y no aprovechó el ex nacional.
1: Ledesma iba para Rodrigo, la tiene Rojas, avanza para Cabañas, pierde la pelota, recupera Rueda y Trinidense, buscaba para allí el jugador Cano, estamos hablando de Alan, finalmente fue falta y falta, tiro libre será para Rubio en su terreno.
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1: Va saliendo ahora el Sportivo Trinidense, se tiene César Benítez, mete la pelota larga, viene en frontazo, allí le tiene César para el jugador Morínigo, excelente, amagó Morínigo, viene el centro de Morínigo por abajo, rechazaba Blasi, quizás la figura del partido será Blasi para Kevin, allí le tiene Morínigo de vuelta, corre la pelota, se le fue el balón lateral, saque de manos, esta vez será entonces para el Triqui, yo pensé que era para el Rubio, pero finalmente será para el Trinidense, saque de manos lateral para el Trinidense.
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1: Y el Beto de la Cruz se encuentra como una especie de técnico más, al igual que Richard Ortiz ayer en el partido. En la eliminación de Olimpia, 4-1, perdió ante Vasco da Gama. Ya creo que nos quedamos con Brian Blasi, decís Kevin, o... Me parece que este partido no va a tener más goles.
2: Y mira que Trinidense se está acercando. Hace rato tuvo una muy buena tapada Lautaro Maldonado y ahora tiene otro tiro libre.
1: No te preocupes que este partido termina 0-0. No te vayas a preocupar. Tiro libre será para el Triqui. Le va a pegar Morínigo con la zurda. ¿Quién está para la derecha? ¿Será César? No. La deja Morínigo. Ya se va Morínigo. Vendrá el centro. Estaba en el hombre de Rubiñú y la contra será para el Rubio. Contra para Rubio, sí o no. Que bien estaba cortando en el medio. Núñez ahora recuperó de vuelta para Rubiñú. Estamos en tiempo complementario. Atención, 4 más se va a jugar. Cuando ahora ataca Rubiñú, la tiene Leiva por zona derecha. Viene Leiva con el centro. Es el primero. ¡Es el gol! ¡No! Garrone definió con la zurda y Dufour atajó ese grito de gol que tenía atorontado en la garganta el hombre de Rubio y los aficionados del Ñuense, Kevin.
2: Tuvo la victoria Rubio Ñu de la mano de Maximiliano Garrone. ¿Cómo se dio? A partir de una contra. Buena habilitación de Alan Ledesma para Tobías Leiva, que corriendo a toda velocidad gana el sector derecho, cruza de gran manera, lo deja solo a Maxi Garrone, que remata al centro, le facilita el trabajo a Matías Dufour cuando era un mano a mano, cuando era la victoria de Rubio Ñu. Gran respuesta a pesar del mal remate de Garrone del arquero uruguayo Matías Dufour.
1: El partido sigue 0-0 y me parece que la figura de Energy será para Ryan Blasi.
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1: Vamos a los 49, 0-0 el partido. Vamos a los 49 de la segunda parte. Estamos en los 94. Ahora estamos transcurriendo el minuto 1 del tiempo adicionado. La tiene Cano, cambio de lado. Cano mete excelente, buena corrida para allí que va corriendo el 24. Estamos hablando jugador Baruja. Le quería Baruja, se le acabó la cancha. Lateral, saque de manos entonces será para el equipo de Rubiñú.
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1: Ahí está. Me parece de muy mala manera como definió. Era. No sé, Kevin, pero ¿él es zurdo o es diestro?
2: Es zurdo, era un remate para el empeine y él termina abriendo la pierna izquierda y le facilita, termina rematando al centro del arco de Matías Dufour. Maximiliano Garrone, que por lo general juega lateral, es un futbolista joven de 19 años que definitivamente no supo darle la victoria a Rubio Ñu en este mano a mano que tuvo.
1: La salida será para Rubio, quedan 2 minutos y se va el partido por el momento 0-0. Ya se queda con los que vamos a comprar y hablar. Sí, que viene. Espera, porque ataca ahora Rubiñú. Viene el centro de Cabañas. Garrone la baja con el pecho. Garrone no puede. La salida será para Cayete. La falta de Garrone. Tiro libre será para Trinidense. ¿Sí?
2: La figura del partido, el argentino de trabajo ordenado, cumplidor, sólido. Brian Blasi.
1: La figura de Energy del partido se llama Brian Blasi.
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1: No pudimos ver una buena definición, mi idea, lamentablemente, pero será seguramente para el domingo la definición, mi idea.
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0: El centro.
1: ¿Qué pasa? Un minuto todavía queda, Jesús. Esto es fútbol.
0: Todo puede
1: todo
0: pasar.
1: Puede pasar.
0: Pero yo dije que va a terminar en empate. La tiene Maldonado. Maldonado se cae con la pelota 40 segundos aproximadamente. La figura, el árbitro dice Kevin. El árbitro, ¿no es cierto? No, la figura. Acá dice Cintia Romero. Cintia Romero dice la figura, el árbitro dice. ¿Qué tenés para responderle a
1: y me recuerdo a la figura al árbitro, porque dice por el gol anulado al trinidense, para mí bien anulado y buen trabajo dentro de todo de Blas Romero. Pero la figura del partido, ¿te acordás? De,
0: sí, me acuerdo,
1: la figura del partido de Gerardo Figueredo.
0: Sí, me acuerdo. Sí, mañana el Super
1: Sábado. 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
0: Mañana el Super Sábado 11:30-14 y el domingo la gran cobertura. Acabamos de arrancar a las 10. Gran cobertura de todo el equipo de ABC Color en el clásico Olimpia del Cerro Porteño. La salida se da para Rubio, atención, y la última, si tiene una más, y si tiene una más, Rubio avanza, corre por allí, avanza, Ledesma con la zona derecha, Ledesma con el centro por abajo para Ledesma, la quería agarrar, no podía, de vuelta para Ledesma, viene de 27, ahí Ledesma, se le escapó, el remate por parte del 23, que estamos hablando de Leiva, se va por un costado lateral, saque de manos para que cuente, será la última para el Rubio, saque de manos para el Rubio.
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0: Bueno, y cuando yo pensé que iba a ser lateral y era la última, finalmente es el partido final. Final del compromiso, empataron sin goles en una nueva edición del Clásico de Trinidad. Rubio Ñon del Sportivo Trinidense en la Arboleda. 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Ariel Gustavo Sánchez.
3: Gracias, Jesús Federico Campos. ¿Qué más con... Joven, te estaba viendo muy bien. ¿Qué pasó? ¿Qué no te gustó del partido?
4: ¿Y qué no me va a gustar? Vos viste, yo vi las divididas todo el partido. Para la mentira de equipo que viene a traer, el descarado de José Arrua que vino a proponer el empate y hacer tiempo y hacer falta del primer minuto. Se terminó la mentira de Trinidense, señores. Es un equipo favorecido, toda la fecha le favorece el arbitraje y después vienen a llorar acá. Hicieron tiempo, todo el partido. Este empate es lo más injusto que hay.
3: Y después la última jugada también que tuvo ahí Garrones, que no puedo aprovechar.
4: La última jugada que tuvo Garrones. Una mala suerte, pero ya va a salir.
3: ¿Cree que se puede levantar?
4: Este es el camino para levantarnos.
3: Gracias. Ahí están las palabras del fanático, entonces, de Rubiño, entonces, también haciendo su queja correspondiente en contra del árbitro, tras la igualdad en este clásico.
0: Bien, gracias, Ariel. Nosotros presentamos el comentario final de Kevin Almada en una presentación de...
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0: ponerle onda a la transmisión con la música o qué, porque de parte de los futbolistas no supieron marcar en el rectángulo del arco. Un partido en el que, en líneas generales, el que mereció más ganar fue Trinidense, pero poco importa. Sabemos que el fútbol no es de merecimientos, es de quien aprovecha las oportunidades que tiene, y no fue así para el equipo de José Arrúa. Cuando vemos en imágenes a Kevin Paredes muy emocionado en saludando a su familia allí en la preferencia, es su debut en primera, y escuchamos al destacado Nelson Gauto de Trinidense. Jesús,
1: espera un ratito, vamos a tratar de escucharle a Jesús, que está mostrando la remera de su abuelo, justamente.
2: Don Juan Hugo, se le dice Don Juan Pieli, y todo es por el todo lo que estoy escuchando y siguiendo con mi abuelo. Bueno, mucho éxito, que sea el inicio de muchas cosas buenas. Muchas gracias, muchas gracias.
1: Ahí está. Ahí están las palabras del chico debutante, entonces, recordado seguramente con la señora madre, entonces Kevin Paredes, buen estreno en primera división, entonces, ante Trinidense.
0: Coincido con el cumpleañero, buen estreno de Kevin Paredes, que sorprendió definitivamente en el equipo de Rubio Ñu, allí por el sector derecho, ganándole muchos mano a mano a Sergio Mendoza, y eso sí, definitivamente esa juventud hizo pesar para que no termine bien las jugadas, pero dentro de todo era un futbolista que no teníamos en los planes que haga que sorprenda, pero vemos un futbolista con una altura importante, de hecho que no parece de 19 años, pero realmente bastante interesante. De por ahí alguna que otra jugada en el juego aéreo le faltó como para terminar de cerrar con gol incluso esta actuación, pero muy interesante, atención la gente de Libertad, este futbolista de su cantera que es cedido ahora a Rubio Ñu. De vuelta, lo que fue el partido. Hubo ocasiones, hubo tapadas de Matías Dufour, hubo tapadas de Lautaro Maldonado, pero ambos realmente perdonaron. En la última, Maxi Garrone tuvo la victoria, en el primer tiempo tuvo la victoria también Luis Abreu, la tuvo Clementino, y escuchamos al que fue elegido la figura del partido, Javier Vallejos.
3: No está saliendo las cosas como queremos. El partido pasado recién pudimos hacer nuestra primera victoria, pero lo importante es que mantuvimos el arco en cero y lastimosamente no quiso entrar.
4: Cuesta mucho de momento el torneo, ¿por qué decís que sumar le está costando a Rubio Ñu?
3: Y creo que son detalles que pagamos caro, hacemos pequeños errores que nos cuesta después de goles, y a nosotros los rivales si ya cometen los mismos errores no podemos hacer los goles. El partido pasado sí pudimos hacer tres, pero de vuelta nos hicieron dos y casi tuvieron ahí de empatarnos. Pero lo importante de este partido es que mantuvimos el arco en cero.
4: Compañeros, ya les escucha la figura.
5: Hola Javier, felicidades por tu actuación. Le faltó el gol a esta fiesta del clásico del barrio. Mencionaste dos veces, terminamos el arco en cero. Eso importa mucho, más aún a un defensor, porque ustedes se destacaron en ese trabajo.
3: Sí, siempre es importante para nosotros el arco en cero, ¿verdad? Siempre también buscamos con Brian hacer nuestros goles en los corners a favor nuestro. Él pudo hacer el partido pasado y lastimosamente no se me está dando todavía a mí.
5: Pero estás buscando tu gol, Javier, estás ganando en el área ajena también, y eso seguramente en cualquier momento se viene el gol del número 3.
3: Sí, ojalá que sí, ojalá que sí, que el próximo partido ya venga. Ya estoy buscando demasiado, pero por algo también no está saliendo ahora.
5: Te saluda Carlos Randolfi.
6: Javier, felicitaciones por tu rendimiento, de todo el equipo ahí, porque se portaron realmente a la hora de defender. Y precisamente te llevo a ese terreno, Javier. De lo que vimos, al menos en este segundo tiempo, fue Trinidense el que intentó, el que buscó, y ustedes pudieron sacar algunas contras ya sobre el final. ¿Esa fue la tarea, la propuesta de Rubio Ñu, o terminó simplemente saliendo hacia el partido porque Trinidense empezó a atropellar sobre el final?
3: Primero que nada, muchas gracias. Sí, sabemos lo que es Trinidense también, hace tiempo que ya está peleando en primera, está peleando arriba. Somos un equipo que juega muy bien, que sabe tener la pelota, y en algunos momentos hay que sufrir, hay que saber sufrir también y sacar todo lo que venga atrás.
6: Más allá de no ganar este partido, Javier, yo comentaba aquí con Freddy, 4 de 6 en estos últimos partidos, me parece que dentro de todo es algo esperanzador para lo que ustedes luchan, ¿no? Que es de salvarse un poco del descenso.
3: Sí, nosotros siempre buscamos la victoria, pero lo importante también es no perder. Si es que no se puede ganar, lo importante es sacar puntos, ¿verdad?
5: Gracias, Javier. A descansar y a seguir adelante.
3: Muchas gracias. Hasta luego.
0: Definitivamente lo menos peor del partido pasó por la dupla defensiva de Rubio Ñu. Para mí la figura Brian Blasi, para la televisión su dupla, Javier Vallejos, porque Trinidense tuvo llegadas, fue mejor, insinuó mejor, tuvo mejores llegadas, pero terminaron cerrando y muy bien en alguna que otra jugada. Si no tapaba a Lautaro Maldonado, cruzaba a Javier Vallejos, interceptaba a Brian Blasi, que entre ambos hicieron un buen trabajo. Y decía Vallejos, lo bueno de este partido es que conservar el arco en cero. Hay que ver después de cuánto partido, de cuántas fechas Rubio Ñu logra por lo menos que no le conviertan goles. Y de parte de Trinidense, evidentemente la deuda pendiente para Clementino González, la deuda pendiente para Luis Abreu, que es el goleador del campeonato, por primera vez fue titular en el equipo de José Arrúa y realmente fue muy bien marcado por los defensores de Rubio Ñu. No marcó la diferencia en Pastorcito, constantemente con la marca encima, de repente se mostró impreciso, no llegó, no Kevin, estuvo donde debía estar. ¿Sí?
7: La pena? Última vez que Rubio Ñu mantuvo su arco en cero fue el sábado 2 de mayo, fecha 19 del torneo de apertura, cuando Rubio Ñu en su cancha, la Arboleda, había empatado 0-0 ante el Sportivo Luqueño.
0: Ante el Sportivo Luqueño.
7: Sí, señor, así es.
0: Y justamente el próximo rival ñuense va a ser el Sportivo Luqueño en un partido de 6 puntos.
7: Sí, señor.
0: Evidentemente, Luque ve con muy buenos ojos este empate de Rubio Ñu, porque si ganaba se iba a acercar mucho más el conjunto ñuense allí en lo que es la lucha por la permanencia. En líneas generales, para mí un mal partido de la dupla ofensiva de Rubio Ñu, Steven Pérez y William Mendieta. También Rodrigo Rojas hizo muy buen primer tiempo, pero mermó definitivamente en todo el segundo. Cristian Núñez también de un partido muy prolijo. También Pedro Álvarez, Víctor Cabañas, pero se cayó el equipo de Javier Torrente en el segundo tiempo. Perdió esa fuerza en el medio campo y se terminaron imponiendo Nelson Gauto, Tobias Morínigo, Tomás Rayer, pero esa superioridad en la posesión de la pelota no pudo llevar al marcador, no pudo llevar a situaciones de gol el equipo de Trinidense, que ahora estoy repasando la posesión, 60% por 40% de Rubio Ñu, 13 remates de Trinidense, 12 de parte de Rubio Ñu, y el total de tapadas del arquero de Lautaro Maldonado argentino, del arco ñuense, fueron 3, y de Dufour 4. Así que, por un lado, un juego de mucha posesión, de mucha creación; por el otro, de parte de Javier Torrente, mucho pragmatismo. Ambos tuvieron para marcar, ambos tuvieron para ganar, pero desaprovecharon. Trinidense, que suma ya con este empate 3 partidos sin victorias, y Rubio Ñu, que como decía, si es que no sumaba a 3 en este partido, iba a quedar esa victoria contra Guaraní por un resultado simplemente esporádico, aprovechando este mal momento del equipo de Ariel Galeano. Llamativa también en la jugada en la que se termina anulando el gol de Trinidense. Buen centro de Sergio Mendoza, que fue sin duda el mejorcito de Trinidense, que solamente fue cambiado porque ya tenía tarjeta amarilla y tenía que marcar al muy desequilibrante Kevin Paredes. Tiró muy buen centro desde la izquierda. En ese momento sí ganó bien Luis Abreu para bajarle la pelota a Clementino González. Remata y después de unos cuantos rebotes termina marcando. Y el árbitro, llamado por el VAR, termina encontrando una falta sobre Kevin Paredes en la jugada en la que Sergio Mendoza le termina arrebatando la pelota. Para mí, una falta que pasó desapercibida allí en el momento para Blas Romero y que bien corrigió el VAR, porque termina ganando la posesión en lateral izquierdo de Trinidense sin tocar la pelota. Así que para mí, bien anulado ese gol a Trinidense, que sin duda mereció ganarlo, pero le faltó definitivamente esa efectividad en los metros finales. Así que partido lastimosamente sin emociones, partido que tuvo más atractivo, tuvo más actividad en las gradas con alguna que otra dedicatoria entre la hinchada de Triqui y de Rubio Ñu, y no mucho más. Así que así, de esta manera, inicia la fecha 6 del torneo, en el que Rubio Ñu, como dijo Javier Vallejos, si no ganamos, prefiero empatar. Así que de esta manera cierro mi comentario, querido GPN, que se queda con los números finales. Así que muy buenas noches para toda la audiencia y muchísimas gracias por la sintonía.
7: Pasó el comentario final de Kevin Almada en el empate 0-0 en el clásico de Santísima Trinidad entre Rubio Ñu y el Sportivo Trinidense en la apertura del capítulo 6 del torneo Clausura. De vuelta, vamos hasta tu sector, Móvil Mida Lacer Import. Adelante, Ariel Gustavo Sánchez.
1: Sí, ahora sí, sí, gracias GPN, ya guardando aquí, montando guardia por supuesto frente a la sala de conferencia de prensa. Todavía no se acercó a esta posición el de José Arrúa, como es obvio primero hablará el técnico del equipo visitante, así que seguimos aquí esperando el arribo de José Arrúa y posteriormente Javier Torrente.
7: Bueno, perfecto, correcto, muchísimas gracias, Ariel, estamos atentos a las palabras, primeramente de José Arrúa, el técnico visitante del Sportivo Trinidense, y para finalizar, testimonios de Javier Torrente, técnico de Rubio Ñu. Mañana, repito, va a proseguir la disputa de la fecha 6 del torneo Clausura a las 4 de la tarde en cancha de Sudamérica en Villa Elisa. Se enfrentarán a Emiliano y Recoleta y el árbitro de este partido será el señor Derlis Benítez con Julio Aranda y Nancy Fernández. El cuarto árbitro César Rolón, VAR José Armoa y AVAR para Esteban Testa. El día domingo, obviamente, con una gigantesca cobertura, magnífica cobertura de Radio ABC Cardinal, el Grupo ABC, para, por supuesto, acompañar paso a paso, minuto a minuto, segundo a segundo, desde muy temprano, con la previa del Superclásico que va a arrancar, por supuesto. Ustedes, señores, al despertarse, ponen en YouTube y, por supuesto, ya sintonizan Radio ABC Cardinal para la cobertura del fútbol del Superclásico. El domingo, bien temprano, a partir de las 10, con la cobertura del Superclásico.
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Juan Gabriel Benítez, el árbitro del Superclásico, con Eduardo Cardoso y Milciades Saldívar. El cuarto árbitro, Aldo Quiñones Bar, Derlis Benítez y Ávar para Eduardo Britos. El domingo, único partido para ese día, a las 4 de la tarde. Olimpia Cerro, Cerro Olimpia, duelo de equipos eliminados. Uno de Copa Libertadores Cerro, otro de Copa Sudamericana Olimpia. El domingo habrá que ver quién se queda con el Superclásico. Uno empató, el otro empató. Uno ganó, el otro ganó. Uno perdió, el otro perdió. Iban de la mano. Habrá que ver si esto persiste el día domingo y si tenemos finalmente a un ganador en este Superclásico. Hay que repasar que el día lunes 24 de agosto prosigue la sexta fecha del torneo clausura con dos partidos. A las 4 de la tarde, Nacional va a enfrentar, va a recibir la visita del Sportivo Luqueño del estadio Arsenio Erico. Repito, 4 de la tarde, arbitraje de David Ojeda con Guido Miranda y José Mercado. El cuarto árbitro, Álvaro Jiménez, VAR José Méndez y ABAR para Cristian Sosa. También el día lunes, pero a las 18:30 horas, a continuación de Nacional Luqueño en la Huerta. Repito, 18:30 horas, Libertad, que busca ser puntero, enfrenta a San Lorenzo, que está muy necesitado de los puntos. Intentará zafar de la zona roja del descenso. Parece imposible, pero en el fútbol nada de repente es imposible, así que hay que sumar de aquí y de ahora en más para el equipo rayadito. Lunes, arbitraje de Carlos Paul Benítez con José Villagra y Diego Silva. El cuarto árbitro, Samuel Morales, VAR Ulises Mereles y ABAR para José Cuevas. El día martes 25 de agosto culmina la sexta fecha del torneo clausura con un solo partido en Pedro Juan Caballero, Estadio Río, para Pití, el puntero del campeonato. El 2 de mayo, el puntero líder de local ante Guaraní. El día martes 25 de agosto, único partido para ese día, a las 18:30 horas, el arranque de ese partido. Único compromiso, repito, para ese día, Mario Díaz de Vivar, el árbitro, con Roberto Cañete y Nadia Weiler. El cuarto árbitro, Marco Franco, VAR para Edgar Galeano y ABAR para el señor

0: impresionante, toda la onda, todo el estilo de Obi-Wan Kenobi, acompañado de José Mastigarribia Pouden, por supuesto, haciendo el 1-2 en controles del Cardinal Deportivo. Mezclando vivo, mezcla directa, Obi-Wan Kenobi. Ahí está, señor. Sí, si usted quiere ir, quiere conocer a Obi-Wan Kenobi, ingrese a YouTube, ponga ABC TV Paraguay y ya están observando. Tiene una remera azul, me parece que le cagó un pajarito ahí, Obi-Wan Kenobi. Alta facha, bro, querido. Ahí está. No sé por qué se esconde Josema Pouden.
1: Aparece. Estamos Josema mezclando acá con Pouden.
0: Pouden. Ahí está. Mostrate, Pouden, querido. A la audiencia, él es Pouden. Ahí está mezclando. Ponete el auricular, por lo menos, hermano.
1: Ahí mezclando, está. Pero con arena y cal.
0: No, tranquilo.
1: Hoy va a ser una buena mezcla.
0: Así que, hoy puedes pedir likes a la audiencia.
1: Ey, den like, por favor, a YouTube.
0: Likes, pulgares arriba. Ahí está. Pouden, querido. Puedes acercarte a pedir likes también vos, por favor. Ahí está. El querido Pouden va a pedir likes, señores. A ver, adelante, Josema.
2: Pueden dejar su like, por favor, la gente de YouTube.
0: Tranquilo, José. Ahí se ríe. Se ríe, Obi-Wan Kenobi. Bueno, ya está. El pedido hecho. Ya está hecho. Muy bien, muchas gracias. Querido Josema, Estigarribia, Phil Pouden. Sí, señor. Tenemos a nuestro Pouden aquí en Radio ABC Cardinal. Les decía, 2 de mayo puntero con 13 puntos, Libertad 12. Sportivo Trinidense, que ya cumplió su partido por la sexta fecha, tiene 11, Guaraní y Recoleta con 7, Olimpia, Cerro Porteño, Nacional, Ameliano y Luqueño con 6, Rubio Ñu 5, último San Lorenzo con 1 punto. Vamos a la tabla de promedio. San Lorenzo 0,593, parece imposible su permanencia en primera división. Ya tendría que hacer casi la totalidad de los puntos para permanecer en la máxima categoría, pero repito, esto es de fútbol y cualquier cosa puede pasar. La esperanza es lo último que se pierde, me diría un hincha del Sportivo San Lorenzo. Último, repito, 0,593. Rubio Ñu, otro que sigue en zona roja, tiene 1 punto. Luqueño por ahora zafa, por ahora se salva. Luqueño, 1,165. Ameliano, 1,243. Y 2 de mayo, 1,313. Qué lindo viernes, papá. A muchos ya le da mucha sed esta música, ¿eh? Sí, señor. Te abre el apetito en cuanto a sed. Así es, diría nuestro amigo José Mapo, ¿eh? Dale gas, querido Obi-Wan Kenobi.

0: mentira, señores. Feliz viernes, feliz fin de semana, dice la terminación 948. Sí, señor, así es. Ella estira, una buena cena. Y por supuesto, para hidratar la garganta, claro que sí. Bueno, decíamos la tabla de promedios. Ahora vamos a la tabla acumulativa de puntos que otorga cupos a la próxima edición de la Copa Libertadores y Copa Sudamericana, temporada 2027. Olimpia 55, Nacional 45, Cerro Porteño 44, Libertad 43, al igual que el Sportivo Trinidense, pero el equipo del Triqui cumplió su fecha el día de hoy. Emiliano 39, Guaraní 36, Recoleta 35, al igual que los de Mayo de Pedro Juan Caballero. Lo Rubio Ñu tiene 28, 26 para Luqueño, último para el Sportivo San Lorenzo con 16. ¿Qué pasa con la conferencia de prensa de José Arrúa? Se hace esperar, Ariel Gustavo,
1: Sí, no sé si hay alguna reunión en el vestuario justamente ahora. Está saliendo el profe. En minutos ya se acerca justamente para la conferencia de prensa. Mientras tanto, un ratito. Vamos a ver. Sí. Y a ver si puedo hablar mientras que esperamos al profe, a Cristian. Cristian, buenas noches, permiso. Un segundito para ABC, Karina. Bueno, ¿qué sensación le deja este resultado para ustedes?
2: No, la verdad que muy muy bien, positivo, el punto que va a sumar a la larga. Estuvimos muy enfocados, corrimos todo, la verdad que muy contento con el grupo.
1: Bueno, en la última jugada tuvieron para ganar, ¿no?
2: Sí, casi. Bueno, se nos da el gol a Maxi, pero bueno, en la semana seguir trabajando para seguir mejorando los detalles, bueno, para enfrentar el partido de Copa y el viernes con Luque.
1: Finalmente, esta era la línea a seguir con el profe Javier, ¿no?
2: Sí, no, nos pide eso el profe, que no dejemos de intentar, que sigamos corriendo, que no bajemos el ritmo nunca, y bueno, creo que estamos por buen camino.
1: Dale. Las palabras de Cristian Núñez, volante central del cuadro ñuense, mientras que aguardamos todavía al profe José Arrúa, así que unos minutitos más y ya tendremos las palabras del Triqui.
0: Bueno, correcto, gracias Ariel. Ahora vamos al campeonato de la división intermedia, porque hoy con empates sin goles en el arranque de la fecha 20 de la intermedia, Capiatá y Guaireña empataron 0-0. Sol de América y Resistencia, otra igualdad de 0-0. Mañana va a continuar la fecha 20 del campeonato de la división intermedia. Faltan 10 fechas para el final. La intermedia que otorga 2 cupos a primera división, y de esta categoría descienden 3 equipos. Mañana 2 partidos. Tempestarí a las 10 de la mañana ante Fernando de la Mora, e Independiente de Campo Grande será local ante General Caballero de Juan León Mallorquín. El día domingo con 3 partidos y los 3 a las 10 de la mañana. Sportivo Carapeguá en el Municipal ante Encarnación, Benjamín Acebal local ante el Deportivo Santaní, y Tacuarí también va a recibir la visita del 3 de noviembre del barrio San Pablo. El día lunes 24 de agosto con un solo partido para finalizar la fecha 20 del campeonato de la división intermedia. 12 de junio a las 18:30 horas el equipo del Bajo Chaco de Villa Hayes, 12 de junio va a recibir la visita de Paraguay. Sí, señor, buena música. Te acompañamos hasta las 21 con las conferencias de prensa, primeramente de José Arrúa y luego de Javier Torrente. En la intermedia, 12 de junio es el puntero y quiere ascenso, tiene 40 puntos. General Caballero 39. Hasta aquí los dos equipos que ascenderían directamente a la máxima categoría, a la categoría de honor del próximo año. Por ahora intentarán tomar ese segundo cupo del ascenso. Santaní, que está tercero con 36. Benjamín Acebal 35. Quinto para Sol de América con 30 puntos.

Los comprometidos en la categoría intermedia, los tres últimos del promedio bajan de la categoría intermedia, ya sea al torneo de la Primera División B o el Campeonato Nacional B, o simplemente directamente van a sus ligas. Los tres últimos del promedio, 3 de noviembre, 0,526, Paraguarí 1,052 y Fernando de la Mora 1,088. Por ahora, estos tres equipos descenderían de categoría. Por ahora se salvan Tacuarí 1,142, Encarnación 1,151 y Atlético Tembetarí 1,142.

Vamos al plano internacional, sexta fecha del fútbol argentino. Hoy arrancó justamente Unión de Santa Fe de visita. Le ganó a Aldo Civi por el marcador de 3-1. Y en otro compromiso, ahora entre tiempo, Estudiantes de Río Cuarto y San Lorenzo van empatando 0-0. Al descanso, final de los primeros 45 minutos, repito, Estudiantes de Río Cuarto y San Lorenzo van empatando 0-0. En Estudiantes de Río Cuarto, suplente el atacante paraguayo Javier Ferreira, y en San Lorenzo está suspendido el portero paraguayo Orlando Gil.

Recordando que en el fútbol argentino, mañana más partidos a las 4 de la tarde, Gimnasia La Plata ante Gimnasia Mendoza, duelo de gimnasias. Mañana de La Plata, que va a recibir al de Mendoza. También 4 de la tarde, Atlético Tucumán ante Instituto Tucumán de Clever Freira, ante Instituto de Wilder Viera. Mañana 18:30 horas, Independiente ante Independiente Rivadavia. Duelo de Independientes de Avellaneda, que va a recibir al de Rivadavia. Gabriel Ábalos en el equipo rojo, que tiene sus horas contadas. Lo quieren Olimpia y Vasco da Gama. Y también de Facundo Zavala, que está en el rojo de Avellaneda. Ante Independiente Rivadavia, que en la semana quedó fuera de la Copa Libertadores de América en manos de Fluminense. En el equipo de Rivadavia, Iván Villalba, José Florentín y el atacante Alex Arce. También mañana por el fútbol argentino a las 9 de la noche, Newell's va a enfrentar a Banfield, y también 9 de la noche, Huracán, del técnico Diego Martínez, el ex aeroporteño, y de Oscar Romero ante el Deportivo Riestra, del arquero paraguayo Marino Arzamendia, que entre semana tuvo una importante actuación de su equipo Riestra, que pasó por penales ante Vélez, en donde Arzamendia en la definición de la tanda de penales atajó un penal.

0: Bueno, móvil Midas Lacerín por sí, Ariel Sánchez.
1: Sí, ya se alista José Arrúa.
2: Un inicio de la conferencia de prensa del profesor José Arrúa, técnico del Sportivo Triniense.
3: Buenas noches, profe. Giselle Ortiz para Tigo Sports. El punto que hoy se rescata, ¿cómo lo toma nuevamente y del por qué considera que no se puede conseguir el triunfo, teniendo en cuenta de lo que fue el inicio también de Triniense en este campeonato?
4: Tuvimos la oportunidad, convertimos, nos anularon y bueno, yo creo que faltó el gol, porque hicimos creo que el desgaste por ahí en los minutos finales, no desordenamos, cosa que sí tenemos que volver a concentrarnos, trabajar con ellos, porque en esos últimos cinco prácticamente fue donde Rubio Ñu tuvo también sus ocasiones y así como nosotros pudimos ganar, también ellos pudieron ganar al final, ¿verdad?
5: Profe, buenas noches, estamos en vivo para el 1 de marzo, Deporte Total. ¿Fue bien anulado para ustedes o no fue bien anulado el gol de que había marcado Triniense? ¿Para usted no era algo, qué es lo que falta, qué es lo que explicó el árbitro?
4: No, explicación no tuvimos. Ahora justamente estuve mirando las repeticiones, fue una disputa donde Sergio con el gol de Rubio Ñu disputan antes del centro, ¿verdad? Que es lo que buscó, lo que vio el VAR, ¿verdad? Pero mirando así a simple vista, a mí me parece que es un forcejeo normal, ¿verdad? Porque ninguno de los dos se quiso entrar, él también quiso cubrir y chocaron entre ellos allá en la pierna, ¿verdad? Entonces para mí, bueno, esos pequeños contactos no sé si es cobrable o no, ¿verdad? Pero bueno, vamos a dejar que analicen bien con tiempo la gente encargada de eso, pero bueno, rescatar nosotros el punto que sumamos, ¿verdad? Un clásico, creo que merecimos por ahí un poquito más, pero bueno, son cosas del fútbol, trabajar y ahora a prepararnos para lo que va a ser el martes, el partido de Copa Paraguay.
6: Profesor Germán Deville para Fútbol Grande de Radio Monumental AM 1080. Sobre Luis Abreu quería consultarle, primera vez que usted le introduce como el titular en el equipo, ¿qué considera que le dio qué le aportó a la alineación en lugar de Gustavo Viera, que me parece que es la principal novedad? Y otra consulta, Joel Román, pocos minutos después de haber ingresado, salió, él sintió algún dolor, sabemos que de la lesión larga que tuvo que superar, ¿está vinculado a eso o es una lesión nueva posiblemente, profesor?
4: Bueno, lo de Abreu, sabemos lo que Abreu te da, ahora te da claridad, intentó generar, yo creo que es un partido correcto, ¿verdad? Por ahí con los partidos más decididos que pueda tener, va a volver a pesar como venía pesando esas primeras tres fechas, ahora que convirtió los 4 goles. Y bueno, el cambio hicimos porque ayer el Laucha en el calentamiento sintió un poco el aductor, entonces optamos por no arriesgar, ¿verdad? Y también tuvimos la baja de Nico, que lastimosamente falleció el abuelo, para mandarle mi pésame y mucha fuerza también a la familia, que estaba concentrado y bueno, casi lo el partido nos avisa que falleció el abuelo, ¿verdad? Y bueno, lo otro era lo de Román. Pero Román fue muscular, ¿verdad? Estaba volviendo de la lesión del cruzado, ¿verdad? Lastimosamente, por ahí cuando está volviendo tiene muchas tensiones también, ¿verdad? Nos fuimos llevándole de a poco y vamos a esperar los estudios a ver si rompió o fue solamente una contractura, ¿verdad? Esperemos que sea solamente eso para que ya pueda estar lo antes posible y darnos esa mano que sabemos lo que Román no puede dar.
7: Buenas noches, profe, estamos en directo para ABC Cardinal. Es evidente que el Triniense se prepara para pelear el campeonato. Tercer partido que no logra sumar de a 3, ¿le preocupa un poquitito esa situación a nivel de puntos, profe?
4: Sí, siempre nos preocupa. Nosotros queremos ganar. Nos preparamos para ganar. Yo creo que en estos 3 partidos, por ahí por detalle, no conseguimos los 3 puntos, ¿verdad? Especialmente, bueno, Libertad sobre la hora, en una jugada de rebote. Nacional lo mismo, que no pudimos concretar, ¿verdad? Por ahí nos falta un poquito más también tranquilizarnos, ¿verdad? De saber que estamos jugando bien, nos falta cerrar los partidos, nos falta llegar al gol, así como en los primeros partidos convertimos y pudimos manejar diferente. Hoy yo creo que se intentó, tuvimos muchas ocasiones, en gran parte del partido creo que dominamos, sí recibimos por ahí transiciones también de Rubio Ñu, que eso es lo que tenemos que trabajar cuando se nos presenta este tipo de partidos.
8: José, buenas noches, Salora Ponte en vivo para Universo 970. ¿Cuánto tiempo queda para que Néstor Camacho pueda volver a las canchas?
9: Bueno, lo de Néstor lastimosamente ya estaba para volver, pero volví a resentir un poquitico el sóleo. Entonces vamos a tratar de recuperarle bien, ¿verdad? Sabemos lo importante que es para nosotros, en esos pequeños detalles por ahí que él maneja ahí, los tiempos con la experiencia que tiene y el goleador de por ahí es lo que nos falta también el gol, ¿verdad? Pero vamos a tratar de recuperarle lo antes posible, no tenemos todavía tiempo, ¿verdad? Puede ser una semana, 10 días, donde pueda volver y ya pueda volver con todo lo que estamos trabajando en eso.
2: Damos por finalizada la conferencia, muchas gracias a todos.
1: Así finaliza la conferencia de prensa del profe José Gabriel Arrúa, de TV Sportivo Trinidense. Entonces, tras la igualdad, entonces ante su clásico vecino, que es Rubio Ñu. Y ahora sí, seguramente en instantes ya escucharemos las palabras de Javier Luis Torrente, entrenador de Rubio Ñu.
0: Bueno, correcto. Muchas gracias, Ariel Gustavo. Ya estamos atentos a tu aviso para la conferencia de prensa de Javier Torrente, técnico de Rubio Ñu. Dice Juancho Jiménez, GPN, no abuses con el trago, capé. No, tranquilo, hoy en día light, tranquilito, ahí en casita, un vaso con agüita, con juguito, ahí gaseosita, y disfrutando de una buena película Netflix o un buen partido de fútbol. ¿A usted que dice Obi-Wan Kenobi? Sí, señor, así es, totalmente. Abrazo grande para DLMM78, Jorge Serafini, Cintia Romero también, María Alicia da Silveira, Graciela Malatesta, a ver quién más está, aquí estamos actualizando. Pedro Sanabria, Mr. Juan Carlos 09 y los muchachos que siguen escribiendo. Leonardo Figueredo 8921 están a full en sintonía del Cardinal Deportivo. Abrazo grande para Fer Ferreira 839. Saludos GPN desde Ciudad del Este. Abrazo grande a la gente de Ciudad del Este que nos siguen a través de la 107.1, la FM del Alto Paraná. Decíamos el fútbol argentino porque el día domingo más partidos por la sexta fecha de ese país. Es el fútbol grande de la Argentina, 14:45 con dos partidos. Sarmiento de Junior Marabel y de Diego Churín ante Estudiantes de La Plata. De Santiago Arzamendia que viene recuperándose de su lesión. Barracas Central de Juan Espínola y de Rodrigo Bogarín ante Platense de Héctor Bobadilla. 17 horas, Belgrano de Córdoba de local de Alcides Benítez ante Defensa y Justicia de Fernando Román y de Héctor David Martínez. El domingo también 19:15 horas, River ante Vélez y 21:30 horas, Racing ante Boca Juniors de Adam Vareiro, por supuesto, y de Ángel Romero. Abrazo grande para Tony Solalinde, que está en sintonía, nos sigue siempre desde la ciudad de Limpio. Abrazo grande, muchas gracias a la gente de Limpio por estar en sintonía del Cardinal Deportivo. Así que Tony, abrazo grande hermano, gracias por estar en sintonía. En la Argentina, el día lunes, acaba la sexta fecha, 19 horas, Tigre ante Central Córdoba de Santiago del Estero, Tigre de Alfio Oviedo, y a las 21:15 horas, Lanús de José Canales, de Ronaldo de Jesús y de Alan Wilk ante Argentinos Juniors y Talleres de Córdoba de Alexandro Maidana y de Ronaldo Martínez ante Rosario Central de Sebastián Saracho y de Agustín Sández, que anoche Rosario Central quedó eliminado y ante el Corinthians. Sí, señores, arrancó la primera fecha del fútbol de Inglaterra. Arsenal, el campeón, le ganó 3-0 al Coventry. Adelante, Ariel Gustavo Sánchez, Móvil y Midas, Lazer Import.
1: Buenas, profe, ¿cómo le va? Justamente aquí ya se acerca Javier Torrente, de Ñu. Ya se alista para la conferencia de prensa, entonces, el cuadro local.
10: Damos inicio a la conferencia de prensa con el profesor Javier Torrente. Giselle Ortiz, Tigo Sports.
11: Buenas noches, profe. Teniendo en cuenta lo que ha sido el rendimiento del equipo, ¿qué le parece este punto que sumó el Rubio Ñu? Bueno, 4 puntos de 6 en los últimos partidos donde usted dirigió. ¿Qué análisis tiene?
12: Bueno, partido difícil. En los papeles antes jugábamos contra un equipo que está arriba, que ya viene trabajando hace bastante tiempo juntos, que prácticamente este mismo equipo participó de la Copa Libertadores, de un equipo que tiene un gran comando técnico, que le da un estilo de juego y muy buenos jugadores dentro del campo. Nosotros hicimos un gran partido, nuestro equipo hizo un gran partido, supo combatir y defender en el momento que el rival tenía la pelota y supo ser peligroso en algunos momentos del primer tiempo y en el final del partido. Así que conforme, creo que hay que valorar el punto obtenido por el tipo de partido y por el tipo de rival. La intensidad fue alta durante todo el partido, entonces estoy muy conforme con el rendimiento de todo el equipo.
5: Profe, buenas noches, estamos en vivo a Radio Primero de Marzo, Deporte Total. El debut de Kevin Paredes, ¿cómo lo puede titular, profe? ¿Cómo lo puede catalogar hoy?
12: No, muy bien, hasta que se cansó, sobre todo el primer tiempo, hizo mucha jugada de ataque, trabajó para el equipo cuando tuvo que defender, colaboró sumando minutos, así que conforme por lo hecho por el joven. Tiene pocos días de entrenamiento con nosotros, sin embargo demostró que está a la altura para poder colaborar con el equipo.
13: Javier, buenas noches, Salora Ponte, vivo para Universo 970. Quedó una cierta calentura por no haber tenido contundencia en esas últimas dos jugadas del partido, con la de Cabañas y la de Garrones.
12: Y bueno, pasa, es fútbol. También ellos, el arquero ataja y quizá tuvimos la claridad en eso. Por eso digo, en un momento nos habíamos cansado, ellos nos estaban dominando, refrescamos el equipo con algunos cambios y justo participan dos de lo que habían entrado más fresco, uno tirando el centro, otro teniendo la definición y la otra jugada también. Pero bueno, es fútbol, creo que es válido, como digo, nosotros hicimos el esfuerzo, logramos ponernos de cara al gol, el arquero ataja, tienen un buen equipo y es parte del fútbol, ¿no?
13: Profesor Germán Tilden para Fútbol a lo Grande de Radio Monumental AM 1080. Quedó protestando mucho la banca de suplentes, vi también a su asistente técnico algunas decisiones del árbitro. Por ejemplo, cortes de contragolpe que quedaron reclamando tarjetas amarillas. También una segunda amarilla para el lateral izquierdo de Trinidense cuando ya estaba amonestado, cuando lanzó una pelota al campo de juego cuando ya se disponía su jugadora por el lateral. Quedó cierto cuestionamiento con respecto a la tarea arbitral y quería consultarle otra cuestión. Pedro Álvarez, Javier Vallejo, en la entrevista post partido resaltaba que por primera vez en el torneo clausura Rubiñú cerraba el partido sin recibir goles. Esa también había sido una tarea que la ha venido trabajando bastante en los entrenamientos, profesor, por lo menos empezar desde hoy, cerrar los partidos con la valla invicta, profesor.
12: Bueno, la premisa, cuando uno toma un equipo así en crisis, tiene que tratar de no llenarle la cabeza de conceptos a los futbolistas, decirles muchas cosas es contraproducente. Entonces lo que yo lo resumo en solidez a la hora de defender y peligrosidad a la hora de atacar. Intentemos esos dos conceptos. Con dos conceptos alcanza para hacer un equipo de fútbol sólido y peligroso. Y bueno, buscamos eso hoy. Por suerte, creo que la tarea estuvo bien hecha y que el equipo no recibió goles. Pero aparte no es que hizo 20 atajadas el arquero, sino que hubo muy buen trabajo en equipo, en cobertura, en cierres, en recuperaciones. Rodrigo y Núñez hacen un gran partido táctico, a pesar de que los volantes de ellos interiores se posicionaban casi como delanteros. La defensa vuelve a hacer un buen partido y bueno, confío en que esto es un puntito más que nos ayuda a seguir creciendo como equipo, seguir solidificando. Ahora tenemos